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1: Existe un antes y un después del 2006 en Oaxaca. En el verano de aquel año surgió un movimiento encabezado por gran parte de la población oaxaqueña debido a la constante ola de abusos y violaciones de derechos que ejercieron los gobiernos del régimen priista, así como el intento del entonces gobernador Ulises Ruiz Ortiz de desalojar a la sección 22 de la Coordinadora Nacional de los Trabajadores de la Educación, CENTE, de un plantón instalado en el Zócalo de la ciudad de Oaxaca. Esto hizo que se creara la Asamblea Popular de los Pueblos de Oaxaca, la APO.
2: El día 14 de junio del año del 2006, en la plaza de Oaxaca, se puso el mundo al revés.
1: Mi nombre es Daniel Niskup y siempre es un gusto poder acompañarnos durante la próxima media hora en su programa El Espacio Social. En esta ocasión, platicaremos con personas que tuvieron participación en la movilización de hace 20 años y que a la luz del tiempo nos comparten reflexiones acerca de los aprendizajes, avances y retos que dejó el movimiento de 2006 para la sociedad oaxaqueña. Para comenzar, escucharemos las reflexiones del periodista Pedro Matías Arrazola acerca del movimiento que llegó a ser nombrado la primera revolución del siglo XXI.
3: Hola, les saluda Pedro Matías Arrazola. Soy periodista, llevo 40 años en el ejercicio periodístico, de los cuales 31 años han sido como corresponsal de la revista Proceso y actualmente soy el director del portal informativo independiente ¿Qué pasa, Pedro? Les puedo decir que en la historia de Oaxaca existe casi de manera permanente movimientos sociales derivados de su inconformidad social, agraria y política. Se podría decir que ha sido cíclica al menos en los últimos 30 años. Les recuerdo que en 1996 Oaxaca vivió una guerra de baja intensidad por la irrupción del Ejército Popular Revolucionario, donde la región de los Luxicha, considerado el bastión del grupo guerrillero, sufrió detenciones y ejecuciones extrajudiciales, desapariciones, torturas y el desplazamiento forzado de comunidades enteras. Luego llegó lo que se dicen es la primera revolución del siglo XXI, esto de la mano de los maestros de la sección 22 en el 2006. Esta revuelta fue originada por el hartazgo del cacicazgo del PRI, los abusos de autoridad y las represiones. La represión magisterial del 14 de junio de 2006 fue un parteaguas. Se unificaron todas las expresiones, todas las inconformidades, todas las resistencias, todos los resentimientos. Fue algo único, es algo que viví y de lo que me siento orgulloso de ver un pueblo digno. Y 10 años después vino la represión de Nochixtlán por la reforma educativa de Enrique Peña Nieto. Nuevamente fue el magisterio el que abanderó la causa. El saldo oficial y documentado por organizaciones de derechos humanos del operativo de Nochixtlán el 19 de junio del 2016 fue de 8 personas fallecidas, más de 100 personas lesionadas, y estas en su mayoría por armas de fuego, y decenas de personas afectadas por gases lacrimógenos y materiales y daños materiales. A 20 años de la revuelta que mantuvo sitiada la ciudad de Oaxaca durante 6 meses, la situación es diferente ahora. Lo que yo observo es un hartazgo ciudadano contra el movimiento magisterial y social, porque la población puso los muertos y los dirigentes de esa época fueron comprados y traicionaron el movimiento. Otros están gobernando y se han convertido en represores de la protesta, criminalizan a los defensores y han conformado grupos de choque. Como periodista, pues he seguido pues el trabajo que ha desarrollado las organizaciones, las comunidades, la sociedad civil, y pues yo lo que les puedo decir que hubo, por lo que pasó en 2006 y 2026 y 2016, yo considero que hubo retrocesos porque se dispersó la supuesta lucha social. Hay muchas organizaciones que ahora son gobierno y terminaron siendo cooptadas por el gobierno morenista. Ya no existe ese aglutamiento de fuerzas para hacer contrapeso al gobierno de la 4T. Aunado a ello, existe un desencanto de la ciudadanía al calificar a los supuestos luchadores sociales como traidores, vividores, mezquinos, ladinos y corruptos. Eso incluye a los otros luchadores sociales y a las mismas dirigencias de la sección 22.
4: Yo lo que les quiero agregar es que lo que pasó en el 2006 fue un caso insólito, algo que al menos a mí me enorgullece cómo participó la ciudadanía. Y el caso pues llegó a la se conformó una comisión de la verdad, y el caso llegó a la Comisión Interamericana de Derechos Humanos y posteriormente a la Corte Penal Internacional, esto en La Haya, porque se confirmaron o se configuraron los delitos de lesa humanidad que se cometieron en ese conflicto sociopolítico del 2006 y 2007, que incluyó 30 ejecuciones extrajudiciales, entre ellas la del periodista Roland Will, además de 311 detenciones arbitrarias, 248 casos de tortura documentadas y comprobadas, así como la desaparición forzada de Edmundo Reyes Amaya y Gabriel Cruz Sánchez, dirigentes del Ejército Popular Revolucionario. Hay que destacar que Vicente Fox reveló que Felipe Calderón exigió el envío de fuerzas federales a Oaxaca para garantizar la asistencia del PRI en su toma de protesta como presidente de la República. Es decir, Calderón necesitó del PRI para legitimarse y a cambio permitió que Ulises Ruiz continuara como gobernador. Oaxaca fue moneda de cambio. Ahora estamos en el 2016. Esperemos que esa fecha no sea cabalística y que esto no pueda significar o que exista la sombra de otra revuelta. Gracias.
5: Resistiremos porque sabemos que no podemos permitir que se pierda esta voz.
1: Los medios de comunicación jugaron un papel muy importante en aquel movimiento que logró unir a barrios, colonias, comunidades, pueblos que aún en la distancia se mantenían comunicados fuera de las redes sociales que aún no existían. Para reflexionar acerca de los avances en temas de comunicación, conversamos con Kiado Cruz, comunicador zapoteco.
6: Hola, ¿qué tal? Soy Kiado Cruz, soy zapoteco de la Sierra Norte de Oaxaca e integrante de la organización Surco Oaxaca.
1: Y bueno, el 2006, pues justo estos medios hicieron un papel importante, ¿no? Es difícil en tan breve tiempo quizá describir cómo fue. Sin embargo, ¿podrías platicarnos brevemente qué fue lo que ocurrió en ese tiempo en los que no existían las redes sociales como ahora, pero que medios de comunicación como las radios o también Oaxaca Libre estuvieron muy presentes? Compártanos un poquito de ese tiempo.
6: Han pasado ya 20 años del 2006. Era un año complicado, digamos, en el sentido de que había mucho que estaba pasando en ese año, ¿no? Estaba por empezar las campañas electorales en ese año, estaba la otra campaña en mayo del 2006 en Atenco, toda la represión que sufrió Atenco en ese año, y luego también lo Oaxaca 2006. Pero ¿qué hacía diferente al tiempo que estamos viviendo ahora, no? Lo que yo recuerdo es que no había muchos canales de comunicación, o sea, no había influencer YouTube, ¿no? Ya existía YouTube, era muy nuevo, igual que todos los servicios de Google, ¿no? ¿Qué hacía diferente en ese tiempo? Es que en Oaxaca teníamos canales institucionales y la mayoría estaban cooptados por el gobierno, en este caso por Ulises Ruiz, ¿no? El único periódico que se quería salir de ahí, de ese marco, era el periódico Noticias, ¿no? Que intentaba salir de esos estándares o de la cooptación institucional, y pues eso nos obligó una tarde del 14 de junio del 2006 a crear una página que se llamó en ese momento Oaxaca Libre. Oaxaca Libre jugó un papel importante en el contexto del movimiento social, porque no puedo decir que fuimos los únicos, ¿no? Había muchas páginas, estaba Revolucionemos Oaxaca, Oaxaca en pie de lucha, y otras que no acuerdo su nombre ahorita, pero había estas expresiones de medios comunitarios o medios autónomos que hacíamos que la noticia llegara no solo a los oaxaqueños que estaban viviendo el movimiento social, sino también buscar la solidaridad internacional, ¿no? O sea, ¿qué otros estados, países, movimientos pudieran solidarizarse con Oaxaca en ese contexto? Había muy pocos medios electrónicos, como lo que llamamos ahora páginas web, que hacían noticia. había pocas radios. Las radios que también había en ese momento eran oficialistas en ese sentido, ¿no?, que solo comunicaban la información con los boletines del gobierno en turno. Por eso mismo pasó lo que pasó en Oaxaca en agosto del 2006, ¿no?, cuando las mujeres toman Canal 9, ahora Corte B, y en consecuencia las 12 radios que estaban instalados en Oaxaca, ¿no?, para solidarizarse y escalar el movimiento a un movimiento no solo de maestros y de el magisterio, sino un movimiento político que tenía una raíz más profunda en la ciudad de Oaxaca, ¿no?, en todas sus expresiones, ¿no? Yo diría que era eso lo que nos motivó a hacer Oaxaca Libre, a hacer un medio diferente en ese contexto, a experimentar otro tipo de periodismo, otro tipo de narrar la noticia y hacer la noticia. Teníamos un motor en ese momento en la página donde escribíamos minuto a minuto la noticia. Twitter no existía, o ya existía, pero era muy reciente. Nosotros teníamos la oportunidad de tener reporteros en campo, en las conferencias de prensa, entonces teníamos la posibilidad de tener esta noticia minuto a minuto, ¿no? También había un equipo de redacción muy importante desde nuestras oficinas donde estábamos haciendo Oaxaca Libre, ¿no?
1: Bueno, como personas que hacemos comunicación, ¿qué aprendizajes consideras que tuvimos de ese proceso y que también sean motivos de reflexión y de acción para este 2026?
6: Un aprendizaje que considero que fue algo que motivó a hacer medios en 2006 fue sembrar los medios, ¿no? Como varios de nosotros veníamos en Indie Media, de los medios independientes, eso ayudó a crear y hacer noticia y crear otros medios, ¿no? La idea de romper el cerco informativo en Oaxaca en 2006, eso creo que fue uno de los aprendizajes. También era hacer un periodismo desde la comunidad, desde el pueblo, y cambiar la narrativa desde lo que habíamos estado acostumbrados, ¿no? El periodismo que se hacía era de boletines de gobierno, cambiar esa narrativa y en vez de reproducir los boletines de gobierno, nosotros cambiamos la narrativa, ¿no? O reporteábamos lo que decía el gobierno, pero con un comentario nuestro de opinión. Esto nos permitió hacer un periodismo mucho más cercano a la gente, un periodismo que estaba buscando la información y tenía legitimidad en ese contexto, ¿no? Creo que es otro punto que valdría considerar, en el sentido de que un medio que tiene legitimidad es un medio que sobrevive en el contexto, ¿no? La otra cosa que también exploramos es hacer periodismo radiofónico. En Oaxaca Libre teníamos La Pandilla Radio, o Radio Pandilla, que era un programa de radio que se transmitía por Radio Plantón, y era nuestra forma también de hacer sátira política, y otro es de comunicar a la gente que nos está escuchando para entender el contexto en el que se vive en Oaxaca. Tuvimos la oportunidad también de conocer a periodistas profesionales y convencionales de otros medios, ¿no? En ese tiempo era muy importante el papel que jugó el Universal, La Jornada y otros medios nacionales para posicionar el movimiento de Oaxaca o lo que estaba pasando en Oaxaca en un contexto más amplio y que no se reducía a una insurrección oaxaqueña que solo reclamaba la caída de Luis Ruiz, sino más bien era un movimiento mucho más amplio, ¿no?, y que no solo se radicaba en Oaxaca, sino más bien que era una coalición de descontentos, no solo en el contexto nacional. Esto es lo que aprendimos, y creo que falta aprender todavía en el contexto de las grandes redes, o en el mainstream, como se dice ahora, ¿no?, donde podemos hacer mucha noticia, pero todo desaparece. Ya me refiero a Facebook, a Twitter, a Instagram ahora, ¿no? Entonces, en ese tiempo la noticia permanecía. Y creo que hay que pensar ahora lo que estamos haciendo periodismo, ser influencer en las redes. Si los likes implica una postura política, o eso quiere decir que la gente nos está tomando en cuenta en serio, yo digo que no. Pero creo que hay que cambiar la narrativa, hay que hacer un periodismo más comunitario, más posible y cercano a la gente.
1: Okay. El arte ha acompañado siempre a las movilizaciones sociales, y en 2006 en Oaxaca no podía haber excepción. Las paredes se llenaron de grabados, murales, grafitis, y también surgió la música. Escucharemos una breve entrevista a Fernando Guadarrama, poeta y músico cuya obra influyó en el ánimo de la sociedad oaxaqueña que se movilizó durante aquel recién nacido siglo.
7: Yo soy Fernando Guadarrama Olivera, soy músico de la tradición del fandango, soy poeta y versador. Mi organización musical se llama Tapacamino Colectivo Musiquero. Nacimos justo con el movimiento popular del 2006, hace 20 años.
1: Y bueno, el 2006 es recordado en Oaxaca por la movilización, por las marchas, por las barricadas, la exigencia de justicia. Pero había algo que acompañaba al pueblo porque nació también de la misma gente. Esto es la creatividad para cantar, para pintar, escribir, grabar, acerca de un movimiento que tomó fuerza rápidamente. ¿Podrías comentarnos qué significó el 2006 para las personas que hacen arte y que decidieron acompañar con su quehacer aquel movimiento?
7: La creatividad y el arte en general, la música, el canto, el teatro, la pintura, siempre han estado presentes en los movimientos sociales. Yo creo que en México y en el mundo siempre hay una respuesta, ¿no?, de los creadores ante cualquier tipo de injusticia, participando en cualquier lucha con la gente. Y bueno, en el caso del 2006, pues no fue la excepción. Yo creo que hubo una gran respuesta, ¿no? Muchísimas composiciones y piezas musicales, las paredes pintadas por los artistas oaxaqueños, todo tipo de expresiones, ¿no? Música, poesía, canto. Y pues fue un movimiento muy grande, ¿no?, que movilizó a una gran parte de la población de la ciudad, también del estado de Oaxaca. Entonces, pues, sí, tuvo una gran significancia y pues ahí estuvimos todos y todas. O sea, fue una ola, ¿no?, que nos llevó a todos en esa protesta. Y bueno, pues yo creo que también para cada uno de quienes participamos representó un aprendizaje y ahora ya es memoria colectiva y bueno, es siempre grato y es un orgullo saber que ahí estuvimos y que nuestro canto estuvo presente y pues seguirá siendo importante siempre, ¿no? Nosotros a partir de ahí seguimos trabajando siempre con la música, con el verso, con la poesía, con la composición y pues como decimos nosotros, ¿no?, Tapacamino tiene 20 años en la fiesta y en la protesta.
1: Y bueno, ¿qué aprendizajes consideras que se tuvieron en ese tiempo con respecto al arte y a la creatividad del pueblo y que a 20 años sigue acompañando o no también, ¿no?, la vida artística y creativa de Oaxaca?
7: Yo creo que el aprendizaje o el descubrimiento mayor en nuestro caso fue darnos cuenta del alcance que puede tener un verso, un canto, ¿no?, hasta dónde puede llegar, sobre todo cuando el propio pueblo toma los medios de comunicación, como fue el caso del 2006, ¿no? El poder que tienen los medios, bueno, como en este caso Radio Universidad, Radio Plantón, pero también las radios comerciales en donde se estuvo transmitiendo toda esta música que hicimos. Y bueno, eso fue quizás un aprendizaje importante, darnos cuenta de la dimensión que puede tener, el alcance que puede tener un solo canto, ¿no? Hasta dónde puede llegar. Y lo vemos ahora, ¿no?, con nuestro Son de la Barricada, ¿no?, que lo hicimos en ese momento, al principio del movimiento, y lo llevamos de inmediato a la radio Plantón, y de ahí se fue para todos lados, y todos estos años ha sido un canto que siempre nos solicita la gente cuando tocamos, y lo volvemos a cantar con mucho gusto. Y pues ese son, el Son de la Barricada, pues está cumpliendo 20 años también, junto con la existencia de nuestro grupo y pues igual que el movimiento popular, ¿no?, de ese año. Entonces, pues como decía anteriormente, ya esos cantos, esos versos ya son memoria colectiva y pues para nosotros pues es un, un orgullo.
1: ¿Algo que quieras agregar?
7: Yo solo agregaría pues un reconocimiento a todos los cantores del pueblo, a toda la gente que hace la música en la calle, a los artistas en general, a los trabajadores de la cultura, ¿sí? Que la mayoría de las veces trabajamos sin sueldo y sin espacio fijo. Y bueno, pues un llamado a todos los compañeros, las compañeras de las distintas organizaciones, pues para que no se acuerden de nosotros solamente cuando hay fechas memorables como las de estos 20 años del Movimiento Popular del 2006, ¿no? Pues que nos tengan en cuenta y que nos consideren para sus eventos, para sus actos de público, para todas las invitaciones que nos quieran hacer, y que también pues nos tomen en cuenta también ahí con algún apoyo, ¿no? En cuanto a que pues nosotros vivimos de lo que hacemos, ¿no? De la composición de nuestra música, y que bueno, siempre estamos puestos y dispuestos, pues por aquí seguimos, ¿no? O sea, por otros 20 años más, esperamos.
1: Para cerrar las reflexiones, escucharemos a Aline Castellanos Jurado, feminista, defensora de derechos humanos y autora del libro Nosotras en el 2006, quien nos comparte acerca de los avances, retos y aprendizajes de las mujeres que participaron en aquella movilización.
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1: Muchas gracias, Aline Castellanos, por compartirnos tu palabra para el espacio social. ¿Qué aprendizajes consideras que se tuvieron de toda esta organización, de toda esta presencia que tuvieron en aquel movimiento?
8: Primero quisiera hablarte como a nivel personal. Yo estuve participando en el espacio de organizaciones civiles, en donde pues hicimos acompañamiento, documentación, pues incidencia, ¿no? Tratar de difundir las acciones y las peticiones, las demandas del movimiento social. Obviamente, pues participando también en las acciones del conjunto, ¿no? Del movimiento, que tenían que ver sí con las marchas, las barricadas, la marcha a la Ciudad de México, y de manera puntual también desde las organizaciones, y bueno, desde las organizaciones de derechos humanos feministas que estuvimos participando, yo desde Consorcio Oaxaca, una cuestión que nos pareció muy importante, fundamental hacer, fue poner el ojo, poner como la mirada en lo que pasaba con las mujeres, con las militantes de la APO. Y una de las cuestiones que me parece que fue un aprendizaje doloroso, el hecho de darnos cuenta de que las violencias patriarcales estuvieron presentes en el movimiento social desde distintos lugares. Sí, desde la represión estatal, digamos que había un sesgo de género en la forma de ejercer esta violencia del Estado hacia los hombres y hacia las mujeres. Nosotras desde el Consorcio hicimos la documentación de las violaciones a derechos humanos de mujeres que estaban siendo perseguidas, amenazadas, y algo que nos dimos cuenta fue justamente que nuestros cuerpos son leídos diferentes, de manera diferente, ¿no? Siendo hombre o siendo mujer. La represión específica hacia las mujeres incluía amenazas y ataques que tenían que ver con nuestro cuerpo, con nuestra sexualidad y con nuestras familias. Entonces, digamos que ahí fue como muy notorio en las entrevistas, en la documentación que hicimos de compañeras que pues incluso tuvieron que salir, ¿no? Esconder a sus hijos, salir ellas. Entonces, bueno, fue como muy claro este sesgo y un aprendizaje, pues insisto, que fue pues terrible. Creo que a la par ese aprendizaje también fue muy importante de manera colectiva, porque las mujeres también nos encontramos desde otro lugar, ¿no? El hecho de estar en la calle, en la marcha, en las cocinas, en las barricadas, pues implicó el poder compartir pues las vivencias personales, y que vimos que al mismo tiempo son colectivas. Yo creo que sí derivó en una fortaleza, ¿no? En adquirir más fortaleza, porque estábamos juntas, porque éramos muchas, porque estábamos las unas con las otras.
1: Y bueno, también preguntarte un poco, pensando en aquel 2006, lo que se buscaba en aquel tiempo, ¿no? ¿Qué tanto avances, qué tantos logros ha habido para las mujeres, se han conseguido? Y también, ¿qué retos vienen a futuro en tema de derechos para las mujeres en Oaxaca?
8: Colocaría como en dos grandes caminos. Uno, como nuestra búsqueda colectiva mixta, como pueblo de Oaxaca, con mujeres, hombres, indígenas, organizaciones civiles, feministas, no feministas, qué sé yo, ¿no? Como con esta diversidad tan grande que integramos en la APO, la búsqueda pues creo que tenía que ver con una justicia social, ¿no? Con un mírennos, aquí estamos, pues merecemos tener derechos, merecemos vivir con dignidad. Y yo creo que esto, en esto coincidimos, ¿no? En esto caminamos efectivamente juntos y juntas desde el movimiento social, ¿no? Pero también en este tránsito específico desde las mujeres, creo que nos fuimos haciendo un camino paralelo, si se quiere, o a veces encontronado, ¿no? con el gran camino, ¿no? del movimiento social, pero creo que las mujeres empezamos también, o empezaron en ese momento como colectivo, a querer o a tener demandas específicas desde las mujeres, ¿no? Y estas sí tenían que ver con este cuestionamiento a la vivencia de tantas formas de violencia, ¿no? A la vivencia de tantas formas de ser invisibilizadas, de que la palabra, la mirada de las mujeres no estuviera. Yo creo que un ejemplo, pues, muy clarito de esto es justo el hecho de que sobre la APO se ha escrito muchísimo y el peso que se le ha dado a la participación y al aporte de las mujeres, realmente lo hemos tenido que rescatar mujeres, ¿no? Tanto mujeres militantes como académicas, como periodistas, pero yo creo que eso, tenemos como esta doble mirada y esta doble exigencia, que es la de una justicia social, una vida digna para todas y todos, y una exigencia específicamente como mujeres, ¿no? Pues con derecho a vivir una vida libre de violencia, todos los espacios y de todas las maneras posibles. Pues yo creo que hay como una ambivalencia también en la lectura, ¿no? Por un lado, me parece que hay como avances muy concretos en temas de reconocimiento de derechos, en temas de legislación, que reconoce, ¿no? Por ejemplo, los distintos tipos de violencia. Pues legalmente podríamos hacer esta lectura de que hay mayor protección hacia las mujeres. Y luego también está como una realidad que me parece que está muy brutal, pues que hay un ejercicio de violencia, como dice Rita Laura Segato, ¿no? Una guerra contra los cuerpos de las mujeres. Y entonces ahí, pues, no sé qué tanto podemos decir. Si hay avances, pero hay un nivel de inseguridad, ¿no? O está este nivel, pero también hay avances. Es decir, creo que están como estas dos cuestiones también en paralelo, son dos cuestiones muy reales, ¿no? Que están ahí tangibles, pero ciertamente yo siento que hay como un pasmo en la vigencia y en el ejercicio de nuestros derechos. Y no solamente de nosotras, ¿no? Yo creo que es un momento, pues, muy, muy especial, ¿no? En el tema de los derechos de los pueblos, y que quizás valdría la pena como hacer una valoración, una reflexión un poco más profunda. Pero de entrada diría que pues hay algo que yo reivindicaría, que es esta necesidad y esta llama de la esperanza, que creo que se sigue alimentando desde muchas compañeras, desde muchas manos y muchas miradas, que pues se sigue trabajando juntas, ¿no? En colectivo. Entonces, y bueno, y nosotras, y junto con, pues, con otros movimientos sociales. Entonces, sí hay muchos pendientes, pero al mismo tiempo creo que esta necesidad de seguir trabajando juntas, pues, es lo que nos mantiene y que nos da como esta posibilidad de utopía, ¿no? De algo mejor.
9: 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Tierra linda, oaxaqueña, tierra sana.
1: Hemos llegado al final del programa. Gracias por acompañarnos en esta emisión del Espacio Social. Gracias a las personas invitadas por compartirnos sus reflexiones en esta emisión. A lo largo del programa nos acompañaron fragmentos sonoros del documental Un Poquito de Tanta Verdad, así como la canción El Son de la Barricada, el colectivo Tapacamino. En la dirección y producción, Miguel Ángel Vázquez de la Rosa. En la conducción y edición, Daniel Miscup. Nos escuchamos en la siguiente emisión. Que tenga un excelente tiempo.
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Buenos días, buenas tardes y buenas noches. Esto que estás escuchando es la Queihuelga Radio, una radio libre, social y contra el poder que transmite desde Ciudad Monstruo, ciudad capital de este país que aún llamamos México. Y esta es una radio libre fundada en 1999 por una pandilla de valientes hombres y mujeres libres que decidieron enfrentar el monopolio mediático, dejar las quejas para los débiles y los pusilánimes y ponerse en marcha con una iniciativa de comunicación libre. Desde entonces, desde ese lejano 1999, esta radio transmite por las ondas hercianas y por los flujos de internet a través de la frecuencia modulada 102.9 de FM por internet en el quehuelga.net, quehuelga siempre con K. Esto que aquí comienza este domingo 7 de junio de 2026 se llama Sálvese quien pueda, las crónicas de la catástrofe. Y como en buena parte de estas emisiones, vamos a dedicar el primer bloque de nuestra participación en los trabajos de la Queihuelga con un retorno al epicentro del dolor, es decir, a Palestina. Traemos algunas noticias y lo vamos a enlazar con un análisis muy interesante de un querido compañero que ya les presentaremos más tarde. Pero antes de irnos al epicentro del dolor, queremos contarles que queremos contarles que a quien escuchan en los fondos y escucharán en el resto de la noche en los fondos es al prodigioso y nunca bien ponderado Miles Davis. Miles Dewey Davis III, quien nació en Alton, Illinois, el 26 de mayo de 1926, es decir, 100 años y unos poquitos días más, muriendo en Santa Mónica, California, el 28 de septiembre de 1991. Fue conocido como Miles Davis, trompetista, compositor estadounidense de jazz y, por supuesto, una de las figuras más relevantes, innovadoras e influyentes en la historia del jazz. Se habla de que su carrera abarcó casi 5 décadas. Según la Wikipedia, recorrió la historia del jazz a lo largo de toda la segunda mitad del siglo XX, caracterizándose por su evolución y búsqueda de nuevos caminos artísticos. Davis participó con igual fuerza del bebop y del cool, así como del hard bop y de la vanguardia jazzística, sobre todo en su vertiente modal y de fusión con el rock y el funk. El sonido de su trompeta es característico por su uso de la sordina de acero Harmon, que le proporcionaba un toque más personal e íntimo. El sonido es suave y melódico a base de notas cortas, tendiendo al lirismo y a la introspección. Bien, entonces, pues ahí está una mini probadita de lo que se conoce como Miles Davis, un compañero de ruta de gente como Charlie Parker, como Dizzy Gillespie, tantos otros que han dado brillo y mucho placer a los oídos de generaciones y generaciones. Estamos iniciando con el clásico de clásicos, My Funny Valentine,

del disco del mismo nombre, My Funny Valentine, con Miles Davis. Ahí está la presentación hoy. El señor Felacuti está sentado aquí al lado nuestro, escuchando esta prodigiosa música basada en los alientos del señor Miles Davis. 100 años de su nacimiento y días. Así que saludamos al señor Miles Davis. Ahí donde puedan ustedes escucharlo, van a encontrar al señor Miles Davis. Y con esa música de fondo nos vamos a algunas noticias que les traemos desde el epicentro del dolor. Fíjense ustedes que agencias de noticias denunciaron que el mes de mayo, el mes que acaba de pasar, mayo de 2026, ha sido el mes más mortal en Gaza desde que se declaró el cese al fuego. Se cuentan solo en mayo 119 personas asesinadas por las criminales fuerzas de defensa de Israel. Acá les leemos un poquito de esta nota aparecida en el diario La Jornada el jueves 4 de junio de 2026. Las autoridades sanitarias de Gaza denunciaron que mayo fue el mes más mortal del año para la población del enclave, con la muerte de 119 personas en ataques israelíes. El ministro de Salud, Gazati, señaló que mujeres, niños y ancianos representan 30% del total de esas víctimas mortales, de acuerdo con el Middle East Eye, el ojo de Medio Oriente. Desde el inicio del alto al fuego, el 10 de octubre, los asesinados ascienden a 933 y 2.868 los heridos. Y esto, les decimos, es el jueves, porque del jueves para acá, domingo 7, ya debe haber algunas decenas más de personas afectadas por los horrores del genocidio. En la cuenta macabra, para ese día 4 de junio, se habla de que son 72.942 personas, prácticamente 73.000 las personas asesinadas y 172.967, es decir, casi 173.000 las personas heridas. También se habla de que las fuerzas israelíes, esa fue otra noticia que seguramente pudieron ustedes escuchar, ya se les dio la orden de avanzar y de capturar más territorio en la franja de Gaza y en Cisjordania reocupada. Así que se habla de que están consolidando puestos militares permanentes y fuertemente fortificados en todo el enclave, en toda la franja de Gaza. Imágenes satelitales analizadas por Al Jazeera revelaron 40 instalaciones de Tel Aviv, 8 de ellas construidas durante la tregua, que reflejan sus ambiciones territoriales. Israel, en boca de Hamas, de un representante de Hamas, dice: Israel es un enemigo despreciable que ha confundido la flexibilidad con la debilidad y la paciencia con la retirada, declaró el portavoz militar de Hamas, Abu Obeida, y advirtió que pagará un alto precio por sus agresiones, por supuesto refiriéndose a Israel. Así, también afirmó que en lugar de debilitarlos por el asesinato de sus 4 últimos jefes, la sangre de los líderes es el combustible que mueve el barco a través de las dificultades. El Programa Mundial de Alimentos denunció que un ciberataque expuso datos personales de 600.000 hogares en Gaza. La información provenía de planillas donde las familias se registraron para recibir ayuda con comida y en efectivo, informó Al Jazeera. Vean ustedes hasta dónde llega la guerra total de los israelíes. Ahora hackearon este Programa Mundial de Alimentos, donde la gente, pues por supuesto, desesperada porque no se puede comprar el alimento en Gaza, acude a esta institución de Naciones Unidas, se registra, los israelíes lo hackean y ahora están a merced de ataques dirigidos, ataques selectivos. Sobre Cisjordania reocupada, esta notita nos informa que continúan los ataques de colonos y asaltos a las aldeas, así como incursiones por parte de las fuerzas de defensa de Israel, que en estos días incendiaron tierras agrícolas y quemaron campos de trigo en el sur de Nablus. Una guerra total. Por un lado andan hackeando información confidencial, por otro andan quemando los medios de vida de las personas allá en Palestina. Así comienza este recorrido por el epicentro del dolor y así también acompañamos esta primera ronda con una pequeña declaración de nuestra queridísima compañera Francesca Albanese.
Ella es relator especial de Naciones Unidas para los Territorios Palestinos Ocupados. Albanese defendió que, aunque el genocidio y el necrocapitalismo parecen imparables e invencibles, no lo son. E instó a seguir protestando, haciendo huelga, boicoteando y litigando, no solo una vez, todas las veces que sean necesarias, hasta que termine el apartheid y el sistema que lo alimenta. Más temprano, antes de hacer esta declaración, Albanese señaló que un tribunal suizo reconoce el derecho legítimo a oponerse pacíficamente al genocidio que se está cometiendo en Gaza. Bueno, pacíficamente y de cualquiera de las formas posibles, porque obviamente, las formas pacíficas ya han demostrado unas limitaciones muy, muy grandes. Probablemente estamos entrando al momento de las acciones de masas, donde las disrupciones, sobre todo del comercio y del aprovisionamiento militar, son las salidas que quedan para parar el genocidio. Y así cerramos este primer acercamiento. Vamos a regresar con ustedes con otras cuestiones muy, muy puntuales sobre lo que alimenta al genocidio y a las terribles y criminales fuerzas de defensa de Israel. 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

Bien, y en esta segunda parte de nuestro recorrido al epicentro del dolor, vamos a compartirles un texto que está circulando en las redes de solidaridad con Palestina. Es un texto que se titula Informe completo, comercio entre México e Israel en el conflicto, en el contexto, perdón, va de nuevo. Informe completo, comercio entre México e Israel en el contexto del conflicto en Gaza 2024-2026. Y comienza con un apartado titulado Contexto General y Metodología. En enero de 2024, la Corte Internacional de Justicia emitió una orden de medidas provisionales ante el riesgo plausible de genocidio en Gaza, recordando a los Estados parte de la Convención para la Prevención y Sanción del Delito de Genocidio su obligación de actuar para prevenir tal delito. A pesar de esta advertencia, una investigación de Al Jazeera publicada el 23 de mayo de 2026 reveló que bienes de grado militar provenientes de al menos 51 países y territorios continuaron ingresando a Israel. Sabemos que el número de naciones más o menos constituidas roza los 200 y por lo menos un cuarto sigue, de esos 200 sigue comerciando con el ente criminal, el ente de Israel. La investigación se basó en datos de la Autoridad Tributaria de Israel, registros aduanales y solicitudes de transparencia entre 2022 y 2025, encontrando que las importaciones de armas a Israel aumentaron después del fallo de la Corte Internacional de Justicia. México aparece en esa lista con un total de exportaciones a Israel por 433,822 dólares. A continuación se detalla el flujo comercial en ambas direcciones. En primer lugar, en el apartado 2 de este texto nos dicen las exportaciones de México a Israel. Como ya se dijo, tienen un valor total de 433,822 dólares de acuerdo con Al Jazeera. Los productos que se exportan a Israel son bienes civiles de alto valor que pueden tener aplicaciones de uso civil y potencial militar. Es decir, automóviles de turismo, teléfonos, incluidos teléfonos celulares, vehículos para transporte de mercancías, unidades de memoria y unidades de proceso. Hay que recordar que la industria informática estadounidense tiene una de sus plataformas de exportación en México. Y por lo tanto hay muchas empresas, entre ellas la igualmente criminal HP, la antigua Hewlett Packard, que está comerciando con el ente sionista, y en este caso también desde México seguramente están enviando materiales hacia ese país. Y bueno, pues quizá las computadoras, las unidades de proceso, las unidades de memoria, sean el mejor ejemplo de esto que se conoce como la tecnología dual, porque tú puedes pensar que la computadora que vendes para fines, por ejemplo, educativos, no tiene ningún control de cómo la van a utilizar los israelíes y particularmente los militares israelíes. Así que un bien, una computadora, en este caso un chip o un microprocesador que fueron creados con fines, por ejemplo, simple y sencillamente de servir como una máquina de escribir o consultar el internet, acaban siendo una parte más, una pieza más de la maquinaria para asesinar al pueblo palestino. Cierra este segundo apartado diciendo lo siguiente, este reporte. Es importante señalar que México no exporta directamente armas convencionales a Israel. La naturaleza privada de estas exportaciones se detalla en el punto 4. Pero antes del punto 4 viene el punto 3, que se titula Importaciones de México desde Israel. El flujo comercial en la dirección opuesta es mucho más significativo y de una naturaleza completamente distinta. Total de armas compradas por México a Israel entre 2018 y 2024, 54 millones de dólares, casi 1,000 millones de pesos mexicanos, consolidando a Israel como el segundo mayor vendedor de armas para México, solo detrás de Estados Unidos. Échense esa cifra. ¿Qué tal que estamos importando casi 1,000 millones de pesos mexicanos de armas a Israel? Solo en 2024, las compras de armas a Israel sumaron 20.3 millones de dólares,
posicionándolo como el segundo mayor proveedor, nuevamente solo superado por Estados Unidos, que vendió 38.7 millones de dólares a México. Haciendo una comparación con 2023, en ese año las importaciones desde Israel sumaron 19 millones, que equivale a 22.6% de todas las armas adquiridas por México ese año, un salto significativo respecto del año 2022, cuando Israel ocupó el quinto lugar en vendedores de armas para nuestro país. Hay ahí un salto bastante fuerte en lo que son las compras de armas de México a Israel. Y después viene la lista de los productos que México importa de Israel: productos farmacoquímicos, medicamentos, equipo médico, procesadores y controladores, circuitos modulares, unidades de control o adaptadores, placas, láminas, hojas y tiras de plástico. En los envíos de armas se trata principalmente de municiones y armas de fuego. Y llegamos al anunciado punto número 4, naturaleza de los actores, gobierno o particulares. La naturaleza del actor involucrado es fundamental para entender ambos flujos. En las exportaciones de México a Israel, por más de 433 mil dólares, son realizadas en general por empresas privadas mexicanas. El marco comercial es el Tratado México-Israel, vigente desde el año 2000, que ha estimulado el crecimiento del comercio bilateral en un total de más de 150%. Las importaciones de México desde Israel, de las cuales 54 millones de dólares son en armas, son compras realizadas directamente por el gobierno mexicano, principalmente a través de la Secretaría de la Defensa Nacional. Se han identificado múltiples contratos con Israel Weapon Industries, las industrias de armas de Israel, una empresa de fabricación de armas. Algunos ejemplos de contratos: entre 2022 y 2025, la Sedena otorgó al menos 6 contratos a esta empresa IWI, por su nombre en inglés, por un total de 64.021 dólares en bienes y servicios. Desde enero de 2024, la Sedena otorgó otros 4 contratos por más de 19.000, casi 20.000 dólares, y también se conocen contratos con otras empresas distintas de la Israel Weapon Industries. Sobre las compras estatales, nos dicen que las compras de armas a Israel durante 2024 se concentraron en Ciudad Monstruo, 55.4 en la Alcaldía Miguel Hidalgo, y en el Estado de México, municipio de Naucalpan de Juárez, donde se ubican los principales campos militares de la Sedena. Por lo que toca a los gobiernos estatales, se reporta que en septiembre de 2024, el gobierno de Oaxaca anunció la compra de rifles de asalto IWI modelo ARAD para sus fuerzas de seguridad. Pues ahí están. Si por un lado las ventas a Israel las hacen empresas privadas, por el lado de las importaciones, las compras de México a Israel, estas se hacen sobre todo por entidades gubernamentales, tanto la federal como las estatales. Y vamos a las conclusiones. Análisis y conclusiones, punto número 5, y nos dan 4 conclusiones. Hay una asimetría del flujo de esta relación comercial. Mientras México compra millones de dólares en armamento directamente de Israel para sus fuerzas armadas y policíacas, el flujo desde México hacia Israel son exportaciones privadas de productos civiles que ascienden a una fracción de ese valor. Segunda conclusión o análisis y conclusión, doble estándar en la práctica. La postura oficial de México, que ha abogado por un alto al fuego y respeto al derecho internacional, contrasta con la realidad comercial de sus adquisiciones militares. Tercer punto, crecimiento sostenido de las compras militares. Los datos muestran una tendencia clara al alza en las compras de armas a Israel por parte del gobierno mexicano, creciendo año con año y consolidando a Israel como su segundo mayor proveedor de armamento. Cuarto y último punto, empresas privadas mexicanas involucradas. La cifra de 433.822 dólares, aunque modesta, forma parte de un comercio mucho más amplio que incluye bienes de alta tecnología y vehículos que pueden tener aplicaciones militares.
aunque sea poquito, son cuestiones cualitativas que también están alimentando el genocidio. Y acá nos dejan algunas algunas referencias que se basaron para hacer este artículo de Al Jazeera. No solo Estados Unidos, sino de India a Brasil, 51 naciones arman a Israel en la guerra en Gaza. Un organismo que se llama Detengamos las armas hacia México pregunta: ¿cuántas armas ha comprado México a Israel? Y esto también se repercutió en el diario El Independiente. El Universal publicó: en 2025 sustituye Sedena importaciones de armerías de Estados Unidos. En quinto lugar está la Embajada de México en Israel, Relaciones Económicas México-Israel. Y finalmente un artículo de La Jornada: compra de armas a Israel en 2024 fue estatal y no federal. Pues ahí está este informe interesante, y saliendo de las cifras y el detalle, lo fundamental es pensar que el gobierno de la presidenta Coná, sus cancilleres, antes el porro perfumado Juan Ramón de la Fuente y ahora este señor que no retuve su nombre, disculpen ustedes, es de la Nueva Guardia, nos venden la idea, junto con la presidenta, decía yo, de que México quiere la paz, que México no se mete y que México no comercia con Israel. Bueno, pues ahí están algunas cifras que muestran que en efecto la Sedena y otras organizaciones y empresas están metidas en comercio bastante, bastante importante con Israel. Y sea que les vendamos o sea que les compremos, todo ese flujo de recursos, sean económicos, sean financieros, sean monetarios, sean militares, sean como hace una de las empresas contribuyendo al riego, está alimentando al genocidio. Eso hay que entenderlo muy a fondo. Israel es un estado armado hasta los dientes y está llevando adelante una guerra total contra las y los palestinos. En la medida en que entidades de México y particularmente su gobierno federal participan en este tipo de comercio, sostienen relaciones comerciales con el ente sionista, están alimentando el genocidio. Y ese es el llamado que se le ha hecho a la presidenta Coná para que corte tales relaciones. Por lo menos hasta ahora las cifras que se conocen desmienten el supuesto pacifismo del gobierno de México. Y desde aquí, y por esa razón, reiteramos la exigencia de que se corten todas las relaciones con el ente sionista y por fin México pueda recuperar un poco de su dignidad anterior al tener una política independiente de los Estados Unidos. No tenemos por qué dejarnos arrastrar a una guerra que no es para nada posible defender, un genocidio horrible que ya se ha cobrado decenas de miles de vidas en toda la región y que, por lo demás, no hace sino empeorar. Vamos a continuar dándole seguimiento a este tipo de situaciones donde los gobiernos dicen que no pasa nada, pero en realidad está pasando muchísimo.

Si eso pasa en México, queremos contarles lo que pasa en otras latitudes. Fíjense que en días recientes la Agence Presse, la AP, publicó un reportaje. Esto está fechado el día 2 de junio de 2026. Y se titula, las exportaciones de armas de Israel alcanzan un récord con ventas duplicadas en los últimos 5 años. Acá lo ilustran con algunas fotos de esa tremenda máquina de guerra que es el ejército israelí. Soldados armados hasta los dientes, los blindados avanzando sobre territorio palestino, destruyéndolo todo a su paso. Esto lo firma Sam Mendick y nos tiene por acá una serie de consideraciones que pensamos van a completar lo que ya les leímos para México. Lo firma en Tel Aviv, Israel. Las exportaciones israelíes de armas registraron un máximo histórico de más de 19 mil millones de dólares el año pasado, un aumento de 30% respecto de 2024, informó el martes el Ministerio de Defensa de Israel. Repito que esto es del 2 de junio de 2026, para que ustedes se ubiquen en el tiempo. Los periodistas modernos están acostumbrados ahora a dar solamente el dato como si todos supiéramos o si todos leyéramos solo la prensa de ese día. Y pues no, por ejemplo, esto que lo estamos leyendo en otro momento, tenemos que orientarnos en el tiempo. Entonces, esta nota es del 2 de junio y ella se refiere al martes anterior al 2 de junio. Más de la mitad de las ventas de 2025 fueron megacompras valoradas en 100 millones de dólares o más, indicó el ministerio, que añadió que las ventas se han más que duplicado en los últimos 5 años, pese a las críticas generalizadas por la conducta de Israel en sus guerras en Gaza con el grupo político paramilitar Hezbollah y con Irán. No se identificó a ninguno de los compradores. Países que han prometido evitar a los fabricantes israelíes de armas, aún así, están realizando pedidos de manera discreta, de acuerdo con funcionarios del sector de defensa. Expertos señalan que los gobiernos acuden a Israel porque sus armas están probadas en combate y pueden ver en tiempo real que las municiones y los sistemas funcionan. Hay un hilo claro e inconfundible que conecta los logros del ejército en el campo de batalla en todos los frentes, las capacidades extraordinarias de las industrias de defensa de Israel y el éxito de las exportaciones de defensa israelíes en todo el mundo, afirmó el ministro de Defensa Israel Katz. Resaltó que las cifras en aumento refuerzan la posición de Israel como una potencia líder en tecnología de defensa y conllevan la responsabilidad de seguir innovando. Un área que, según el Ministerio de Defensa de Israel, será una prioridad futura de innovaciones es derribar drones, algo que ha resultado difícil durante la guerra con Irán. Los drones son difíciles de ubicar con precisión en sistemas de radar calibrados para detectar misiles de alta velocidad y pueden confundirse con aves o aviones. La Expo de Tecnología de Defensa de este año en Tel Aviv reflejó el creciente interés internacional por las armas israelíes, con fabricantes que promocionaron armamento y otros equipos modelados por los conflictos recientes de ese país. Pero también puso de relieve la tensión entre exhibir la tecnología militar y el debate político en torno a su uso, con manifestantes en el evento que denunciaron la destrucción generalizada de Gaza como un laboratorio de pruebas para las armas israelíes. Pues cómo no se iba a protestar ante eso, ¿verdad? El Ministerio de Defensa de Israel sostiene que utiliza su equipo para defender al país y a su población y niega que usa los campos de batalla como terrenos de prueba. Más de una cuarta parte de las ventas del año pasado correspondieron a sistemas de misiles, cohetes y defensa aérea, al igual que en el año 2024, indicó el ministro de Defensa. También hubo un aumento de los sistemas de observación y de optrónica, agregó. La optrónica es una rama de la electrónica que se ocupa de la radiación óptica, infrarroja o ultravioleta y se utiliza en aplicaciones como las miras de fusil. Un informe de marzo, escuchen esto, un informe de marzo del Instituto Internacional de Investigación para la Paz de Estocolmo señaló que por primera vez Israel superó a Reino Unido en su participación en las exportaciones mundiales de armas, lo que lo convierte en el 7º mayor proveedor del mundo. Ahí está este tema gigantesco, cómo la guerra es un negocio hiperrentable y cómo le está sirviendo a Israel
toda la ofensiva militar para empezar a colocar exportaciones de alto valor económico y también político en muchos países del mundo. Acá también hay que darle crédito a la compañera de AP, Sam Metnick, es corresponsal para Israel y los territorios palestinos. Se enfoca en el conflicto, las crisis humanitarias y los abusos contra los derechos humanos. Antes de ser corresponsal en esta región, estuvo en África Occidental y Central, así como en el Sudán del Sur. Ahí está la identificación de la periodista que escribió esta notita, mostrando cómo la guerra es un negocio de alta rentabilidad y vaya que el ente sionista le está sacando muchísima, muchísima ganancia a sus armas. Y en la misma dirección, una nota de eldiario.es, una investigación alerta de una relación creciente entre Unión Europea y empresas vinculadas al genocidio en Palestina. El informe del Observatorio de Derechos Humanos en el Mediterráneo, Suds, Novak e Iridia, señalan que el rearme europeo está favoreciendo a empresas vinculadas al ecosistema armamentístico israelí. Esto lo firma Olga Rodríguez el 28 de mayo de 2026. Y a reserva de ir directamente al informe, les compartimos un poquito de lo que la periodista presentó en esa fecha. El informe Las puertas de entrada de la tecnología del genocidio a Europa, impulsado por el Observatorio de Derechos Humanos y Empresas en el Mediterráneo y las organizaciones SUD, NOVAC e Iridia Centro para la Defensa de los Derechos Humanos, alerta de una relación creciente entre Unión Europea e Israel en materia militar y de seguridad desde octubre de 2023. Imaginen la vergüenza que esto representa. No es solo que tengan relaciones con el ente sionista, sino que estas relaciones se han acentuado desde el inicio de la ofensiva israelí contra los palestinos y las palestinas en este acelerón del genocidio, matando a decenas de miles de personas. Continúa el artículo. La investigación a la que ha tenido acceso el diario.es antes de su publicación denuncia que Europa facilita que empresas vinculadas al genocidio en Palestina operen en el mercado europeo y detalla cómo la Unión Europea es un destino estratégico para la actividad empresarial israelí con la entrada de empresas militares de ciberseguridad, vigilancia, drones e inteligencia artificial vinculadas a la ocupación, el apartheid y el genocidio en Palestina. A lo largo de 90 páginas, el equipo investigador señala 9 vías de penetración en Unión Europea y Reino Unido de empresas israelíes cómplices con protagonismo o cuya tecnología ha sido utilizada en el genocidio en Palestina. El informe identifica una veintena de empresas israelíes del sector de la defensa tecnológica que se han consolidado en el mercado europeo en los últimos 2 años. Lo hacen mediante una arquitectura diversificada que combina la creación de filiales y subsidiarias, la compra de empresas europeas, la participación en estructuras supranacionales como la OTAN, el acceso a instituciones y fondos europeos de investigación y acuerdos bilaterales con estados con marcos regulatorios más laxos. El cambio de nombre o la creación de filiales en territorio europeo son las vías empleadas para canalizar ventas de armamento y esquivar controles. También hay financiamiento europeo en materia militar hacia Israel, que se enmascara como cooperación científica a través de institutos tecnológicos y universidades. En la nota se habla de que algunos de los fabricantes de armamento en Israel, como Elbit o Israel Aerospace, se están beneficiando de subvenciones públicas europeas. Todavía doble vergüenza, no solo hacer negocios con el ente sionista, sino estarles mandando dinero del público, dinero de la gente, a través de las subvenciones de Europa hacia Israel. El informe identifica una veintena de empresas israelíes del sector de la defensa que se han consolidado en el mercado europeo en los últimos años, destacando Israel Aerospace Industries, Elbit Systems, Extend Defense, Next Vision o Cyberbit. También menciona que en 2025 el Ministerio del Interior español
renovó su colaboración con Cellebrite, empresa que según la investigación recopiló datos de los teléfonos de miles de personas palestinas capturadas y secuestradas. Ahí está parte de este artículo. Lo que sigue es una descripción de cómo el hecho de que Europa, por sus roces, sus diferendos con Estados Unidos, ha comenzado a comprar armas, está empezando a voltear hacia Israel para hacerlo uno de sus proveedores importantes, y también algunos espacios de conflicto como la guerra en Ucrania, que están alimentando las compras de armamento. Un artículo bien interesante que tiene, entre otras cosas, el señalamiento del papel de las ferias de armamentos y también el papel que está jugando la ciudad de Barcelona, donde, considerada como un espacio de alta tecnología, como un espacio donde esa alta tecnología se vende, pues está siendo puerta de entrada para la tecnología israelí. Acá vamos a leerle solamente la conclusión del artículo, que refiere justamente las conclusiones de este informe tan importante que esperamos tener oportunidad de compartir algunos detalles con ustedes. Se dice que debe subrayarse la obligación de Unión Europea y sus Estados miembros de prevenir el genocidio, los crímenes de guerra y de lesa humanidad, así como de no contribuir directa ni indirectamente a ellos, tal como indica el derecho internacional y sus tratados. Las organizaciones impulsoras de esta investigación, así como el propio informe, solicitan para ello una serie de medidas a través de las cuales Unión Europea prohíba, sancione, vigile y evite relaciones comerciales que refuercen el entramado militar industrial israelí. Entre ellas, se recomienda introducir cláusulas vinculantes en la contratación pública europea para excluir a empresas implicadas en vulneraciones graves de los derechos humanos, con mecanismos de verificación y control basados en fuentes fiables. También piden sanciones específicas contra Israel y las entidades implicadas y un embargo integral de armas a Israel, incluidas las tecnologías de doble uso, con medidas para prevenir la elusión, es decir, para evitar que pueda sortearse mediante intermediarios o vías indirectas. Asimismo, se exige más supervisión a empresas y actores financieros e imponer transparencia y auditoría en acuerdos tecnológicos y militares para detectar cambios de nombre y estructuras opacas. Bueno, como todo lo que sucede en el mundo de las organizaciones no gubernamentales, las soluciones las conocemos, el problema es quién le pone el cascabel al gato, porque si tanta protesta no ha logrado frenar el genocidio, pues unos buenos deseos menos lo van a hacer. En todo caso, un buen informe, un informe que pone el dedo en la llaga. Esto es de autoría del Observatorio de Derechos Humanos y Empresas en el Mediterráneo, las organizaciones SUTS, NOVACT e IRIDIA, Centro para la Defensa de los Derechos Humanos. Y es la periodista Olga Rodríguez quien el 28 de mayo de 2026 hizo un breve resumen del informe de casi 100 páginas bajo el título Una investigación alerta de una relación creciente entre Unión Europea y empresas vinculadas al genocidio en Palestina. Y con eso cerramos nuestro recorrido por el epicentro del dolor, recordando que de ese modo, comprando y vendiendo a Israel, estamos alimentando el genocidio de nuestras hermanas y hermanos en Gaza y en toda Palestina. Entonces les invitamos a participar en las campañas de boicot, en las campañas que dejen atrás estas prácticas terribles de estar alimentando el genocidio y particularmente alimentarlo con el dinero público. Ya, presidenta Coná, por favor, dejen de comprar armas a los sionistas. Pónganse las pilas, y de por sí comprar armas es una completa estupidez. Imagínense ustedes comprársela a los mayores criminales en este momento del mundo, pues a los mayores criminales del mundo en este momento terrible, es todavía más triste y sí, finalmente autodestructivo. Estamos en esta emisión que se llama Sálvese Quien Pueda. Hoy es el domingo 7 de junio de 2026. Estamos saludando a varios compañeros que se han puesto en contacto con nuestra querida Que Huelga Radio a través
de las redes sociales y a través de nuestros teléfonos para decirles que estamos pendientes de sus mensajes. Hubo contacto entrañable, compañero Gerardo, compañero querido en la lucha territorial de esta ciudad monstruo, joven que salió de la Universidad Nacional y se regresó allá donde la tierra lo vio nacer, al sur de Ciudad Monstruo, para dar la pelea también en contra del monstruo capital. La muerte lo sorprendió y pues se cortó esa vida joven y tremendamente combativa. Bueno, es una situación que en algún momento les referimos en estas emisiones de La Que Huelga Radio. Ya tiene su tiempecito que el compañero falleció. Pero fíjense ustedes que su familia iba oyendo La Que Huelga y de pronto les sorprende la voz de su querido compañero Gerardo. Bueno, pues se pusieron en contacto con nosotros para decirnos que les gustaría tener esa grabación porque la grabación había sido borrada de las plataformas donde la podían consultar. Pues de inmediato nuestros compañeros se pusieron en movimiento para hacerles llegar la liga de donde la pueden descargar. También nos escribieron desde algún otro lugar. El teléfono dice que es el gabacho, pero el tema es sobre compañeros del Estado español que están dando su testimonio a través de la plataforma Rompeviento. También preguntan por ellos, pues vamos a hacer ese contacto para que puedan tener también esa grabación y escuchar completa la entrevista con estos compañeros del Estado español. Bien, hoy que estamos bajo la tormenta, queremos regresar muchos años en el tiempo, porque que les cuento que estuvimos escuchando una música muy potente que regresaba a nuestros oídos en un viaje tremendamente largo. Nos cayeron por ahí algunas canciones de The Kinks. Se recordarán ustedes de este grupazo de los años 60 y 70. Y queremos compartirles esta canción emblemática donde ya se anunciaba todo el tema de la transgeneridad, o como se le llame, la canción de Lola. Así que vamos a escuchar con los Kinks este corte que se llama Lola. El disco se llama Lola versus Power Man and the Money Go Round, la parte 1, así le pusieron. Ya ven que en los años 60 y 70 gustaba mucho el delirar, así que, cómo no, los compañeros de Kinks también les gustaba hacerla de jamón de este modo. Vamos a escuchar a Lola y les invitamos a que nos echen algún mensaje. El Que Huelga Móvil está vivo y coleando a todo lo que da. 5513-1632-16, 5513-1632-16, para que nos acompañen a través de la radio libre.

Y reíamos por acá porque algunos compañeros sin mucho conocimiento de lo que es esta canción nos apostrofaban por ser transfóbicos, pero si algo tiene de lindo esta canción es que sale de ese estereotipo, y aunque sí habla de lo que es conocer a una mujer que es un hombre, pero se dice mujer, etcétera, esa confusión la resuelve hablando de cómo va a haber un mundo donde dice este señor Ray Davies, quien compuso la canción del grupo Los Kings: las niñas serán niños y los niños serán niñas en un mundo revuelto, confuso y agitado, excepto por Lola. Buena rola, muy cotorra, muy alegre, y es así como las cosas más serias del mundo se deben tomar para que nadie se clave y no se convierta en un tema de polémica o de dolor o algo que traiga desgracia, aburrimiento o cualquier otra cosa fea. Bien, vamos a pasar a otro tema en un segundo bloque de nuestro programa, cuando ya son las 9 de la noche con 3 minutos. Vamos a visitar a un querido compañero universitario allá en el Gabacho, Jason W. Moore, una persona que ha desarrollado análisis muy relevantes sobre el capitalismo contemporáneo. En este caso, Adrián Rodríguez lo entrevistó y titularon la entrevista "La historia del capitalismo es una historia de genocidios recurrentes". Se entrevista a Jason W. Moore, historiador y geógrafo. Esto lo publicó el sitio jussemper.org en noviembre de 2025. Vamos a escuchar estas palabras de nuestro compañero Moore. Hablar con Jason W. Moore, Oregon 1971, es hablar de capitaloceno, concepto que propuso para ridiculizar el pensamiento autoritario que se remonta a Malthus a final del siglo XVIII, donde la superpoblación era la fuente de la desigualdad. Para el historiador, geógrafo y profesor de sociología, el cambio climático es responsabilidad de la clase capitalista y de esas 150 empresas transnacionales responsables de más del 70% de las emisiones mundiales de carbono y gases de efecto invernadero desde 1850. La crisis climática, concluye Moore, es una cuestión laboral, una guerra de clases. En esta entrevista, Moore también desarrolla la idea de naturaleza barata y los intentos desde arriba de devaluar la vida humana. También analiza el genocidio en Gaza, singular pero no excepcional, y facilita herramientas claves para organizar movimientos antisistémicos que puedan dar respuesta a un capitalismo en crisis. ¿Qué tal? Y todo en una sola entrevista. Qué bien, pues por eso nos llamó la atención, porque parece un planteamiento muy completo, muy interesante. Empieza la primera pregunta. Quisiera empezar preguntándole por el concepto que ha desarrollado de naturaleza barata. ¿De qué manera este concepto es relevante hoy en día para abordar la crisis ecológica? Responde Moore: el capitalismo es un sistema de naturaleza barata. La naturaleza barata incluye no solo los suelos y los arroyos, los campos y los bosques, sino también la fuerza de trabajo humana. La historia del capitalismo desde Colón en 1492 hasta nuestros días es la historia de una lucha por la naturaleza barata. La naturaleza barata incluye lo que yo llamo los cuatro elementos baratos o los cuatro baratos: trabajo barato, alimentos baratos, energía barata y materias primas baratas. Para que el capitalismo pueda superar su crisis, necesita reducir el precio de la fuerza de trabajo, los alimentos, la energía y las materias primas, y al mismo tiempo aumentar su volumen producido. La naturaleza barata no consiste solo en cómo los capitalistas hacen bajar el precio de esos cuatro elementos. También es un proceso de devaluación en el sentido del término inglés cheapening, relativo a privar de dignidad y respeto. Fíjense qué interesante. Hago una pequeña pausa aquí para hacer un eco o una resonancia con Moore, porque en español abaratar también tiene que ver un poco con eso. Me abarató la policía o me abaraté al vato que se estaba pasando de lanza, quiere decir también que a través de la fuerza te impusiste al otro y que el otro, por supuesto, no lo vivió bien. Bueno, fin del paréntesis, perdón,
pero suena lo mismo el chipening que el abaratar entre inglés y castellano o chilango en todo caso. Y sigo con la lectura de Moore. Esto es lo que todos los grandes imperios hicieron, devaluar la vida y el trabajo de la gran mayoría. ¿Qué implica incluir la fuerza de trabajo como parte de la naturaleza barata? A pesar de que hoy se habla de que la humanidad es la causa del cambio climático, la realidad es que durante la mayor parte de la historia del capitalismo, casi toda la humanidad fue ubicada en el reino de la naturaleza. En palabras de la gran economista política María Mies, el capitalismo se nutre del trabajo no remunerado de las mujeres, la naturaleza y las colonias. Las fuentes de la naturaleza barata están en la trama de la vida, pero los mecanismos para producir y extraer naturaleza barata implican dominación y opresión. Por tanto, cuando hablamos de naturaleza barata, no solo nos referimos a la naturaleza biofísica y biológica, sino también a los intentos desde arriba de devaluar la vida humana y el conjunto de la trama de la vida. Y ahí cierran el primer tema y van a profundizar por otra vertiente. Es una segunda pregunta, intervención o intervención y pregunta del periodista. Recientemente ha escrito sobre el fin de esa naturaleza barata, el fin del proceso histórico por el cual el capitalismo no paga sus cuentas. La economista Daniela Gabor analiza cómo los poderes públicos reducen el riesgo de los privados, invirtiendo sumas de dinero cada vez mayores para desplazar la crisis ecológica. ¿Hasta qué punto podemos decir que el dinero barato es una estrategia para evitar el fin de la naturaleza barata? Contesta Moore. Desde finales de 1980 hasta hace quizá 3 años, es decir, 2022, la era neoliberal estuvo marcada por una política monetaria expansiva de dinero barato. Lo vimos en Japón, en Europa y en Estados Unidos. Hoy, en 2025, eso parece haber terminado. Y esto nos dice algo importante en respuesta a su pregunta. El capitalismo nunca resuelve sus crisis. Nunca resuelve sus crisis, simplemente las desplaza de un lado a otro. Pero solo las puede desplazar moviéndose hacia nuevas fronteras de dinero barato, trabajo barato,

el capital huyó de las crisis de las hipotecas en la bolsa, a la bolsa de Chicago para especular con materias primas y alimentos. Si recuerdan ustedes, me meto mi cuchara de nuevo, en 2008 se produjo un gran quiebre financiero porque en Estados Unidos hizo crisis el sector hipotecario, muchas casas fueron hipotecadas muchas veces, demasiadas veces, imposible sostener esas deudas, y cuando la gente empezó a pedir su dinero, el edificio se derrumbó, una tremenda crisis que atravesó el capitalismo, y justamente fue el señor Barack Obama el que se encargó de sacar a flote al capitalismo. Y acá está comparando el periodista que esa crisis de las hipotecas llevó a muchos a especular, a muchos capitalistas a especular en la bolsa de Chicago, que es la bolsa que maneja los alimentos en escala global. Ahora sí, continúo con esta lectura de lo que dice el periodista. Los poderes públicos están invirtiendo enormes sumas de dinero para contener los precios de los alimentos, porque saben que es una de las causas del malestar social. Esto está acelerando la concentración de poder en las grandes empresas agroindustriales y acelerando la crisis ecológica, que a su vez aumenta el precio de los alimentos. ¿Cómo romper esta espiral? Y Moore argumenta. Analicemos la relación del capitalismo con la agricultura. Si nos remontamos al siglo XVI, podemos ver que el modelo de revolución agrícola lanzado por el capitalismo fue exitoso. Lo que hizo fue producir cada vez más alimentos con cada vez menos fuerza de trabajo. Eso liberó a la mano de obra para trabajar en fábricas y astilleros, para trasladarse a las ciudades e impulsar el desarrollo económico moderno. Todas las grandes épocas doradas desde la inglesa y la holandesa en los siglos XVI y XVII hasta el siglo estadounidense se basaron en una revolución agrícola que logró producir más y más alimentos para que su precio bajara, haciendo que el precio de la fuerza de trabajo también disminuyera. La relación entre la alimentación y la fuerza de trabajo es muy estrecha, ya que el precio de los alimentos condiciona el precio de la mano de obra. Esa era ha terminado. Lo sabemos por la progresiva desaceleración de la productividad agrícola en todo el mundo, especialmente en las áreas que fueron el corazón de la Revolución Verde, como Estados Unidos o India. La alimentación es una de las principales cuestiones políticas del presente, una cuestión de orden social y de inestabilidad política. Dos de las principales revoluciones de la historia mundial moderna, la francesa y la rusa, fueron provocadas por problemas alimentarios. El cambio climático ahora hace imposible una nueva revolución agrícola capitalista en los términos que he descrito. Y noten ustedes cómo Moore va poniendo ahí los muros infranqueables que van rodeando a el escapismo capitalista, su capacidad para, como dice Moore, no resolver las crisis, pero sí trasladarlas de ámbito, fugarse hacia otros territorios y ahí lanzar nuevas revoluciones. Pues acá ya vimos que hay dos aspectos que no será posible modificar, por lo menos en el corto plazo. Avanzando en esa dirección, el periodista propone: quisiera profundizar en el concepto de capitaloceno y en qué propone desde un punto de vista analítico. Dice Moore: el antropoceno significa literalmente la era del hombre. Se presenta como un hecho evidente, como una nueva era geológica. En realidad se trata de un argumento político escondido bajo el espejismo de la buena ciencia. No hay nada original en el concepto de antropoceno. No es más que un cambio de nombre del holoceno. El concepto de capitaloceno, en cambio, es una provocación. Es un intento de burlarse y ridiculizar el pensamiento autoritario que se remonta a Malthus a finales del siglo XVIII. Malthus pensó que la sobrepoblación era la fuente de la desigualdad, lo cual era muy conveniente para él y sus amigos ricos, porque así no tenían que asumir ninguna responsabilidad por el marcado aumento de la desigualdad en Inglaterra a finales del siglo XVIII. De acuerdo con su lógica, la desigualdad no era culpa de los capitalistas, de la explotación ni de los cercamientos de tierras. Era culpa de la naturaleza y la ley natural, de que, según ellos, los pobres tenían demasiados hijos. Otras versiones de este argumento aparecieron con posterioridad. A finales del siglo XIX, otro periodo de profunda revuelta social fue el darwinismo social y la revolución eugenésica. En 1968, en el momento de las revueltas del Tercer Mundo y en el Occidente imperialista, tenemos un medioambientalismo dominante.

lo que Martínez Allié llama el medioambientalismo de los ricos. Cada vez que la clase dominante se ve amenazada, vuelve a la idea de la naturaleza y la ley natural, porque es más fácil justificar ideológicamente la guerra, la violencia y la desigualdad a través de un conflicto eterno entre el hombre y la naturaleza, que explicarlo a través de una guerra de clases entre la gran mayoría, campesinos y trabajadores, y la clase capitalista. Y desde un punto de vista político, pregunta el periodista, ¿de qué manera diría que el capitaloceno es fundamental para las formas actuales de organización y para los movimientos antisistémicos actuales? El capitaloceno dice que los orígenes de la crisis climática se remontan a la era de Colón. Aquí ya está respondiendo Jason W. Moore. La aniquilación de las poblaciones del Nuevo Mundo para esclavizarlas contribuyó al severo cambio climático del siglo XVII. El capitaloceno también es una manera de decir que el cambio climático es responsabilidad de la clase capitalista, del 1% o actualmente del 0.1%, y que los responsables del cambio climático tienen nombres y direcciones. Basta pensar en las 150 empresas transnacionales responsables de más del 70% de las emisiones mundiales de carbono y gases de efecto invernadero desde 1850. Al igual que con la trata de esclavos, sabemos quién es el responsable de la crisis climática. Es un crimen contra la humanidad, un ecocidio. Y los responsables deben rendir cuentas. Tienen nombres y direcciones. Sabemos quiénes han cometido el delito. Podemos tomar medidas. Por lo tanto, el capitaloceno es una forma de señalar que los problemas de la vida planetaria y de la crisis climática pueden atribuirse a las clases capitalistas del occidente imperial.

y en esta dirección van a profundizar en un tema fundamental que es el del trabajo reproductivo. Afirma el periodista: antes usted ha mencionado la obra de María Mies y su análisis de cómo el capitalismo se apropia del trabajo de las colonias, de las mujeres y de la naturaleza. En su pensamiento usted ha desarrollado una idea similar, la distinción entre apropiación y explotación, que también ha hecho Nancy Fraser. Esta distinción es fundamental para construir alianzas entre el movimiento ecologista y otras luchas como las sindicales o las luchas por la vivienda. ¿De qué forma piensa que esta distinción puede ser políticamente útil? Responde Moore: no hay luchas ecológicas separadas de la cuestión laboral. Este es el primer argumento que deben plantear los socialistas, que la crisis climática es una cuestión laboral, como dice Matthew Huber, una guerra de clases. El racismo, el sexismo y el imperialismo existen con un solo propósito: aumentar la tasa de ganancia y ampliar las posibilidades de acumulación de la superclase planetaria. Lo que hizo María Mies, la gran socióloga feminista y marxista alemana, fue llamar nuestra atención sobre las dinámicas de la opresión y el trabajo no remunerado en la formación de las clases trabajadoras. El proletariado, la clase obrera, no se define solo por la relación laboral asalariada. Todos los hogares de la clase trabajadora dependen de grandes cantidades de trabajo no remunerado. Se trata de una estrategia de naturaleza barata que reduce el precio de la fuerza de trabajo. El tiempo de trabajo socialmente necesario está determinado por procesos políticos de dominación que extraen el trabajo no remunerado socialmente necesario de las mujeres, la naturaleza y las colonias. El capitalismo no es, en sentido estricto, un sistema económico. Contiene un sistema económico, pero es un sistema social que organiza la trama de la vida y que va mucho más allá del control de cualquier civilización, de los ciclos solares, de la órbita de la Tierra, de las erupciones volcánicas. Bueno, algo bastante denso lo que nos compartió aquí Moore, básicamente la idea de cómo hay todo un dispositivo de opresión, de subordinación, por el cual el trabajo reproductivo, el trabajo que se hace en los hogares, que también se hace a nivel social, no es remunerado o no suficientemente remunerado, no en todo caso al mismo nivel que el trabajo asalariado que produce las ganancias de los capitalistas y que finalmente está alimentando la máquina capitalista, la acumulación de capital. Y su última afirmación, de que el capitalismo es mucho más que un sistema económico, es un sistema social que está dominando justamente el conjunto de la vida y la materia en este hermosísimo planeta llamado Tierra. Sigue ahora hacia dimensiones territoriales de este análisis, dice el periodista: la crisis capitalista y ecológica se despliega a través de lo que Neil Smith describió como desarrollo desigual. Este desarrollo desigual es causa y consecuencia de la competencia interna del capital. ¿En qué punto nos encontramos 40 años después de que Neil Smith escribiera su libro? Responde Moore: la dinámica competitiva que está en el corazón del capitalismo ha terminado. En todos los principales sectores económicos del mundo dominan 4, quizá 5 empresas. Da igual si nos fijamos en los contratistas militares, en las grandes empresas farmacéuticas, en los medios de comunicación, en la fabricación de automóviles o en las grandes empresas tecnológicas. Hay 4 o 5 empresas por sector. Esto es lo que los estudiosos han llamado capitalismo monopolista, pero lo que vemos hoy supera su imaginación más descabellada. Entonces, ¿qué tipo de capitalismo es este? Es un capitalismo zombie. Bajo el capitalismo zombie, las bases de vitalidad han desaparecido, pero el cuerpo permanece. El capitalismo está muerto por dentro, pero permanece para alimentarse del cerebro de los vivos. Así lo describe Nancy Fraser en su obra El capitalismo caníbal. Pregunta a medio de esta exposición del periodista: ¿qué papel tienen los poderes públicos para sostener las contradicciones inherentes del capitalismo zombie? Estados Unidos han participado aproximadamente en 170 intervenciones militares desde 1999, dice Moore. A medida que la crisis climática se intensifica, también lo hace la maquinaria de guerra que viene de Washington.
Los ambientalistas deben tomarse esto muy en serio. La capitalización bursátil de las 50 empresas más grandes del planeta equivale a 30% de toda la actividad económica del mundo. Este es un nivel de centralización extrema y está relacionado con la asociación extremadamente estrecha entre capital y estados. En Estados Unidos, la relación entre Goldman Sachs, Wall Street y la Casa Blanca, o entre Silicon Valley y la Casa Blanca, o entre los contratistas militares y la Casa Blanca, siempre veremos a las mismas personas. Esto plantea cuestiones fundamentales sobre la democracia, incluso sobre la democracia limitada que se nos ha otorgado bajo el capitalismo. En todo el mundo presenciamos una crisis de la democracia liberal que tiene sus raíces en el fin de la naturaleza barata. No se puede superar, no se superará. Lo que tendrá éxito es alguna forma de acumulación con la política al mando, que por cierto es la condición normal de la civilización antes del capitalismo. Y a continuación entran en resonancia con el tema que tratamos en el primer bloque de nuestro programa, el genocidio. Dice el señor Rodríguez, está hablando de la era de la guerra y de su relación con el colapso ecológico. ¿De qué manera el genocidio en Gaza está relacionado con el ecocidio? Gaza, dice Moore, es singular pero no excepcional. La historia del capitalismo es una historia de genocidios recurrentes. La lógica básica del imperialismo es la de un proyecto civilizador, por supuesto lo digo con sarcasmo, que establece dos zonas. Una zona en la que impera una regularidad similar a la de una ley en los centros imperialistas y, al lado, zonas de sacrificio en todos los demás lugares. ¿Y quién habita las zonas de sacrificio? Los salvajes. Así piensan los imperialistas, así es como hablan. Primero eran salvajes, más tarde fueron subdesarrollados. Así es como los imperios se ven a sí mismos, como civilizadores. ¿Y a quién están civilizando? A los salvajes. Los humanos que no son del todo humanos, que no están preparados para los mercados, para la democracia, para la civilización. Debemos enseñarles, dicen, y si no se les puede enseñar, hay que borrarlos de la faz de la tierra. Todo esto es, al pie de la letra, la retórica del gobierno israelí para ejecutar sus crímenes en Gaza. Los alemanes de la Segunda Guerra Mundial tenían la misma retórica. Los británicos en India tenían la misma retórica. Podemos dar innumerables ejemplos, ya sea del imperio estadounidense, del imperio británico, del imperio holandés, antes que ellos. Esta es también la historia de los genocidios indígenas que se sucedieron durante los siglos XIX y XX en América del Norte. Esta dinámica que acabo de describir es también la dinámica de cómo se producen naturalezas baratas, cuando los seres humanos se convierten en parte de la naturaleza y se les trata como objetos prescindibles, como algo que se puede dominar en aras del beneficio. Vamos hacia la última parte del texto. Pregunta el señor Rodríguez, a lo largo de su trabajo ha desarrollado el concepto de ecología mundo, tratando de describir cómo en las distintas eras del capitalismo, el trabajo, la energía, la alimentación y la naturaleza se combinan de diferentes maneras. ¿Qué formas de resistencia imagina o cree que necesitamos en esta etapa de la ecología mundo? Afirma Moore, necesitamos todas las formas de resistencia, y aún más importante, no basta con resistir. Históricamente, la expansión y el crecimiento del capital a lo largo de los siglos permitieron un modesto proceso de reformas graduales, sobre todo en el occidente imperial. Algunas partes de la población mundial pudieron ser cooptadas dándoles unas cuantas zanahorias más, metafóricamente hablando. Cuando no tienes zanahorias, solo tienes palos. Hoy no hay más zanahorias. Y una cosa que sabemos históricamente, hay un gran libro de Walter Scheidel titulado The Great Leveler, el gran igualador, en el que se expone este punto, y es que ninguna redistribución de la riqueza y el poder de los ricos hacia los pobres ha ocurrido nunca sin violencia. Eso es algo que sabemos de mucho tiempo atrás, pero la socialdemocracia se empeña en hacernos tragar la rueda de molino de que es posible algún tipo de cambio gradual, pacífico, etcétera, dice Moore. Ninguna redistribución de la riqueza y el poder de los ricos hacia los pobres ha ocurrido nunca sin violencia. Esto no se debe a que la gente sea violenta, sino a que las clases dominantes quieren conservar su riqueza y su poder
por cualquier medio necesario. El contexto del fin de la naturaleza barata plantea cuestiones políticas nuevas y espinosas para los movimientos sociales de principios del siglo XXI. Debemos desarrollar una estrategia política que vaya más allá de la política fallida del horizontalismo, para que el poder político extienda la democracia en este momento de crisis. Bueno, ahí no diría que se enredó Moore, pero un poquito le dio la vuelta a la respuesta, porque sí, no basta resistir, hay que organizarse de muchas maneras, y por supuesto el tema de la autodefensa y de crear también, como dicen nuestros compañeros acá en el sur de México, rebeldías, es fundamental. Sin embargo, la pregunta de qué tipos de resistencia y de rebeldía necesitamos quedó un poquito en el aire. Nos dio la idea de que hay que avanzar en estrategias políticas más allá del horizontalismo, pero eso puede ser cualquier cosa. Ahí está esta charla con Jason W. Moore. La organizó y realizó Adrià Rodríguez y se titula La historia del capitalismo es una historia de genocidios recurrentes. Entrevista a Jason W. Moore, un querido investigador del gabachito. Bien por Moore, resumiendo problemas sumamente complejos en pocas palabras. Y hablar entonces de esta situación en la que el capitalismo se dice es autodestructivo, el capitalismo está muerto por dentro, es un capitalismo zombie, un capitalismo que se autodevora, un capitalismo caníbal, en fin, las denominaciones son muy, muy amplias, pero todas coinciden en que esto ya no aguanta más, porque la madre tierra se está ahogando con todos los desechos y todas las situaciones que el capitalismo le está haciendo pasar. Estamos en la querida Qué Huelga Radio, estamos platicando de lo que el académico Jason W. Moore considera es el momento en el que estamos, viviendo, y también estamos platicando sobre cómo se van enlazando los diferentes aspectos de lo que acá estamos en, pues en vela, podríamos decir, un poco de, ay, no encuentro una palabra, de estupefacción, puede ser, sorprendidos, también inventando lo que necesitamos para entender situaciones tan extremas, tan difíciles de llevar hacia la cabeza, de soportar y sobre todo de hacerles frente. Estamos pues en esa búsqueda, y lo que queremos destacar del texto de Jason W. Moore es cómo se van encajando las piezas, todos los aspectos económicos que de pronto conocemos también, porque así como se habla del capitalismo global o del capitalismo de Estados Unidos, así los gobiernos no recetan diferentes posibilidades, pero siempre dentro del mismo marco de seguir esta vida miserable que nos lleva a trabajar, aun cuando las, ¿qué se podría decir?, las recompensas o los pagos que recibimos son verdaderamente muy, muy pequeños. Ahí vamos juntando esa problemática económica, esa problemática de despojo. Estamos llevando adelante una indagación sobre el clima, también sobre el ambiente. ¿En qué momento nuestra condición se liga con la actividad de las empresas que están destruyendo el ambiente y nos están poniendo contra las cuerdas, porque no hay mayores responsables de lo que estamos viviendo que estas grandes corporaciones transnacionales que están matando a la madre tierra, acabando con el agua, acabando con el aire, tirando toneladas de gases de efecto invernadero a la atmósfera? Y cómo también se ligan estas dos piezas con el genocidio como una manifestación extrema
de ambas cuestiones. Ya lo decíamos en la primera parte de nuestro programa, la guerra es un gran negocio. La guerra tiene esa enorme virtud para los capitalistas, para los genocidas como Benjamín Netanyahu, y también para los gobernantes que ven ahí una manera de mantenerse en los puestos sin que se les cuestione mayormente. La guerra es un buen pretexto para que sátrapas del estilo de Donald Trump o Benjamín Netanyahu sigan ocupando esos puestos de altísima responsabilidad y lo sigan haciendo de una manera fatal, en la cual se llevan entre las patas a millones y millones de personas. Vamos armando el rompecabezas, vamos tratando de entenderlo y vamos sabiendo, como bien dice Moore, que la solución a toda esta pesadilla está en nuestra acción colectiva. Con eso en mente, vamos a escuchar un poquito más de música y justo para seguir con este revival, vamos a escuchar un poquito más de los Kinks. Vamos a dar un salto ahora ya en los años 70. Hicieron un disco que se titula Todos están en el showbiz, en el negocio del espectáculo. Y de ese disco vamos a escuchar la clásica de clásicas, los Celluloid Heroes, los héroes de celuloide. Si disfrutaron Lola, pues ahora seguramente van a reconocer este clásico de clásicos. Llámenos, échenos un cable, un grito por Facebook, por Twitter. Estamos en las redes sociales, también en Signal y en WhatsApp, Telegram, con el identificador que huelga, 5513-1632-16. Estos son los Kinks en La Que Huelga Radio.

Disculpen ustedes el silencio ensordecedor. Y cuando ya son las 9 de la noche con 45 minutos de este domingo 7 de junio de 2026, vamos a despedir nuestra emisión de Sálvese Quien Pueda con un texto muy interesante que resuena con algo que hicimos hace unas semanas. ¿Recordan ustedes que a la presidenta Conade, bajo las presiones del imperio y justamente de las grandes corporaciones del gas, ya propuso que se haga fracking en México? Una de esas propuestas que dices, ay cabrón, para eso estudiamos tanto. Bueno, pues así se las gastan los científicos cuando llegan al poder. Ahora resulta que hay fracking sustentable, que es posible hacer fracking de otro modo y además en un triple salto mortal que quién sabe qué tipo de asesores económicos tendrá. Dice que es para fomentar la soberanía del país, pero todo el mundo sabe que las únicas que pueden hacer fracking en México son las corporaciones, particularmente estadounidenses. Bueno, pues en esa maroma, ahora vamos a resonar con un tema que tiene que ver con los organismos genéticamente modificados, y para eso recurrimos a un texto que se publicó en mayo de 2025 en el suplemento de La Jornada que se llama Hojarasca, un suplemento bien interesante que les recomendamos seguir. Ahí escriben muchos queridos compañeros y encontramos textos, algunos bastante, bastante profundos a pesar de lo cortito que son. En este caso vamos a compartirles un texto de Raimundo Espinosa y Erika Hackman. Se titula Hacia la Constitución del Estado Transgénico. Una reciente convocatoria de la Secretaría de Ciencia, Humanidades, Tecnología e Innovación ha reactivado las alertas en movimientos emblemáticos para la defensa de los maíces nativos y la milpa en México y ha trastocado la propia normativa que rige al sector. En vez de fortalecer la ciencia pública y el diálogo de saberes como lo mandata la Ley General en materia de Humanidades, Ciencias, Tecnologías e Innovación, esta convocatoria pretende hacer pasar proyectos de edición genética y biopiratería digital como esfuerzos a favor de la agrobiodiversidad y la soberanía alimentaria. La convocatoria tiene varios problemas que de inmediato saltan a la vista. Para empezar, la soberanía alimentaria parte de la expresión de las necesidades y aspiraciones de los pueblos acerca de los sistemas agroalimentarios. Pero, ¿cuándo fue que el pueblo de México decidió optar por la secuenciación genética de especies nativas, esto entre comillas, la igualmente entre comillas edición genética y, otra vez comillas, otras herramientas biotecnológicas permitidas para generar nuevas variedades, razas o individuos mejorados genéticamente? Sería oportuno que la Secretaría diera a conocer la consulta social, el diagnóstico científico y el dictamen legal con base en los cuales le pareció buena idea promover y justificar el financiamiento de este tipo de proyectos. Y acá, una enorme fisura que se produce en la 4T. Recordarán ustedes que en el sexenio anterior estuvo en el entonces CONACYT la nieta de Wenceslao Roces, uno de los primeros traductores del Capital en México, la doctora Álvarez Buya, quien había trabajado mucho tiempo en la defensa de los maíces nativos y que hizo en ese aspecto un trabajo bastante, bastante fuerte en CONACYT. Y ahora entró otro grupo encabezado por la igualmente doctora Rosaura Ruiz, una persona que fue directora, entre otros puestos, de la Facultad de Ciencias, ligada a la socialdemocracia de tiempo atrás, abandonando o cambiando sus vestimentas radicales de otras épocas. Y esta señora ha estado impulsando este tipo de proyectos, lo que nosotros llamamos las tecnologías Frankenstein. Ahí está dibujado. Primero nos dicen que va a ser justamente la Secretaría de Ciencia y Tecnología la que se va a encargar de emitir un dictamen sobre el supuesto fracking sustentable, y en paralelo se saca una convocatoria para la secuenciación genética y para los organismos mejorados genéticamente. Bueno, pues todo un despropósito, y continúo con este texto de los colegas de Hojarasca. Por otro lado, es evidente que la convocatoria
contradice la Constitución mexicana y la legislación vigente en materia de ciencia, alimentación y bioseguridad, ya que amenaza la soberanía alimentaria, en particular los cultivos tradicionales con semillas nativas, incluido el maíz y las diversas formas de agricultura verdaderamente sostenibles. Además, reproduce la lógica neoliberal de la ciencia, una ciencia no para el beneficio de la humanidad, sino para beneficio de intereses privados. Y dicha convocatoria también pone en riesgo los derechos fundamentales de pueblos y comunidades indígenas y campesinas, así como de personas consumidoras y de la población en general, que no pueden ser sacrificados en nombre de la innovación con pretensiones de privatización de los bienes comunes. Aunque las personas autoras de la convocatoria intentan distinguir entre la edición genética y otras técnicas de modificación genética, como las transgénicas, la diferencia es más nominal que real. Al igual que la transgénesis, la edición genética implica riesgos para la salud humana y el ambiente, además de los efectos socioeconómicos y culturales al momento que los organismos genéticamente modificados son liberados al ambiente. No es una tecnología segura ni precisa, como se acostumbra promover por sus desarrolladores. Altera el genoma de los organismos vivos en formas impredecibles y con efectos epigenéticos, es decir, que abarcan al conjunto de la especie afectada. Asimismo, la edición genética rebasa las barreras naturales de reproducción y la recombinación genética. Bueno, acá está un poco técnica la discusión, pero el punto fundamental, que es lo que hemos hablado ya muchas veces en esta querida Que Huelga Radio, incluyendo la prodigiosa serie que produjo la radio pública de los transgénicos hoy, y que habría que empezar a desempolvar, por ahí la tenemos guardadita, esperando justo estos momentos de salir al combate de nuevo. Sabemos que el problema de jugarle al aprendiz de brujo es que modificar la manera en la que se reproducen y se constituyen los organismos que nos comemos o nos metemos al cuerpo va a implicar afectaciones en el mediano y largo plazo. Y esto es algo que se ha denunciado de mucho tiempo atrás, y por eso en muchas partes del mundo están prohibidos los organismos genéticamente modificados para consumo humano. El problema es que en ciertos cultivos que se dice que no son de uso humano, que no vienen directamente para nuestra alimentación, para la alimentación de las personas humanas, se liberan en el ambiente y vía la polinización, esas modificaciones genéticas pueden producir cambios en los hábitats, en otros cultivos y por supuesto en las personas. En fin, por eso hablamos de tecnologías Frankenstein, no las controlamos y lo que sale de ahí pues son semejantes monstruotes que luego ahí vamos a estar llorando por las consecuencias, dicho de una manera mucho más coloquial para sacar de en medio los tecnicismos que nos recetaron el autor y la autora de este texto. Sigue con su denuncia de la convocatoria de la Secretaría de Ciencia y Tecnología. Además, resulta obvio que las personas autoras de la convocatoria ignoran que ni la edición genética ni la biología sintética están reguladas en México, por lo que no hay reglas de bioseguridad al respecto. Señalan que las modificaciones genéticas están permitidas únicamente para fines de interés público, como la seguridad alimentaria, el rescate de variedades nativas y la mejora de cultivos estratégicos, pero siempre, entre comillas, bajo control del Estado mexicano. Cabe recordar que en los años 90, algunos tecnólogos mexicanos que hicieron estudios de posgrado en centros de investigación de Estados Unidos importaron un modelo de negocio al país, el negocio de la llamada biotecnología moderna, con la idea central de hacer transgénicos mexicanos con el financiamiento de instancias públicas para luego patentar los organismos genéticamente modificados, producidos y comercializarlos en el campo mexicano, o exportarlos con la promesa de tener bajos costos de producción y altos rendimientos. Se trataba de un mecanismo de privatización. Las semillas genéticamente modificadas se hacen a partir de variedades vegetales hibridizadas que a su vez tomaron como material base las plantas domesticadas y diversificadas como bienes comunes para los pueblos originarios. Es decir, se toman las semillas criollas y se convierten en semillas genéticamente modificadas. Además, estas semillas modificadas van con un paquete tecnológico basado en fertilizantes sintéticos y plaguicidas altamente peligrosos, y a eso le llaman plataforma tecnológica.
Actualmente incluso existen fertilizantes y plaguicidas hechos a base de organismos genéticamente modificados. Se trata todo esto de un modelo tecnológico insostenible en términos ambientales, culturales, sociales y económicos. Es un modelo que inserta al ambiente materiales genéticos alterados en laboratorios, homogeneiza los cultivos, reduce la diversidad genética, atenta contra la riqueza biocultural, crea dependencia para las y los agricultores, destruye la fertilidad de los suelos, contamina el ambiente, contribuye al decaimiento de poblaciones de insectos benéficos, altera el equilibrio ecológico, los productos de estos campos son menos nutritivos y no tienen propiedades nutracéuticas benéficas. Casi siempre por su baja calidad y alto contenido de azúcares, son destinados a la industria de los alimentos ultraprocesados y, para colmo, tienen residuos de plaguicidas altamente peligrosos y no existe consenso científico sobre la seguridad de su consumo. ¡Ay, qué largo párrafo! Pero qué bien describe todos los grandes peligros que enfrentamos por la proliferación de los organismos genéticamente modificados, sean transgénicos o no, sea la edición genética a la antigüita, sea la ultramoderna, sean las técnicas CRISPR, etcétera, etcétera. El problema está ahí, que no se conocen a ciencia cierta sus efectos y además están afectando los hábitats. Hablando de este paquete tecnológico, de esta plataforma tecnológica de la que nos hablan en este texto, pensemos lo que les está pasando a los productores de miel en la península de Yucatán, donde la expansión de los cultivos de soya con este tipo de plataforma tecnológica que utilizan plaguicidas y fertilizantes químicos muy, muy tóxicos, está matando a las hermanas abejas y está haciendo que desaparezca la industria de la miel en esa región del país. Solo para hablar de un ejemplo que tenemos frente a nuestra nariz, literalmente. Y yendo hacia el final de este texto, nos dicen que las personas autoras de la convocatoria decidieron ignorar todos esos riesgos y pregonar supuestos beneficios de los organismos genéticamente modificados, usando las mismas falsas promesas de los transgénicos, ahora trasladadas a los organismos editados genéticamente o producto de la biología sintética, mezcladas con aquellas promesas de que toda tecnología es neutral, ni buena ni mala, pues todo depende de quién la emplee. Si el Estado desarrolla, controla y emplea la secuenciación genética de especies nativas, la edición genética y otras herramientas biotecnológicas permitidas, entonces las modificaciones genéticas son no solo buenas, sino de interés público. Bueno, ahí está la crítica que se hace a esta disposición de la Secretaría de Ciencia y Tecnología, encabezada por la señora Rosaura Ruiz. El artículo sigue dando algunos otros puntos importantes sobre cómo empujar este tipo de tecnologías no va a ayudar, sino al contrario, va a perjudicar. Y vamos a concluir con el tema del maíz. Fíjense ustedes que dice: la defensa del maíz como bien común está ligada a las comunidades indígenas y campesinas que enfrentan proyectos extractivos y de despojo que vulneran su autonomía y subsistencia. La soberanía alimentaria no puede construirse sin respeto a sus derechos colectivos fundamentales. El maíz no es solo semilla, es territorio, y su protección es inseparable de la garantía de los derechos de los pueblos y comunidades indígenas y campesinos que lo han cultivado y protegido durante siglos. Bueno, pues ahí está este tema. También van a encontrar la liga a la convocatoria de la Secretaría de Ciencias Técnicas y Humanidades, que está ahí llevando adelante este triste papel de la ciencia neoliberal. El nombre correcto es Secretaría de Ciencia, Humanidades, Tecnología e Innovación, un nombre larguísimo, que está ahí jugando este papel bastante, bastante penoso. Pues sí, ya se dijo, no queremos ni transgénicos, ni edición genética, ni organismos genéticamente modificados, ni falta de consulta a las comunidades, ni que nos atiborren con alimentos nocivos que nos van a llevar a enfermedades horribles. Y ya son las 10 de la noche, vamos a pasar
al concierto nocturno de los domingos a cargo del DJT, que ya está puestísimo en las charolas para dar un concierto más. Vamos a ver qué nos preparó el señor DJT, el señor T, o el DJT, quien se encarga de estos conciertos nocturnos de 10 a 11 de la noche todos los domingos en lugar de hora nacional, en la que huelga hay buena música. Pero antes les vamos a compartir un poco de música. Estuvimos escuchando en los fondos a Miles Davis, después en los puentes musicales a los señores de Kinks, iba yo a decir solo de Ray Davis, pero bueno, él solo es el compositor y vocalista. Por supuesto que la demás pandilla también participó en estas creaciones. Por cierto, comentaban por acá que había un ritmo muy cansino, muy todavía con ecos del folk en estas composiciones de los años 60 y 70 del siglo XX de los Kinks, algo muy, muy bien marcado por estas personas de oídos finos que me acompañan. En efecto, hay versiones mucho, mucho más movidas, mucho más estilizadas, ya cuando los Kinks estaban mucho más metidos en el Star System, como dice su canción. Ahí cambió el ritmo, fue mucho más de lo que se conocía como el rock, el New Age, llevando adelante un poquito de cambio a su música. Estamos también invitándoles a las movilizaciones que se vienen. Estamos en vísperas de la inauguración y, por supuesto, la secuencia de partidos del Mundial de Fútbol. Este tema de cómo las ciudades se gentrifican, las ciudades se convierten en inhabitables, hay limpieza social, hay represión, etcétera, etcétera. Lo hemos visto, por ejemplo, en Río de Janeiro, lo hemos visto también en París, lo hemos visto en un montón de ciudades donde estas competencias, sea la Olimpiada, sean los campeonatos de esto o aquello, les caen y finalmente hay una verdadera persecución social, un montón de dinero público gastado para favorecer el negocio privado y una situación donde las problemáticas sociales se hacen a un lado, en lugar de atacarlas, se dedica el dinero supuestamente a chulear la ciudad anfitriona, en este caso las ciudades anfitrionas. Repito, lo hemos visto en muchos lugares donde este tipo de competencia se ha desarrollado. Pero ya los movimientos sociales, las colectivas, los grupos, las personas se están moviendo para llevar adelante la resistencia. Fíjense ustedes que recibimos de último momento algunas convocatorias, se las compartimos así como van llegando. Iluminemos la búsqueda, caminata por los desaparecidos. Convocan familias y colectivos en búsqueda de personas desaparecidas. Esto tendrá lugar el miércoles 10 de junio de 2026 a las 7 de la noche en Ciudad Monstruo, de la estación Registro Federal del Tren Ligero hacia el Estadio Azteca. Trae tu vela, lámpara, celular. Juntas iluminemos la esperanza hasta encontrarles. Y dejan ahí un correo para mayor contacto, Glorieta Desaparecidos con X en lugar de O, desaparecidos@gmail.com. Esa es la movilización del miércoles 10 de junio. Acá de algunas de las actividades que nos están invitando, ese mismo 10 de junio, pero por la mañana, habrá un meeting de las madres y padres de los 43 estudiantes desaparecidos y compañeros de la Normal Rural de Ayotzinapa en el Hemiciclo a Juárez a las 11 de la mañana. Como ya dijimos, a las 7 de la noche habrá esta marcha caminata por los desaparecidos desde el Tren Ligero Registro Federal hasta el Estadio Azteca. Al día siguiente, el día de la inauguración, 11 de junio, Cascarita por la Justicia contra el Olvido. Esto en la avenida 20 de noviembre en el Zócalo de Ciudad Monstruo a las 10 de la mañana.
otra cascarita de familias migrantes antimonumento más 72 en Paseo de la Reforma frente al Senado, si bien recuerdo, a las 10 de la mañana también. Acciones y mitin frente al Estadio Azteca Banorte, esto va a ser a las 6 de la mañana. También pega de carteles Madres y Padres de los 43 en Avenida Tlalpan a las 11. Y al día siguiente, el 12 de junio, Foro Mundial 2026 entre Desigualdad y Desapariciones en el Centro Cultural España, allá en el mero centro histórico de Ciudad Monstruo a las 5 de la tarde. Son algunas de las acciones que nos comparten nuestros compañeros y compañeras, diciendo que estos eventos de puro relumbrón, de puro hacerle el paro a la autoridad, no pasarán impunes, no harán que se olvide ni el dolor de las desapariciones, ni las exigencias de las maestras y maestros democráticos, ni la lucha territorial, la lucha en defensa de la madre tierra, de los pueblos originarios, de las comunidades campesinas, mucho menos las luchas de las mujeres, las luchas de los estudiantes, las luchas de los trabajadores, de los mineros, etcétera, etcétera. También acá hay otro cartel, este diría yo con tintes pues un poco extraños, este diría yo un tanto distópico, pero bueno, fíjense, tiene un hashtag al inicio, hashtag que no se juegue con nuestro dolor, hacemos un llamado a todos los colectivos, familiares y ciudadanos solidarios a sumarse a la manifestación el 11 de junio, es momento de alzar la voz por la justicia, apóyanos el 11 de junio. Nuestra fuerza radica en la unión, te esperamos para caminar juntos y demostrar que la esperanza no nos detiene, yo diría, nos impulsa a seguir luchando, su presencia es fundamental. Ahí está un sello de QR para que puedan inscribirse si es que deciden participar en estas búsquedas. Si hay entre ustedes personas que estén buscando a un ser querido, pues ahí hay un QR para que se inscriban en esta coordinación de buscadores y buscadoras. También se dice que ya este ente criminal de la FIFA dice que puedes poner tu bandera palestina en los estadios del Mundial de 2026, y bueno, pues ahí va el ensayo. También compañeros mandan fotos de cómo se están preparando, ya se está preparando la mega banderola de la el escudo palestino, compañeros con eventos allá en la Colonia Condesa, llevando adelante esta resistencia contra el genocidio. Vamos pues a ver cómo se desarrolla esta jornada de lucha. Recordemos que las y los maestros están ya en movimiento, han puesto en jaque al gobierno de la presidenta Conah, demandas muy sentidas, muy importantes, como la de las pensiones justas. Imposible pensar en una vida digna si no hay una pensión justa. En esas andamos, esperemos que pronto tengamos algún tipo de respuesta en todas estas demandas, particularmente en la desaparición y búsqueda de nuestros compañeros y compañeras ausentes. Nos vamos a ir con una cancioncita para resonar con los Kings. Ahora saltamos hasta México y esta región bien, bien poblada, que es el Estado de México. Este es un grupazo que se llama La Bruja de Texcoco, y de su disco que se llama De Brujas Peteneras, y dejen que salga la última parte, De Brujas Peteneras y Chachalacas, vamos a escuchar la Suite Aquelarre. Con eso cerramos las Crónicas de la Catástrofe e iniciamos el concierto nocturno de La Que Huelga Radio, domingo por la noche a partir de las 10 de la noche. Esto se llamó Las Crónicas de la Catástrofe, sálvese quien pueda. Ojalá puedan escribirnos algún correíto al quehuelga@quehuelga.net o bien dejar algún mensajito en nuestro teléfono 5513-1632-16. Hasta la próxima, los dejamos con la buena música y hasta una...

0: Ya me está gustando esto del teléfono mágico. ¿A quién le llamamos? Albert Einstein. Ese está bueno. A ver. Marquémosle. ¿Qué se le puede preguntar a Albert Einstein? ¿Aló? Don Albert, buenas tardes.
1: ¿Sí?
0: Hablamos de la Qué Huelga Radio.
1: Ajá.
0: Y queremos hacer uso de su mente privilegiada para una pequeña pregunta, doctor.
1: ¿Sí?
0: ¿Qué opinión le merece a usted el hip hop?
1: ¿Cómo?
0: El hip hop, maestro, el hip hop, la música preferida de los jóvenes actualmente en el sur de la Ciudad de México.
1: Y bueno, todo es relativo.

Ustedes nos han dicho que le demos una oportunidad a la paz y nosotros hemos recibido su mensaje y hemos venido aquí con ánimo verdadero y honesto. Si hay otro camino al mismo sitio, al lugar donde esta bandera ondee con democracia, libertad y justicia muestra, y es posible que no sean ya necesarias ni las guerras ni los ejércitos, y que haya fuego y sangre para la gran historia de nuestro país. Pero si no, se me vuelven a cerrar otra vez todas las puertas, y la palabra no logra saltar.

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0: Ayotzinapa.
1: Buenos días, buenas tardes y buenas noches. Esta es la emisión de Nebulosa del 1 de mayo de 2026, México. La lucha por la presentación con vida de los normalistas continúa. A pesar de las promesas presidenciales, las investigaciones sobre el paradero de los 43 normalistas de Ayotzinapa siguen paralizadas. En contraste, la comunidad normalista y las familias agraviadas siguen su lucha. Tanto en marzo como en abril se realizaron las movilizaciones en Guerrero y Ciudad Monstruo, particularmente los días 26 de cada mes, para reiterar la exigencia de que las autoridades hagan su trabajo y den con el paradero de nuestros compañeros. El 26 de marzo, durante la marcha del Ángel al Hemiciclo a Juárez, se informó que algunos restos óseos encontrados en una funeraria de Guerrero serán analizados por los antropólogos argentinos que han apoyado en otras ocasiones, y se reiteró la exigencia de que las autoridades entreguen la documentación que puede llevar a conocer el paradero de los normalistas desaparecidos. El 26 de abril, las y los padres y madres

0: denunciaron que las mesas de negociación con el gobierno federal se encuentran estancadas, ya que a 5 meses de la última reunión no hay avances en las investigaciones. En declaraciones a la prensa, el abogado de las familias Isidoro Vicario expuso la situación de la siguiente manera. Con la presidenta se acordó que después de 60 días del encuentro de noviembre, íbamos a sentarnos de nuevo para abordar el tema de las peticiones, entre ellas el regreso del grupo interdisciplinario de expertos independientes para apoyar en las investigaciones del caso Ayotzinapa, la entrega de los folios del Ejército que incluyen evidencias claras del paradero de sus hijos, y para retomar la intervención de las llamadas telefónicas del Ejército sobre el traslado de 17 estudiantes a las afueras de Iguala. Pero ni siquiera nos han dado una fecha tentativa de manera formal para sostener otro encuentro con la mandataria federal, porque probablemente no hay información nueva para brindar a los familiares, y eso es deplorable. Entre las cortinas de humo que las autoridades lanzan están las detenciones de personas involucradas en el crimen de Estado. El 20 de marzo se conoció la detención de Blanca María del Rocío Estrada Ortega, ex subprocuradora de Guerrero, quien es responsable de la pérdida, ocultamiento o destrucción de videos de las cámaras de seguridad del Palacio de Justicia de Iguala en septiembre de 2014. Como siempre en el país de la simulación, la exfuncionaria fue vinculada a proceso por posesión de cartuchos de arma de fuego y medicamentos controlados. En un artículo aparecido el 17 de marzo de 2026, Abel Barrera recordó las evidencias del crimen de Estado que han sido ocultadas hasta la fecha. 853 folios del Centro Regional de Fusión de Inteligencia del Ejército Federal, los videos del Palacio de Justicia de Iguala que muestran quienes detuvieron y se llevaron a una parte de los normalistas en septiembre de 2014, la información del C4 y las bitácoras de entradas y salidas del Centro Regional de Fusión de Inteligencia, los informes de seguimiento, los correos de imágenes, los documentos de sanciones, la bitácora de llamadas de los militares. La exigencia de que toda esa documentación y materiales sean por fin presentados fundamenta y da sentido al seguir luchando por la presentación de nuestros compañeros ausentes. A 11 años y medio, con las familias y normalistas, seguimos exigiendo: vivos se los llevaron y vivos los queremos.
1: La otra cara del 10 de mayo. Sin nada que celebrar, las madres buscadoras continúan movilizadas para encontrar a sus hijos, hijas y a sus familiares desaparecidos. El 10 de mayo, en el marco del festejo del Día de las madres buscadoras declararon: somos nosotras, las madres, hermanas, hijas, esposas, las familias, quienes seguimos buscando a uno de nuestros seres queridos desaparecidos, mientras el gobierno no actúa. En la 14ª Marcha de la Dignidad Nacional, Madres Buscando a Sus Hijos, Hijas, por Verdad y Justicia, las colectivas de madres buscadoras de Chihuahua, Coahuila, Jalisco, Sinaloa, Tamaulipas, Querétaro, Veracruz, Ciudad Monstruo y Estado de México caminaron del Monumento a la Madre al Ángel de la Independencia en una jornada de protesta, memoria y justicia. Desde hace 14 años, ante el aumento de desapariciones en México, la marcha ha sido una de las principales acciones para denunciar la falta de respuesta de las autoridades, reuniendo a diversas colectivas de México e incluso de Centroamérica, que se unen en la exigencia central de localizar a sus familiares desaparecidos y visibilizar la crisis humanitaria relacionada con las desapariciones en México. Unidas por el dolor y el coraje frente a la indolencia de las autoridades, la Marcha de la Dignidad permitió comunicarse y tejer estrategias entre colectivos. Abel Barrera, director del Centro de Derechos Humanos de la Montaña Tlachinolan, destaca que son más de 300 las colectivas que se dedican a rastrear, integran sobre todo mujeres, tienen muchas de estas colectivas más de medio siglo. Se organizaron durante la Guerra Sucia en México y posteriormente en la llamada Guerra contra el Narcotráfico. Hoy se ha llegado al tercer relevo generacional y los colectivos se multiplican por las dimensiones de las desapariciones. Muestra de ello es que hay presencia de más colectivos en entidades con mayor problemática, por ejemplo en Veracruz, donde se registran más de 50, mientras que en otros estados algunos colectivos son pequeños, de 2 o 3 familias, como en Coahuila, donde son alrededor de 10. En esta lucha han tenido que romper el estigma de que se difunde desde los gobiernos, respecto de que muchos de los desaparecidos eran guerrilleros o miembros de la delincuencia organizada. La realidad es que son personas, y sus familias son las que han descubierto fosas clandestinas, centros de exterminio, reclutamiento forzado, crematorios clandestinos y restos óseos dispersos, pero el gobierno minimiza la dimensión de la crisis. Durante la marcha se relató que, ante la ausencia de resultados oficiales, ellas realizan búsquedas de campo, rastreo en fosas clandestinas y labores de identificación, por lo que han sufrido amenazas, agresiones y asesinatos sin que el gobierno tome cartas en el asunto. Hoy, ante la desaparición de más de 133.000 personas, sumaron a las fotografías de sus hijos, a las pancartas, a los botones y a las cruces, una playera futbolística con los colores de México. En el contexto del Mundial de Fútbol, librarán un partido contra la impunidad y el olvido del gobierno e inauguraron una jornada de lucha titulada «Las Madres Buscadoras también están goleando». Al término de la marcha en Ciudad Monstruo se realizó una velada en la que recordaron a más de 35 madres y familiares asesinados y otros 8 más desaparecidos en esta búsqueda desde 2010 a la fecha, que de acuerdo con el Movimiento por Nuestros Desaparecidos en México, el Centro de Derechos Humanos Miguel Agustín Pro Juárez y Amnistía Internacional México, 25 eran mujeres y 10 hombres, y sus homicidios ocurrieron en las labores de búsqueda. Después de denunciar amenazas tras el hallazgo de fosas, la identificación o detención de probables responsables o de denuncias públicas de omisiones institucionales, por lo que reclamaron a la presidenta Claudia Sheinbaum diálogo y contención. Tanto en la capital como en 35 ciudades del interior del país, entre el 8 y 10 de mayo se realizaron diversas actividades con un solo grito: ¿dónde están? En Coahuila, el 8 de mayo se realizó una misa y se colocaron fotografías y veladoras en la plaza de Torreón, mientras que en Veracruz, el 9 de mayo se realizó una velada que conmemoró a los desaparecidos, y el 10 de mayo una movilización. En Puebla, el mismo 10 de mayo se realizó una marcha por las calles del centro histórico. En Culiacán, Sinaloa, la marcha recorrió desde la catedral hasta la Fiscalía General del Estado. En Cuernavaca, Morelos, las madres de personas desaparecidas marcharon del Calvario al Memorial de Víctimas en la Plaza de Armas. En Chilpancingo, Guerrero, se registraron movilizaciones de colectivos locales. En Baja California, la marcha se concentró en la Misión de Guadalupe y llegó al Parque Borunda. En Chiapas se realizó una velada en Tuxtla Gutiérrez y en San Cristóbal de las Casas una marcha. En Guanajuato se registraron manifestaciones y veladas en ciudades como Irapuato y León, donde las familias visibilizaron la crisis de seguridad en la región. En Tamaulipas, colectivos San Reynoso y Matamoros realizaron actos simbólicos y pases de lista en plazas públicas. Mientras tanto, el alto comisionado de la ONU para los Derechos Humanos, Volker Türk, declaró: las desapariciones siguen siendo uno de los desafíos más graves y dolorosos en materia de derechos humanos en México, y reconoció la labor de las madres buscadoras. Los dejamos con un fragmento del mitin que se realizó en la Ciudad Monstruo en esta jornada de lucha. Hasta encontrarlos.
2: Ojalá que cientos de miles de personas que gritarán por los goles de esta selección, gritarán también por justicia y verdad por nuestros desaparecidos. Ojalá que les doliera el hueco inmenso que hay en una sociedad con miles de niños, niñas, adolescentes, hombres, mujeres desaparecidos, tanto como les duele perder un partido. México está hoy en el ojo del mundo, pero no solo por el Mundial, sino también por la violencia, por la guerra no asumida, por la crisis de desapariciones. El Estado tiene la oportunidad histórica de reconocer esta crisis y empezar a trabajar realmente para acabar con ella y aceptar que el tema se trate en la Asamblea General de la ONU para poder llegar a soluciones profundas y duraderas, de cumplir con sus compromisos internacionales en términos de prevención, búsqueda, identificación e investigación. Pero sin embargo, el gobierno parece estar más interesado en dar buena apariencia, en bajar los números de los registros, en vez de encontrar a nuestras personas desaparecidas y hacer todo lo que esté a su alcance para que nadie más sufra de esta terrible tragedia que es la desaparición. En este presente adverso, con un Estado que niega la crisis y así nos niega a nosotras mismas, de nuevo estamos aquí para que se escuche el cansancio acumulado, el desgaste físico y emocional que vivimos. Porque mientras las autoridades dejan de hacer, o mientras solamente administran el problema sin mirar a resolverlo, nosotros no hemos dejado de buscar. Hemos puesto nuestros cuerpos y nuestras vidas en esta lucha.
3: Guerrero denuncia el CIPOC-EZ nuevos ataques. El 11 de mayo se conoció un comunicado del Consejo Indígena Popular de Guerrero, Emiliano Zapata, denunciando los ataques del grupo criminal Los Ardillos contra la comunidad de Alcozacán, iniciados el 6 de mayo y que continuaban hasta el 12 de mayo. Se informó de disparos de armas de fuego y uso de drones y explosivos, por lo que las y los pobladores debieron abandonar la comunidad. Este ataque se suma a los sufridos por las comunidades de Tula, Acahuehuetlán y Xicotlán, y a las numerosas agresiones sufridas por esta organización en los años recientes, mismas que incluyen quema de casas, robo y muerte de ganado, y sobre todo 80 asesinatos y al menos 25 personas desaparecidas. El lunes 11 se localizaron 4 compañeros asesinados cerca del cruce de Papaxtla. El comunicado pregunta a la presidenta CONAA, Claudia Sheinbaum, dice que nos está protegiendo. ¿Dónde está la protección? Estamos solos bajo las balas y las bombas. Y responsabilizan a Celso Ortega Jiménez, Bernardo Ortega Jiménez, Jorge Iván Ortega y Antonio Ortega Jiménez, líderes de Los Ardillos, por los ataques y asesinatos. La respuesta de la presidenta CONAA no pudo ser más patética. En declaraciones a la prensa, Sheinbaum señaló: primero hay que entrar en contacto con ellos, ver lo que está ocurriendo, ver en qué lugares y con la misma presencia de la Guardia Nacional y al mismo tiempo con la atención a estas familias desplazadas, ayudar a que puedan regresar a su lugar de origen y mientras tanto darles protección. A ese paso, señora presidenta, no quedará nadie para responder si es que algún día llegan las autoridades hasta la montaña baja de Guerrero. De acuerdo con el CIPOC-EZ, el gobierno estatal de Evelyn Salgado y las redes caciquiles de su padre Félix Salgado están en complicidad con Los Ardillos y el objetivo es destruir las policías comunitarias y controlar las comunidades de la montaña baja. Desde Guerrero nos llaman a la más amplia solidaridad para detener la masacre de los pueblos.
4: Noticias en defensa de la Madre Tierra.
5: Noticias de la defensa de la Madre Tierra, Campeche, afectaciones por el uso de pesticidas. El 10 de marzo se conoció la denuncia de las graves afectaciones que sufre el hábitat y los pobladores de Suktuk, comunidad maya en Opelchen, Campeche. El uso de pesticidas Honduras ha provocado el aumento de los casos de cáncer, las malformaciones genéticas, la contaminación del manto freático y la muerte masiva de abejas. Mediante una carta dirigida al Congreso de Campeche, el colectivo de comunidades mayas de los Chenes denunció la violación de los derechos humanos que ocurre en este distrito y exigen la prohibición absoluta de las fumigaciones en el municipio, iniciar los procedimientos administrativos sancionadores encaminados a la reparación del daño, así como la reactivación de la comisión intersectorial encargada de investigar esas afectaciones. La comisión se confirmó en 2024, pero no ha llegado a ningún resultado que frene la devastación social y ambiental que vive la región. A más de un mes de esta muerte masiva de abejas, así como la contaminación de los cuerpos de agua y el acuífero por fumigaciones agrícolas, los pobladores de Suktuk nos alertan de cómo se vulnera la vida por nubes tóxicas derivadas de la aplicación ilegal de insecticidas que cubren casi 9.500 hectáreas en la región.
1: De la crisis climática a la catástrofe ambiental. El 18 de marzo, la imagen de 70 centímetros de granizo en las calles de la colonia Lomas de San Carlos, en el municipio de Catepec, Estado de México, nos alertó de los cambios extremos que se vivirían en el centro interior del país. Tres días después, el 21 de marzo, la onda de calor alcanzó 45 grados centígrados en 9 estados, destacando Sonora, en tanto que Hermosillo, que en este año superó marcas de años anteriores con 44 grados centígrados. Mientras tanto, un mes después, el 21 de abril, pero en Ciudad Monstruo, se registró una tormenta con granizo que dejó múltiples inundaciones, obligando a las autoridades a activar la alerta amarilla en varias alcaldías. En este contexto, compartimos hallazgos que ha informado el Coordinador de Investigación en Cambio Climático del UNAM y que se han hecho públicas el 4 de mayo. Nos quedamos atrás al hablar de la aceleración del calentamiento global. Ahora nos enfocaremos en sus impactos, esos que vivimos día a día. Las metas que nos pusimos como planeta no las estamos cumpliendo. El Acuerdo de París sobre el Cambio Climático, firmado en 2015, estableció como objetivo no rebasar 1.5 grados centígrados de aumento en la temperatura global frente a los niveles preindustriales antes de 2100. La mala noticia es que esto ya pasó en 2024, cuando en todo el planeta llegamos a 1.55 grados centígrados más de temperatura. Es decir, estamos llegando 75 años antes a esta cita, sin ningún proceso de adaptación. Pero la peor noticia es la siguiente. Antes el planeta se calentaba alrededor de 2 grados centígrados por siglo, pero ahora, después de 2012, sube a 3.5 grados centígrados por siglo. Si esta tasa continúa para el 2040, ya vamos a estar en los 2 grados centígrados, y esto nos agota más el tiempo de adaptación y habrá impactos que no nos vamos a poder quitar de encima. Para el caso de México, se tienen indicios de que la tasa de calentamiento desde principios de 2010 habrían aumentado de 3.4 grados centígrados a 5.5 grados por siglo. En conclusión, México casi ha llegado a la cita de 2100 y rebasará umbrales de riesgo locales mucho más rápido que otros países, y los impactos son y serán mayores afectaciones a la biodiversidad, falta de agua, afectaciones a la salud. Vamos a perder parte de la capacidad de producir alimentos con la agricultura y la ganadería. Los eventos extremos como sequías y lluvias atípicas podrían multiplicarse por 5. Ante la crisis climática, urge la organización. Zacatecas contra la presa Milpillas. La presa Milpillas fue anunciada por el gobierno federal en 2015 para abastecer a la zona centro de Zacatecas con agua de la comunidad de Jiménez Teúl, uno de los municipios más pobres de la región centro. Desde su anuncio fue criticada y rechazada por una docena de comunidades universidades, ganaderos y campesinos, que de manera organizada aseguran que esta presa pone en riesgo su territorio, formas de vida y el acceso al agua para favorecer a grandes consumidores de agua, tales como la cervecera Grupo Modelo. 11 años después, los pobladores siguen resistiendo y el gobierno sigue insistiendo en levantar una cortina de casi 90 metros de altura sobre el río Atenco, a unos kilómetros de Jiménez de Teúl, para crear un embalse de más de 8.280 hectáreas y conducir el agua a lo largo de 166 kilómetros hasta el corredor industrial Fresnillo-Zacatecas-Guadalupe. El viernes 17 de abril se realizó una reunión informativa sobre la presa Milpillas en Sombrerete, como parte del proceso rumbo a la consulta pública, que contempla la elaboración de un acta y el cierre oficial de la reunión informativa. Sin embargo, ejidatarios, pobladores y colectivos integrantes del Movimiento en Defensa del Territorio y el Río Atenco rechazaron la convocatoria y la sede elegida por los representantes del gobierno, por no realizarse en Jiménez de Teúl, municipio donde se concentra 87% de la afectación territorial prevista por la presa. Y dejaron claro que no reconocerán las determinaciones y acuerdos a los que llegue Semarnat y el promovente del proyecto de Sombrerete, por ser una decisión que los excluye de un proceso que por mandato legal y ético debería garantizar su participación efectiva. En respuesta, las organizaciones convocaron a un encuentro alterno en Jiménez de Teúl, dirigido a comunidades con algún grado de impacto, en el que participaron académicos e investigadores de la Universidad de Zacatecas, que explicaron los detalles técnicos y financieros del proyecto, así como sus contradicciones, ya que este lugar es el 10º estado del país con mayor volumen de agua concesionada, distribuida en más de 20.000 títulos de concesión, y todavía proyecta una presa que se desvía del 92% del caudal del río Atenco, trasladando la crisis hídrica a uno de los municipios más pobres de Zacatecas. Además, al pretender inundar 300 hectáreas de tierra, el gobierno y las empresas han buscado cómo intimidar y amenazar a los que se oponen a la construcción de la presa. El Movimiento en Defensa del Territorio se declaró alerta, afirmando que su lucha no es por una compensación económica, sino por la defensa de la vida y la permanencia en su territorio. Estemos atentos.
6: Chihuahua. Pueblos pimas denuncian despojo de tierras. El pasado 15 de marzo, integrantes del pueblo indígena pima denunciaron la invasión de 170 hectáreas de su territorio, ubicadas en la comunidad de El Cable, municipio de Madera, en Chihuahua, por parte de Benjamín Manda Salas, quien incluso ha proferido amenazas de muerte contra los indígenas. Los pima cuentan con decreto presidencial de 1975 que garantiza la posesión de sus tierras. Sin embargo, la invasión comenzó en 2016 y pese a que además los indígenas tienen resolución del Tribunal Agrario que los acredita como titulares, en la estira y afloja el señor Manda no más no sale.
1: La defensa de Viricuta. El 27 de marzo se dio a conocer que Diego Galeana Jiménez, juez titular del juzgado cuarto de distrito en San Luis Potosí, concedió un amparo al pueblo Virrárica, que invalida 44 títulos de concesión minera en el área natural protegida y sitio sagrado Viricuta, por no haber consultado a las comunidades antes de expedirlas, al tiempo que ordenó medidas de protección y reparación integral consistentes en la restitución de indemnización, además de otras acciones. Sin embargo, aún quedan activas muchas concesiones más de las que se cancelaron. Por ejemplo, hasta 2025 estaban registradas como concesiones vigentes 63 en el municipio de 14, 16 en Charcas, una en el municipio Pánfilo Natera en Zacatecas, 8 en Villa de la Paz y 2 en Matehuala, en territorio potosino, en donde también hay 4 municipios más con concesiones, una en Santo Domingo, 7 en Salinas, una de ellas para litio, 10 en Villa de Ramos y otorgadas para la exploración y explotación de minerales como oro, plata, cobre, zinc, cadmio, plomo, molibdeno y antimonio. Ante esta decisión, las autoridades que conforman el Consejo Regional Birrárica por la Defensa de Viricuta se declararon inconformes como parte de la sentencia dentro del juicio de amparo que presentaron contra 78 concesiones mineras que amenazan Viricuta al norte de San Luis Potosí, su mayor centro ceremonial y lugar en donde, de acuerdo a su cosmogonía, tuvo origen la vida con el nacimiento del sol y la creación del mundo. El Consejo Birrárica informó que la sentencia, aunque recupere el decreto de 2023 para la protección de la zona, evita reglamentar el obligado consentimiento en los trámites de minería por parte de la comunidad birrárica. Tampoco regula las situaciones de los acuíferos, el uso del agua en la región, ni garantiza el cuidado del jícuri o peyote.
5: Veracruz, en defensa del agua. El domingo 22 de marzo, Día Mundial del Agua, se realizaron movilizaciones en las ciudades de Veracruz, Jalapa y Fortín de las Flores, expresando la preocupación de las y los pobladores por el agotamiento y la contaminación del agua, ya que en cada región hay problemáticas de saqueo del agua, contaminación de los ríos San Miguel y Metlac, así como el deterioro de los hábitats, en uno de los territorios más afectados por la explotación petrolera. El derrame de petróleo registrado desde febrero de 2026 en el Golfo de México fue destacado por las y los manifestantes, exigiendo que se establezcan responsabilidades y medidas de remediación. Aunado a ello, el 18 de abril, la organización ambientalista Skin True documentó 10 derrames de hidrocarburos en el Golfo de México entre agosto de 2025 y marzo de 2026. Los eventos se concentran en Campeche y Veracruz, asociado a buques identificados y buques de operación sin señal activa de localización. La Red Corredor Arrecifal, colectivo de organizaciones y poblaciones de Veracruz, que han seguido el rastro del chapopote, lanzó el 27 de abril un comunicado para exigir cambios estructurales, atención integral y regeneración de ecosistemas y comunidades tras el derrame de petróleo en el Golfo de México. La organización acusa que aún hay muchas playas sin limpiar en Veracruz, Tabasco y Tamaulipas, y que la caída en la pesca y la venta de mariscos ha supuesto importantes pérdidas económicas para los habitantes de las costas.
1: Sinaloa, contra la planta de metanol y amoníaco. Pobladores de Sinaloa enfrentan una batalla social y ambiental importante, tras la declaración formal de convertirla en un polo de desarrollo para el bienestar, para la atracción de inversión privada, intentando convertir la región de Topolobampo en una zona de parques industriales, que incluyen una planta de metanol azul, una planta de amoníaco y próximamente una planta tango solar para la producción de hidrógeno verde en las inmediaciones del municipio del Fuerte. En ese contexto, el jueves 23 de abril, las y los pobladores de la comunidad indígena de Huira, Paredones, Lázaro Cárdenas y Nuevo San Miguel, apoyados por activistas ambientales, lograron impedir la colocación de la primera piedra para la construcción de la planta de metanol Metsinol en el puerto de Topolobampo, Sinaloa. La magnitud de la protesta fue tal que tanto el entonces gobernador Rocha Mora como los invitados tuvieron que retirarse, prometiendo atención y escucha a los pobladores. Sin embargo, avanzando el día, noticias locales reportaron que sí se llevó a cabo el evento, el mismo 23 de abril, solo que de forma privada en algún lugar de Los Mochis. En dicha colocación simbólica de la primera piedra de la planta de metanol, estuvieron presentes Romel Gallo, CEO de Transición Industrial, empresa matriz de Mexinol, el subsecretario de Comercio e Industria de la Secretaría de Economía, Vidal Llerenas, la directora general de Asuntos Internacionales de la Secretaría de Energía, Laila Porras, y el director de CFE Energía, Eréndira Corral, además de representantes de organismos internacionales. En el evento se anunció que los trabajos de ingeniería de campo y preparación comenzarían en este mes de mayo con el arranque de la construcción completa, prevista para finales de 2026. De esta forma, el 9 de mayo, durante un evento, Feliciano Castro Meléndez, secretario de Economía de Sinaloa, aseguró que el proyecto Pacífico Metzinol en Topolobampo mantiene firme su inversión de $3,300 millones y seguirá adelante. La planta de Metzinol se proyecta como la mayor instalación química de ultrabajo carbón en el mundo. Sin embargo, expertos ambientales y 11 relatores de la ONU advierten sobre riesgos críticos para la biodiversidad de la bahía de Huira por la destrucción de manglares y afectación de larvas de camarón. Recordemos que cerca de Topolobampo también se ubica un humedal de alto valor ecológico. Las protestas contra la construcción de la planta de metanol a cargo de Pacífico Metzinol ocurren a la par de la instalación de la planta de amoníaco en la bahía de Huira, impulsada por Gas y Petroquímica de Occidente, filial de la empresa suizo-alemana Proman AG, proyecto que también ha sido rechazado por comunidades indígenas y pescadores, ambas con impactos destructivos para las comunidades y las condiciones de vida de la bahía, que han denunciado la falta de consulta previa y amenazas a defensores ambientales, por lo que la lucha seguirá.
3: Cherán, quinceañera autónoma. El miércoles 15 de abril se festejaron los 15 años del inicio de la lucha del pueblo de Cherán, Michoacán, por su derecho a vivir en defensa de la madre tierra y por la autonomía. Tres lustros atrás, ese pueblo de raíz purépecha se levantó para hacer frente a los talamontes y criminales que asesinaban y saqueaban los bosques en total impunidad. Organizados en rondas barriales y fogatas, los pobladores fueron dando forma a una experiencia autonómica que combina la elección de autoridades según sus usos y costumbres y la colaboración con instancias estatales, sobre todo en tareas de seguridad. Este año se realizó una ceremonia en el Cerro de El Calvario para recordar el inicio de su lucha y a los 17 comuneros que perdieron la vida defendiendo a Cherán. Frente al caos imperante en Michoacán y la presencia cada vez más extendida de grupos criminales, resulta notable el avance del pueblo de Cherán que, como en 2011, sigue poniendo el cuerpo para mostrar que otros mundos son posibles. Desde este espacio, saludamos a nuestras compañeras y compañeros y les deseamos muchos años más de resistencia y autonomía.
1: Zacatlán, en lucha contra la minería a cielo abierto. El 15 de mayo, integrantes del Consejo Tillat-Tlali por la defensa de nuestro territorio alertaron sobre el avance de la extracción minera de feldespato en Zacatlán, Puebla. Utilizando para elaborar azulejo y accesorios de baño, la actividad a cielo abierto empezó en 1999 y ha devorado bosques, destruido suelos permanentemente, acaparado agua y enfermado los pulmones de sus pobladores, obligándolos a respirar polvo. A principios de 2026, la empresa minera Feldemex expandió su presencia al talar 10 hectáreas de bosque para extraer 416 toneladas diarias de feldespato durante un periodo de 10 años más. Ahora en mayo se suman los trámites de la transnacional Covia Holdings para extraer un yacimiento por 15 años más. La presencia de estos proyectos de extracción de feldespato ha generado oposición y afectación a los habitantes, principalmente por la tala del bosque y el agua que comienza a escasear y a estar contaminada. Tan solo a principios del año, los pobladores registraron que más de 20 manantiales se han secado por completo. Veneros de agua subterránea han sido desviados y arroyos están contaminados con los procesos de lavado de feldespato. Incluso se han percatado que la empresa Covia Holdings tiene 5 concesiones de agua en la zona. Las comunidades y organizaciones de la Sierra Norte de Puebla exigen A la presidenta de México, Claudia Sheinbaum, y a la titular de la Secretaría del Medio Ambiente, Alicia Bárcena, a cumplir con su obligación de garantizar y proteger los derechos constitucionales al agua, al medio ambiente sano y al territorio, violentados actualmente por empresas nacionales y extranjeras extractivas en el municipio, por lo que se le pide cancelar y no dar permisos a la minería a cielo abierto. Querétaro contra los data centers. El sábado 25 de abril, diversas colectivas marcharon en Querétaro para exigir a las autoridades estatales den solución al desabasto de agua en las colonias de la periferia y mostrar su rechazo a la proliferación de data centers. Esto último debido a que México ocupa el segundo lugar en Latinoamérica en materia de infraestructura de data centers. El 70% de estos complejos se encuentran en la entidad. El problema radica en que los data centers se registraron en Querétaro como industrias de servicios porque las normas de impacto ambiental son mucho más laxas e incluso no hay ley de aguas locales que regule estos sistemas de almacenamiento y sitios web que operan las 24 horas y utilizan mucha agua además de contaminarla. De este modo se levanta la lucha en Querétaro.
4: Ciudad Monstruo.
6: Contra la fiebre inmobiliaria. Una de las actividades capitalistas más depredadoras en las ciudades es la fiebre inmobiliaria, es decir, la construcción de viviendas con fines especulativos y muy probablemente de lavado de dinero. Barrios y colonias se ven afectados por el agravamiento de la escasez de agua, los problemas de movilidad y las crecientes dificultades para acceder a diversos servicios y espacios públicos. Todo ello como resultado del negocio en la construcción. Aquí compartimos algunos ejemplos de esta enfermedad progresiva y mortal. El pasado lunes 27 de abril se clausuró simbólicamente el predio ubicado en Avenida Cuauhtémoc 1319, en el pueblo de Santa Cruz Atoyac, Alcaldía Benito Juárez, donde se proyecta construir un edificio de 8 niveles, 86 departamentos y 54 cajones de estacionamiento, contraviniendo las disposiciones locales en materia de construcción. Durante el bloqueo de la avenida, habitantes de Santa Cruz denunciaron que están en marcha al menos 5 nuevos proyectos inmobiliarios que contemplan 2.400 viviendas. Entre otras afectaciones, tales obras provocarán el aumento del impuesto predial hasta volverlo impagable, con cobros que llegan desde los 48.000 hasta los 62.000 pesos. Ese mismo lunes 27, pobladores de Santa Ana Tlacotenco, en Milpalta, denunciaron la firma de un convenio entre autoridades locales, la Secretaría de Turismo, la Fundación Televisa y el Club Deportivo del Poblado para remodelar una cancha de fútbol ubicada en el Volcán San Miguel, pese a que este forma parte de los bienes comunales. El convenio cedía el uso de este espacio recreativo a actores externos. Los pobladores exigen respuestas a las autoridades que, como acostumbran, simplemente no dan la cara. El martes 28 de abril se conoció de un caso similar de despojo, esta vez en Naucalpan, Estado de México. Ese día, la policía local reprimió a manifestantes que rechazan la construcción del llamado Macroparque La Abeja o Río Hondo, proyecto que pretende ocupar el terreno del campo de fútbol llanero de la colonia San José Río Hondo. Este predio es herencia del trabajo de obreros textileros que recibieron el lugar como parte de las prestaciones otorgadas por la fábrica La Abeja. Ahora, el ayuntamiento morenista pretende entregarlo a la especulación inmobiliaria e invertir recursos públicos en ello, en lugar de atender necesidades urgentes como la pavimentación, el alumbrado público y el acceso al agua potable. La represión policíaca dejó un saldo de 8 vecinos detenidos. Sin embargo, las protestas en defensa del espacio público continúan. Prácticamente no hay día en que no se conozca de una protesta vecinal contra las inmobiliarias. El gran problema es que las autoridades no aplican la ley, sino que actúan como defensoras y cómplices de las constructoras. Alto a las construcciones, respeto a la vida comunitaria de los barrios y colonias.
1: De la defensa del agua en Atlapulco a su contaminación y descuido por autoridades de Ciudad Monstruo. Durante una conferencia de prensa realizada el 25 de abril, la Asamblea General Permanente del Pueblo de San Gregorio Atlapulco anunció que el 6 de abril les fue concedido el amparo 144-2025 contra la consulta del Plan Hídrico Integral, que contempla la construcción de un colector de aguas residuales, debido a que incumplió los principios de ser previa, libre, informada, de buena fe y culturalmente adecuada. Sócrates Galicia, integrante de la Asamblea, recordó que San Gregorio lleva más de un siglo abasteciendo de agua a la ciudad, pero hoy el pueblo y las chinampas no cuentan con agua suficiente ni de calidad. Esto debido a que las aguas negras han intensificado gravemente hasta alcanzar niveles alarmantes. Pese a las agresiones físicas y verbales en contra de los miembros de esta asamblea, los compañeros están convencidos en que la consulta a los pueblos debe llevar a una verdadera solución que beneficie a los pobladores y no afecte al medio ambiente ni a otros pueblos. La contaminación de la zona chinampera por descargas de aguas negras que llegan a los resumideros que captan el agua de lluvia para la recarga de pozos nos afecta a todas y todos. Al filtrarse en los sistemas naturales de recargas, terminan afectando los cultivos que posteriormente se distribuyen y consumen en la ciudad. Aunque el paso de las aguas residuales no es nuevo en el poblado, las descargas provenientes de Milpalta y asentamientos irregulares en la misma alcaldía de Xochimilco ocasionan daños visibles en áreas verdes de la zona chinampera y la zona urbana. A decir de los pobladores, el agua contaminada circula por todo el pueblo y es considerada ya un problema de salud pública. En otro frente que revela un Xochimilco con aguas contaminadas, el 4 de mayo, el santuario Ajolote publicó un video en su red social para denunciar la contaminación de los humedales del lago de Xochimilco. Las imágenes muestran cómo una manguera instalada por el gobierno de la Ciudad de México descarga aguas de un color amarillento y olor fétido. El video fue grabado en un puente de la curva de Caltonco. El agua de esta zona conecta con Cuemanco y los humedales donde habita el ajolote. Organizaciones ambientalistas, productores y trabajadores de servicios turísticos de Xochimilco han alertado al gobierno de Xochimilco y de la ciudad sobre los altos niveles de contaminación de los canales, advirtiendo que esta situación pone en crisis la flora y fauna del humedal, en donde se han registrado muertes de peces, alteración grave del ecosistema, que incluso es peligroso para el ajolote, lo que pone en riesgo el reconocimiento del UNESCO como Patrimonio de la Humanidad. Desafortunadamente, la alcaldesa de Xochimilco ha minimizado el tema e incluso en declaraciones recientes precisó que no son aguas negras, aun cuando se observa todo lo contrario. Por otra parte, pese a que el ajolote fue adoptado como mascota oficial de la Ciudad Monstruo para el Mundial 2026, ni Clara Brugada, jefa de gobierno, ni Julia Álvarez y Casa, secretaria del Medio Ambiente Local, hacen algo para rescatar su hábitat. Y en un descuido mayor, el 13 de mayo se registró en la colonia Los Reyes Culhuacán, alcaldía Iztapalapa, una megafuga de agua que desperdició alrededor de 10.000 litros de agua, y aunque aparentemente fue producto del desgaste de un tubo de 48 pulgadas, los vecinos argumentan que antes habían reportado fugas menores en la zona, sin que la autoridad de la alcaldía hiciera algo. Por lo pronto, los vecinos solicitan abastecimiento del vital líquido, la reparación de las casas afectadas y dar un mantenimiento preventivo a la red para que esto no vuelva a suceder.

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5: Buena jornada, auditorio de Radio Informaremos. Les saludamos esta mañana de lunes, 1 de junio de 2026, desde la XHSBE Choloyan Radio en Tlaxcalancingo, Puebla, para revisar juntas y juntos la agenda semanal de nuestros pueblos. A través del periodismo podemos seguir comunicando y haciendo partícipes a nuestras comunidades. El cuidado y saneamiento de nuestro territorio es responsabilidad de todos, todas, todes. Lagartijas yucatecas podrían disminuir su población por cambio climático. Quédense con nosotras y escuche la información que generan las y los comunicadores.
6: Juana García es una periodista ñusabi del estado de Oaxaca. Y en esta primera parte de la entrevista realizada, nos platica cómo se encaminó a realizar esta labor.
7: Yo soy periodista, fotoperiodista, independiente. Colaboro con algunos medios más escritos, ¿no? Trabajo para varios medios y llevo 15 años en esto de ser periodista.
6: Juana, al ser una mujer indígena periodista, nos menciona cuáles han sido los desafíos o retos a los que se han enfrentado.
7: Pienso que ha sido, pues, desafiante, ¿no? Desafiante en algunas cosas, pero ha sido como muy necesario el hecho de poder entender, ¿no? Qué es como lo que nos atraviesa, ¿no? O sea, por ejemplo, hay un tema, no sé, pues para nosotros la lluvia es como, bueno, es una cosa que hay una conexión ahí que para nosotros es como significa siembra, significa inundaciones, o sea, cada cosa tiene un significado, ¿no? Y como desde ahí entender eso y saber eso, creo que son como muchas herramientas de cómo entonces voy a transmitirlo, ¿no? Bueno, yo soy corresponsal del periódico El Universal y entonces de repente es como un poco exagerado hablar de granizo, ¿no? Mientras la gente allá afuera romantiza una granizada, para nosotros pues no, ¿no? Y entonces eso yo lo tengo que decir, que el granizo es un fenómeno más y va ocurriendo como varios días. Decir que es un fenómeno anormal. ¿Por qué? Porque para nuestros pueblos, nuestras cosechas, eso significa pérdida, ¿no? También, por ejemplo, el poder como, no sé, de repente los medios o los compañeros, compañeras, narran, ¿no? Desde otra forma, algunas situaciones como esto, por ejemplo, de los usos y costumbres que se viven en los pueblos, el hecho de poder ser como periodista de un pueblo indígena, entendemos, ¿no? Entendemos qué situaciones estamos atravesando nosotros, nuestros pueblos, los pueblos, y entonces creo que ampliamos esta voz, ¿no? Esta voz que de repente solo se usa hacia adentro, pero no hacia afuera, ¿no? Entonces también como algunos temas como de seguir insistiendo. Entonces, para mí no ha sido como complicado en el sentido del reporteo, ¿no? Del trabajo de campo hacia adentro, porque también hablo una lengua, ¿no? Entonces, cuando yo voy a reportear, pues hay que hablar en la lengua, hay que hablarlo y hacer ese trabajo de campo en la lengua. El trabajo un poco más complicado ha sido como hacia afuera, ¿no? De colocar ciertos temas en la agenda de los medios de comunicación. Creo que eso ha sido como un poco más el desafío que hacia adentro.
6: ¿Y por qué es importante desde el periodismo tomar temas relacionados con los derechos humanos?
7: creo que es necesario, ¿no? Es súper necesario, más en estos tiempos de criminalización, de señalamientos por parte del Estado, por parte de otras organizaciones delictivas, demás, además de empresas, ¿no? De empresas extractivistas. Yo creo que es necesario como seguir desde la comunicación, ¿no? Desde nuestras voces, ampliar lo que está pasando en nuestras comunidades. Y no digo que solo situaciones como estos, ¿no? Como tan fuertes que hay, sino también como desde cómo vivimos, ¿no? Cómo se vive en las comunidades, esta parte de también de las fiestas, ¿no? De nuestro territorio, qué significa para nosotros, ¿no? Los ríos, los montes, la tierra, ¿no? Creo que eso, si hemos resistido como tantos años, ¿no? En nuestros pueblos, con nuestras tierras, es el momento de seguirlo haciendo. Todos estamos como ahora, pues resistiendo, ¿no? Resistiendo, y claro, creo que sin las personas, sin las familias, sin todo lo que implica a nuestros pueblos, pues eso es un poco más difícil. Y yo creo que es momento como de seguirle, ¿no? Como apostando pues a la comunicación, ¿no? Como para hacer este puente más ligero.
6: Les invito a que escuchen la segunda parte de esta entrevista, pues ella nos hablará sobre un libro que presentaron hace unas semanas que lleva por nombre Las Ausentes, donde se visibiliza la desaparición de mujeres indígenas y afromexicanas en Oaxaca.
8: No podremos luchar en contra de los basureros si seguimos generando basura. Esta es una de las reflexiones que surgieron del diálogo llevado a cabo en el segundo foro de Pueblos Organizados por la Vida y en contra de los basureros en San Juan Acateno, Puebla, el domingo 2 de mayo. En este espacio, las voces de diversos pueblos se reunieron para seguir visibilizando los impactos de los rellenos sanitarios que se vuelven basureros en los territorios, como nos comparte Ofelia Pastrana, integrante de la organización Tochan Nuestra Casa y participante en el foro.
9: Los impactos son muy fuertes, por un lado, porque los territorios de los pueblos originarios son territorios muy cuidados, son territorios que han estado protegidos, se puede decir, por todos los habitantes, que tienen una cosmovisión, una visión muy equilibrada, muy respetuosa. Y por otro lado, estos rellenos sanitarios, o como ahora les quieren llamar, parques de economía circular, son buenas ideas, pero que cuando se aterrizan no cumplen con la normativa, no cumplen con el mantenimiento. Un ejemplo de ello es que están colocados en sitios en donde son zonas de recarga de agua, por ejemplo. Y en esas zonas de recarga de agua, pues se contamina porque se filtran los lixiviados al subsuelo. Por otro lado, las manifestaciones de impacto ambiental de estos proyectos muchas veces tienen deficiencias. No están realizados, por ejemplo, en coordinación o en apoyo o en consulta con los pueblos, simplemente son meros requisitos para llenar solamente digamos como que el requisito para colocarlos, pero no se pregunta a los pueblos, no se consulta, no se avisa, no se pide permiso y por lo regular son en algunas partes engañosos. Un ejemplo de ello es la MIA, la manifestación de impacto ambiental del relleno sanitario de Cuetzalan, en donde no se habla de la posible afectación a los mantos acuíferos. Ese es un ejemplo, y en varios basureros, como el de San Juan Acateno, como el de Cholula, como el de Tehuacán, como el de Ocelonacastla, son colocados en las zonas altas de los pueblos, en las zonas más altitud. Es lógico que por gravedad se van a colar los lixiviados al subsuelo.
8: En este espacio se reafirman las demandas que realizan hacia el gobierno para solucionar los problemas socioambientales y comparten propuestas para seguir enfrentando de manera colectiva los daños que atentan contra los territorios de los pueblos originarios.

0: hasta que se pueda tratar y dejar los sitios una temporada, unos años mínimo 10, 15 años para que se puedan regenerar los suelos. La otra demanda de los Pueblos Unidos en contra de los basureros es la educación ambiental, que es tan necesaria para que en todos los municipios se haga la separación de residuos. La idea es que no haya un lugar a donde llevar toda la basura, sino que cada ciudadano, cada municipio, cada comunidad se haga cargo de sus residuos, haciendo abono con desechos orgánicos y separando, comercializando o reusando los inorgánicos. La idea, el tema que se está posicionando es que la responsabilidad de los desechos es de cada persona, de cada ciudadano. Y en ese sentido, pues la idea que se propone es no generar residuos inorgánicos, ¿no? Que tiene que ver con lo que consumimos, reducir el consumo de desechables, productos como el unicel, que son de un solo uso, y es muy difícil reciclarlos y tarda muchísimos años en que se descomponga.
1: Por el compromiso con la vida, la salud y la defensa de la tierra y los territorios de los pueblos originarios, se invita a la población a ser consciente sobre el impacto del consumo en la generación de los residuos, como una forma de combatir los problemas que atentan contra el territorio, el despojo, la contaminación y las enfermedades.
0: Estamos viendo en el segundo foro sobre todo la problemática que están viviendo San José Chiapas, en donde al parecer, por mala información, se les dijo a las autoridades que no vivía nadie en ese pueblo, y pues eso es mentira. Es un pueblo muy viejo, San José Chiapas, y hay personas a menos de 2-3 cuadras de donde se pretende instalar un megabasurero. Entonces no creemos que este vaya a ser la excepción, porque las autoridades van cambiando y las otras centros no les interesa porque es mucho trabajo. Como lo que se plantea en San José Chiapas, un parque de economía circular, donde es lo que se propone supuestamente es que se haga la separación y comercialización de los residuos, pero eso no se hace, no se ha visto que se haga. Y lo que nosotros estamos proponiendo es al revés, que cada persona se haga responsable y se haga consciente. O sea, el tema no es el tratamiento de la basura, sino el tema es la no generación de basura.
1: Reportó Ana Salgado.
2: Pequeños e inofensivos, estos curiosos reptiles podrían ser la pista para predecir el futuro.
3: Las lagartijas en general son un modelo de estudio ideal para poder determinar cuál es la vulnerabilidad ante el cambio climático global, no solo de especies, sino de comunidades y de ecosistemas.
2: A esto se le conoce como ecología térmica. El doctor Aníbal Díaz, académico de la ENES Mérida, estudia a 3 lagartijas endémicas de la península.
4: Capturamos a esta lagartija de la especie Celophorus cozumela. Tomamos la temperatura de la lagartija, también tomamos la temperatura del microhábitat.
3: Ellas necesitan temperaturas generalmente arriba de 27, 28 grados centígrados. Son temperaturas en las que ellas pueden comer, reproducirse, termorregular, metabolizar su alimento.
2: Sin embargo, que soporten calor no significa que vivan en condiciones adecuadas.
3: Si la temperatura ambiental sobrepasa esos límites térmicos, entonces las poblaciones tenderían a decrecer. En el peor de los casos, a extinción.
2: Y es que las dunas costeras y su vegetación son clave para su supervivencia. A su vez, las lagartijas son reguladoras del ecosistema.
3: Ayudan a controlar esas poblaciones de insectos que en algunos casos pueden ser de importancia médica para el humano.
2: Una de cada 5 especies de reptiles en el mundo está amenazada. Para el caso de las lagartijas de la península, el mayor riesgo es la pérdida de su hábitat.
3: Hemos podido calcular que algunas de las poblaciones de lagartijas endémicas de las dunas podrían mermar sus poblaciones ante el aumento de la temperatura ambiental en escenarios futuros de cambio climático global.
2: Los modelos permiten predecir cuáles serían los efectos del cambio climático global en zonas costeras, para así
3: poder dar herramientas para conservar no a la especie, sino a los ecosistemas de las dunas costeras de la península de Yucatán.
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0: Violencia de género y desapariciones forzadas inspiran películas y documentales en México.
1: La Asociación de Estudios Latinoamericanos, LASA, es la agrupación profesional más grande del mundo que reúne a personas e instituciones dedicadas al estudio de Latinoamérica, con más de 13.000 socios, de los cuales más del 60% reside fuera de Estados Unidos. LASA reúne a expertos de diversas disciplinas. Una de las ponencias presentadas en su último congreso en París trata sobre el tema de la violencia de género y las desapariciones forzadas en México y cómo esta triste realidad ha sido llevada a la pantalla a través de películas y documentales. Pero, ¿cuál puede ser el impacto? ¿Una concientización del problema o, al contrario, una banalización? Es lo que le preguntamos a la académica mexicana que vino a presentar dicha conferencia. Bueno, pues estamos aquí con Gabriela Gómez Rodríguez, que nos viene a hablar de un tema muy interesante. Bueno, primero, bienvenida, Gabriela, Gaby, por estar aquí en nuestros estudios.
2: Muchísimas gracias, Simón, por la invitación. Estoy muy contenta de estar aquí con ustedes en Radio France Internacional.
1: Bueno, primero, danos un poco el contexto. ¿Por qué estás haciendo aquí en París?
2: Bueno, soy profesora investigadora de la Universidad de Guadalajara y cada año la Asociación Latinoamericana de Estudios, LASA, convoca a los grupos de investigadores del mundo a un congreso que se lleva a cabo en diferentes países. Este año correspondió a París y no podía faltar a París, ¿verdad?
1: Exacto, y además, bueno, traes una ponencia pues de triste realidad, ¿no?, que es la violencia de género y también las desapariciones. Si nos pudieras dar primero una pequeña introducción.
2: Sí, por supuesto. Bueno, yo tengo trabajando el tema de la violencia desde el 97. He trabajado temas de agresiones a periodistas, noticieros policíacos, hice una tesis sobre terrorismo del 2001. Y cuando regreso a México después de obtener el grado, desgraciadamente en México comenzaba la guerra contra el crimen organizado, declarada por el que era presidente entonces, Felipe Calderón. Y bueno, pues me dediqué entonces a analizar la cobertura mediática respecto al narcotráfico. Dado pues todo lo que se ha presentado con esta guerra y con los criminales, pues también se ha presentado un problema muy grave, que son las desapariciones forzadas. Entonces, lo que vine a hacer es a presentar, como también coordino un observatorio de ficción televisiva en México junto con un colega que se llama David González, entonces analizo cómo en las plataformas de streaming están representando esta problemática.
1: Y incluso hay dos casos, ¿no? Hay un documental y una serie que han pasado por Netflix sobre este problema. No sé si nos pudieras empezar a hablar sobre, digamos, hay una serie que fue muy vista en América Latina que se llama Ruido.
2: Por supuesto. Bueno, es una película cuya directora es Natalia Beristain. Es una película que narra pues las peripecias, todas las acciones que una mujer en sus 60s, casi 70s, tiene que hacer para encontrar a su hija Gertrudis, que desaparece. La hija se había ido de vacaciones con unas amigas, recibe una llamada de ella, una videollamada, y después ya no supo nada de ella. Entonces, esta es una representación de la problemática que viven miles de familias en México, porque las personas están siendo capturadas, inocentes, y no se sabe a dónde están. Entonces, imagínense todas las madres que nos escuchan, los padres, los hermanos, las hermanas, el que te levanten a un familiar que no sepas dónde está. Entonces, narra lo que esta señora empieza a investigar respecto a dónde estaba su hija, quién la contactó por última vez. También narra y refleja la impunidad y la falta de acción gubernamental para la búsqueda y localización de su hija. Pero esto representa y es un eco de lo que son más de 130.000 desapariciones actualmente en México. Entonces, es una película que toca fibras muy sensibles, porque también ahí invita a dos colectivos que existen en la realidad. En México hay más de 90 colectivos de búsqueda y que, pues, al final establecen una acción sorora entre mujeres para marchar y para exigir al gobierno que tome medidas y políticas para localizar a sus familiares.
3: Hoy se cumplen 9 meses que no sé nada de ella. mujer estaba feliz. Y ahora no sé dónde está.
1: También es, en esta conferencia hablas de un tema recurrente, los bordados, ¿no? También hay, está esta imagen del bordado.
2: Claro, es una acción muy... es terapéutica, pero también es sorora. Es un arte feminista, digamos, porque es toda la data que viene, la historia viene desde las mujeres en Chile en los 70s con la dictadura, que se empiezan a reunir y a platicar, porque es un dolor, muchas veces una desaparición que es un dolor contenido. Entonces, al estar tantas mujeres en esa misma situación, se reunían en plazas a abordar. Y entonces el tejer siempre ha sido como un acto anónimo y empieza a hacerse visible y empieza a darle rostro entonces a y mensajes bordados en telas, ¿no? Imágenes de la persona desaparecida, con los nombres de las personas desaparecidas. Entonces, para nosotros o para mí es un acto de resistencia, es un arte terapéutico y también es una especie, pues también de amor, ¿no? Es la manifestación máxima de amor el que se reúnan mujeres a bordar.
4: Buenas tardes, mi nombre es Marisela Escobedo Ortiz, madre de Rubí Marisol Fraire Escobedo, y le he perdido el miedo a todo.
5: Se tiene el problema en Juárez, ¿no? De las jóvenes desaparecidas.
6: Una herida reabierta por el
1: macabro. Y otro ejemplo también que citas en esta ponencia para hablar de esta problemática es el documental que se llama Las tres muertes de Marisela Escobedo.
2: Sí, este es un documental con imágenes verídicas. Marisela Escobedo era una mujer en Chihuahua, era empresaria, y un día, bueno, su hija de 16 años se casa con un chico, pero de pronto desaparece la hija y resulta que la matan. Y la mata el marido, el muchacho, y entonces esa es la primer muerte, ¿no? Por eso son tres muertes, ahorita voy a explicar por qué. Ella exige al gobierno que encuentre al asesino de su hija y empieza a buscar por todos lados, con sus propios recursos, ese trabajo que debería hacer la fiscalía, el gobierno del estado, que pues no la ignoraba, que es el caso de miles de mujeres. Y cuando están haciendo juicio al que era esposo de su hija, lo liberan. Entonces es un juicio viciado, donde no se aplica la ley, y esta es la que se llama la segunda muerte de Marisela. Entonces vemos cómo ella organiza marchas, ella redignifica a la imagen de su hija y va por todo el estado de Chihuahua marchando, exigiéndolo, pues, la captura de este señor, al grado que llega a plantarse enfrente del Palacio de Gobierno de Chihuahua, donde ahí se pasaba días y noches exigiendo a las autoridades pues justicia. Y llega un momento en que la matan. Entonces, esa es la tercera muerte de Marisela. Ella murió en el 2010 y este documental se presentó en el año 2020. Es un caso emblemático, pero podemos decir que han matado a muchas mujeres que están buscando y que están exigiendo justicia, y que esto habla también de este efecto sistémico del colapso total, de que el gobierno no está haciendo nada, que no hace lo que le corresponde, y que las mujeres, muchas mujeres, están actuando, haciéndolas como pues policías, ¿no? Para les llevan la información, les dicen dónde están y no pasa nada.
1: Sí, es esta, sobre todo es esta resistencia de las mujeres, ¿no? Que van a hacer el papel, como claro, dices, la justicia. Ahora mi pregunta sería, ¿finalmente ayudan o banalizan esta violencia el hecho de llevarlas a la pantalla?
2: Bueno, yo quiero pensar positivo y quiero pensar que al visibilizar un problema que no solamente se vive en México, se ha vivido en otras regiones del mundo y de América Latina particularmente, se concientiza. A veces, bueno, también sirve como una especie de contramemoria, y que no hay que olvidar esto, ¿no? El gobierno se niega, no reconoce. Recientemente la Comisión Interamericana de Derechos Humanos declara que las desapariciones es un crimen de lesa humanidad, y la presidenta niega que sea ese caso, que están localizando personas desaparecidas, lo cual no es cierto. Entonces, yo creo que al llegar a tantas personas también se visibiliza este problema, pero habría que ver el efecto que tiene esto, ¿no? Yo espero que la gente con eso tome conciencia y tome acción y tenga más comprensión y apoye estos movimientos, porque nunca sabemos cuándo te va a tocar a ti. También, pues, no olvidemos que al ser una plataforma como Netflix, que es la más fuerte en el mundo, pues lo que a ellos les importa finalmente es el negocio, ¿no?
7: Sí, a la audiencia.
2: A la audiencia. Y entonces, ¿cómo clasifican a estos géneros? Pues como thriller, suspenso, como si fuera una película policíaca, ¿no? Y no es así. O sea, entonces, bueno, yo creo que están, es una especie también de acto, también político, el hecho de que creo que le hayan dado voz y espacio a una mujer directora, en el caso de la película Ruido y en el caso del documental, el hijo es el que narra toda la historia. Me parece que eso le damos dos puntos de positivos a Netflix. Sin embargo, pues no es algo también que privilegie en todos sus contenidos, ¿no? Pero yo espero que sea un acto positivo y que la gente se dé cuenta que no podemos estar permitiendo y naturalizando y acostumbrándonos a tanta violencia, no solamente en México, sino en el mundo. Hay que ser más activos, más comprensivos y apoyar todos estos movimientos y exigir al gobierno que lo resuelva.
7: Muy bien, pero por ejemplo, para tú que estás en este observatorio, ¿hay otras series o otras películas que se inspiran de este tema?
2: Sí, ahí en Netflix tengo contabilizados alrededor de 5, pero sobre todo donde más hay producciones es con cineastas independientes. Incluso mismos periodistas han realizado documentales, por ejemplo, Dalia Sousa, que es directora de un medio en Jalisco que se llama Zona Docs. Ella misma produjo un documental sobre desapariciones. También hay otra película que se llama Retratos de una búsqueda, que es una cineasta de Guadalajara, donde acompaña a 3 mujeres que están buscando a sus hijos. Entonces, y ganó un premio Ariel, que es el premio de mayor reconocimiento al cine y a los documentales. Y bueno, se retrata el día a día de una mujer que está buscando a sus hijos y los plantones que hacen y la desesperación y la angustia al obtener unas respuestas tan negligentes de parte de la fiscalía. Entonces, sí encuentro que hay otras plataformas que están revelando este tema, pero principalmente lo hacen cineastas independientes o periodistas.
7: Pues Gabriela, Gaby Gómez Rodríguez, muchísimas gracias por haber venido aquí a Radio Francia Internacional, pues para hablarnos de un tema triste, pero bueno, que es importante y que se está viendo ahora en estos medios de streaming.
2: Sí, ¿no? Y pues invitar a la audiencia a que pues no solamente consuman eso, sino que se enteren y visibilicen esta problemática y nos apoyemos entre todos, apoyemos a estas madres que están muy solitarias.
7: Muchas gracias, Gaby.
2: Gracias a ti.

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6: Saludos desde Amnistía Internacional.
7: Esta semana destacamos las siguientes noticias.
6: Amnistía Internacional reclama regular el alquiler y ampliar la vivienda social en España.
7: La organización ha presentado la campaña Es más fácil entrar en la casa de Benito que conseguir una vivienda digna en el marco de la visita de Bad Bunny a España para presentar su nuevo documento de valoración de las medidas políticas propuestas en materia de vivienda, precisamente cuando se cumple el tercer aniversario de la entrada en vigor de la Ley de Vivienda. Amnistía Internacional llama, en cumplimiento con las obligaciones jurídicas internacionales, a aumentar el parque de vivienda asequible, regular el mercado del alquiler mediante control de precios y poner fin a los desalojos sin alternativa habitacional de personas vulnerables.
6: Los enormes flujos de datos que alimentan los principales sistemas de inteligencia artificial generativa se basan por diseño en la invasión masiva de la privacidad.
7: Las empresas están extrayendo enormes cantidades de datos en línea mediante el rastreo web ilegal para desarrollar sus productos de inteligencia artificial generativa. Así lo señala un informe de Amnistía Internacional que documenta los graves riesgos que conlleva la recopilación y el procesamiento de datos a gran escala utilizados para construir y entrenar estos sistemas, incluidas las violaciones del derecho a la privacidad desde el diseño y las consecuencias adversas para el medio ambiente y las comunidades históricamente marginadas. Estos sistemas se basan en extraer información de miles de millones de publicaciones e imágenes públicas en línea, a menudo sin el consentimiento explícito de las personas que aparecen en ellas o las crean. Esto no solo infringe la privacidad desde su diseño, sino que a medida que aumentan los conjuntos de datos que alimentan los modelos de IA, también se amplifica la presencia de contenido de odio y discriminatorio en sus resultados, junto con estereotipos y prejuicios negativos, especialmente en lo que respecta a la raza y el género.
6: Un comandante de las Fuerzas de Apoyo Rápido de Sudán, acusado de crímenes de guerra, debe ser retirado del campo de batalla inmediatamente.
7: El conocido como Abu Lulu fue detenido por la dirección de las Fuerzas de Apoyo Rápido en octubre de 2025. Sin embargo, una investigación de Reuters revela que ha vuelto a combatir. Abu Lulu había sido acusado de crímenes de guerra perpetrados durante los ataques que el año pasado provocaron la caída de El Fasher. Amnistía Internacional ha señalado que resulta alarmante saber que ha vuelto al combate sin que se haya realizado ninguna investigación sobre las denuncias. Ahora, las fuerzas de apoyo rápido deben retirarlo del campo de batalla.
6: El estudiante palestino Mahmoud Khalil debe ser liberado en Estados Unidos después de protestar en contra del genocidio en Gaza.
7: La Corte de Apelación del Tercer Circuito estadounidense ha decidido no revisar el caso de Mahmoud Khalil, lo que abre la puerta a su deportación. Amnistía Internacional ha denunciado que la libertad de expresión y de reunión son derechos humanos fundamentales y no pueden negociarse ni denegarse. La decisión de la Corte transmite la idea de que la Administración Trump puede someter a cualquier persona que ejerza su derecho a la libertad de expresión a arresto arbitrario, detención y deportación.
5: Para más información, visítanos en www.actuaconamnistia.org o búscanos en las redes sociales.

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1: 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El informativo de Guerra y Paz con Amy Goodman. Los republicanos del Senado de Estados Unidos han aprobado un paquete de conciliación presupuestaria de 70.000 millones de dólares para financiar hasta 2029 la campaña represiva de Trump contra la inmigración. Esto se suma a los 170.000 millones de dólares que fueron aprobados el año pasado para el Servicio de Inmigración y para la Patrulla Fronteriza como parte de la legislación impulsada por Trump que él ha descrito como un gran y hermoso proyecto de ley. La senadora del estado de Alaska, Lisa Murkowski, fue la única republicana que votó en contra del paquete en una votación que finalizó el viernes de madrugada. La legislación no incluye ningún texto que prohíba de forma permanente que el gobierno de Trump establezca un fondo reservado de 1.800 millones de dólares para compensar a simpatizantes de Trump, una prohibición que contaba incluso con el respaldo de algunos republicanos. El paquete presupuestario pasará ahora a la consideración de la Cámara de Representantes. Esto se produce al tiempo que inmigrantes detenidos continúan alertando sobre las condiciones inhumanas, insalubres y peligrosas que enfrentan en cárceles de inmigración de todo el país y en medio de un número récord de muertes bajo custodia del Servicio de Inmigración desde que Trump asumió su segundo mandato. Solo desde principios de este año, al menos 18 inmigrantes han muerto bajo custodia de las autoridades migratorias de Estados Unidos. Mientras tanto, el periódico The Washington Post informa que el Servicio de Inmigración planea dejar de reportar las muertes de inmigrantes que ocurran dentro de los 30 días posteriores a su liberación de la custodia. Los ataques israelíes en el Líbano han matado al menos a 6 personas en lo que va de este viernes, a pesar del anuncio de una extensión del supuesto alto el fuego mediado por Estados Unidos. El acuerdo entre diplomáticos israelíes y libaneses busca establecer zonas dentro del Líbano en las que Hezbollah tenga prohibido realizar operativos. Hezbollah no ha participado en las negociaciones que el líder del grupo, Naim Qassem, ha calificado de farsa. Qassem también advirtió el jueves que habrá más ataques en represalia a menos que Israel acepte un alto el fuego integral y se retire del sur del Líbano. Desde principios de marzo, más de 3.500 personas han muerto y más de 10.000 han resultado heridas en los ataques israelíes en territorio libanés. Mientras tanto, los legisladores estadounidenses han rechazado una resolución que intenta bloquear el apoyo militar de Estados Unidos a la ofensiva de Israel en el Líbano. El jueves, 91 legisladores demócratas de la Cámara de Representantes votaron junto a casi todos los republicanos para rechazar por 324 votos frente a 92 la resolución impulsada por la congresista del estado de Michigan, Rashida Tlaib, quien forzó la votación en respuesta a lo que describió como la guerra genocida de Israel en el Líbano. El cuerpo de la Guardia Revolucionaria Islámica de Irán afirmó que no habrá paz en la región hasta que las Fuerzas Armadas israelíes se retiren del Líbano al tiempo que ratificó su apoyo a Hezbollah. Esto se produce al tiempo que el Programa Mundial de Alimentos advierte que millones de personas enfrentan condiciones de hambre aguda debido al aumento drástico de los costos y la escasez de combustible y fertilizantes derivados del cierre del estrecho de Hormuz. La agencia de la ONU alerta que la crisis ha sumido a otros 2,5 millones de personas en Somalia, 1,3 millones en Sri Lanka y 2,3 millones en Afganistán en una situación de inseguridad alimentaria aguda. La cadena Al Jazeera informa que una familia palestina de 5 integrantes murió calcinada mientras dormía durante un bombardeo israelí contra su vivienda en la ciudad de Gaza, registrado en la madrugada del jueves. Otras 4 personas murieron en el ataque. Estas fueron las palabras expresadas por un hombre palestino que perdió a su hija y sus 2 nietos.
2: La guerra no terminó. Es un engaño. La guerra no terminó. Están engañando a la gente. No terminó nada. Hay mártires todos los días. Todos los días hay mártires en todos los lugares de Gaza. ¿Qué guerra terminó? La guerra terminó solo para una de las partes.
1: Israel ha matado a casi 950 palestinos y dejado heridos a otros 3.000 en ataques casi constantes contra Gaza desde octubre pasado, cuando Israel aceptó, al menos sobre el papel, un alto el fuego con Hamas mediado por Estados Unidos. El gobierno de Trump ha comenzado a desmantelar la iniciativa de observatorios oceánicos, una red de sensores instalados en los fondos oceánicos que recopila datos fundamentales sobre los ecosistemas marinos, las corrientes oceánicas y la crisis generada por el cambio climático. La Fundación Nacional de Ciencias anunció esta semana que retirará más de 900 sensores de aguas profundas instalados hace una década. El cierre de la red figura entre las recomendaciones para la presidencia de Trump, incluidas en el denominado Proyecto 2025 de la institución ultraderechista Heritage Foundation. Científicos especialistas advierten que la medida socavará en gran medida los esfuerzos para monitorear los patrones climáticos cambiantes y podría repercutir negativamente en los pronósticos meteorológicos y en las alertas de condiciones climáticas extremas. El gobierno de Trump ha propuesto cambios en las normas del Registro Federal de Estados Unidos que le otorgarían al presidente y a sus cargos políticos un poder mucho mayor para decidir cómo se distribuyen miles de millones de dólares en subvenciones para tareas de investigación científica. Según el borrador divulgado por la Oficina de Administración y Presupuesto, las modificaciones normativas permitirían a cargos políticos supervisar cómo se asignan las subvenciones a los científicos que investigan temas diversos como la seguridad de las vacunas, la salud de las personas de la comunidad LGBTQ+, y la crisis climática. Los funcionarios designados por Trump también tendrían la potestad para cancelar proyectos en marcha y podrían limitar la cooperación científica internacional. La Asociación Estadounidense para el Avance de la Ciencia afirmó que los cambios propuestos constituyen un intento descarado de concentrar el poder público y advirtió que estos reducirán las posibilidades de que se produzcan futuros descubrimientos científicos. Por su parte, la Unión de Científicos Conscientes afirmó, los cambios también podrían otorgar a las industrias con conexiones políticas un poder de veto de facto sobre investigaciones que puedan revelar riesgos asociados con determinados productos y prácticas. La Casa Blanca anunció que financiará la construcción de las que serán las primeras nuevas plantas de carbón en Estados Unidos en 13 años. Durante una reunión en el despacho oval con gobernadores republicanos y miembros del gabinete, el presidente Trump anunció el jueves 700 millones de dólares en nuevo financiamiento federal para la industria del carbón.
2: Si observamos a China y a muchos de los países exitosos, vemos que están usando el carbón. Si observamos a algunos de los países de verdadero fracaso, vemos que están usando el viento, que no hace más que soplar, soplar y soplar, y te lleva directamente a la quiebra.
1: Esta semana, los fiscales generales de 7 estados de Estados Unidos presentaron una demanda contra el gobierno de Trump contra sus intentos de cancelar un importante contrato de arrendamiento para energía eólica marina frente a las costas de Nueva York. El presidente Trump pareció tener dificultades para mantenerse despierto durante su aparición el jueves en el despacho oval, donde cerró los ojos durante largos lapsos y en un momento dado quedó desplomado en su silla del escritorio Resolute. Este es el más reciente de una serie de eventos públicos en los que Trump pareció quedarse dormido frente a las cámaras del cuerpo de prensa de la Casa Blanca. El secretario de Estado de Estados Unidos, Marco Rubio, declaró el miércoles ante un comité de la Cámara de Representantes que nunca ha visto al presidente Trump quedarse dormido. Esa afirmación llevó al congresista del estado de California, Ted Lieu, a acusar a Rubio de mentirle al Congreso. Lieu reprodujo luego un video de una reunión de gabinete celebrada en diciembre pasado en la que Rubio elogia el liderazgo de Trump mientras el presidente parece estar dormido.
2: Aquí usted está hablando, literalmente, de cuestiones de guerra y paz, y Donald Trump está durmiendo justo a su lado.
3: Right next to you.
2: No, no lo está.
3: Donald Trump cannot stay awake.
2: Si Donald Trump no puede mantenerse despierto en estas reuniones importantes en donde las cámaras están grabando, imagínense cómo es cuando las cámaras no están allí. Así que le pregunto, ¿ha estado en reuniones clasificadas en las que Donald Trump se quedó dormido o tuvo dificultades para mantenerse despierto?
3: I've never been in any meeting where...
2: ¿Ha estado en ninguna reunión en la que y no está dormido en el video que usted me está mostrando.
3: He's not falling asleep.
1: En Estados Unidos, la plataforma de mercado de predicciones en línea conocida como Calgary ha denunciado ante las autoridades federales al desacreditado excongresista republicano George Santos por sospechas relacionadas con el uso de información privilegiada. Dos fuentes familiarizadas con la investigación afirman que Calgary se puso en contacto con la Comisión de Comercio de Futuros de Productos Básicos y con el Departamento de Justicia de Estados Unidos después de que Santos realizara apuestas en relación con su asistencia al discurso sobre el Estado de la Unión en febrero de este año. Santos apostó en contra de su propia asistencia tras compartir con sus cientos de miles de seguidores en redes sociales el siguiente video.
2: Voy a estar allí, en el recinto, para el discurso sobre el Estado de la Unión, muchachos. Cálmense, trolls, relájense, ¿de acuerdo?
3: Chill, trolls, chill, okay.
1: Santos fue expulsado del Congreso en 2023 y en 2025 se declaró culpable de fraude electrónico y usurpación de identidad. Asimismo, Santos admitió haber estafado a sus donantes al utilizar su dinero para uso personal y usar sus tarjetas de crédito sin autorización, además de mentir al Congreso y cobrar de manera fraudulenta subsidios de desempleo. Santos fue liberado de una prisión federal en octubre después de que el presidente Trump conmutara su sentencia de 7 años de prisión. No está claro si Santos enfrentará nuevos cargos penales. Esto se produce después de que el presidente Trump arremetiera contra destacados políticos que han intentado regular o prohibir Calgary y plataformas similares. Después de que Minnesota se convirtiera el mes pasado en el primer estado en prohibir los mercados de predicciones, en una publicación en la red social Truth Social, Trump llamó escoria al gobernador Tim Walz, al exgobernador de Nueva Jersey Chris Christie, a la fiscal general de Nueva York Letitia James y al gobernador de Illinois J.B. Pritzker. Asimismo, Trump agregó, otros países están detrás de esta nueva forma de mercado financiero y nosotros queremos mantenernos en la vanguardia del mismo modo y lo que es aún más importante, mientras actualmente somos la capital mundial de las criptomonedas, Bitcoin, etcétera, otros países están esforzándose diligentemente por reemplazarnos en esa capacidad, pero no permitiremos que eso pase. Los legisladores demócratas están instando al gobierno de Trump a retirar una propuesta que hace que los planes del tipo 401k y otros planes de jubilación puedan ofrecer más fácilmente inversiones en criptomonedas, capital privado y los llamados activos alternativos. En una carta dirigida al Departamento de Trabajo, los senadores Elizabeth Warren y Bernie Sanders y el congresista Bobby Scott advierten al respecto. Esta medida desmantelará protecciones financieras de larga data para quienes invierten en su jubilación y alentará el uso de inversiones más riesgosas, complejas y costosas. La norma propuesta perjudica a los trabajadores estadounidenses. En el estado de California, los votantes de la ciudad de Monterey Park aprobaron una medida que prohíbe de forma permanente la construcción de nuevos centros de datos, lo que deja sin efecto una propuesta para construir un nuevo y gigantesco establecimiento de inteligencia artificial cerca de un vecindario residencial. Esta es la primera vez que un municipio prohíbe la construcción de un centro de datos a través de una iniciativa electoral ciudadana. Esto se produce al tiempo que una nueva investigación de la Universidad de las Naciones Unidas advierte que para 2030 se proyecta que los centros de datos de todo el mundo consumirán 945 teravatios de electricidad por hora, lo que equivale a casi el triple de lo que consumen anualmente Pakistán, Bangladesh y Nigeria juntos. El informe también concluye que la huella hídrica de los centros de datos equivaldrá a las necesidades básicas anuales de agua para uso doméstico de los 1.300 millones de habitantes del África subsahariana. En el estado de Nueva Jersey, el congresista republicano Tom King Jr. ganó el martes unas elecciones primarias sin oposición, a pesar de que no ha sido visto en público en más de 3 meses. La campaña de King ha ofrecido pocas explicaciones sobre su ausencia, solo ha dicho que esta se debe a una afección médica personal y que podrían pasar varias semanas más antes de que el congresista goce de salud suficiente como para regresar al Capitolio. King obtuvo el respaldo del presidente Trump, quien lo elogió en redes sociales por su trabajo incansable y agregó, nunca los defraudará. King ha perdido más de 100 votos desde que dejó de mostrarse en público a principios de marzo. El Comité de Supervisión de la Cámara de Representantes de Estados Unidos ha publicado una transcripción de una entrevista a puerta cerrada que los legisladores le realizaron en mayo a Pam Bondi. La transcripción revela que la exfiscal general intentó responsabilizar a su exadjunto Todd Blanche por la publicación de los archivos de Jeffrey Epstein. Blanche se desempeñó como el principal abogado penalista del presidente Trump antes de que el mandatario estadounidense lo designara como adjunto de Bondi. Después de despedir en mayo a Bondi, Trump designó a Blanche como fiscal general interino y lo nominó para ocupar el cargo de forma permanente. Según la transcripción de la entrevista, Bondi dijo: Blanche estaba a cargo del proceso y de la divulgación completa de los archivos de Epstein. Perú se prepara para celebrar este domingo elecciones presidenciales en las que se enfrentarán un legislador de izquierda y la hija de un exdictador. Keiko Fujimori, quien es hija del fallecido expresidente peruano Alberto Fujimori, se enfrentará a Roberto Sánchez en la segunda vuelta de las elecciones presidenciales. Sánchez ha propuesto redactar una nueva constitución que reemplace el documento actual que fue creado en 1993 durante el gobierno de Fujimori. Previo a las elecciones, grupos de manifestantes marcharon contra Keiko Fujimori y para exigir justicia por los crímenes cometidos durante el régimen de su padre. Estas fueron las palabras expresadas por Indira Wilca, excongresista e hija de un dirigente sindical que fue asesinado durante el régimen de Alberto Fujimori.
4: El fujimorismo ya capturó las instituciones, ya destruyó muchas instituciones democráticas y por eso en esta elección lo que podemos elegir es entregarle el poder total a Keiko Fujimori o abrir una vía para reconstruir la democracia en nuestro país.
1: Un tribunal de apelaciones del estado de Colorado ha revocado los fallos condenatorios por homicidio que enfrentaban dos paramédicos por la muerte en 2019 de Elijah McClain, un hombre negro de 23 años que estaba desarmado cuando ocurrieron los hechos que condujeron a su muerte. McClain retornaba caminando a su hogar luego de salir de una tienda de artículos cotidianos cuando fue abordado por agentes de policía de la ciudad de Aurora, quienes lo sujetaron con una maniobra de estrangulamiento. Posteriormente, los paramédicos le inyectaron una dosis mortal de ketamina en el cuerpo. McClain sufrió un paro cardíaco de camino al hospital y murió varios días después. El jueves, el Tribunal de Apelaciones de Colorado ordenó nuevos juicios para los dos paramédicos, Peter Kichuniek y Jeremy Cooper. Kichuniek había sido sentenciado a 5 años prisión, mientras que Cooper había evitado ir a la cárcel. La artista, cineasta y novelista gráfica franco-iraní Marjane Satrapi ha fallecido a la edad de 56 años. En un comunicado, sus familiares dijeron que Satrapi murió de tristeza tras el deceso en 2025 de su marido, el productor sueco Matías Ripa. En todo el mundo se han rendido homenajes en honor a Satrapi, cuya novela gráfica Persepolis, que narra la historia de una joven iraní rebelde que se hace camino en la vida después de la revolución de 1979, se convirtió en un fenómeno a nivel internacional. En 2024, Satrapi habló con Democracy Now! Justo después de que el pueblo iraní eligiera a Masoud Pezeshkian como presidente.
5: All the elected representatives of this country have their hand in the blood of the Iranian people.
6: Todos los representantes elegidos por el voto popular de este país tienen sus manos manchadas con la sangre del pueblo iraní en mayor o menor medida, pero tienen la sangre del pueblo en sus manos. Los jóvenes iraníes, las mujeres, de todas las clases sociales, han expresado el deseo de que haya una verdadera democracia secular, y este régimen nunca cambiará.
5: The desire for a true secular democracy. And this regime will never change.
1: Visite nuestro sitio web democracynow.org/es para ver la entrevista que mantuvimos con Marjane Satrapi.
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fue el espacio de noticias de La Que Huelga Radio. Queremos enviar un fraternal saludo a todas aquellas compañeras y compañeros que nos retransmiten y nos escuchan en alguna parte de este mundo. Aprendiendo y conociendo, entendiendo, participando. 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

0: los precios al alza de los alimentos pueden devolver a 100 millones de personas a la pobreza extrema en Asia. Los más pobres de la región Asia-Pacífico gastan 60% de sus ingresos en comida y 15% en combustible.
1: Asia corre el riesgo de sufrir revueltas sociales después de que los precios del trigo y el arroz se duplicaron en el último año,
0: obligando a la población a gastar más de la mitad de sus ingresos en comida. Si los precios de los alimentos crecen 20%, 100 millones de personas en Asia podrían verse forzadas a la pobreza extrema. Un aumento del 43% de los precios mundiales de los alimentos generó violentas protestas en Camerún y Burkina, así como marchas en Indonesia tras reportes de muertes de hambruna. Para contrarrestar los crecientes costos, diversos gobiernos han introducido ayudas o restricciones a las exportaciones, pero eso solo ha exacerbado el incremento de los precios en los mercados mundiales. Los más afectados son los segmentos más pobres de la población, especialmente urbana. La región asiática tiene 3 veces más población que Europa, unos 1.500 millones de personas que viven con menos de $2 al día. El arroz es el alimento básico en el sureste asiático y su exportación por los países de la región tiene un impacto fundamental en la cotización mundial, ya que representa 50% de la totalidad de las exportaciones de todo el mundo. La escasez de grano amenazaría la estabilidad,

bueno, en unos momentos más continuaremos con más llamaditas. Por el momento, vámonos con este rico temita de estreno. ¿Y en dónde vas? Pues aquí en el 666 de su FM, transmitiendo desde Guadalajara para el mundo, Radio Satánica. ¡Suéltala, mi DJ!

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olvides, ansioso, miedoso, furioso te ves. Reacciones nocivas, trabajo en exceso, mala medicina. Problema de la sociedad, el cuerpo no aguanta esta enfermedad. Si está amenazado, nervioso, frustrado, cansado, limado, parado, casado, también puede estar separado o simplemente...

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1: Ya nos contó un poco del giro que necesita la cumbia.
2: No, solamente vamos a la raíz, al root de la música. 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Y mezclamos ritmos, el freestyle de ritmos, corta, sencillo.
1: ¿Lo dije ahí?
2: Tengo el control, cuando quiero aprieto play y cuando quiero aprieto stop.

0: conmigo, pajarito.
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0: China tiene 6.000, 1, 2 por 10.
1: ¿Qué tendré? Para lo más bueno lo que quisiera, desgraciadamente yo no sé leer, pero yo quisiera saber leer. 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

0: 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El profesor Orlov llamando a Hannah. Llamada de emergencia. Llamada de emergencia.
1: Salgo respondiendo a profesor Orlov. Escucho. Cambio.
0: La pista de las mujeres vampiros se encuentra en el bosque de las abedules. 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Salimos inmediatamente. 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

Ella está ya en el horizonte. Me acerco dos pasos y ella se aleja dos pasos. Camino 10 pasos y el horizonte se corre 10 pasos más allá. Por mucho que yo camine, nunca la alcanzaré. ¿Para qué sirve la utopía? Para eso sirve, para caminar. ¿Para qué sirve la utopía? Francisco Berry.

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Lo que estás a punto de escuchar se llama Nebulosa, un espacio de información, denuncia y difusión de la resistencia y la lucha social en México y el mundo. No somos periodistas, informadores, ni profesionales de la comunicación. Al contrario, combatimos abiertamente la separación que hace la comunicación mediática de los procesos sociales y la vida cotidiana. Nebulosa no es un noticiero convencional o estructurado bajo los cánones establecidos del periodismo y las radiodifusoras comerciales o institucionales, sino información generada por la movilización social. Como parte de la Qué Huelga Radio, participamos de la reapropiación de la tecnología. Tomamos la frecuencia y los micrófonos porque pensamos en la necesidad de una participación activa en la generación y circulación de saberes que alimentan una visión crítica respecto al orden establecido.

0: Ayotzinapa.
1: Buenos días, buenas tardes y buenas noches. Esta es la emisión de Nebulosa del 1 de mayo de 2026, México. La lucha por la presentación con vida de los normalistas continúa. A pesar de las promesas presidenciales, las investigaciones sobre el paradero de los 43 normalistas de Ayotzinapa siguen paralizadas. En contraste, la comunidad normalista y las familias agraviadas siguen su lucha. Tanto en marzo como en abril se realizaron las movilizaciones en Guerrero y Ciudad Monstruo, particularmente los días 26 de cada mes, para reiterar la exigencia de que las autoridades hagan su trabajo y den con el paradero de nuestros compañeros. El 26 de marzo, durante la marcha del Ángel al Hemiciclo a Juárez, se informó que algunos restos óseos encontrados en una funeraria de Guerrero serán analizados por los antropólogos argentinos que han apoyado en otras ocasiones, y se reiteró la exigencia de que las autoridades entreguen la documentación que puede llevar a conocer el paradero de los normalistas desaparecidos. El 26 de abril, las y los padres y madres denunciaron que las mesas de negociación con el gobierno federal se encuentran estancadas, ya que a 5 meses de la última reunión no hay avances en las investigaciones. En declaraciones a la prensa, el abogado de las familias Isidoro Vicario expuso la situación de la siguiente manera. Con la presidenta se acordó que después de 60 días del encuentro de noviembre, íbamos a sentarnos de nuevo para abordar el tema de las peticiones. Entre ellas, el regreso del Grupo Interdisciplinario de Expertos Independientes para apoyar en las investigaciones del caso Ayotzinapa, la entrega de los folios del Ejército, que incluyen evidencias claras del paradero de sus hijos, y para retomar la intervención de las llamadas telefónicas del Ejército sobre el traslado de 17 estudiantes a las afueras de Iguala. Pero ni siquiera nos han dado una fecha tentativa de manera formal para sostener otro encuentro con la mandataria federal, porque probablemente no hay información nueva para brindar a los familiares, y eso es deplorable. Entre las cortinas de humo que las autoridades lanzan están las detenciones de personas involucradas en el crimen de Estado. El 20 de marzo se conoció la detención de Blanca María del Rocío Estrada Ortega, ex subprocuradora de Guerrero, quien es responsable de la pérdida, ocultamiento o destrucción de videos de las cámaras de seguridad del Palacio de Justicia de Iguala en septiembre de 2014. Como siempre en el país de la simulación, la exfuncionaria fue vinculada a proceso por posesión de cartuchos de arma de fuego y medicamentos controlados. En un artículo aparecido el 17 de marzo de 2026, Abel Barrera recordó las evidencias del crimen de Estado que han sido ocultadas hasta la fecha. 853 folios del Centro Regional de Fusión de Inteligencia del Ejército Federal, los videos del Palacio de Justicia de Iguala que muestran quiénes detuvieron y se llevaron a una parte de los normalistas en septiembre de 2014, la información del C4 y las bitácoras de entradas y salidas del Centro Regional de Fusión de Inteligencia, los informes de seguimiento, los correos de imágenes, los documentos de sanciones, la bitácora de llamadas de los militares. La exigencia de que toda esa documentación y materiales sean por fin presentados fundamenta y da sentido al seguir luchando por la presentación de nuestros compañeros ausentes. A 11 años y medio, con las familias y normalistas, seguimos exigiendo: vivos se los llevaron y vivos los queremos.
2: La otra cara del 10 de mayo. Sin nada que celebrar, las madres buscadoras continúan movilizadas para encontrar a sus hijos, hijas y a sus familiares desaparecidos. El 10 de mayo, en el marco del festejo del Día de las madres buscadoras declararon: somos nosotras, las madres, hermanas, hijas, esposas, las familias, quienes seguimos buscando a uno de nuestros seres queridos desaparecidos, mientras el gobierno no actúa. En la 14ª Marcha de la Dignidad Nacional, madres buscando a sus hijos, hijas, por verdad y justicia, las colectivas de madres buscadoras de Chihuahua, Coahuila, Jalisco, Sinaloa, Tamaulipas, Querétaro, Veracruz, Ciudad Monstruo y Estado de México, caminaron del Monumento a la Madre al Ángel de la Independencia, en una jornada de protesta, memoria y justicia. Desde hace 14 años, ante el aumento de desapariciones en México, la marcha ha sido una de las principales acciones para denunciar la falta de respuesta de las autoridades, reuniendo a diversas colectivas de México e incluso de Centroamérica, que se unen en la exigencia central de localizar a sus familiares desaparecidos y visibilizar la crisis humanitaria relacionada con las desapariciones en México. Unidas por el dolor y el coraje frente a la indolencia de las autoridades, la Marcha de la Dignidad permitió comunicarse y tejer estrategias entre colectivos. Abel Barrera, director del Centro de Derechos Humanos de la Montaña Tlachinolan, destaca que son más de 300 las colectivas que se dedican a rastrear, y integran sobre todo mujeres, tienen muchas de estas colectivas más de medio siglo. Se organizaron durante la Guerra Sucia en México y posteriormente en la llamada Guerra contra el Narcotráfico. Hoy se ha llegado al tercer relevo generacional y los colectivos se multiplican por las dimensiones de las desapariciones. Muestra de ello es que hay presencia de más colectivos en entidades con mayor problemática, por ejemplo en Veracruz, donde se registran más de 50, mientras que en otros estados algunos colectivos son pequeños, de dos o tres familias, como en Coahuila, donde son alrededor de 10. En esta lucha han tenido que romper el estigma de que se difunde desde los gobiernos, respecto de que muchos de los desaparecidos eran guerrilleros o miembros de la delincuencia organizada. La realidad es que son personas, y sus familias son las que han descubierto fosas clandestinas, centros de exterminio, reclutamiento forzado, crematorios clandestinos y restos óseos dispersos, pero el gobierno minimiza la dimensión de la crisis. Durante la marcha se relató que, ante la ausencia de resultados oficiales, ellas realizan búsquedas de campo, rastrean fosas clandestinas y labores de identificación, por lo que han sufrido amenazas, agresiones y asesinatos sin que el gobierno tome cartas en el asunto. Hoy, ante la desaparición de más de 133.000 personas, sumaron a las fotografías de sus hijos, a las pancartas, a los botones y a las cruces, una playera futbolística con los colores de México. En el contexto del Mundial de Fútbol, librarán un partido contra la impunidad y el olvido del gobierno e inauguraron una jornada de lucha titulada «Las Madres Buscadoras también están goleando». Al término de la marcha en Ciudad Monstruo se realizó una velada en la que recordaron a más de 35 madres y familiares asesinados y otros 8 más desaparecidos en esta búsqueda desde 2010 a la fecha, que de acuerdo con el Movimiento por Nuestros Desaparecidos en México, el Centro de Derechos Humanos Miguel Agustín Pro Juárez y Amnistía Internacional México, 25 eran mujeres y 10 hombres, y sus homicidios ocurrieron en las labores de búsqueda. Después de denunciar amenazas tras el hallazgo de fosas, la identificación o detención de probables responsables o de denuncias públicas de omisiones institucionales, por lo que reclamaron a la presidenta Claudia Sheinbaum diálogo y contención. Tanto en la capital como en 35 ciudades del interior del país, entre el 8 y 10 de mayo, se realizaron diversas actividades con un solo grito: ¿dónde están? En Coahuila, el 8 de mayo se realizó una misa y se colocaron fotografías y veladoras en la plaza de Torreón, mientras que en Veracruz, el 9 de mayo se realizó una velada que conmemoró a los desaparecidos, y el 10 de mayo una movilización. En Puebla, el mismo 10 de mayo se realizó una marcha por las calles del centro histórico. En Culiacán, Sinaloa, la marcha recorrió desde la catedral hasta la Fiscalía General del Estado. En Cuernavaca, Morelos, las madres de personas desaparecidas marcharon del Calvario al Memorial de Víctimas en la Plaza de Armas. En Chilpancingo, Guerrero, se registraron movilizaciones de colectivos locales. En Baja California, la marcha se concentró en la Misión de Guadalupe y llegó al Parque Borunda. En Chiapas se realizó una velada en Tuxtla Gutiérrez y en San Cristóbal de las Casas una marcha. En Guanajuato se registraron manifestaciones y veladas en ciudades como Irapuato y León, donde las familias visibilizaron la crisis de seguridad en la región. En Tamaulipas, colectivos en Reynosa y Matamoros realizaron actos simbólicos y pases de lista en plazas públicas. Mientras tanto, el alto comisionado de la ONU para los Derechos Humanos, Volker Türk, declaró: las desapariciones siguen siendo uno de los desafíos más graves y dolorosos en materia de derechos humanos en México, y reconoció la labor de las madres buscadoras. Los dejamos con un fragmento del mitin que se realizó en la ciudad Monstruo en esta jornada de lucha. Hasta encontrarlos.
0: Ojalá que cientos de miles de personas que gritarán por los goles de esta selección, gritarán también por justicia y verdad por nuestros desaparecidos. Ojalá que les doliera el hueco inmenso que hay en una sociedad con miles de niños, niñas, adolescentes, hombres, mujeres desaparecidos, tanto como les duele perder un partido. México está hoy en el ojo del mundo, pero no solo por el mundial, sino también por la violencia, por la guerra no asumida, por la crisis de desapariciones. El Estado tiene la oportunidad histórica de reconocer esta crisis y empezar a trabajar realmente para acabar con ella y aceptar que el tema se trate en la Asamblea General de la ONU para poder llegar a soluciones profundas y duraderas, de cumplir con sus compromisos internacionales en términos de prevención, búsqueda, identificación e investigación. Pero sin embargo, el gobierno parece estar más interesado en dar buena apariencia, en bajar los números de los registros, en vez de encontrar a nuestras personas desaparecidas y hacer todo lo que esté a su alcance para que nadie más sufra de esta terrible tragedia que es la desaparición. En este presente adverso, con un Estado que niega la crisis y aquí nos niega a nosotras mismas, de nuevo estamos aquí para que se escuche el cansancio acumulado, el desgaste físico y emocional que vivimos. Porque mientras las autoridades dejan de hacer, o mientras solamente administran el problema sin mirar a resolverlo, nosotros no hemos dejado de buscar. Hemos puesto nuestros cuerpos y nuestras vidas en esta lucha.
3: Guerrero denuncia el CIPOC-EZ nuevos ataques. El 11 de mayo se conoció un comunicado del Consejo Indígena Popular de Guerrero, Emiliano Zapata, denunciando los ataques del grupo criminal Los Ardillos contra la comunidad de Alcozacán, iniciados el 6 de mayo y que continuaban hasta el 12 de mayo. Se informó de disparos de armas de fuego y uso de drones y explosivos, por lo que las y los pobladores debieron abandonar la comunidad. Este ataque se suma a los sufridos por las comunidades de Tula, Acahuehuetlán y Xicotlán, y a las numerosas agresiones sufridas por esta organización en los años recientes, mismas que incluyen quema de casas, robo y muerte de ganado, y sobre todo 80 asesinatos y al menos 25 personas desaparecidas. El lunes 11 se localizaron 4 compañeros asesinados cerca del cruce de Papaxtla. El comunicado pregunta a la presidenta CONAA, Claudia Sheinbaum, dice que nos está protegiendo,

0: presencia de la Guardia Nacional y al mismo tiempo, con la atención a estas familias desplazadas, ayudar a que puedan regresar a su lugar de origen y, mientras tanto, darles protección. A ese paso, señora presidenta, no quedará nadie para responder si es que algún día llegan las autoridades hasta la montaña baja de Guerrero. De acuerdo con el CIPOC EZ, el gobierno estatal de Evelyn Salgado y las redes caciquiles de su padre Félix Salgado están en complicidad con los ardillos y el objetivo es destruir las policías comunitarias y controlar las comunidades de la montaña baja. Desde Guerrero nos llaman a la más amplia solidaridad para detener la masacre de los pueblos.
1: Noticias en defensa de la Madre Tierra.
2: Noticias de la defensa de la Madre Tierra, Campeche, afectaciones por el uso de pesticidas. El 10 de marzo se conoció la denuncia de las graves afectaciones que sufre el hábitat y los pobladores de Suktuk, comunidad maya en Opelchen, Campeche. El uso de pesticidas ha provocado el aumento de los casos de cáncer, las malformaciones genéticas, la contaminación del manto freático y la muerte masiva de abejas. Mediante una carta dirigida al Congreso de Campeche, el colectivo de comunidades mayas de los Chenes denunció la violación de los derechos humanos que ocurre en este distrito y exigen la prohibición absoluta de las fumigaciones en el municipio, iniciar los procedimientos administrativos sancionadores encaminados a la reparación del daño, así como la reactivación de la comisión intersectorial encargada de investigar esas afectaciones. La comisión se confirmó en 2024, pero no ha llegado a ningún resultado que frene la devastación social y ambiental que vive la región. A más de un mes de esta muerte masiva de abejas, así como la contaminación de los cuerpos de agua y el acuífero por fumigaciones agrícolas, los pobladores de Suktuk nos alertan de cómo se vulnera la vida por nubes tóxicas derivadas de la aplicación ilegal de insecticidas que cubren casi 9.500 hectáreas en la región.
3: De la crisis climática a la catástrofe ambiental. El 18 de marzo, la imagen de 70 centímetros de granizo en las calles de la colonia Lomas de San Carlos, en el municipio de Catepec, Estado de México, nos alertó de los cambios extremos que se vivirían en el centro interior del país. Tres días después, el 21 de marzo, la onda de calor alcanzó 45 grados centígrados en 9 estados, destacando Sonora, en tanto que Hermosillo, que en este año superó marcas de años anteriores con 44 grados centígrados. Mientras tanto, un mes después, el 21 de abril, pero en Ciudad Monstruo, se registró una tormenta con granizo que dejó múltiples inundaciones, obligando a las autoridades a activar la alerta amarilla en varias alcaldías. En este contexto, compartimos hallazgos que ha informado el Coordinador de Investigación en Cambio Climático del UNAM y que se han hecho públicas el 4 de mayo. Nos quedamos atrás al hablar de la aceleración del calentamiento global. Ahora nos enfocaremos en sus impactos, esos que vivimos día a día. Las metas que nos pusimos como planeta no las estamos cumpliendo. El Acuerdo de París sobre el Cambio Climático, firmado en 2015, estableció como objetivo no rebasar 1.5 grados centígrados de aumento en la temperatura global frente a los niveles preindustriales antes de 2100. La mala noticia es que esto ya pasó en 2024, cuando en todo el planeta llegamos a 1.55 grados centígrados más de temperatura. Es decir, estamos llegando 75 años antes a esta cita, sin ningún proceso de adaptación. Pero la peor noticia es la siguiente. Antes el planeta se calentaba alrededor de 2 grados centígrados por siglo, pero ahora, después de 2012, sube a 3.5 grados centígrados por siglo. Si esta tasa continúa para el 2040, ya vamos a estar en los 2 grados centígrados, y esto nos agota más el tiempo de adaptación y habrá impactos que no nos vamos a poder quitar de encima. Para el caso de México,

0: se tienen indicios de que la tasa de calentamiento desde principios de 2010 habrían aumentado de 3.4 grados centígrados a 5.5 grados por siglo. En conclusión, México casi ha llegado a la cita de 2100 y rebasará umbrales de riesgo locales mucho más rápido que otros países, y los impactos son y serán mayores afectaciones a la biodiversidad, falta de agua, afectaciones a la salud. Vamos a perder parte de la capacidad de producir alimentos con la agricultura y la ganadería. Los eventos extremos como sequías y lluvias atípicas podrían multiplicarse por 5. Ante la crisis climática urge la organización. Zacatecas contra la presa Milpillas. La presa Milpillas fue anunciada por el gobierno federal en 2015 para abastecer a la zona centro de Zacatecas con agua de la comunidad de Jiménez Teúl, uno de los municipios más pobres de la región centro. Desde su anuncio fue criticada y rechazada por una docena de comunidades, ganaderos y campesinos, que de manera organizada aseguran que esta presa pone en riesgo su territorio, formas de vida y el acceso al agua para favorecer a grandes consumidores de agua, tales como la cervecera Grupo Modelo. 11 años después, los pobladores siguen resistiendo, y el gobierno sigue insistiendo en levantar una cortina de casi 90 metros de altura sobre el río Atenco, a unos kilómetros de Jiménez de Teúl, para crear un embalse de más de 8.280 hectáreas y conducir el agua a lo largo de 166 kilómetros hasta el corredor industrial Fresnillo-Zacatecas-Guadalupe. El viernes 17 de abril se realizó una reunión informativa sobre la presa Milpillas en Sombrerete, como parte del proceso rumbo a la consulta pública, que contempla la elaboración de un acta y el cierre oficial de la reunión informativa. Sin embargo, ejidatarios, pobladores y colectivos integrantes del Movimiento en Defensa del Territorio y el Río Atenco rechazaron la convocatoria y la sede elegida por los representantes del gobierno, por no realizarse en Jiménez de Teúl, municipio donde se concentra 87% de la afectación territorial prevista por la presa. Y dejaron claro que no reconocerán las determinaciones y acuerdos a los que llegue Semarnat y el promovente del proyecto de Sombrerete, por ser una decisión que los excluye de un proceso que por mandato legal y ético debería garantizar su participación efectiva. En respuesta, las organizaciones convocaron a un encuentro alterno en Jiménez de Teúl, dirigido a comunidades con algún grado de impacto, en el que participaron académicos e investigadores de la Universidad de Zacatecas, que explicaron los detalles técnicos y financieros del proyecto, así como sus contradicciones, ya que este lugar es el 10º estado del país con mayor volumen de agua concesionada, distribuida en más de 20.000 títulos de concesión, y todavía proyecta una presa que se desvía del 92% del caudal del río Atenco, trasladando la crisis hídrica a uno de los municipios más pobres de Zacatecas. Además, al pretender inundar 300 hectáreas de tierra, el gobierno y las empresas han buscado cómo intimidar y amenazar a los que se oponen a la construcción de la presa. El Movimiento en Defensa del Territorio se declaró alerta, afirmando que su lucha no es por una compensación económica, sino por la defensa de la vida y la permanencia en su territorio. Estemos atentos.
1: Chihuahua. Pueblos pimas denuncian despojo de tierras. El pasado 15 de marzo, integrantes del pueblo indígena pima denunciaron la invasión de 170 hectáreas de su territorio, ubicadas en la comunidad de El Cable, municipio de Madera, en Chihuahua, por parte de Benjamín Manda Salas, quien incluso ha proferido amenazas de muerte contra los indígenas. Los pima cuentan con decreto presidencial de 1975 que garantiza la posesión de sus tierras. Sin embargo, la invasión comenzó en 2016 país. Y pese a que además los indígenas tienen resolución del Tribunal Agrario que los acredita como titulares, en la estira y afloja el señor Manna nomás no sale.
0: La defensa de Viricuta. El 27 de marzo se dio a conocer que Diego Galeana Jiménez, juez titular del juzgado cuarto de distrito en San Luis Potosí, concedió un amparo al pueblo Wixárika, que invalida 44 títulos de concesión minera en el área natural protegida y sitio sagrado Viricuta, por no haber consultado a las comunidades antes de expedirlas, al tiempo que ordenó medidas de protección y reparación integral consistentes en la restitución e indemnización, además de otras acciones. Sin embargo, aún quedan activas muchas concesiones más de las que se cancelaron. Por ejemplo, hasta 2025 estaban registradas como concesiones vigentes 63 en el municipio de 14, 16 en Charcas, una en el municipio Pánfilo Natera en Zacatecas, 8 en Villa de la Paz y 2 en Matehuala, en territorio potosino, en donde también hay 4 municipios más con concesiones, una en Santo Domingo, 7 en Salinas, una de ellas para litio, 10 en Villa de Ramos y otorgadas para la exploración y explotación de minerales como oro, plata, cobre, zinc, cadmio, plomo, molibdeno y antimonio. Ante esta decisión, las autoridades que conforman el Consejo Regional Wixárika por la Defensa de Viricuta se declararon inconformes como parte de la sentencia dentro del juicio de amparo que presentaron contra 78 concesiones mineras que amenazan Viricuta al norte de San Luis Potosí, su mayor centro ceremonial y lugar en donde, de acuerdo a su cosmogonía, tuvo origen la vida con el nacimiento del sol y la creación del mundo. El Consejo Wixárika informó que la sentencia, aunque recupere el decreto de 2023 para la protección de la zona, evita reglamentar el obligado consentimiento en los trámites de minería por parte de la comunidad wixárika. Tampoco regula las situaciones de los acuíferos, el uso del agua en la región, ni garantiza el cuidado del jícuri o peyote.
2: Veracruz, en defensa del agua. El domingo 22 de marzo, Día Mundial del Agua, se realizaron movilizaciones en las ciudades de Veracruz, Jalapa y Fortín de las Flores, expresando la preocupación de las y los pobladores por el agotamiento y la contaminación del agua, ya que en cada región hay problemáticas de saqueo del agua, contaminación de los ríos San Miguel y Metlac, así como el deterioro de los hábitats, en uno de los territorios más afectados por la explotación petrolera. El derrame de petróleo registrado desde febrero de 2026 en el Golfo de México fue destacado por las y los manifestantes, exigiendo que se establezcan responsabilidades y medidas de remediación. Aunado a ello, el 18 de abril, la organización ambientalista Skin True documentó 10 derrames de hidrocarburos en el Golfo de México entre agosto de 2025 y marzo de 2026. Los eventos se concentran en Campeche y Veracruz, asociado a buques identificados y buques de operación sin señal activa de localización. La Red Corredor Arrecifal, colectivo de organizaciones y poblaciones de Veracruz, que han seguido el rastro del chapopote, lanzó el 27 de abril un comunicado para exigir cambios estructurales, atención integral y regeneración de ecosistemas y comunidades tras el derrame de petróleo en el Golfo de México. La organización acusa que aún hay muchas playas sin limpiar en Veracruz, Tabasco y Tamaulipas, y que la caída en la pesca y la venta de mariscos ha supuesto importantes pérdidas económicas para los habitantes de las costas.
0: Sinaloa, contra la planta de metanol y amoníaco. Pobladores de Sinaloa enfrentan una batalla social y ambiental importante, tras la declaración formal de convertirla en un polo de desarrollo para el bienestar, para la atracción de inversión privada, intentando convertir la región de Topolobampo en una zona de parques industriales, que incluyen una planta de etanol azul, una planta de amoníaco y próximamente una planta tango solar para la producción de hidrógeno verde en las inmediaciones del municipio del Fuerte. En ese contexto, el jueves 23 de abril, las y los pobladores de la comunidad indígena de Huira, Paredones, Lázaro Cárdenas y Nuevo San Miguel, apoyados por activistas ambientales, lograron impedir la colocación de la primera piedra para la construcción de la planta de metanol Metzinol en el puerto de Topolobampo, Sinaloa. La magnitud de la protesta fue tal que tanto el entonces gobernador Rocha Mora como los invitados tuvieron que retirarse, prometiendo atención y escucha a los pobladores. Sin embargo, avanzando el día, noticias locales reportaron que sí se llevó a cabo el evento, el mismo 23 de abril, solo que de forma privada en algún lugar de Los Mochis. En dicha colocación simbólica de la primera piedra de la planta de metanol, estuvieron presentes Romel Gallo, CEO de Transición Industrial, empresa matriz de Mexinol, el subsecretario de Comercio e Industria de la Secretaría de Economía, Vidal Llerenas, la directora general de Asuntos Internacionales de la Secretaría de Energía, Laila Porras, y el director de CFE Energía, Eréndira Corral, además de representantes de organismos internacionales. En el evento se anunció que los trabajos de ingeniería de campo y preparación comenzarían en este mes de mayo con el arranque de la construcción completa, prevista para finales de 2026. De esta forma, el 9 de mayo, durante un evento, Feliciano Castro Meléndez, secretario de Economía de Sinaloa, aseguró que el proyecto Pacífico Metzinol en Topolobampo mantiene firme su inversión de $3,300 millones y seguirá adelante. La planta de Metzinol se proyecta como la mayor instalación química de ultrabajo carbono en el mundo. Sin embargo, expertos ambientales y 11 relatores de la ONU advierten sobre riesgos críticos para la biodiversidad de la bahía de Huira por la destrucción de manglares y afectación de larvas de camarón. Recordemos que cerca de Topolobampo también se ubica un humedal de alto valor ecológico. Las protestas contra la construcción de la planta de metanol a cargo de Pacífico Metzinol ocurren a la par de la instalación de la planta de amoníaco en la bahía de Huira, impulsada por Gas y Petroquímica de Occidente, filial de la empresa suizo-alemana Proman AG, proyecto que también ha sido rechazado por comunidades indígenas y pescadores, ambas con impactos destructivos para las comunidades y las condiciones de vida de la bahía, que han denunciado la falta de consulta previa y amenazas a defensores ambientales, por lo que la lucha seguirá.
3: Cherán, quinceañera autónoma. El miércoles 15 de abril se festejaron los 15 años del inicio de la lucha del pueblo de Cherán, Michoacán, por su derecho a vivir en defensa de la madre tierra y por la autonomía. Tres lustros atrás, ese pueblo de raíz purépecha se levantó para hacer frente a los talamontes y criminales que asesinaban y saqueaban los bosques en total impunidad. Organizados en rondas barriales y fogatas, los pobladores fueron dando forma a una experiencia autonómica que combina la elección de autoridades según sus usos y costumbres y la colaboración con instancias estatales, sobre todo en tareas de seguridad. Este año se realizó una ceremonia en el Cerro de El Calvario para recordar el inicio de su lucha y a los 17 comuneros que perdieron la vida defendiendo a Cherán. Frente al caos imperante en Michoacán y la presencia cada vez más extendida de grupos criminales, resulta notable el avance del pueblo de Cherán que, como en 2011, sigue poniendo el cuerpo para mostrar que otros mundos son posibles. Desde este espacio, saludamos a nuestras compañeras y compañeros y les deseamos muchos años más de resistencia y autonomía.
0: Zacatlán, en lucha contra la minería a cielo abierto. El 15 de mayo, integrantes del Consejo Tillat-Tlali por la defensa de nuestro territorio alertaron sobre el avance de la extracción minera de feldespato en Zacatlán, Puebla, utilizando para elaborar azulejo y accesorios de baño, La actividad a cielo abierto empezó en 1999 y ha devorado bosques, destruido suelos permanentemente, acaparado agua y enfermado los pulmones de sus pobladores, obligándolos a respirar polvo. A principios de 2026, la empresa minera Feldemex expandió su presencia al talar 10 hectáreas de bosque para extraer 416 toneladas diarias de feldespato durante un periodo de 10 años más. Ahora en mayo se suman los trámites de la transnacional Covia Holdings para extraer un yacimiento por 15 años más. La presencia de estos proyectos de extracción de feldespato ha generado oposición y afectación a los habitantes, principalmente por la tala del bosque y el agua que comienza a escasear y a estar contaminada. Tan solo a principios del año, los pobladores registraron que más de 20 manantiales se han secado por completo. Veneros de agua subterránea han sido desviados y arroyos están contaminados con los procesos de lavado de feldespato. Incluso se han percatado que la empresa Covia Holdings tiene 5 concesiones de agua en la zona. Las comunidades y organizaciones de la Sierra Norte de Puebla exigieron a la presidenta de México, Claudia Sheinbaum, y a la titular de la Secretaría del Medio Ambiente, Alicia Bárcena, a cumplir con su obligación de garantizar y proteger los derechos constitucionales al agua, al medio ambiente sano y al territorio, violentados actualmente por empresas nacionales y extranjeras extractivas en el municipio, por lo que se le pide cancelar y no dar permisos a la minería a cielo abierto. Querétaro contra los data centers. El sábado 25 de abril, diversas colectivas marcharon en Querétaro para exigir a las autoridades estatales den solución al desabasto de agua en las colonias de la periferia y mostrar su rechazo a la proliferación de data centers. Esto último debido a que México ocupa el segundo lugar en Latinoamérica en materia de infraestructura de data centers. El 70% de estos complejos se encuentran en la entidad. El problema radica en que los data centers se registraron en Querétaro como industrias de servicios porque las normas de impacto ambiental son mucho más laxas e incluso no hay ley de aguas locales que regule estos sistemas de almacenamiento y sitios web que operan las 24 horas y utilizan mucha agua además de contaminarla. De este modo, se levanta la lucha en Querétaro.
1: Ciudad Monstruo. Contra la fiebre inmobiliaria. Una de las actividades capitalistas más depredadoras en las ciudades es la fiebre inmobiliaria, es decir, la construcción de viviendas con fines especulativos y muy probablemente de lavado de dinero. Barrios y colonias se ven afectados por el agravamiento de la escasez de agua, los problemas de movilidad y las crecientes dificultades para acceder a diversos servicios y espacios públicos. Todo ello como resultado del negocio en la construcción. Aquí compartimos algunos ejemplos de esta enfermedad progresiva y mortal. El pasado lunes 27 de abril se clausuró simbólicamente el predio ubicado en la avenida Cuauhtémoc 1319, en el pueblo de Santa Cruz Atoyac, Alcaldía Benito Juárez, donde se proyecta construir un edificio de 8 niveles, 86 departamentos y 54 cajones de estacionamiento, contraviniendo las disposiciones locales en materia de construcción. Durante el bloqueo de la avenida, habitantes de Santa Cruz denunciaron que están en marcha al menos 5 nuevos proyectos inmobiliarios que contemplan 2.400 viviendas. Entre otras afectaciones, tales obras provocarán el aumento del impuesto predial hasta volverlo impagable, con cobros que llegan desde los 48.000 hasta los 62.000 pesos. Ese mismo lunes 27, pobladores de Santa Ana Tlacotenco, en Milpalta, denunciaron la firma de un convenio entre autoridades locales, la Secretaría de Turismo, la Fundación Televisa y el Club Deportivo del Poblado para remodelar una cancha de fútbol. Japón, ubicada en el volcán San Miguel, pese a que este forma parte de los bienes comunales. El convenio cedía el uso de este espacio recreativo a actores externos. Los pobladores exigen respuestas a las autoridades, que, como acostumbran, simplemente no dan la cara. El martes 28 de abril se conoció de un caso similar de despojo, esta vez en Naucalpan, Estado de México. Ese día, la policía local reprimió a manifestantes que rechazan la construcción del llamado Macroparque La Abeja o Río Hondo, proyecto que pretende ocupar el terreno del campo de fútbol llanero de la colonia San José Río Hondo. Este predio es herencia del trabajo de obreros textileros que recibieron el lugar como parte de las prestaciones otorgadas por la fábrica La Abeja. Ahora, el ayuntamiento morenista pretende entregarlo a la especulación inmobiliaria e invertir recursos públicos en ello, en lugar de atender necesidades urgentes como la pavimentación, el alumbrado público y el acceso al agua potable. La represión policíaca dejó un saldo de 8 vecinos detenidos. Sin embargo, las protestas en defensa del espacio público continúan. Prácticamente no hay día en que no se conozca de una protesta vecinal contra las inmobiliarias. El gran problema es que las autoridades no aplican la ley, sino que actúan como defensoras y cómplices de las constructoras. Alto a las construcciones, respeto a la vida comunitaria de los barrios y colonias.
0: De la defensa del agua en Atlapulco a su contaminación y descuido por autoridades de Ciudad Monstruo. Durante una conferencia de prensa realizada el 25 de abril, la Asamblea General Permanente del Pueblo de San Gregorio Atlapulco anunció que el 6 de abril les fue concedido el amparo 144-2025 contra la consulta del Plan Hídrico Integral, que contempla la construcción de un colector de aguas residuales, debido a que incumplió los principios de ser previa, libre, informada, de buena fe y culturalmente adecuada. Sócrates Galicia, integrante de la Asamblea, recordó que San Gregorio lleva más de un siglo abasteciendo de agua a la ciudad, pero hoy el pueblo y las chinampas no cuentan con agua suficiente ni de calidad. Esto debido a que las aguas negras han intensificado gravemente hasta alcanzar niveles alarmantes. Pese a las agresiones físicas y verbales en contra de los miembros de esta asamblea, los compañeros están convencidos en que la consulta a los pueblos debe llevar a una verdadera solución que beneficie a los pobladores y no afecte al medio ambiente ni a otros pueblos. La contaminación de la zona chinampera por descargas de aguas negras que llegan a los resumideros que captan el agua de lluvia para la recarga de pozos nos afecta a todas y todos. Al filtrarse en los sistemas naturales de recargas, terminan afectando los cultivos que posteriormente se distribuyen y consumen en la ciudad. Aunque el paso de las aguas residuales no es nuevo en el poblado, las descargas provenientes de Milpalta y asentamientos irregulares en la misma alcaldía de Xochimilco ocasionan daños visibles en áreas verdes de la zona chinampera y la zona urbana. A decir de los pobladores, el agua contaminada circula por todo el pueblo y es considerada ya un problema de salud pública. En otro frente que revela un Xochimilco con aguas contaminadas, el 4 de mayo el santuario Ajolote publicó un video en su red social para denunciar la contaminación de los humedales del lago de Xochimilco. Las imágenes muestran cómo una manguera instalada por el gobierno de la Ciudad de México descarga aguas de un color amarillento y olor fétido. El video fue grabado en un puente de la curva de Caltonco. El agua de esta zona conecta con Cuemanco y los humedales donde habita el ajolote. Organizaciones ambientalistas, productores y trabajadores de servicios turísticos de Xochimilco han alertado al gobierno de Xochimilco y de la ciudad sobre los altos niveles de contaminación de los canales, advirtiendo que esta situación pone en crisis la flora y fauna del humedal, en donde registrado muertes de peces, alteración grave del ecosistema, que incluso es peligroso para el ajolote, lo que pone en riesgo el reconocimiento del UNESCO como Patrimonio de la Humanidad. Desafortunadamente, la alcaldesa de Xochimilco ha minimizado el tema, e incluso en declaraciones recientes precisó que no son aguas negras, aun cuando se observa todo lo contrario. Por otra parte, pese a que el ajolote fue adoptado como mascota oficial de la ciudad monstruo para el Mundial 2026, ni Clara Brugada, jefa de gobierno, ni Julia Álvarez y Casa, secretaria del Medio Ambiente local, hacen algo para rescatar su hábitat. Y en un descuido mayor, el 13 de mayo se registró en la colonia Los Reyes Culhuacán, alcaldía Iztapalapa, una megafuga de agua que desperdició alrededor de 10.000 litros de agua, y aunque aparentemente fue producto del desgaste de un tubo de 48 pulgadas, los vecinos argumentan que antes habían reportado fugas menores en la zona, sin que la autoridad de la alcaldía hiciera algo. Por lo pronto, los vecinos solicitan abastecimiento del vital líquido, la reparación de las casas afectadas y dar un mantenimiento preventivo a la red para que esto no vuelva a suceder.

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5: Buena jornada, auditorio de Radio Informaremos. Les saludamos esta mañana de lunes, 1 de junio de 2026, desde la XHSBE Choloyan Radio en Tlaxcalancingo, Puebla, para revisar juntas y juntos la agenda semanal de nuestros pueblos. A través del periodismo podemos seguir comunicando y haciendo partícipes a nuestras comunidades. El cuidado y saneamiento de nuestro territorio es responsabilidad de todos, todas, todes. Lagartijas yucatecas podrían disminuir su población por cambio climático. Quédese con nosotras y escuche la información que generan las y los comunicadores.
6: Juana García es una periodista ñusabi del estado de Oaxaca y en esta primera parte de la entrevista realizada nos platica cómo se encaminó a realizar esta labor.
7: Yo soy periodista, fotoperiodista, independiente, colaboro con algunos medios más escritos, ¿no? Trabajo para varios medios y llevo 15 años en esto de ser periodista.
6: Juana, al ser una mujer indígena periodista, nos menciona cuáles han sido los desafíos o retos a los que se han enfrentado.
7: Pienso que ha sido, pues, desafiante, ¿no? Desafiante en algunas cosas, pero ha sido como muy necesario el hecho de poder entender, ¿no? Qué es como lo que nos atraviesa, ¿no? O sea, por ejemplo, hay un tema, no sé, pues para nosotros la lluvia es como, bueno, es una cosa que hay una conexión ahí que para nosotros es como, significa siembra, significa inundaciones, o sea, cada cosa tiene un significado, ¿no? Y como desde ahí entender eso y saber eso, creo que son como muchas herramientas de cómo entonces voy a transmitirlo, ¿no? Bueno, yo soy corresponsal del periódico El Universal y entonces de repente es como un poco exagerado hablar de granizo, ¿no? Mientras la gente allá afuera romantiza una granizada, para nosotros pues no, ¿no? Y entonces eso yo lo tengo que decir, que el granizo es un fenómeno, más si va ocurriendo como varios días, decir que es un fenómeno anormal. ¿Por qué? Porque para nuestros pueblos, nuestras cosechas, eso significa pérdida, ¿no? También, por ejemplo, el poder como, no sé, de repente los medios o los compañeros, compañeras, narran, ¿no? Desde otra forma, algunas situaciones como esto, por ejemplo, de los usos y costumbres que se viven en los pueblos. El hecho de poder ser como periodista de un pueblo indígena, entendemos, ¿no? Entendemos qué situaciones estamos atravesando nosotros, nuestros pueblos, los pueblos, y entonces creo que ampliamos esta voz, ¿no? Esta voz que de repente solo se usa hacia adentro, pero no hacia afuera, ¿no? Entonces también como algunos temas como de seguir insistiendo. Entonces, para mí no ha sido como complicado en el sentido del reporteo, ¿no? Del trabajo de campo hacia adentro, porque también hablo una lengua, ¿no? Entonces, cuando yo voy a reportear, pues hay que hablar en la lengua, hay que hablarlo y hacer ese trabajo de campo en la lengua. El trabajo un poco más complicado ha sido como hacia afuera, ¿no? De colocar ciertos temas en la agenda de los medios de comunicación. Creo que eso ha sido como un poco más el desafío que hacia adentro.
6: ¿Y por qué es importante desde el periodismo tomar temas relacionados con los derechos humanos?
7: creo que es necesario, ¿no? Pues es súper necesario, más en estos tiempos de criminalización, de señalamientos por parte del Estado, por parte de otras organizaciones delictivas, demás, además de empresas, ¿no? De empresas extractivistas. Yo creo que es necesario como seguir desde la comunicación, ¿no? Desde nuestras voces, ampliar lo que está pasando en nuestras comunidades. Y no digo que solo situaciones como estas, ¿no? Como tan fuertes que hay, sino también como desde cómo vivimos, ¿no? Cómo se vive en las comunidades, esta parte de también de las fiestas, ¿no? De nuestro territorio, qué significa para nosotros, ¿no? Los ríos, los montes, la tierra, ¿no? Creo que eso, si hemos resistido como tantos años, ¿no? En nuestros pueblos, con nuestras tierras, es el momento de seguirlo haciendo. Todos estamos como ahora, pues resistiendo, ¿no? Resistiendo, y claro, creo que sin las personas, sin las familias, sin todo lo que implica a nuestros pueblos, pues eso es un poco más difícil. Y yo creo que es momento como de seguirle, ¿no? Como apostando pues a la comunicación, ¿no? Como para hacer este puente más ligero.
6: Les invito a que escuchen la segunda parte de esta entrevista, pues ella nos hablará sobre un libro que presentaron hace unas semanas que lleva por nombre Las Ausentes, donde se visibiliza la desaparición de mujeres indígenas y afromexicanas en Oaxaca.
8: No podremos luchar en contra de los basureros si seguimos generando basura. Esta es una de las reflexiones que surgieron del diálogo llevado a cabo en el segundo foro de pueblos organizados por la vida y en contra de los basureros en San Juan Acateno, Puebla, el domingo 2 de mayo. En este espacio, las voces de diversos pueblos se reunieron para seguir visibilizando los impactos de los rellenos sanitarios que se vuelven basureros en los territorios, como nos comparte Ofelia Pastrana, integrante de la organización Tochan Nuestra Casa y participante en el foro.
9: Los impactos son muy fuertes, por un lado, porque los territorios de los pueblos originarios son territorios muy cuidados, son territorios que han estado protegidos, se puede decir, por todos los habitantes, que tienen una cosmovisión, una visión muy equilibrada, muy respetuosa. Y por otro lado, estos rellenos sanitarios, o como ahora les quieren llamar, parques de economía circular, son buenas ideas, pero que cuando se aterrizan no cumplen con la normativa, no cumplen con el mantenimiento. Un ejemplo de ello es que están colocados en sitios en donde son zonas de recarga de agua, por ejemplo. Y en esas zonas de recarga de agua, pues se contamina porque se filtran los lixiviados al subsuelo. Por otro lado, las manifestaciones de impacto ambiental de estos proyectos muchas veces tienen deficiencias, no están realizados, por ejemplo, en coordinación o en apoyo o en consulta con los pueblos, simplemente son meros requisitos para llenar solamente digamos como que el requisito para colocarlos, pero no se pregunta a los pueblos, no se consulta, no se avisa, no se pide permiso y por lo regular son en algunas partes engañosos. Un ejemplo de ello es la MIA, la manifestación de impacto ambiental del relleno sanitario de Cuetzalan, en donde no se habla de la posible afectación a los mantos acuíferos. Ese es un ejemplo, y en varios basureros como el de San Juan Acateno, como el de Cholula, como el de Tehuacán, como el de Ocelonacaxtla, son colocados en las zonas altas de los pueblos, en las zonas más de más altitud. Es lógico que por gravedad se van a colar los lixiviados al subsuelo.
8: En este espacio se reafirman las demandas que realizan hacia el gobierno para solucionar los problemas socioambientales y comparten propuestas para seguir enfrentando de manera colectiva los daños que atentan contra los territorios de los pueblos originarios.
9: Las demandas de los pueblos organizados desde el primer foro realizado en San Juan Ocelonacastla y el segundo realizado en San Juan Acateno, pues son el cierre de los basureros, que ya se convirtieron los rellenos en basureros, ya se terminó su vida útil de los basureros, entonces se exige que se haga un cierre, y posterior al cierre sería la mitigación o la remediación o el tratamiento de esos sitios para que posteriormente puedan ser usados. O sea, se tienen que dejar limpiarlos, sacar toda la basura, tratarla, la que se pueda tratar, y dejar los sitios una temporada, unos años, mínimo 10, 15 años, para que se puedan regenerar los suelos.
6: La otra demanda de los Pueblos Unidos en contra de los basureros es la educación ambiental, que es tan necesaria para que en todos los municipios se haga la separación de residuos. La idea es que no haya un lugar a donde llevar toda la basura, sino que cada ciudadano, cada municipio, cada comunidad se haga cargo de sus residuos, haciendo abono con desechos orgánicos y separando, comercializando o reusando los inorgánicos. La idea, el tema que se está posicionando es que la responsabilidad de los desechos es de cada persona, de cada ciudadano. Y en ese sentido, pues la idea que se propone es no generar residuos inorgánicos, ¿no? Que tiene que ver con lo que consumimos, reducir el consumo de desechables, productos como el unicel, que son de un solo uso, y es muy difícil reciclarlos y tarda muchísimos años en que se descomponga.
8: Por el compromiso con la vida, la salud y la defensa de la tierra y los territorios de los pueblos originarios, se invita a la población a ser consciente sobre el impacto del consumo en la generación de los residuos, como una forma de combatir los problemas que atentan contra el territorio, el despojo, la contaminación y las enfermedades.
9: Estamos viendo en el segundo foro sobre todo la problemática que están viviendo en San José Chiapas, en donde al parecer, por mala información, se les dijo a las autoridades que no vivía nadie en ese pueblo, y pues eso es mentira. Es un pueblo muy viejo, San José Chiapas, y hay personas a menos de 2-3 cuadras de donde se pretende instalar un mega basurero. Entonces no creemos que este vaya a ser la excepción, porque las autoridades van cambiando y las otras que entran no les interesa, porque es mucho trabajo. Como lo que se plantea en San José Chiapas, un parque de economía circular, donde es lo que se propone supuestamente es que se haga la separación y comercialización de los residuos, pero eso no se hace, no se ha visto que se haga. Y lo que nosotros estamos proponiendo es al revés, que cada persona se haga responsable y se haga consciente. O sea, el tema no es el tratamiento de la basura, sino el tema es la no generación de basura.
8: Reportó Ana Salgado.
10: Pequeños e inofensivos, estos curiosos reptiles podrían ser la pista para predecir el futuro.
11: Las lagartijas en general son un modelo de estudio ideal para poder determinar cuál es la vulnerabilidad ante el cambio climático global, no solo de especies, sino de comunidades y de sistemas.
10: A esto se le conoce como ecología térmica. El doctor Aníbal Díaz, académico de la ENES Mérida, estudia a 3 lagartijas endémicas de la península.
12: Capturamos a esta lagartija de la especie Celophorus cozumela. Tomamos la temperatura de la lagartija, también tomamos la temperatura del microhábitat.
11: Ellas necesitan temperaturas generalmente arriba de 27, 28 grados centígrados. Son temperaturas en las que ellas pueden comer, reproducirse, termorregular, metabolizar su alimento.
10: Sin embargo, que soporten calor no significa que vivan en condiciones adecuadas.
11: Si la temperatura ambiental sobrepasa esos límites térmicos, entonces las poblaciones tenderían a decrecer. En el peor de los casos, a extinción.
10: Y es que las dunas costeras y su vegetación son clave para su supervivencia. A su vez, las lagartijas son reguladoras del ecosistema.
11: Ayudan a controlar esas poblaciones de insectos que en algunos casos pueden ser de importancia médica para el humano.
10: Una de cada 5 especies de reptiles en el mundo está amenazada. Para el caso de las lagartijas de la península, el mayor riesgo es la pérdida de su hábitat.
11: Hemos podido calcular que algunas de las poblaciones de lagartijas endémicas de las dunas podrían mermar sus poblaciones ante el aumento de la temperatura ambiental en escenarios futuros de cambio climático global.
10: Los modelos permiten predecir cuáles serían los efectos del cambio climático global en zonas costeras, para así
11: poder dar herramientas para conservar no a la especie, sino a los ecosistemas de las dunas costeras de la península de Yucatán.
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0: 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Con información de Radio Francia Internacional, violencia de género y desapariciones forzadas inspiran películas y documentales en México.
14: La Asociación de Estudios Latinoamericanos, LASA, es la agrupación profesional más grande del mundo que reúne a personas e instituciones dedicadas al estudio de Latinoamérica, con más de 13.000 socios, de los cuales más del 60% reside fuera de Estados Unidos. LASA reúne a expertos de diversas disciplinas. Una de las ponencias presentadas en su último congreso en París trata sobre el tema de la violencia de género y las desapariciones forzadas en México y cómo esta triste realidad ha sido llevada a la pantalla a través de películas y documentales. Pero, ¿cuál puede ser el impacto? ¿Una concientización del problema o, al contrario, una banalización? Es lo que le preguntamos a la académica mexicana que vino a presentar dicha conferencia. Bueno, pues estamos aquí con Gabriela Gómez Rodríguez, que nos viene a hablar de un tema muy interesante. Bueno, primero, bienvenida, Gabriela, Gaby, por estar aquí en nuestros estudios.
15: Muchísimas gracias, Simón, por la invitación. Estoy muy contenta de estar aquí con ustedes en Radio France Internacional.
14: Bueno, primero, danos un poco el contexto. ¿Qué estás haciendo aquí en París?
15: Bueno, soy profesora investigadora de la Universidad de Guadalajara y cada año la Asociación Latinoamericana de Estudios, LASA, convoca a los grupos de investigadores del mundo a un congreso que se lleva a cabo en diferentes países. Este año correspondió a París y no podía faltar a París, ¿verdad?
14: Exacto, y además, bueno, traes una ponencia pues de triste realidad, ¿no?, que es la violencia de género y también las desapariciones. Si nos pudieras dar primero una pequeña introducción.
15: Sí, por supuesto. Bueno, yo tengo trabajando el tema de la violencia desde el 97. He trabajado temas de agresiones a periodistas, noticieros policíacos, hice una tesis sobre terrorismo del 2001. Y cuando regreso a México después de obtener el grado, desgraciadamente en México comenzaba la guerra contra el crimen organizado, declarada por el que era presidente entonces, Felipe Calderón. Y bueno, pues me dediqué entonces a analizar la cobertura mediática respecto al narcotráfico. Dado pues todo lo que se ha presentado con esta guerra y con los criminales, pues también se ha presentado un problema muy grave, que son las desapariciones forzadas. Entonces, lo que vine a hacer es a presentar, como también coordino un observatorio de ficción televisiva en México junto con un colega que se llama David González, entonces analizo cómo en las plataformas de streaming están representando esta problemática.
14: Y incluso hay dos casos, ¿no? Hay un documental y una serie que han pasado por Netflix sobre este problema. No sé si nos pudieras empezar a hablar sobre, digamos, hay una serie que fue muy vista en América Latina que se llama Ruido.
15: Por supuesto. Bueno, es una película cuya directora es Natalia Beristain. Es una película que narra pues las peripecias, todas las acciones que una mujer en sus 60s, casi 70s, tiene que hacer para encontrar a su hija Gertrudis, que desaparece. La hija se había ido de vacaciones con unas amigas, recibe una llamada de ella, una videollamada, y después ya no supo nada de ella. Entonces, esta es una representación de la problemática que viven miles de familias en México, porque las personas están siendo capturadas, inocentes, y no se sabe a dónde están. Entonces, imagínense todas las madres que nos escuchan, los padres, los hermanos, las hermanas, el que te levanten a un familiar que no sepas dónde está. Entonces, narra lo que esta señora empieza a investigar respecto a dónde estaba su hija, quién la contactó por última vez. También narra y refleja la impunidad y la falta de acción gubernamental para la búsqueda y localización de su hija, pero esto representa y es un eco de lo que son más de 130,000 desapariciones actualmente en México. Entonces es una película que toca fibras muy sensibles porque también ahí invita a dos colectivos que existen en la realidad. En México hay más de 90 colectivos de búsqueda y que pues al final establecen una acción sorora entre mujeres para marchar y para exigir al gobierno que tome medidas y políticas para localizar a sus familiares.
16: Hoy se cumplen 9 meses que no sé nada de ella. Ella estaba feliz y ahora no sé dónde está.
17: También es, en esta conferencia hablas de un tema recurrente, los bordados, ¿no? También hay, está esta imagen del bordado.
15: Claro, es una acción muy, es terapéutica, pero también es sorora. Es un arte feminista, digamos, porque es toda la data que viene, la historia viene desde las mujeres en Chile en los 70s con la dictadura, que se empiezan a reunir y a platicar, porque es un dolor, muchas veces una desaparición que es un dolor contenido. Entonces, al estar tantas mujeres en esa misma situación, se reunían en plazas a abordar. Y entonces el tejer siempre ha sido como un acto anónimo y empieza a hacerse visible y empieza a darle rostro entonces a y mensajes bordados en telas, ¿no? Imágenes de la persona desaparecida, con los nombres de las personas desaparecidas. Entonces, para nosotros, o para mí, es un acto de resistencia, es un arte terapéutico y también es una especie, pues, también de amor, ¿no? Es la manifestación máxima de amor el que se reúnan mujeres a bordar.
18: Buenas tardes, mi nombre es Marisela Escobedo Ortiz, madre de Rubí Marisol Fraire Escobedo, y le he perdido el miedo a todo.
19: Se tiene problema en Juárez, ¿no? De las jóvenes desaparecidas.
20: Con la herida reabierta por el macabro.
17: Y otro ejemplo también que citas en esta ponencia para hablar de esta problemática es el documental que se llama Las 3 muertes de Marisela Escobedo.
15: Sí, este es un documental con imágenes verídicas. Marisela Escobedo era una mujer en Chihuahua, era empresaria, y un día, bueno, su hija de 16 años se casa con un chico, pero de pronto desaparece la hija y resulta que la matan. Y la mata el marido, el muchacho, y entonces esa es la primer muerte, ¿no? Por eso son 3 muertes, ahorita voy a explicar por qué. Ella exige al gobierno que encuentre al asesino de su hija y empieza a buscar por todos lados, con sus propios recursos, ese trabajo que debería hacer la fiscalía, el gobierno del estado, que pues no la ignoraba, que es el caso de miles de mujeres. Y cuando están haciendo juicio al que era esposo de su hija, lo liberan. Entonces es un juicio viciado, donde no se aplica la ley, y esa es la que se llama la segunda muerte de Marisela. Entonces vemos cómo ella organiza marchas, ella redignifica a la imagen de su hija y va por todo el estado de Chihuahua marchando, exigiéndolo, pues, la captura de este señor, al grado que llega a plantarse enfrente del Palacio de Gobierno de Chihuahua, donde ahí se pasaba días y noches exigiendo a las autoridades, pues, justicia. Y llega un momento en que la matan. Entonces, esa es la tercera muerte de Marisela. Ella murió en el 2010 y este documental se presentó en el año 2020. Es un caso emblemático, pero podemos decir que han matado a muchas mujeres que están buscando y que están exigiendo justicia, y que esto habla también de este efecto sistémico del colapso total, de que el gobierno no está haciendo nada, que no hace lo que le corresponde, y que las mujeres, muchas mujeres, están actuando haciéndolas como, pues, policías, ¿no? Para, les llevan la información, les dicen dónde están y no pasa nada.
17: Sí, es esta, sobre todo es esta resistencia de las mujeres, ¿no? Que van a hacer el papel, como claro, dices, la justicia. Ahora, mi pregunta sería, ¿finalmente ayudan o banalizan esta violencia el hecho de llevarlas a la pantalla?
15: Bueno, yo quiero pensar positivo y quiero pensar que al visibilizar un problema que no solamente se vive en México, se ha vivido en otras regiones del mundo y de América Latina particularmente, se concientiza. A veces, bueno, también sirve como una especie de contramemoria y que no hay que olvidar esto, ¿no? El gobierno se niega, no reconoce. Recientemente la Comisión Interamericana de Derechos Humanos declara que las desapariciones es un crimen de lesa humanidad y la presidenta niega que sea ese caso, que están localizando personas desaparecidas, lo cual no es cierto. Entonces, yo creo que al llegar a tantas personas también se visibiliza este problema, pero habría que ver el efecto que tiene esto, ¿no? Yo espero que la gente con eso tome conciencia y tome acción y tenga más comprensión y apoye estos movimientos, porque nunca sabemos cuándo te va a tocar a ti. También, pues no olvidemos que hacer una plataforma como Netflix, que es la más fuerte en el mundo, pues lo que a ellos les importa finalmente es el negocio, ¿no?
17: A la audiencia.
15: Y entonces, ¿cómo clasifican a estos géneros? Pues como thriller, suspenso, como si fuera una película policíaca, ¿no? Y no es así. O sea, entonces, bueno, yo creo que están, es una especie también de acto también político, el hecho de que creo que le hayan dado voz y espacio a una mujer directora en el caso de la película Ruido y en el caso del documental el hijo es el que narra toda la historia. Me parece que eso le damos dos puntos de positivos a Netflix. Sin embargo, pues no es algo también que privilegie en todos sus contenidos, ¿no? Pero yo espero que sea un acto positivo y que la gente se dé cuenta que no podemos estar permitiendo y naturalizando y acostumbrándonos a tanta violencia, no solamente en México, sino en el mundo. Hay que ser más activos, más comprensivos y apoyar todos estos movimientos y exigir al gobierno que lo resuelva.
17: Muy bien, pero por ejemplo, para tú que estás en este observatorio, ¿hay otras series o otras películas que se inspiran de este tema?
15: Sí, hay en Netflix, tengo contabilizados alrededor de 5, pero sobre todo donde más hay producciones es con cineastas independientes. Incluso mismos periodistas han realizado documentales, por ejemplo, Dalia Sousa, que es directora de un medio en Jalisco que se llama Zona Docs. Ella misma produjo un documental sobre desapariciones. También hay otra película que se llama Retratos de una búsqueda, que es una cineasta de Guadalajara, donde acompaña a 3 mujeres que están buscando a sus hijos. Entonces, y ganó un premio Ariel, que es el premio de mayor reconocimiento al cine y a los documentales. Y bueno, se retrata el día a día de una mujer que está buscando a sus hijos y los plantones que hacen y la desesperación y la angustia al obtener unas respuestas tan negligentes de parte de la fiscalía. Entonces, sí encuentro que hay otras plataformas que están revelando este tema, pero principalmente lo hacen cineastas independientes o periodistas.
17: Pues Gabriela, Gaby Gómez Rodríguez, muchísimas gracias por haber venido aquí a Radio Francia Internacional, pues para hablarnos de un tema triste, pero bueno, que es importante y que se está viendo ahora en estos medios de streaming.
15: Sí, ¿no? Y pues invitar a la audiencia a que pues no solamente consuman eso, sino que se enteren y visibilicen esta problemática y nos apoyemos entre todos, apoyemos a estas madres que están muy solitarias.
17: Muchas gracias, Gaby.
15: Gracias a ti.

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3: Saludos desde Amnistía Internacional.
4: Esta semana destacamos las siguientes noticias.
3: Amnistía Internacional reclama regular el alquiler y ampliar la vivienda social en España.
4: La organización ha presentado la campaña Es más fácil entrar en la casa de Benito que conseguir una vivienda digna en el marco de la visita de Bad Bunny a España para presentar su nuevo documento de valoración de las medidas políticas propuestas en materia de vivienda, precisamente cuando se cumple el tercer aniversario de la entrada en vigor de la Ley de Vivienda. Amnistía Internacional llama, en cumplimiento con las obligaciones jurídicas internacionales, a aumentar el parque de vivienda asequible, regular el mercado del alquiler mediante control de precios y poner fin a los desalojos sin alternativa habitacional de personas vulnerables.
3: Los enormes flujos de datos que alimentan los principales sistemas de inteligencia artificial generativa se basan por diseño en la invasión masiva de la privacidad.
4: Las empresas están extrayendo enormes cantidades de datos en línea mediante el rastreo web ilegal para desarrollar sus productos de inteligencia artificial generativa. Así lo señala un informe de Amnistía Internacional que documenta los graves riesgos que conlleva la recopilación y el procesamiento de datos a gran escala utilizados para construir y entrenar estos sistemas, incluidas las violaciones del derecho a la privacidad desde el diseño y las consecuencias adversas para el medio ambiente y las comunidades históricamente marginadas. Estos sistemas se basan en extraer información de miles de millones de publicaciones e imágenes públicas en línea, a menudo sin el consentimiento explícito de las personas que aparecen en ellas o las crean. Esto no solo infringe la privacidad desde su diseño, sino que a medida que aumentan los conjuntos de datos que alimentan los modelos de IA, también se amplifica la presencia de contenido de odio y discriminatorio en sus resultados, junto con estereotipos y prejuicios negativos, especialmente en lo que respecta a la raza y el género.
3: Un comandante de las Fuerzas de Apoyo Rápido de Sudán, acusado de crímenes de guerra, debe ser retirado del campo de batalla inmediatamente.
4: El conocido como Abu Lulu fue detenido por la dirección de las Fuerzas de Apoyo Rápido en octubre de 2025. Sin embargo, una investigación de Reuters revela que ha vuelto a combatir. Abu Lulu había sido acusado de crímenes de guerra perpetrados durante los ataques que el año pasado provocaron la caída de El Fasher. Amnistía Internacional ha señalado que resulta alarmante saber que ha vuelto al combate sin que se haya realizado ninguna investigación sobre las denuncias. Ahora, las fuerzas de apoyo rápido deben retirarlo del campo de batalla.
3: El estudiante palestino Mahmoud Khalil debe ser liberado en Estados Unidos después de protestar en contra del genocidio en Gaza.
4: La Corte de Apelación del Tercer Circuito estadounidense ha decidido no revisar el caso de Mahmoud Khalil, lo que abre la puerta a su deportación. Amnistía Internacional ha denunciado que la libertad de expresión y de reunión son derechos humanos fundamentales y no pueden negociarse ni denegarse. La decisión de la Corte transmite la idea de que la Administración Trump puede someter a cualquier persona que ejerza su derecho a la libertad de expresión a arresto arbitrario, detención y deportación.
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1: 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El informativo de Guerra y Paz con Amy Goodman. Los republicanos del Senado de Estados Unidos han aprobado un paquete de conciliación presupuestaria de 70 mil millones de dólares para financiar hasta 2029 la campaña represiva de Trump contra la inmigración. Esto se suma a los 170 mil millones de dólares que fueron aprobados el año pasado para el Servicio de Inmigración y para la Patrulla Fronteriza como parte de la legislación impulsada por Trump que él ha descrito como un gran y hermoso proyecto de ley. La senadora del estado de Alaska, Lisa Murkowski, fue la única republicana que votó en contra del paquete en una votación que finalizó el viernes de madrugada. La legislación no incluye ningún texto que prohíba de forma permanente que el gobierno de Trump establezca un fondo reservado de 1.800 millones de dólares para compensar a simpatizantes de Trump, una prohibición que contaba incluso con el respaldo de algunos republicanos. El paquete presupuestario pasará ahora a la consideración de la Cámara de Representantes. Esto se produce al tiempo que inmigrantes detenidos continúan alertando sobre las condiciones inhumanas, insalubres y peligrosas que enfrentan en cárceles de inmigración de todo el país y en medio de un número récord de muertes bajo custodia del Servicio de Inmigración desde que Trump asumió su segundo mandato. Solo desde principios de este año, al menos 18 inmigrantes han muerto bajo custodia de las autoridades migratorias de Estados Unidos. Mientras tanto, el periódico The Washington Post informa que el Servicio de Inmigración planea dejar de reportar las muertes de inmigrantes que ocurran dentro de los 30 días posteriores a su liberación de la custodia. Los ataques israelíes en el Líbano han matado al menos a 6 personas en lo que va de este viernes, a pesar del anuncio de una extensión del supuesto alto el fuego mediado por Estados Unidos. El acuerdo entre diplomáticos israelíes y libaneses busca establecer zonas dentro del Líbano en las que Hezbollah tenga prohibido realizar operativos. Hezbollah no ha participado en las negociaciones que el líder del grupo, Naim Qassem, ha calificado de farsa. Qassem también advirtió el jueves que habrá más ataques en represalia a menos que Israel acepte un alto el fuego integral y se retire del sur del Líbano. Desde principios de marzo, más de 3.500 personas han muerto y más de 10.000 han resultado heridas en los ataques israelíes en territorio libanés. Mientras tanto, los legisladores estadounidenses han rechazado una resolución que intenta bloquear el apoyo militar de Estados Unidos a la ofensiva de Israel en el Líbano. El jueves, 91 legisladores demócratas de la Cámara de Representantes votaron junto a casi todos los republicanos para rechazar por 324 votos frente a 92 la resolución impulsada por la congresista del estado de Michigan, Rashida Tlaib, quien forzó la votación en respuesta a lo que describió como la guerra genocida de Israel en el Líbano. El cuerpo de la Guardia Revolucionaria Islámica de Irán afirmó que no habrá paz en la región hasta que las Fuerzas Armadas israelíes se retiren del Líbano al tiempo que ratificó su apoyo a Hezbollah. Esto se produce al tiempo que el Programa Mundial de Alimentos advierte que millones de personas enfrentan condiciones de hambre aguda debido al aumento drástico de los costos y la escasez de combustible y fertilizantes derivados del cierre del Estrecho de Hormuz. La agencia de la ONU alerta que la crisis ha sumido a otros 2,5 millones de personas en Somalia, 1,3 millones en Sri Lanka y 2,3 millones en Afganistán en una situación de inseguridad alimentaria aguda. La cadena Al Jazeera informa que una familia palestina de 5 integrantes murió calcinada mientras dormía durante un bombardeo israelí contra su vivienda en la ciudad de Gaza, registrado en la madrugada del jueves. Otras 4 personas murieron en el ataque. Estas fueron las palabras expresadas por un hombre palestino que perdió a su hija y sus 2 nietos.
2: La guerra no terminó. Es un engaño. La guerra no terminó. Están engañando a la gente. No terminó nada. Hay mártires todos los días. Todos los días hay mártires en todos los lugares de Gaza. ¿Qué guerra terminó? La guerra terminó solo para una de las partes.
1: Israel ha matado a casi 950 palestinos y dejado heridos a otros 3.000 en ataques casi constantes contra Gaza desde pasado, cuando Israel aceptó, al menos sobre el papel, un alto el fuego con Hamas mediado por Estados Unidos. El gobierno de Trump ha comenzado a desmantelar la iniciativa de observatorios oceánicos, una red de sensores instalados en los fondos oceánicos que recopila datos fundamentales sobre los ecosistemas marinos, las corrientes oceánicas y la crisis generada por el cambio climático. La Fundación Nacional de Ciencias anunció esta semana que retirará más de 900 sensores de aguas profundas instalados hace una década. El cierre de la red figura entre las recomendaciones para la presidencia de Trump, incluidas en el denominado Proyecto 2025 de la institución ultraderechista Heritage Foundation. Científicos especialistas advierten que la medida socavará en gran medida los esfuerzos para monitorear los patrones climáticos cambiantes y podría repercutir negativamente en los pronósticos meteorológicos y en las alertas de condiciones climáticas extremas. El gobierno de Trump ha propuesto cambios en las normas del Registro Federal de Estados Unidos que le otorgarían al presidente y a sus cargos políticos un poder mucho mayor para decidir cómo se distribuyen miles de millones de dólares en subvenciones para tareas de investigación científica. Según el borrador divulgado por la Oficina de Administración y Presupuesto, las modificaciones normativas permitirían a cargos políticos supervisar cómo se asignan las subvenciones a los científicos que investigan temas tan diversos como la seguridad de las vacunas, la salud de las personas de la comunidad LGBTQ+, y la crisis climática. Los funcionarios designados por Trump también tendrían la potestad para cancelar proyectos en marcha y podrían limitar la cooperación científica internacional. La Asociación Estadounidense para el Avance de la Ciencia afirmó que los cambios propuestos constituyen un intento descarado de concentrar el poder público y advirtió que estos reducirán las posibilidades de que se produzcan futuros descubrimientos científicos. Por su parte, la Unión de Científicos Conscientes afirmó, los cambios también podrían otorgar a las industrias con conexiones políticas un poder de veto de facto sobre investigaciones que puedan revelar riesgos asociados con determinados productos y prácticas. La Casa Blanca anunció que financiará la construcción de las que serán las primeras nuevas plantas de carbón en Estados Unidos en 13 años. Durante una reunión en el despacho oval con gobernadores republicanos y miembros del gabinete, el presidente Trump anunció el jueves 700 millones de dólares en nuevo financiamiento federal para la industria del carbón.
2: Si observamos a China y a muchos de los países exitosos, vemos que están usando el carbón. Si observamos a algunos de los países de verdadero fracaso, vemos que están usando el viento, que no hace más que soplar. Soplar y soplar y te lleva directamente a la quiebra.
1: Esta semana los fiscales generales de 7 estados de Estados Unidos presentaron una demanda contra el gobierno de Trump contra sus intentos de cancelar un importante contrato de arrendamiento para energía eólica marina frente a las costas de Nueva York. El presidente Trump pareció tener dificultades para mantenerse despierto durante su aparición el jueves en el despacho oval, donde cerró los ojos durante largos lapsos y en un momento dado quedó desplomado en su silla del escritorio Resolute. Este es el más reciente de una serie de eventos públicos en los que Trump pareció quedarse dormido frente a las cámaras del cuerpo de prensa de la Casa Blanca. El secretario de Estado de Estados Unidos, Marco Rubio, declaró el miércoles ante un comité de la Cámara de Representantes que nunca ha visto al presidente Trump quedarse dormido. Esa afirmación llevó al congresista del estado de California, Ted Lieu, a acusar a Rubio de mentirle al Congreso. Lieu reprodujo luego un video de una reunión de gabinete celebrada en diciembre pasado en la que Rubio elogia el liderazgo de Trump mientras el presidente parece estar dormido.
2: You are literally talking about issues of war and peace. Aquí usted está hablando, literalmente, de cuestiones de guerra y paz, y Donald Trump está durmiendo justo a su lado.
3: Right next to you.
2: No, no lo está.
3: Donald Trump cannot stay awake.
2: Si Donald Trump no puede mantenerse despierto en estas reuniones importantes en donde las cámaras están grabando, imagínense cómo es cuando las cámaras no están allí. Así que le pregunto, ¿ha estado en reuniones clasificadas en las que Donald Trump se quedó dormido o tuvo dificultades para mantenerse despierto?
3: Nunca
2: he estado en ninguna reunión en la que... Y no está dormido en el video que usted me está mostrando.
1: En Estados Unidos, la plataforma de mercado de predicciones en línea, conocida como Calgi, ha denunciado ante las autoridades federales al desacreditado excongresista republicano George Santos por sospechas relacionadas con el uso de información privilegiada. Dos fuentes familiarizadas con la investigación afirman que Calgi se puso en contacto con la Comisión de Comercio de Futuros de Productos Básicos y con el Departamento de Justicia de Estados Unidos después de que Santos realizará apuestas en relación con su asistencia al discurso sobre el Estado de la Unión en febrero de año. Santos apostó en contra de su propia asistencia tras compartir con sus cientos de miles de seguidores en redes sociales el siguiente video.
2: Voy a estar allí, en el recinto, para el discurso sobre el Estado de la Unión, muchachos. Cálmense, trolls, relájense, ¿de acuerdo?
4: Chill, trolls, chill, okay.
1: Santos fue expulsado del Congreso en 2023 y en 2025 se declaró culpable de fraude electrónico y usurpación de identidad. Asimismo, Santos admitió haber estafado a sus donantes al utilizar su dinero para uso personal y usar sus tarjetas de crédito sin autorización, además de mentir al Congreso y cobrar de manera fraudulenta subsidios de desempleo. Santos fue liberado de una prisión federal en octubre después de que el presidente Trump conmutara su sentencia de 7 años de prisión. No está claro si Santos enfrentará nuevos cargos penales. Esto se produce después de que el presidente Trump arremetiera contra destacados políticos que han intentado regular o prohibir Kalshi y plataformas similares. Después de que Minnesota se convirtiera el mes pasado en el primer estado en prohibir los mercados de predicciones, en una publicación en la red social Truth Social, Trump llamó escoria al gobernador Tim Walz, al exgobernador de Nueva Jersey Chris Christie, a la fiscal general de Nueva York Letitia James y al gobernador de Illinois J.B. Pritzker. Asimismo, Trump agregó: otros países están detrás de esta nueva forma de mercado financiero y nosotros queremos mantenernos en la vanguardia, del mismo modo, y lo que es aún más importante, mientras actualmente somos la capital mundial de las criptomonedas, Bitcoin, etcétera, otros países están esforzándose diligentemente por reemplazarnos en esa capacidad, pero no permitiremos que eso pase. Los legisladores demócratas están instando al gobierno de Trump a retirar una propuesta que hace que los planes del tipo 401k y otros planes de jubilación puedan ofrecer más fácilmente inversiones en criptomonedas, capital privado y los llamados activos alternativos. En una carta dirigida al Departamento de Trabajo, los senadores Elizabeth Warren y Bernie Sanders y el congresista Bobby Scott advierten al respecto. Esta medida desmantelará protecciones financieras de larga data para quienes invierten en su jubilación y alentará el uso de inversiones más riesgosas, complejas y costosas. La norma propuesta perjudica a los trabajadores estadounidenses. En el estado de California, los votantes de la ciudad de Monterey Park aprobaron una medida que prohíbe de forma permanente la construcción de nuevos centros de datos, lo que deja sin efecto una propuesta para construir un nuevo y gigantesco establecimiento de inteligencia artificial cerca de un vecindario residencial. Esta es la primera vez que un municipio prohíbe la construcción de un centro de datos a través de una iniciativa electoral ciudadana. Esto se produce al tiempo que una nueva investigación de la Universidad de las Naciones Unidas advierte que para 2030 se proyecta que los centros de datos de todo el mundo consumirán 945 teravatios de electricidad por hora, lo que equivale a casi el triple de lo que consumen anualmente Pakistán, Bangladesh y Nigeria juntos. El informe también concluye que la huella hídrica de los centros de datos equivaldrá a las necesidades básicas anuales de agua para uso doméstico de los 1.300 millones de habitantes del África subsahariana. En el estado de Nueva Jersey, el congresista republicano Tom King Jr. ganó el martes unas elecciones primarias sin oposición, a pesar de que no ha sido visto en público en más de 3 meses. La campaña de King ha ofrecido pocas explicaciones sobre su ausencia, solo ha dicho que esta se debe a una afección médica personal y que podrían pasar varias semanas más antes de que el congresista goce de salud suficiente como para regresar al Capitolio. King obtuvo el respaldo del presidente Trump, quien lo elogió en redes sociales por su trabajo incansable y agregó: nunca los defraudará. King ha perdido más de 100 votos desde que dejó de mostrarse en público a principios de marzo. El Comité de Supervisión de la Cámara de Representantes de Estados Unidos ha publicado una transcripción de una entrevista a puerta cerrada que los legisladores le realizaron en mayo a Pam Bondi. La transcripción revela que la exfiscal general intentó responsabilizar a su exadjunto Todd Blanche por la publicación de los archivos de Jeffrey Epstein. Blanche se desempeñó como el principal abogado penalista del presidente Trump antes de que el mandatario estadounidense lo designara como adjunto de Bondi. Después de despedir en mayo a Bondi, Trump designó a Blanche como fiscal general interino y lo nominó para ocupar el cargo de forma permanente. Según la transcripción de la entrevista, Bondi dijo: Blanche estaba a cargo del proceso y de la divulgación completa de los archivos de Epstein. Perú se prepara para celebrar este domingo elecciones presidenciales en las que se enfrentarán un legislador de izquierda y la hija de un exdictador. Keiko Fujimori, quien es hija del fallecido expresidente peruano Alberto Fujimori, se enfrentará a Roberto Sánchez en la segunda vuelta de las elecciones presidenciales. Sánchez ha propuesto redactar una nueva constitución que reemplace el documento actual que fue creado en 1993 durante el gobierno de Fujimori. Previo a las elecciones, grupos de manifestantes marcharon contra Keiko Fujimori y para exigir justicia por los crímenes cometidos durante el régimen de su padre. Estas fueron las palabras expresadas por Indira Wilca, excongresista e hija de un dirigente sindical que fue asesinado durante el régimen de Alberto Fujimori.
5: El Fujimorismo ya capturó las instituciones, ya destruyó muchas instituciones democráticas y por eso en esta elección lo que podemos elegir es entregarle el poder total a Keiko Fujimori o abrir una vía para reconstruir la democracia en nuestro país.
1: Un tribunal de apelaciones del estado de Colorado ha revocado los fallos condenatorios por homicidio que enfrentaban dos paramédicos por la muerte en 2019 de Elijah McClain, un hombre negro de 23 años que estaba desarmado cuando ocurrieron los hechos que condujeron a su muerte. McClain retornaba caminando a su hogar luego de salir de una tienda de artículos cotidianos cuando fue abordado por agentes de policía de la ciudad de Aurora, quienes lo sujetaron con una maniobra de estrangulamiento. Posteriormente, los paramédicos le inyectaron una dosis mortal de ketamina en el cuerpo. McClain sufrió un paro cardíaco de camino al hospital y murió varios días después. El jueves, el Tribunal de Apelaciones de Colorado ordenó nuevos juicios para los dos paramédicos, Peter Kichuniek y Jeremy Cooper. Kichuniek había sido sentenciado a 5 años de prisión, mientras que Cooper había evitado ir a la cárcel. La artista, cineasta y novelista gráfica franco-iraní Marjane Satrapi ha fallecido a la edad de 56 años. En un comunicado, sus familiares dijeron que Satrapi murió de tristeza tras el deceso en 2025 de su marido, el productor sueco Matías Ripa. En todo el mundo se han rendido homenajes en honor a Satrapi, cuya novela gráfica Persepolis, que narra la historia de una joven iraní rebelde que se hace camino en la vida después de la revolución de 1979, se convirtió en un fenómeno a nivel internacional. En 2024, Satrapi habló con Democracy Now! Justo después de que el pueblo iraní eligiera a Masoud Pezeshkian como presidente.
6: All the elected representatives of this country have their hand in the blood of the Iranian people.
7: Todos los representantes elegidos por el voto popular de este país tienen sus manos manchadas con la sangre del pueblo iraní en mayor o menor medida, pero tienen la sangre del pueblo en sus manos. Los jóvenes iraníes, las mujeres, de todas las clases sociales, han expresado el deseo de que haya una verdadera democracia secular. Y este régimen nunca cambiará.
6: The desire for a true secular democracy. And this regime will never change.
1: Visite nuestro sitio web democracynow.org/es para ver la entrevista que mantuvimos con Marjane Satrapi.
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0: que aquí estamos su familia porque queremos recordar que sus crímenes, la gran mayoría, siguen en la impunidad. Agradecemos que nos acompañen durante toda esta jornada. Este es el inicio. Esperemos que ustedes nos arropen y entiendan la importancia de la instalación de este antimonumento. No queremos más impunidad, queremos justicia y siempre les vamos a recordar. Muchas gracias. Gracias por acompañarnos esta mañana. A nombre de las familias de periodistas asesinados y desaparecidos en México, agradecemos la presencia de cada una y uno de ustedes. Esta mañana nos hemos apropiado del espacio público. Nos hemos apropiado de este sitio donde por la tarde será develado el antimonumento dedicado a periodistas asesinados y desaparecidos en México. Aquí estamos algunas de sus familias. Venimos de diferentes entidades. En México se asesina a periodistas y se les desaparece en cualquier territorio. Por eso estamos aquí. Porque necesitamos seguir visibilizando que la mayoría de estos crímenes siguen en la impunidad. Por eso es muy importante que ustedes y que quienes van pasando sepan cuál es el motivo de haber cerrado no solamente una de las vialidades más importantes de esta ciudad, y que sepan cuál es la razón. Bueno, paso el megáfono a Patricia Espinosa. Pati Espinosa es hermano de Rubén Espinosa, fotoperiodista asesinado en esta Ciudad de México.
1: Hola, buenos días, gracias por acompañarnos. Pues efectivamente esa es una más de nuestras actividades que se realizan y que podemos hacer como familias y de manera autogestiva para seguir recordando la memoria de nuestros seres queridos. Mi hermano fue asesinado el 31 de julio en el 2015 en la colonia Narvarte. Y es un crimen que aún sigue impune y que las autoridades no se esfuerzan por resolver, sino todo lo contrario, porque quede en la impunidad y porque no se ha resuelto. Hemos pasado por múltiples gobiernos y nunca se ha resuelto nada, y creo que cada vez es peor y peor y peor, y vamos abonando más a la impunidad. Es lamentable que tengamos que estarnos reuniendo en este momento las familias para nosotros recordarlos y hacer un acto de memoria que el mismo Estado no ha realizado por ninguno de nuestros familiares. Además de que todas las familias que estamos aquí reunidas vamos a comentar la misma historia, en donde el caso sigue impune y en donde los principales elementos que obstaculizan la investigación son las mismas autoridades, ya que ellos esconden evidencias, ellos son los que son negligentes, nos ponen el pie, no nos dejan trabajar. Y a pesar de que a veces les damos evidencias, nosotros mismos ellos no las utilizan. Y bueno, esperemos que este acto de memoria no sea movido por nadie, quede aquí, que el gobierno lo respete. Y asimismo solicitamos su solidaridad y su apoyo, tanto de la sociedad como de ustedes periodistas, para que este monumento siga aquí. Y esperemos que no se sigan agregando nombres a esta eterna lista. Gracias.
0: También queremos invitar a colegas periodistas que por favor se apropien también de este megáfono, y si tienen algo que compartir y que decir, lo hagan. Le quiero pedir a Marta Olivia que lo tome y nos dirija unas palabras.
2: Gracias, soy Marta Olivia López, periodista de Tamaulipas, y primero agradezco la invitación, y qué bueno que nos podamos organizar, en este evento para recordar a los y las periodistas asesinadas. En Tamaulipas contamos con más de 30 casos, uno el más lamentable, que va a ser el próximo 17 de julio, se cumplen 40 años del asesinato de Norma Alicia Moreno Figueroa, la primera mujer periodista asesinada en el cumplimiento de su deber. Hay una recomendación de la Comisión Nacional de Derechos Humanos, hay declaraciones, la familia ha decidido guardar silencio. Como referente, les cuento que desde mi tierra, hace 10 años quise hacer yo la tesis de maestría con su título. Fui a explorar en Matamoros con la gente, la poca gente, aquí, con la poca gente que había todavía de las asociaciones de periodistas, y repito el nombre para que no se nos olvide, Norma Alicia Moreno Figueroa, la primera mujer periodista asesinada en el cumplimiento de su deber, el 17 de julio de 1986. 30 años después, no se pudo escribir nada ni hacer nada. 30 años después, los grupos, el Cártel del Golfo en Matamoros, pronunciados y fundadores por la familia Guerra Cárdenas y Guerra Velasco, siguen imperando. El responsable intelectual de este asesinato fue Juan García Ábrego y el alcalde Jesús Roberto Guerra Velasco. Pero esto no se puede decir todavía a casi 40 años. También hay asesinatos de compañeros y hay desapariciones. Tamaulipas ocupa el primer lugar en una desaparición masiva de 6 periodistas el 1 de marzo del 2010. Y todavía a 16 años después de estar investigando, nadie quiere hablar del tema. Todavía los grupos del crimen organizado siguen apoderados del Estado, siguen apoderados de una zona como Reynosa, y obviamente las familias, hace poco hacía un reportaje que se va a publicar a propósito de en estos días, y lo más lamentable es que a la hora de recuperar los testimonios, todo mundo dice, no digas mi nombre. Yo te puedo decir todo, yo estuve ahí cuando desapareció, pero no me menciones. Porque mencionarme, 16 años después, todavía sigue siendo muy peligroso. Qué bueno que este evento se está haciendo con la participación de todos los estados, de los que venimos de otras partes, porque la realidad de la Ciudad de México es importante. Pero recordemos, solo es el 25% de la gente que vive aquí. Hay más después de Cuautitlán, hay más asesinados, hay más periodistas desaparecidos y hay acoso judicial de muchas autoridades en complicidad con los grupos del crimen organizado. Gracias.
3: Y ahora toma la palabra Jorge Sánchez. Él es hijo del periodista Moisés Sánchez, asesinado en el estado de Veracruz, y su hijo continúa también con su legado.
4: ¿Qué tal? Buen día. El gobierno le apuesta a que las familias se olviden de los periodistas que han sido asesinados o que están desaparecidos. Nosotros estamos aquí para recordarles que hoy se cumple un aniversario más, un año más, en que varias familias han quedado lastimadas por la impunidad que hay en México. Soy Jorge Sánchez, hijo del periodista Moisés Sánchez Cerezo, y bueno, mi padre, periodista y activista de Medellín de Bravo, Veracruz, fue secuestrado el 2 de enero de 2015 por un grupo armado de cerca de 9 personas con armas largas, y el presunto autor intelectual, el entonces alcalde de Medellín de Bravo, que hasta la fecha no ha sido detenido, lamentablemente su cuerpo de mi padre fue encontrado sin vida 22 días después. Desde esa fecha hemos emprendido una lucha para que se encontrara con vida en su momento y posteriormente para que se hiciera justicia. En el camino nos encontramos varias familias de periodistas que han sido asesinados o que están desaparecidos, como Rubén Espinosa en su momento, quien nos apoyó para manifestarnos. Él como periodista en la ciudad de Jalapa nos abrió un espacio, al igual que otros compañeros, en esa ciudad, en la capital de Veracruz. Lamentablemente, tiempo después, él fue asesinado aquí en esta ciudad, y un mes después fue asesinado, igual en Medellín de Bravo, Juan Mendoza, otro periodista de Medellín de Bravo, en el estado de Veracruz. En el camino nos encontramos familias de diversos periodistas de diversos estados, el caso de Gregorio Jiménez, que sigue en la impunidad, de Pedro Tamayo, también de Veracruz, que sigue en la impunidad, el caso de María Elena Ferral, que es de los más recientes, al igual que el de Jacinto Romero, los dos están en la impunidad. El caso de Víctor Báez, varios casos tienen más de una década, más de 10 años en el que las familias exigen que se haga justicia o que sus familiares se encuentren con vida. Lamentablemente el gobierno no escucha, no entiende, no comprende, porque ellos tienen otros intereses, otros datos. Lamentablemente tenemos que venir a recordarle al gobierno de que tiene una deuda con las familias de periodistas que han sido asesinados o que están desaparecidos, porque ellos solamente cambian de silla, cambian de lugar, los funcionarios solamente cambian de color.

0: porque sabemos que aquí en el país no hay manera de que se llegue a una sentencia firme, porque la investigación está mal elaborada, hay evidencia que se perdió, se hicieron malas diligencias, y cuando es presentado el caso ante un juez, tienen que dejar en libertad a los responsables por faltas, por fallas en el debido proceso. No hay manera de que se haga justicia en México, presidenta Claudia. No hay manera de que se haga justicia en México. Se lo dijimos al presidente Andrés Manuel López Obrador en una de las mañaneras, bueno, en dos mañaneras, y hoy seguimos diciendo lo mismo. En México no va a haber justicia. Quisiéramos llevar el caso, varios, a la Comisión Interamericana, como el que se dio con mi padre, o a la ONU. Lamentablemente, este es un camino tortuoso. Y aquí estamos para dejar un legado, dejar un memorial en memoria de todos los compañeros que han sido asesinados. Gracias.
1: Ayer, en la madrugada de 1994, preguntábamos, ¿de qué tenemos que pedir perdón? ¿De qué nos van a perdonar? ¿De no morirnos de hambre? ¿De no callarnos en nuestra miseria? ¿De no haber aceptado humildemente la gigantesca carga histórica de desprecio y abandono? ¿De habernos levantado en armas cuando encontramos todos los otros caminos cerrados? ¿De haber demostrado al resto del país y al mundo entero que la dignidad humana vive aún y está en sus habitantes más empobrecidos? ¿De ser mexicanos todos? ¿De ser mayoritariamente indígenas? ¿De llamar al pueblo mexicano todo a luchar de todas las formas posibles por lo que les pertenece? ¿De luchar por libertad, democracia y justicia? ¿De no seguir los patrones de las guerrillas anteriores? ¿De no rendirnos? ¿De no vendernos? ¿De no traicionarnos? ¿Quién tiene que pedir perdón y quién puede otorgarlo? Los que durante años y años se sentaron ante una mesa llena y se saciaron, mientras con nosotros se sentaba la muerte tan cotidiana, tan nuestra, que acabamos por dejar de tenerle miedo. Los que nos llenaron las bolsas y el alma de declaraciones y promesas. Los muertos, nuestros muertos tan mortalmente muertos de muerte natural, es decir, de sarampión, tosferina, dengue, cólera, tifoidea, mononucleosis, sarampión, tétanos, pulmonía, paludismo y otras lindezas gastrointestinales y pulmonares. Nuestros muertos, tan mayoritariamente muertos, tan democráticamente muertos de pena porque nadie hacía nada, porque todos los muertos, nuestros muertos, se iban así nomás sin que nadie llevara la cuenta, sin que nadie dijera por fin el ya basta, que devolviera a esas muertes su sentido, sin que nadie pidiera a los muertos de siempre, nuestros muertos, que regresaran a morir otra vez, pero ahora para vivir. Los que nos negaron el derecho y don de nuestra gente de gobernar y gobernarnos, los que nos negaron el respeto a nuestra costumbre, a nuestro color, a nuestra lengua, los que nos tratan como extranjeros en nuestra propia tierra y nos piden papeles y obediencia a una ley cuya existencia y justicia ignoramos, los que nos torturaron, apresaron, asesinaron y desaparecieron por el grave delito de querer un pedazo de tierra, no un pedazo grande, no un pedazo chico, solo un pedazo al que se le pudiera sacar algo para completar el estómago. ¿Quién tiene que pedir perdón y quién puede otorgarlo? El presidente de la República, los secretarios de Estado, los senadores, los diputados, los gobernadores, los presidentes municipales, los policías, el Ejército Federal, los grandes señores de la banca, la industria, el comercio y la tierra, los partidos políticos, los intelectuales, Galio y Nexos, los medios de comunicación, los estudiantes, los maestros, los colonos, los obreros, los campesinos, los indígenas, los muertos de muerte inútil. ¿Quién? ¿Quién tiene que pedir perdón y quién puede otorgarlo?
2: Y ahora escucharemos a Priscila Pacheco Romero, hija de Francisco Pacheco Beltrán, asesinado hace ya 10 años en Taxco,

0: Y bueno, también es importante mencionar que aquí está la mamá de Jorge, aquí está Mari, Verónica, esposa de Francisco Pacheco también.
1: ¿Qué tal, compañeras y compañeros de la prensa, personas defensoras? El día de hoy estamos aquí recordando a esposos, madres, hijos, hijas, y pues en este caso en particular, nosotros estamos recordando a Francisco Pacheco Beltrán, periodista asesinado en Taxco de Alarcón, Guerrero. Mi familia y yo estamos desde hace 10 años desplazados. Intentamos tener una reunión con las autoridades de Guerrero para recordar su 10º aniversario, solicitud que nunca fue contestada. El día de antier acudimos a la FEADLE, en el cual por 6ª ocasión nos han cambiado el Ministerio Público, mismo que no se ha hecho de la carpeta para informarnos, porque él creía que era una reunión informal. También quiero decir que no tuvimos a la vista la carpeta de investigación porque no la encontraban. El tomo 9 de la carpeta de investigación no nos la pusieron a la vista porque no estaba, por lo cual quedó asentado en la diligencia. No era una diligencia informal. Nosotros venimos de afuera porque estamos en condiciones de desplazamiento después de que fuimos amenazados de muerte hace 10 años. Seguimos luchando no solo con la fiscalía, seguimos luchando con la comisión de víctimas, que también nos ha negado la reparación del daño por ser víctimas de violaciones a derechos humanos por la recomendación 072-2017 emitida por la CNDH. Seguimos luchando por la prensa asesinada, por la prensa desaparecida. ¡Que vivan nuestros compañeros asesinados y desaparecidos! ¡Que vivan nuestras compañeras asesinadas y desaparecidas! ¡Que vivan las familias que seguimos luchando por justicia, verdad y memoria! ¡No nos van a callar! ¡Prensa libre! ¡Prensa libre! ¡Lo olvidamos! Por favor, compañeros, sigamos difundiendo los casos de quienes ya no están. Y si nos pueden también acompañar el próximo 6 de junio en la ciudad de Toluca, tendremos el memorial de los 10 años de Francisco Pacheco, porque ahí sí nos dieron la apertura, porque la gobernadora de Guerrero no nos recibió. ¡Justicia! ¡Justicia! ¡Justicia! Muchas gracias.
0: Ahora pedimos la participación de Patricia Mayorkin, periodista del estado de Chihuahua y compañera cercana de Miroslava Bridge.
2: Hola, buen día. Bueno, primero agradecer a las familias de compañeros, compañeras asesinadas, desaparecidos, por toda la lucha que están dando, ¿no? Y porque también nos hacen recordar y evidenciar que les debemos también a nuestras familias mucho amor, ¿no? Mucha cercanía, mucho diálogo. Porque en un país en donde se ha acostumbrado a ver periodistas asesinados y desaparecidos, debemos este diálogo a nuestros familiares, ¿no? Debemos esta cercanía para que, Dios no quiera, suceda algo más, ellos sepan qué hacer a la hora de enfrentar una situación como esta. Esperemos que no se sume ningún nombre más. Y bueno, como decía Gris, vengo del estado de Chihuahua. Allá tenemos también 23 periodistas asesinados y asesinadas de 2000 a la fecha, a 2022, la mayoría los últimos años. Y en el caso de Miroslava Bridge, tenemos amigos cercanos como Armando Rodríguez, Enrique Perea, Isabela, o sea, Adrián Rodríguez, varios que no quisiera omitir ninguno, pero son 22. Y en el caso de Miroslava, que es uno de los casos en el país como más avanzados en cuestión de detenciones, pues también continúa en la impunidad, ¿no? El caso de Miroslava Bridge, como el de Javier Valdés, creo que se han evidenciado a través de ellos, de sus propias historias, creo que ellos mismos reportearon sus propios móviles, ¿no?, el homicidio, y refleja la narcopolítica, ¿no?, la narcopolítica que ahora ya no solo es narco, ¿no?, sino también es extractivista, tala ilegal, en proyectos energéticos, es minería ilegal, que es lo que nos está tocando cubrir ahora. Y en el caso de Miroslava, por lo menos hay dos personas prófugas, ¿no? Una un líder de un cárcel de allá de Chihuahua, Cristín Salazar, Profu y otro más, Jaeciel Viega. Me lo menciono porque ya son públicos en los juicios. En el caso de la red criminal y política que asesinó a Miroslava, pues les puedo decir que continúa intacta, ¿no? No, a pesar de que hay dos detenidos, pues la red sigue operando. Tan es así que el año pasado, este mismo grupo, cuyo líder estaba prófugo, tomó unas comunidades y que peleando el oro de esas comunidades. Y estas denuncias fueron efectuadas aquí en la Ciudad de México por el pueblo Guarijó, por un grupo indígena, y a la fecha no se ha hecho nada, ¿no? Las familias, se calcula que como 2,000 personas están desplazadas, como casi todo el territorio de la Sierra Tarahumara, y está impune, ¿no? Es evidencia de cómo la impunidad avanza y no haber detenido a Cristina Salazar, pues permite que más personas estén en peligro, ¿no? Más pueblos desplazados. Creo que nos ha cambiado la vida de todas y de todos en el gremio, en el caso de algunos que hemos enfrentado el exilio, los desplazamientos. Y bueno, como ves, todas esas familias acá, creo que no queda más que seguir fortaleciéndonos y evidenciar que ni al gobierno federal, ni a los gobiernos estatales, menos a los municipales, les importa lo que pase con las y los periodistas. No nos queda más que estar de la mano de la sociedad, de la mano de las familias, de la mano de quienes reporteamos, de nuestras audiencias, como para fortalecer a México, para encontrar un poco de esperanza. Muchas gracias. Gracias, Gris.
3: Muy buenos días, tardes, compañeros, colegas. Mi nombre es Gloria Muñoz, periodista independiente de Desinformemos, también colaboradora de la jornada de Farasca. Yo estoy aquí para hablar también de los periodistas que hacemos trabajo en comunidades indígenas, y que si las comunidades indígenas del país en este momento están siendo vulneradas, también los periodistas que las cubren, y también los periodistas indígenas que se encuentran haciendo trabajo territorial. En el caso específico, nosotros tenemos un trabajo, como Desinformémonos, con el periodista comunicador comunitario Salvador Flores Soberanes, que fue asesinado el 20 de febrero del año 2019, es el primer defensor comunitario y también periodista al que hay que conocer como tal, y al que el gremio periodístico también tendríamos que reivindicar en una jornada como esta. Además, y eso, compañeros y compañeras, se trata de reivindicar el periodismo que se hace en los territorios, el periodismo que hacen colegas indígenas, porque si los periodistas asesinados y desaparecidos en las zonas urbanas están invisibilizados, aún más los que trabajan en las comunidades, que de por sí están siendo vulneradas, como esta semana lo fue el caso de Michoacán y de Guerrero, en específico, en la Montaña Baja. Los periodistas ya no podemos ir a cubrir si no es en una misión de observación. Eso no es normal. No es normal que no nos desplacemos por nuestro país. No es normal que tengamos que trabajar monitoreados por familias, por redes de apoyo, por colegas. No es normal que tengamos que avisar cuando salimos de nuestras casas porque no sabemos si vamos a regresar. Por ellos, por ellas y por todos nosotros, aquí nadie olvida.
4: Pues un saludo allá a la banda, como dicen los chavos, a la banda de Santocho. Es una colonia de lucha, por eso vivimos ahí, no porque el gobierno sea bueno, ¿sí? Siempre hemos estado en las batallas, ahí ya sea por los impuestos, por las escrituras, por todo hemos estado en la batalla ahí en los Pedregales.
5: Hola, buenos días, compañeras, compañeros. Mi nombre es Mario Marlos, somos el medio y un medio en Guadalajara, Jalisco, que se llama Zona Docs. Y bueno, el día de hoy estoy aquí acompañando a las y dos compañeros que se dieron cita en esta instalación de Antimonumento, una práctica que en los últimos años se ha venido desarrollando más. Como sabemos, ahí enfrente tenemos al primer antimonumento que se instaló, el más 43, por los compañeros de Ayotzinapa. Entonces, el día de hoy estamos aquí, pues, para reafirmar y para volver a exigir que el gobierno, que las instituciones, pero también que la sociedad, pues hay que estar más cerca del periodismo, de los periodistas. En este caso coincido totalmente con Gloria. En la Ciudad de México, en la capital, la situación es diferente, aunque también hay agresiones. Son agresiones diferentes para todos los compañeros que se encuentran, sobre todo en el exterior. En Jalisco, por ejemplo, que es en el lugar en donde yo colaboro la mayor parte del tiempo, es un lugar donde las agresiones provienen principalmente de las instituciones, de los servidores públicos, del gobierno, de la policía. Las desapariciones provienen de ahí, y las policías municipales, las policías estatales son las que están realizando estas prácticas, y donde también las familias buscadoras y las personas que están tratando de defender su territorio desde la propia ciudad, como espacios muy pequeños, ya sea defendiendo un parque o protestando contra el alza del transporte, pues son también agredidos. Entonces, a mí me parece que es una lucha completa, no solamente es hacia los periodistas, sino hacia toda la sociedad, quienes ejercemos y quienes deberíamos de tener este derecho bien resguardado, que es la libertad de expresión. Espero que hoy nos puedan acompañar todas y todos hasta que termine este evento. Vamos a estar aquí haciendo la misma exigencia, que es justicia y verdad para todos, todas las periodistas que han sido asesinadas y desaparecidas en los últimos años en México. Uno de los países más peligrosos para ejercer el periodismo. Muchísimas gracias.
6: Soy Temoris Greco, periodista, y como parte del colectivo Ojos de Perro contra la Impunidad, realizamos una serie de investigaciones que culminaron en un documental y en un par de libros sobre la violencia contra los periodistas en México. Empezamos a hacer este documental en el año 2015, específicamente en Medellín de Bravo, con la familia del periodista Moisés Sánchez Cerezo, que fue asesinado. Acaban ustedes de escuchar a Jorge Sánchez, su hijo. Y también estuvimos trabajando con otras familias como la de Javier Valdés y varias, y también con la familia Pacheco para otro documental. Es muy triste, muy fuerte, muy impactante que más de 10 años después esas familias sigan aquí en la lucha exigiendo justicia. Hay muchas familias de desaparecidos y de países asesinados en México. Ninguna familia que tenga un periodista desaparecido o asesinado cuyo caso se haya resuelto está aquí, no porque no hayan querido venir, no están aquí porque no hay esos casos. No hay solución en la violencia contra periodistas. Esa violencia que se expresa de manera extrema en los asesinatos, en las desapariciones, pero que de hecho es cotidiana en muchas zonas de nuestro país. Nuestros compañeros y nuestras compañeras periodistas que están sujetas cotidianamente a presiones, a violencia. Cuando llega un nuevo jefe de plaza, se hacen nombrar secuestrando periodistas para golpearlos y para que sepan quién es el que ahora manda ahí. Hasta ahora, esta fiscalía especializada se dedica contra la libertad de expresión. Tienen un índice de fracaso del 99%. Esto es increíble, de que un país del mundo subsiste una institución cualquiera dedicada a lo que sea, que tenga un índice de fracaso de 99%. Entonces seguimos aquí, seguimos acompañando a la familia, seguimos exigiendo justicia y seguimos recordando que ningún gobierno de cambio, ningún gobierno de transformación lo es, si no garantiza que existan condiciones para que la sociedad sea informada, para que la sociedad exija su derecho a la información. Eso es fundamental en cualquier democracia y en cualquier proyecto de cambio y de transformación. Y eso no va a pasar, y esas condiciones no van a darse si no se acaba con la impunidad, si no existe una fiscalía federal y unas empresarias que tengan la capacidad de hacer el trabajo para el cual les pagamos. Muchísimas gracias, y agradezco también al colectivo de los monumentos que ahora, así como se ha dedicado a muchas grandes causas, ahora está tomando esta para recordar a nuestras compañeras y compañeros hay que han sido asesinados y desaparecidos. Gracias.
7: Pues hola, buenas tardes a todos, a todas, a todes. Primero que nada, agradecer la invitación al Congreso Nacional Indígena. Bueno, nosotros venimos a nombre del Congreso Nacional Indígena y les voy a leer un comunicado que hicimos todos, todas. Nosotras y nosotros somos partes del Congreso Nacional Indígena. El 12 de octubre de 2026 se cumplirán los 30 años de nuestra fundación. Por eso estamos en las jornadas permanentes rumbo a nuestro aniversario. Estas tres décadas se suman a la larga historia de resistencia de los pueblos originarios en México. Decimos nosotras y nosotros que las luchas de los distintos pueblos, tribus, naciones y comunidades indígenas son espejo de la resistencia que habita prácticamente en cada rincón de este país y mundo en guerra. También es espejo de resistencia el trabajo inalcanzable de las y los periodistas de abajo, quienes con todas las adversidades en contra continúan informando, investigando y dando a conocer las dolorosas realidades que vive el pueblo mexicano. Ardua tarea que ha costado la vida de tantas y tantos compañeros. Hoy les decimos desde el Congreso Nacional Indígena, aquí nadie olvida. Agradecemos la escucha, registro audiovisual, artículos, entrevistas y compromiso de cada periodista de abajo que con todo en contra ha hecho eco de la situación de guerra que vivimos en nuestras comunidades. Hoy queremos compartir que muchas de las regiones del país que abrevan en el Congreso Nacional Indígena están atravesando por una escalada de la violencia que profundiza la sombra que desde hace años cubre este país. En cada una de estas regiones identificamos un modo de operación, ataques armados, desplazamientos forzados, asesinatos, desapariciones, criminalización y hostigamiento perpetrados por grupo de crimen organizado, que actúan bajo la complicidad de instituciones estatales e incluso en abierta colusión con ellas. Desde el pasado 6 de mayo denunciamos el incremento de la violencia en la montaña baja de Guerrero contra las comunidades del Consejo Indígena y Popular de Guerrero, Emiliano Zapata, Sipoj, etc. Las comunidades nahuas de Tula, Xicotlán, Acahuehuetlán y El Cozacán fueron directamente atacadas con armas y explosivos por grupo criminal Los Ardillos. Más de 2.000 personas fueron desplazadas, todo esto ante la inacción y complacencia del Ejército, Guardia Nacional y Policías Estatales. Pocos días después, denunciamos ataques en la región Purépecha de Michoacán. Nuestros compañeros del Consejo Supremo Indígena de Michoacán nos informaron del asesinato de dos integrantes de la Guardia Comunal de Santa María Sevina, al tiempo que se presentaron las incursiones del Cártel Jalisco Nueva Generación en la comunidad nahua de Santa María Ostula, particularmente ataques armados en la encargatura de la cofradía. Hoy seguimos exigiendo justicia por los 42 compañeros comuneros asesinados y los 5 compañeros desaparecidos de la comunidad de Santa María Ostula. A estos acontecimientos antecede el asesinato en noviembre del 2025 de nuestro compañero Marcos Aguilar Rojas, representante comunal de la comunidad wixárika y tepehuana de San Lorenzo de Azqueltal, en Jalisco. Esto en el contexto de la defensa de su territorio, que durante años han sido amenazados por caciques y grupos criminales que buscan despojarlos. En cada una de estas agresiones contra nuestras y nuestros compañeros, el gobierno ha intentado fabricar versiones que buscan presentar las agresiones a mujeres, niños y personas mayores como conflictos intercomunitarios, o peor aún, a disputas entre grupos criminales. Les pedimos que tampoco olviden a nuestras y nuestros compañeros. Esta escalada de violencia forma parte de la ofensiva sistemática del capitalismo contra las comunidades que sostenemos procesos de autonomía y defensa del territorio frente a inmensos intereses criminales, económicos y políticos. Tengan por seguro que las comunidades, pueblos, naciones y tribus que conformamos el Congreso Nacional Indígena, no olvidamos, no perdonamos la guerra contra quienes somos de abajo. nuestra más sincera solidaridad de las familias, colegas, amigos que hoy luchan por la justicia, periodistas cuya voz nunca podrán callar. Muchas gracias. ¡Viva el Congreso Nacional Indígena! ¡Viva el Congreso Nacional Indígena! ¡Viva el CIPOGZ! ¡Viva el CIPOGZ! ¡Viva los periodistas que luchan y resisten! Gracias.
8: A lo más bueno de lo que quieran, desgraciadamente yo no sé leer, pero yo quisiera saber leer, porque si yo supiera leer, yo ponía al gobierno en su lugar y es lo que yo quiero. 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

Buenos días, buenas tardes y buenas noches. Esto que estás escuchando es la Que Huelga Radio, una radio libre, social y contra el poder, que transmite en Ciudad Monstruo, ciudad capital de este mundo y de este planeta y de este país que aún llamamos México. Estamos acá iniciando la emisión de Sálvese Quien Pueda, las crónicas de la catástrofe, un 18 de febrero de 2025, cuando ya son las 8 de la noche con 9 minutos, escuchamos a Mono Blanco y a Fela Kuti y sus ensambles iniciando esta sesión de nuestro recorrido por el fin del capitalismo y de los prodigiosos, hermosos, fuertes esfuerzos por evitar que ese fin del capitalismo sea también el fin de la vida en este hermoso planeta Tierra. Tenemos por acá un material bastante especial. Hemos estado trayendo muchos literatos a platicar con nosotras y nosotros. En esta ocasión vamos a invitar a Kim Stanley Robinson, que escribió en la revista Commune Dystopias Now, resonando con Apocalipsis Now. Escribe un texto que en español la bitácora contra el diluvio.es tituló He aquí las distopías. Vamos a ver qué nos cuenta esta persona sobre las distopías. Las distopías son la otra cara de las utopías. Ambas expresan sentimientos en torno al futuro que tenemos en común. Las utopías expresan nuestras esperanzas sociales. Las distopías, nuestros temores. Hoy en día, las distopías son muy populares y no es de extrañar, pues tenemos muchos miedos acerca del futuro. Bien, ahí está el por qué nos atrajo este texto. En efecto, los signos de los tiempos son el miedo a Trump y, cómo no, el miedo a las enfermedades, el miedo al hambre, muchas cosas que parecían desterradas del horizonte se han reinstalado. Y prosigue Robinson. Ambos géneros poseen linajes antiguos. La utopía se remonta al menos hasta Platón y desde el principio tuvo relación con la sátira, un género aún más antiguo. La distopía es claramente un tipo de sátira. Se decía que Arquíloco, el primer satírico, era capaz de matar a la gente con sus improperios. Posiblemente las distopías tengan la esperanza de matar a las sociedades que retratan. Desde hace tiempo vengo diciendo que la ciencia ficción funciona mediante una especie de acción doble, como las gafas que se usan para ver películas en tres dimensiones. Una de las lentes, la de la maquinaria estética de la ciencia ficción, retrata un futuro que puede llegar a suceder. Es una especie de realismo proléptico. La otra lente presenta una visión metafórica de nuestro momento actual, como un símbolo dentro del poema. Juntos, los dos puntos de vista se combinan y se convierten en una revelación de la historia, extendiéndose de manera mágica hacia el futuro. Ahí está cómo ve Robinson el tema de la ciencia ficción, que es su campo, y cómo nos propone entender el momento que estamos viviendo de esta manera, como puede ayudarnos la distopía a cambiar nuestra percepción del presente y sobre todo a salir de los mundos color de rosa y de las vanas esperanzas que nos dicen todo va a estar bien, no te preocupes, todo va a estar bien. Sigue este texto. Según esta definición, dentro de la doble acción de la ciencia ficción, las distopías actuales se asemejan sobre todo a la lente de la metáfora. Existen para expresar cómo nos sentimos en este momento y se centran en el miedo en tanto que sentimiento culturalmente dominante. La búsqueda de un retrato realista de un futuro que efectivamente pudiera tener lugar no forma parte del proyecto. Le falta esa lente de la maquinaria de ciencia ficción. La trilogía de Los Juegos del Hambre es un buen ejemplo de ello. El futuro que muestra no es plausible, ni siquiera es logísticamente posible. No es eso lo que se está buscando. Lo que hace muy bien la distopía es retratar cómo perciben los jóvenes el presente, elevado, a través de la exageración, a una especie de sueño o de pesadilla. Dado que esto es lo típico,
las distopías pueden ser consideradas como una clase de surrealismo. Últimamente tiendo a pensar en las distopías como algo que está de moda, algo quizá perezoso, tal vez incluso complaciente, porque uno de los placeres de leerlas es la sensación de que, por muy malo que sea el momento actual, ni mucho menos es tan malo como los que padecen esos pobres personajes. Una emoción vicaria de consuelo mientras presenciamos, imaginamos, experimentamos las luchas heroicas de nuestros afligidos protagonistas. Enjuague y repita. ¿Esto es catarsis?, se pregunta Robinson. Puede que más bien sea indulgencia y la creación de una sensación de seguridad por comparación. Una especie de escape tardo capitalista y de nación avanzada por esos desafortunados ciudadanos ficticios cuyas vidas han sido destrozadas por nuestra propia inacción política. Si esto es cierto, la distopía es parte de nuestra más absoluta desesperanza. ¿Qué tal? Ahí está, desde eso que a muchas personas les gusta llamar el privilegio, esta persona está hablándonos de las dificultades para concebir una situación extrema retratada en las distopías y cómo es reflejo de la situación de desesperanza. Acá está usando una palabra en alemán en la cual yo no le encuentro equivalente en español. Habría que buscarle algo más. Es la alegría o el placer que resulta de el infortunio de alguna otra persona. Un clásico ejemplo es: alguien se cae y nos reímos de que se cayó. Bueno, eso es lo que está hablando. Yo lo dije primero como escapismo, pero es más ese disfrute por lo que le pasa a los demás y que no me pasa a mí. Pero acá el punto fundamental de Robinson, creo yo, es que la distopía retrata y es parte de la absoluta desesperanza de las y los occidentales. Y continúa en esta exposición inicial. Por otro lado, las distopías expresan un sentimiento real, una verdadera sensación de miedo. Algunos hablan de una crisis de representación en el mundo actual, que tiene que ver con los gobiernos, que nadie en ninguna parte se siente adecuadamente representado por su gobierno, sin que importe el tipo de gobierno del que se trate. La distopía seguramente sea una expresión de ese sentimiento de desapego e impotencia. Ya que nada parece funcionar en el presente, ¿por qué no hacer saltar las cosas por los aires y empezar de nuevo? Esto implicaría que la distopía es una especie de llamada al cambio revolucionario. Puede que haya algo de eso. Por lo menos con la distopía se dice, aunque sea de manera repetitiva y sin imaginación, y tal vez de manera salaz. Algo va mal, las cosas no están bien. Puede que sea importante recordar la presencia amenazadora del cambio climático como un desastre tecnosocial que ya ha comenzado y en la que van a estar sumidos los próximos 2 siglos como una especie de factor sobredeterminante, sin importar lo que hagamos. Este periodo en el que estamos entrando podría convertirse en la 6ta extinción masiva en la historia del planeta y en la primera causada por la acción humana. En ese sentido, el antropoceno es una especie de distopía biosférica generada diariamente, en parte debido a la actividad cotidiana de los consumidores burgueses de literatura y cine distópicos, de modo que existe un realismo repetitivo y de pesadilla en el proyecto. No solo es que las cosas estén mal, sino que además somos nosotros los responsables de hacer que estén mal. Y es difícil no darse cuenta de que no estamos haciendo lo suficiente por hacer que las cosas vayan mejor. Así que las cosas además van a ir de mal en peor. La acción política colectiva es necesaria para mejorar. La solución a los problemas va a requerir algo más que virtud o renuncia personales. La colectividad tiene que cambiar y, sin embargo, hay fuerzas que impiden que la colectividad lo vea. Así pues, he aquí la distopía.

Continúa Robinson. Es importante recordar que aquí utopía y distopía no son los únicos términos relevantes. Hay que usar el cuadro de Greimas y ver que la utopía tiene un opuesto, la distopía, y también un contrario, la antiutopía. Para cada concepto hay un no concepto y un anticoncepto. Así que la utopía es la idea de que el orden político podría funcionar mejor. La distopía es el no, la idea de que el orden político podría empeorar. Las antiutopías son el anti. La idea de la utopía en sí misma es errónea y mala, y cualquier intento por mejorar las cosas terminará empeorándolas y creando, intencionadamente o no, un estado totalitario o algún otro desastre político del estilo. 1984, de George Orwell, y Un mundo feliz, de Aldous Huxley, son ejemplos recurrentes de esas posiciones. En 1984, el gobierno trata de manera activa de hacer infelices a los ciudadanos. En Un mundo feliz, el gobierno intentó hacer felices a sus ciudadanos, pero salió mal. Como señala Frederick Jameson, es importante hacer frente a los ataques políticos a la idea de la utopía, ya que suelen ser declaraciones reaccionarias en nombre de quienes en este momento tienen el poder, de aquellos que disfrutan de una utopía para unos pocos apenas disimulada, a la vez que existe una distopía para la mayoría. Esta observación nos proporciona el cuarto término del cuadro de Greimas, que a menudo es misterioso, pero que en este caso es perfectamente claro. Hay que ser anti-antiutopista, es decir, hay que oponernos a aquellos que se oponen a las utopías. Una forma de ser anti-antiutopista es ser utopista. Ja, por ahí hubiéramos empezado y nos saltábamos esa parte, ¿verdad? Es crucial seguir imaginando que las cosas podrían ir a mejor y, además, imaginar cómo podrían hacerlo. Aquí no hay duda de que hay que evitar el cruel optimismo de Berland, que quizá consiste en pensar y decir que las cosas van a mejorar sin hacer el esfuerzo de imaginar cómo. Para evitarlo, tal vez sea mejor recordar la cita de Romain Rolland, que tan a menudo se atribuye a Antonio Gramsci: pesimismo del intelecto, optimismo de la voluntad. O tal vez deberíamos renunciar por completo al optimismo o al pesimismo. Tenemos que hacer este trabajo sin que importe cómo nos sintamos al respecto. Así que,

Siguiente pensamiento, la utopía. Sea realista o no, y quizás sobre todo si no lo es. Esta es otra parte que nos resonó Robinson con las ideas que expuso el Capitán Marcos en el encuentro de resistencias y rebeldías ahora en diciembre de 2024, cuando dijo, bueno, está bien, va muy mal la cosa, pero no podemos quedarnos en lamentaciones, tenemos que pasar a ver qué hacemos con todo esto malo que nos está pasando. Y continúa Robinson. Además, sí que lo es. Las cosas podrían ir mejor. Los flujos de energía en este planeta y la experiencia tecnológica actual de la humanidad son tales que físicamente es posible construir una civilización mundial, es decir, un orden político, que proporcione alimento, agua, cobijo, ropa, educación y atención sanitaria adecuadas para los 8,000 millones de seres humanos, al tiempo que asegure el sustento de todos los demás mamíferos, pájaros, reptiles, insectos, plantas y otras formas de vida con las que compartimos y co-creamos esta biosfera. Claro que hay dificultades, pero son solo eso, dificultades. No son limitaciones físicas que no podamos superar. Así que, dadas las complicaciones y dificultades, la tarea que tenemos por delante es la de imaginar formas de avanzar hacia ese lugar mejor. Mucha gente se va a poner a replicar inmediatamente que esto es demasiado difícil, demasiado inverosímil, contradictorio con la naturaleza humana, políticamente imposible, antieconómico y demás. Que sí, que sí. Aquí está el cambio del cruel optimismo al pesimismo estúpido, o llamémoslo pesimismo cool, o simplemente cinismo. Es muy fácil oponerse al giro utópico, evocando algún principio de realidad mal definido, pero aparentemente omnipresente. A quienes les van mejor las cosas, hacen esto todo el tiempo. Evidentemente estamos entrando en el reino de lo ideológico, pero es que es donde hemos estado todo el tiempo. La definición de Althusser, que define la ideología como la relación imaginaria con nuestras condiciones reales de existencia, resulta muy útil aquí como en todas partes. Todos y todas tenemos ideologías, son una parte necesaria de la cognición. Sin ellas estaríamos desvalidos. Así que la pregunta es, ¿qué ideología? Las personas eligen, incluso aunque no lo hagan bajo condiciones generadas por ellas mismas. Aquí, teniendo en mente que la ciencia también es una ideología, yo sugeriría que la ciencia es la ideología más potente para estimar lo que físicamente es posible hacer o no hacer. La ciencia es inteligencia artificial, por así decirlo, en el sentido de que la vasta inteligencia artificial que es la ciencia sabe más de lo que cualquier individuo puede saber. Marx llamó a este saber distribuido el intelecto general, y continuamente reitera y perfecciona aquello que afirma, en un proyecto recurrente y continuo de automejora. Una ideología muy poderosa. Para lo que me propongo en este texto, solo apelo a la ciencia para afirmar que si nos distribuyéramos adecuadamente, los flujos de energía de nuestra biosfera proveerían de modo suficiente a todas las criaturas vivientes del planeta hoy en día. Esa distribución apropiada implicaría no únicamente tecnologías más limpias y, en última instancia, descarbonizadas, que son necesarias pero no bastan. También tendríamos que redefinir el trabajo para incluir todas las actividades ahora llamadas de reproducción social, tratándolas como actos lo suficientemente valiosos como para ser incluidos de una manera u otra en nuestros cálculos económicos. Una vida apta para todos los seres vivos es algo que el planeta todavía está en condiciones de proporcionar. Tiene los recursos adecuados y el sol proporciona suficiente energía. En otras palabras, hay una cantidad adecuada. Que haya suficiente para todas y todos no es físicamente imposible. No será fácil de organizar, obviamente, porque se trataría de un proyecto civilizatorio total, que implicaría tecnologías, sistemas y dinámicas de poder. Pero es posible hacerlo. Esta descripción de la situación puede que no siga siendo cierta durante muchos años más, pero mientras lo sea, dado que podemos crear una civilización sostenible, deberíamos hacerlo. Si la distopía ayuda a asustarnos para que trabajemos más duro en ese proyecto y quizás lo haga, entonces bien, bienvenida, distopía. Pero siempre al servicio del proyecto principal, que es la utopía. ¿Qué tal? Un montón de cosas que nos deja Kim Stanley.

Robinson es un célebre autor de obras de ciencia ficción que han sido traducidas a más de 25 idiomas. Entre sus novelas más conocidas se encuentran 2312, Aurora, la trilogía compuesta por Marte Rojo, Marte Verde y Marte Azul, o su obra más reciente, Luna Roja. Y con esas palabras de este ficcionador, nos vamos a pensar un momentito en este tema final. En efecto, si nosotros tomamos solo la parte biofísica, es decir, la vida y las relaciones que la vida ha instalado en el planeta, sí que la afirmación de Robinson nos parece completamente evidente y correcta. Este hermoso planeta azul, el planeta agua, tiene suficiente riqueza para alimentar, mantener a todos los seres vivos que la habitamos. Aquí lo único que nos gustaría agregar para que este bonito texto no se nos quede colgado es que a Robinson se le olvidó mencionar el aspecto fundamental y que nos tiene aquí en las Crónicas de la Catástrofe, que esa riqueza está muy mal distribuida. No es solo las tecnologías que empleamos, que sin duda son importantes, este capitalismo fósil nos está asfixiando todos los días de muchas maneras, sino y principalmente el hecho de que esa enorme riqueza, o una gran parte de esa enorme riqueza, está concentrada en pocas y malas manos. Por supuesto, estamos hablando de los ultrarricos, nuestros archienemigos, y de lo que hemos estado hablando en las últimas semanas. Ahí hay algunas otras cuestiones que seguramente ustedes notaron, como asociar utopía y distopía. Es un ejercicio no solo literario, sino también vital, y cómo no, puede llegar a ser político, porque en efecto, si no conocemos la negatividad, en este caso de nuestras sociedades, no podremos empujar hacia un cambio verdadero. Para las personas que viven en el mundo color de rosa, que viven diciéndose que todo va a estar bien, justamente lo que les falta es entender que no, que todo va mal. Y como bien dice Robinson, que para la mayoría de las personas este maldito capitalismo es una distopía que tiene ya más de 500 años funcionando. Y finalmente, también regalarle por ahí al señor Robinson una gota de cambiar la mirada hacia lo que ahora se llama el sur global, que nosotros podemos llamar las zonas de explotación más pesadas en el planeta. Países, por supuesto, como México, donde se da todo tipo de situaciones terribles y que están viviendo situaciones distópicas, para empezar con el genocidio que trajeron los europeos acá con la conquista, pero también muchas situaciones de miseria que no mejora o muy poco. Ahí estamos viviendo, por eso quizá desde este lado las distopías no prenden tanto, no estamos en esa sintonía de poder perder un placer, un confort que nunca hemos tenido, de modo que vivir en la distopía también es una condición de esto que llamamos ahora el sur global. Bien, un texto muy, muy interesante, muy bien escrito, también creo yo bastante bien traducido. No sé si lo hizo un algoritmo, la verdad no consignan acá quién lo tradujo. Kim Stanley Robinson, he aquí la distopía, he aquí las distopías, publicado en la bitácora contra el diluvio.es. Ahí van a encontrar este material, además es un sitio con bastantes materiales interesantes. No tiene muchos materiales, pero los que tiene están bastante, bastante buenos. Y para acompañar al señor Kim Stanley Robinson, nos trajimos a una compatriota suya, alguien que no ha sonado mucho, por desgracia, en la que huelga, y es la señora Joan Baez. Quizá alguien la conozca, alguien la recuerde, esta señora que se llevó el Venceremos a la lengua inglesa y que anduvo acompañando a los rockeros y al primer Bob Dylan, que cantaba como ella folk. Aquí encontramos un montón.
montón de canciones de Joan Baez. Ahora vamos a traerles una de un álbum que se llama Un Día Cada Vez, One Day at a Time. En este disco hay una canción que se llama No Expectations. Es una canción que además la señora Baez cantó aquí o estuvo en la grabación con Mick Jagger y Keith Richards, los dos miembros permanentes de los Rolling Stones. Ahí está la canción de No Expectations. Les tenemos ya por acá abierto el que huelga móvil, por fin le pusimos crédito. Están llegando un montón de mensajes. Bueno, ojalá puedan escribirnos, 5513-16-3216, pueden llamar, pueden escribir por WhatsApp, por Signal, por Telegram, también tenemos las redes sociales, Facebook y X, para que puedan escuchar ustedes esta comunicación a través del que huelga móvil. Vamos a escuchar entonces a Joan Baez y regresamos en unos minutitos a seguir platicando sobre esta peste llamada Los Super Ricos.

Ahora les vamos a compartir tres materiales que hablan justo de estas catástrofes que nos acechan, nos muelen, nos licúan, nos inundan, etcétera. Dos de estas notas vienen del diario Milenio. No es la fuente original, pero el informe del cual se habla es un informe muy amplio. Ellos ya hicieron un pequeño resumen. El primer artículo se titula Pérdidas globales por desastres socioambientales suman 368 mil millones de dólares en 2024. Ya seguramente tienen ustedes en la cabeza, tanto porque lo hemos platicado acá a través de la que huelga, como porque nos están machacando eso a través de los medios masivos de comunicación todo el tiempo. Hay una evidencia, una estimación de que la fortuna de Elon Musk rebasa los 400 mil millones de dólares y se dice, wow, es el hombre más rico del mundo. Bueno, pues las catástrofes están cifradas para el año 2024, en 368 mil millones de dólares. Ahí está. ¿Qué tan pesado fue este tema? Nos hablan de un reporte que está haciendo esta estimación para darnos una idea de qué está pasando. Se publicó el 30 de enero de 2025 bajo la firma de Fanny Miranda. Las pérdidas económicas a nivel mundial causadas por desastres socioambientales en 2024 alcanzaron 368 mil millones de dólares, cifra que representa un incremento de 14% en comparación con el promedio del siglo XXI de 324 mil millones de dólares, pero que es menor a las pérdidas registradas en 2023, que ascendieron hasta 397 mil millones. Esto de acuerdo al más reciente reporte global de clima y catástrofes de la empresa AON PLC. Así lo pueden buscar ustedes. La empresa AON, A-O-N, tiene este informe anual. Ahí pueden revisar cómo va la cosa de una manera bastante, bastante amplia. El estudio revela que el fenómeno que causó los mayores costos en el mundo fue el huracán Helene, que tocó tierra el 26 de septiembre en Florida, Estados Unidos, dejando afectaciones también en México y Cuba, con pérdidas económicas que ascienden a 75 mil millones de dólares, así como 243 personas fallecidas, convirtiéndolo en el tercer huracán más mortal en Estados Unidos en lo que va del siglo XXI. El huracán Milton, por su parte, tocó tierra el 10 de octubre en Florida también. Sus efectos se extendieron hacia México y dejó pérdidas económicas por 35 mil millones de dólares y al menos 35 personas fallecidas. Para México, los huracanes Milton y John, así como la tormenta tropical Alberto, al igual que ondas de calor y tormentas convectivas severas, fueron las principales afectaciones, dejando cientos de pérdidas humanas y millones en daños económicos. Con ello, debido a los huracanes Helene y Milton, México fue uno de los países impactados por dos de las catástrofes que causaron las mayores pérdidas a nivel mundial. Hay que decir que el informe está lleno de mapas y de gráficas muy interesantes que ustedes pueden consultar. Ya cuando editemos este programa lo vamos a dejar ahí para que todo el mundo lo pueda descargar. En cuanto a las pérdidas aseguradas, el informe destaca que estas alcanzaron un valor de 145 mil millones de dólares a nivel mundial, es decir, 54% más que el promedio del siglo XXI, por lo que hay una brecha de la cobertura de seguros de 60% frente a estos riesgos. Ese es un tema que le interesa mucho a los capitalistas. De esos casi 370 mil millones de dólares, solo se aseguraron 145 mil y ahí hay un problema, por supuesto, para las personas que perdieron su patrimonio o que sufrieron algún daño en él. Ahí está lo que nos dicen sobre los seguros. Nos hablan del terremoto Noto, que ocurrió en Japón en enero de 2024, dejó 489 víctimas mortales con daños por 18 mil millones de dólares. El evento de La Dana en Valencia, España, cobró la vida de 231 personas en octubre de 2024 y dejó daños por más de 16 mil millones de dólares. Después nos hablan de las inundaciones en China.
ocurridas en junio de 2024, 470 personas murieron y las pérdidas se estimaron en 15.700 millones de dólares. Más problemas en China, el tifón Yagi, que también afectó el sureste asiático, provocó la muerte de 816 personas en septiembre y dejó pérdidas por casi 13.000 millones de dólares. El huracán Beryl, que en julio dejó 70 fallecidos en Estados Unidos, el Caribe y Canadá, causó pérdidas por 7.700 millones de dólares. Ahí hablan de que, de acuerdo con AEON, la empresa que hizo este estudio, hay una necesidad urgente de revisar y reforzar las políticas de seguros, especialmente en un contexto de crecientes amenazas climáticas en todo el mundo. Ahí está este pequeño artículo hablando de lo que una firma de seguros nos pronostica. Pues imagínense, ¿a quién le va a interesar más que a las empresas que nos venden seguros? Viene el huracán, viene la inundación, viene la onda de calor, mejor asegúrate. Bueno, pero por lo menos nos dan algunas cifras, algunas estimaciones. Recuerden ustedes que nunca se puede cifrar esto a fondo, pero sí hay un orden de magnitud. Estamos hablando de casi 400 mil millones de dólares de pérdidas por catástrofes socioambientales en 2024. Un primer dato que tenemos que retener. Y cómo los dos grandes huracanes, el Helene y el Beryl, si bien recuerdo, no, el Milton, acompañó al Helene como los dos eventos más destructivos, por lo menos en términos económicos, en el año 2024. Acuérdense lo que hemos platicado en estas emisiones: energía cinética, energía que está en movimiento como producto del calentamiento de los océanos, va a hacer que las tormentas se conviertan en huracanes y que los huracanes sean cada vez de niveles más y más altos, más intensos, por lo tanto más destructivos, al punto que las personas que se encargan de estudiar estos fenómenos ya están pensando en crear nuevas escalas. Ahorita vamos a magnitud 5 y están pensando en crear nuevas escalas porque ya la magnitud 5, que era prácticamente algo excepcional, se está convirtiendo en la norma. He ahí el primer material del tema de los desastres.

Y la segunda notita va a profundizar a partir del mismo informe en la situación de México. También es de Milenio. México es responsable del 30% de las pérdidas económicas por catástrofes. Bueno, aquí el título es malísimo. ¿Cómo va a ser responsable México si son catástrofes naturales? Hay un sinsentido ahí, pero diríamos que México recibió 30% de los costos de estas catástrofes naturales. Está titulando Milenio esta nota de Alejandro Castro, publicada también el 31 de enero de 2025. México fue uno de los principales países afectados por siniestros registrados en 2024, los cuales causaron las mayores pérdidas económicas a nivel mundial. Estos representaron cerca de 30% de los 368 mil millones de dólares globales. Datos del Reporte Global de Clima y Catástrofes de AON revelaron que el huracán Helene se convirtió en el evento más costoso del año desde una perspectiva de pérdida económica, con un estimado de 75 mil millones de dólares en daños directos totales, además de las 243 personas fallecidas debido a las inundaciones. Ya hablamos del huracán Milton, y respecto de México nos dicen lo siguiente: además de México, dentro de las 10 principales pérdidas económicas en 2024, se encuentran países como Estados Unidos, Cuba, Japón, España, China, el Caribe y Canadá, con inundaciones, sequías, terremotos y huracanes. Países que tuvieron dos o más desastres naturales en el año, formando parte de la pérdida global de más de 368 mil millones de dólares. Ahí está parte de la nota. Hablan, pues, como lo mismo, que se debe aumentar la cantidad de seguros y se espera, dice el autor. Ante estos escenarios, se pone en evidencia la necesidad de reforzar las políticas de aseguramiento a nivel global. Naciones y organizaciones deben contar con estrategias como las que se establecieron en la última conferencia de Naciones Unidas sobre Cambio Climático, la COP29. En esta cumbre se comprometieron a alcanzar al menos 300 mil millones de dólares anuales para 2035 con el objetivo de construir la infraestructura y la resiliencia necesarias para soportar crecientes impactos del cambio climático, generando herramientas avanzadas de modelado de riesgos para garantizar que se tenga una protección adecuada y optimizada ante futuros desastres. Pues eso es lo mínimo, que haya prevención y alerta temprana sobre estos temas. Pues ahí está México profundamente afectado. Ya saben cómo hacen los periodistas sus cuentas. No puede tener México 30% de las pérdidas. Lo que pasa es que están contabilizando toda la pérdida que dan, por ejemplo, por el huracán Helene. Y como México estuvo afectado ahí, pues se le asignan a México, pero no. Somos partícipes de ese 30% del país y las personas afectadas, pero no se absorbieron directamente 30% de esos casi 370 mil millones de dólares. Y sin más, ya sabiendo que la cosa estuvo del cocol en 2024, nos vamos a una nota de coyuntura. Ya sabemos que el señor con cabeza y cara de zanahoria está gobernando Estados Unidos con sus pezuñas. No podríamos decir que lo pueda hacer mejor, porque pues no le da simple y sencillamente ni el corazón ni el cerebro les da, ni a él ni a sus amigos ni a sus funcionarios. Pero vean ustedes los efectos tan perversos que tiene la presidencia de Trump. En el diario La Vanguardia encontramos un artículo que se tituló "Adiós a la descarbonización. Wall Street huye en masa de las alianzas climáticas tras la llegada de Donald Trump". Cinco grandes bancos de Estados Unidos y el mayor fondo de inversión del mundo salieron de las alianzas globales que buscan alinear las actividades financieras con la reducción de emisiones. Se pregunta cómo impactará en Europa. Esto lo publicó en La Vanguardia el compañero Andrés Actis el pasado 21 de enero de 2025. Dice así: primero fue Goldman Sachs, uno de los grupos de banca de inversión y de valores más grandes del mundo. Luego Wells Fargo, el segundo mayor banco en depósitos, servicios hipotecarios y tarjetas de débito de Estados Unidos. Le siguieron Citigroup y Bank of America, otros peces gordos del sector.
El golpe de gracia lo dieron JP Morgan, el banco más grande de Estados Unidos, y BlackRock, un coloso en la gestión de fondos de activos. Estas seis entidades se han acoplado al lema Drill Baby Drill, Perfora Nena Perfora, de Donald Trump, y han abandonado sus alianzas climáticas. Esta huida en masa es el primer impacto tangible del viraje climático de la Casa Blanca. La nueva administración republicana ya ha anunciado la salida del Acuerdo de París, peldaño para poner fin a lo que Trump llama políticas de extremismo climático. Sin límites regulatorios y de emisiones, la industria fósil, agazapada en los últimos años ante el despliegue de la Agenda Verde, volverá a reinar en materia energética. Tenemos por acá más de Actis, dice así: este, al menos, es el análisis de quienes asesoran políticamente a las grandes entidades financieras de Wall Street. La nueva era exige de mínima gestos. El primero, la salida de Net Zero Banking Alliance, la alianza de banqueros por el cero neto, una iniciativa respaldada por Naciones Unidas que desde 2021 busca alinear las actividades financieras globales con el objetivo de emisiones netas cero para 2050. Se trata de una alianza que reúne a 40% de los activos bancarios mundiales. Los portazos, reflexionan los expertos en financiamiento climático, responden justamente a las fuertes presiones de los republicanos, que entienden que esta alianza del cero neto viola las leyes antimonopolio, aumenta los precios y frena las inversiones energéticas. Los bancos estadounidenses habían encontrado en esta alianza un escaparate para mostrar de forma corporativa su compromiso con la transición ecológica. El impacto es monetario, de financiamiento, pero también político, resume Sandra Guzmán, fundadora del Grupo de Financiamiento Climático para América Latina y el Caribe, organización de la sociedad civil que lleva 11 años trabajando por la construcción de una arquitectura financiera en beneficio de la descarbonización global. Los bancos estadounidenses se han salido por riesgo político y de litigación, no por dejar de apostar a la descarbonización de sus clientes, matiza Gonzalo Sáenz, presidente del Grupo Español por el Crecimiento Verde, una asociación formada por más de 60 empresas que representa a 75% de la bolsa de valores en el Estado español. Bueno, la gente que le trata de sacar las castañas al fuego de sus patrones, los grandes empresarios, realmente dicen cosas absurdas. El tema no es si se salieron por riesgo político, por convicción, por ideología, porque estaban dormidos o porque les dio la gana sin saber lo hicieron. El tema es que se salieron y esa es una condena de muerte para los objetivos climáticos. Ese es el tema que está destacando Actis. No sé por qué metió realmente ese tema, esa declaración de Sáenz, pero continuemos. En el breve comunicado de prensa sobre el abandono de la alianza del cero neto, Goldman Sachs aclaró que cuenta con las capacidades necesarias para alcanzar nuestros objetivos y apoyar a nuestros clientes en sus iniciativas de sostenibilidad. Mismo mensaje intentó transmitir JP Morgan, que aclaró que seguirá trabajando de forma independiente para promover soluciones pragmáticas que contribuyan a impulsar las tecnologías con bajas emisiones de carbono, al tiempo que promueven la seguridad energética. Lo cierto es que este efecto dominó empieza a alcanzar a los fondos de inversión. BlackRock, una de las mayores empresas de gestión de activos del mundo, cuenta con 70 mil millones de inversiones en acciones y bonos solo en España, comunicó que abandona la iniciativa Cero Neto de gestores de activos, otra coalición que busca fomentar la descarbonización. A finales de 2024, BlackRock fue demandado por el estado de Texas y otros 10 estados liderados por republicanos por fomentar un activismo climático que redujo la producción de carbón e impulsó los precios de la energía. La renuncia provocó que la alianza de los fondos de administración anunciase la pausa de su programa para revisar que sus objetivos sigan siendo adecuados para el propósito en el nuevo contexto global, le hace bajo el gobierno de Donald Trump. Ahí tenemos un tema fundamental. Vean ustedes si no hay poder detrás de esto, así sean limitadas, así sean realmente para taparle el ojo al macho, para
fingir que están haciendo algo, pero con su poquito movimiento, los administradores de fondos, los principales bancos, lograron que se redujera, en palabras de gobernantes afiliados al Partido Republicano de Estados Unidos, la producción de carbón, y también que se levantaran los precios de la energía, dos cuestiones que son mínimas para tener una oportunidad de sobrevivir. No podemos seguir haciendo combustión del carbón, no podemos seguir con los precios actuales de la energía, tienen que subir por lo menos para los grandes usuarios y dejar de quemar tanto combustible fósil. Enseguida Actis habla un poco de Europa, eso no lo vamos a saltar porque es muy local, y regresamos al tema global. Sandra Guzmán pide poner la lupa también en los bancos multilaterales de desarrollo. Intermediarios financieros con carácter internacional como el Banco Mundial o el Fondo Monetario Internacional. Trump ha dicho que no quiere dar financiamiento a estos bancos y también ha amenazado con abandonar estas instituciones. La gran incógnita pasa por saber si también habrá cambios en esas entidades. No sabemos cómo se va a desencadenar este proceso, pero hay que estar muy atentos. Estas instituciones dependen de Estados Unidos, pero Estados Unidos también depende de estas instituciones. Salirse del sistema financiero internacional puede ser contraproducente para la economía estadounidense. Sería un tiro en el pie desarmar este ecosistema financiero, subraya Guzmán. Lo que es seguro es que en este nuevo contexto, muchos ojos del sistema financiero irán a China, que ya tomó el papel de principal contribuidor a nivel climático. Sobre el financiamiento climático a los países en desarrollo, Guzmán relativiza el impacto monetario. Estados Unidos ha bajado de forma considerable su cooperación en los últimos 10 años, pero sí que se enfatizan las consecuencias políticas. De acuerdo con Guzmán, otros grandes donantes como Alemania, Canadá o Australia tienen la sensación de que les toca a ellos tomar el liderazgo y hacerse cargo de una mayor financiación, y nadie quiere poner más dinero, advierte. También los expertos y expertas, como son incapaces de decir las cosas derechas, o sea, sí va a haber afectación, punto. Obviamente, si Estados Unidos, que es el principal contribuyente, se baja de ese camión, pues hay menos dinerito. Y de que nadie quiere poner dinero, pues no lo han querido poner en los últimos 20, 30 años. No veo por qué lo habrían de hacer ahora. Así las cosas, catástrofes en alza, huracanes principalmente subiendo de tono, México profundamente afectado y, por otro lado, las grandes entidades financieras, principalmente bancos y las manejadoras, las administradoras de fondo, bajándose de las iniciativas climáticas, la tormenta perfecta para que el clima se siga deteriorando, la temperatura subiendo, los hábitats afectadísimos y la vida en el planeta cada vez más en riesgo. Terminamos a las 9 de la noche con 3 minutos este segundo bloque. Les seguimos invitando a que nos escriban, nos llamen al que huelga móvil 55 13 16 32 16 55 13 16 32 16. Vamos a escuchar una segunda canción de Joan Baez. Ella tiene un disco de 1974 que tiene sus títulos en español. Quizá alguien conozca la interpretación de Joan Baez de Gracias a la Vida. Es una canción icónica de nuestra genial, queridísima, híjole, pues, ¿qué se puede decir? Genial y hermosísima Violeta Parra. Quizá no es su mejor canción, a mí esa no me gusta tanto, pero bueno, la persona sí que me gusta. Y también de un fin trágico, una de esas artistas universales que decidió suicidarse siendo bastante joven, pero dejó ahí un legado inmenso que resonó hasta Estados Unidos. Bueno, esa es la historia cortita de la canción, la compone Violeta Parra, la reinterpreta Joan Baez, y de ese disco que le puso así, Gracias a la Vida, de 1974, vamos a escuchar una canción que se llama Las Madres Cansadas. 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Y ahora te dejamos en compañía de Joan Baez.

Y pues si queda por ahí alguien que todavía confía en el capitalismo, piense que en ese lejano 1974 ya se hablaba de las madres cansadas y no salimos de ahí. Ahora, además de cansadas, son madres buscadoras. Hemos estado hablando de los super ricos y de los ricos en general y del capitalismo, los empresarios. Esta idea de que voy a vivir mejor gracias a que exploto a otras personas, a otros seres humanos y por supuesto también a lo no humano, es una de las cuestiones ideológicas, de las ideas que nos tienen más amolados y amoladas en este planeta. Y sin embargo, el sentido común, incluyendo los opinólogos, muchos académicos y académicas, muchas personas en la política, siguen pensando que la única y la mejor manera de cambiar una situación injusta es a través de las empresas. Ya vimos el espectáculo patético entre Samuel García, López Obrador, diciendo que, muy contentos por supuesto, Tesla va a poner una gigafactoría, el peje diciendo váyanse a Veracruz donde hay agua, Elon Musk haciéndole una seña obscena, diciéndole yo la pongo donde a mí se me antoje, y finalmente, bueno, en medio, Samuel Ruiz vanagloriándose de que iba a poner su gigafactoría de Tesla en Nuevo León, y ahora el señor del autismo pronunciado, el señor Elon Musk, está haciéndoles adiosito. Yo voy a hacer lo que a mí se me antoje, donde a mí se me antoje. No me molesten, pequeños sirvientes de los gobiernos. Bien, es de eso de lo que nos ha dado por hablar en esta temporada primera de 2025. Los ultrarricos recordarán que en otra emisión les compartimos la introducción del magnífico libro de Douglas Rushkoff, La supervivencia de los más ricos, fantasías escapistas de los mil millonarios tecnológicos. Acuérdense también, mil millonario es aquel que tiene mil millones de dólares en sus haberes, cualquiera que estos sean. Una publicación de Captain Swing, si bien recuerdo. Y esto debe ser Captain Swing. Déjenme, le muevo porque curiosamente no trae la identificación en la portada. Sí, es Captain Swing. Y el día de hoy vamos a compartirles el capítulo 1 de este libro, un capítulo muy divertido. Brevemente recordamos que Rushkoff es un autor de lo que se conoció como el cyberpunk, una persona que trabaja sobre las ideas, sobre la cultura, sobre las costumbres. Y este capítulo número 1 lo tituló La ecuación aislacionista, estrategias bunkerianas de los mil millonarios. Cuando embarqué en mi vuelo de regreso a Nueva York, me daba vueltas la cabeza pensando en lo que implicaba eso que he dado en llamar la mentalidad. ¿De dónde había surgido? ¿Qué la había causado? ¿Cuáles eran sus postulados básicos? ¿Quiénes eran sus verdaderos acólitos? ¿Qué podríamos hacer para resistirnos a ella si es que se podía hacer algo? Antes de aterrizar, publiqué en línea un artículo sobre mi extraño encuentro y el efecto resultó sorprendente. Este es el artículo del cual les hablábamos, que hace algún tiempo leímos acá en las Crónicas de la Catástrofe, que está en la base de este libro que publica ahora Captain Swing. Hay una visita, le piden a Rushkoff, a cambio de una lana que representaba la mitad de su salario de todo el año como profesor, vaya a dar una conferencia entre un puñadito de ultra ricos. Él pues accede y cuando está ahí le empiezan a hacer preguntas sobre la posibilidad de escapar al evento. De ahí el evento que se entiende es la descomposición total del planeta, tanto desde el punto de vista ecológico como social, y ahí viene entonces la idea de generar escapismo. ¿Cómo me escapo de esta situación?, dicen los ultra ricos, ellos que sí tienen los medios, para que vean que ellos sí se están preparando. Bueno, ese es el inicio de toda esta reflexión de Rushkoff, y ahora vamos a ver qué pasó después de que escribió ese texto que publicó en un portal que se llama Medium, el 5 de julio de 2018. 6 años después ya tenemos el libro en las manos. Casi de inmediato, dice Rushkoff, empecé a recibir consultas de empresas especializadas en atender las necesidades de survivalistas mil millonarios.
todas con la esperanza de que yo pudiera publicitar sus productos a los 5 hombres sobre los que había escrito. Así, supe de un agente inmobiliario con un catálogo especializado en propiedades a prueba de catástrofes, de una constructora que aceptaba reservas para su tercer proyecto de viviendas subterráneas y de una empresa de seguridad que ofrecía diversas formas de, entre comillas, gestión de riesgos. Pero el mensaje que más me llamó la atención fue el que recibí de un expresidente de la Cámara de Comercio de Estados Unidos en Letonia, llamado J.C. Cole. Pero el mensaje que más me llamó la atención fue el que recibí de un expresidente de la Cámara de Comercio de Estados Unidos en Letonia, llamado J.C. Cole. Este había presenciado la caída del Imperio Soviético y constatado lo que entrañaba reconstruir una sociedad capaz de funcionar casi desde cero. También había sido administrador de las embajadas de Estados Unidos y Unión Europea en su país, o sea, Letonia, y había aprendido mucho sobre sistemas de seguridad y planes de evacuación. Sin duda ha agitado usted un avispero, empezaba diciendo el primer correo electrónico que me envió. Me parece bastante acertado. Los ricos que se escondan en sus búnkeres tendrán un problema con sus equipos de seguridad. Creo que tiene razón al aconsejarles tratar muy bien a esa gente aquí y ahora. Pero el concepto también puede ampliarse, y creo que hay un sistema mejor que daría muchos mejores resultados. Luego procedía a exponer los hechos. Él estaba convencido de que el evento, ya fuera un cisne gris, un suceso posible aunque improbable, una catástrofe previsible provocada por un enemigo o por la madre naturaleza, o simplemente un hecho accidental, era inevitable. Había realizado un, entre comillas, análisis FODA de la situación, por las siglas de fortalezas, oportunidades, debilidades y amenazas, ahí viene FODA, fortalezas, oportunidades, debilidades y amenazas. Y Cole había llegado a la conclusión de que prepararse para una calamidad requiere tomar las mismas medidas que adoptaríamos para tratar de evitarla. Casualmente, me explicó en su correo, estoy montando una serie de granjas refugio en una zona de Nueva York. Están diseñadas para gestionar mejor un evento y también para beneficiar a la sociedad como granjas semiecológicas. Ambas se encuentran a menos de 3 horas en coche de la ciudad, lo bastante cerca para poder llegar ahí cuando suceda. Hasta ahí las palabras de Cole. Dice Ruskov, no pude resistirme. No solo tenía ante mí a lo que habitualmente se conoce como un preparacionista o survivalista, sino que además este contaba con acreditación de seguridad, experiencia de campo y conocimientos de sostenibilidad alimentaria. Cole creía que la mejor manera de hacer frente a la inminente catástrofe era cambiar aquí y ahora nuestra forma de tratarnos unos a otros, así como de gestionar la economía y el planeta, y a la vez desarrollaba una red de comunidades agrícolas residenciales secretas y totalmente autosuficientes para millonarios, vigiladas por SEAL de la Marina estadounidense, armados hasta los dientes. Recuerden que los SEAL son los militares de élite, particularmente formados por la Armada, por la Marina de Estados Unidos. Actualmente esta persona está construyendo 2 granjas dentro de su proyecto de refugios seguros. La granja 1, ubicada en las afueras de Princeton, es su granja piloto y funciona bien siempre que lo haga la delgada línea azul. La segunda, situada en algún lugar de las montañas Pocono en Pensilvania, tiene que seguir siendo un secreto. Cuanta menos gente conozca las ubicaciones mejor, me dijo, añadiendo un enlace a un episodio de La Dimensión Desconocida en el que unos vecinos aterrorizados irrumpen en el refugio antiatómico de una familia en un momento de pánico nuclear. El principal valor de un refugio seguro es la seguridad operativa, lo que los militares llaman OPSEC, Operative Security. Cuando la cadena de suministro se rompa, si lo hace, la gente no tendrá comida. COVID-19 nos dio un toque de atención cuando la gente empezó a pelearse por el papel higiénico. Cuando hay escasez de alimentos, la cosa se pondrá fea. Por eso, los que sean lo bastante inteligentes para invertir deben ser sigilosos. J.C. Cole se ofreció a venir a Nueva York para enseñarme su propuesta, pero yo quería ver la instalación en persona. Se mostró encantado y me invitó a ir a verlo a Nueva Jersey. Lleve botas, me aconsejó. El suelo todavía está húmedo. Luego me preguntó, ¿sabe disparar? Además de criar cabras y pollos, la propia granja servía como centro ecuestre y de entrenamiento táctico. J.C. me enseñó a sujetar y disparar una Glock
contra una serie de blancos situados al aire libre que reproducían la silueta de unos tipos malos, mientras refunfuñaba sobre la forma en que la senadora Dianne Feinstein había limitado arbitrariamente el número de balas que se podrían meter legalmente en el cargador de la pistola. JC sabía de qué hablaba. Le pregunté acerca de varios posibles escenarios de combate. ¿Cómo te defiendes contra toda una banda de matones que invaden tu finca? No lo haces, me dijo. La clave del preparacionismo está en saber escapar. Qué respuesta tan gráfica. Hollywood nos dice que Rambo, el Hombre Araña, Superman y cualquiera otro de sus chafas héroes va a ver venir una horda de 300, 400 personas y de un solo puñetazo va a acabar con ellos, o bueno, aunque le cueste un poco más de trabajo, va a acabar con ellos. Y esta persona con mucho sentido común dice, no, lo que importa no es hacerle frente a algo que obviamente te va a vencer, sino en saber escapar. Si tienes un complejo como el que estaba construyendo JC, las cosas son distintas. La única manera de proteger a tu familia es con un grupo, me aseguró. Ese es realmente el objetivo de su proyecto. Reunir un equipo capaz de permanecer refugiado en el lugar durante un año o más y al mismo tiempo defenderse de quienes no han sido tan precavidos. Aquí estuvo de visita el equipo SWAT de la policía de una ciudad. Todos dijeron que vendrían a la primera señal de problemas. JC también espera formar a jóvenes granjeros en agricultura sostenible y conseguir al menos un médico y un dentista para cada emplazamiento. Tuvimos que terminar de disparar antes de que apareciera un adolescente que venía a practicar saltos con su caballo. De vuelta al edificio principal, JC me mostró los protocolos de seguridad por capas que había aprendido diseñando las instalaciones de las embajadas. Una valla alrededor de todo el recinto, señales de prohibido el paso, perros guardianes, cámaras de vigilancia. Todos ellos elementos disuasorios para evitar una confrontación violenta. Se detuvo un minuto mientras observaba el camino. Sinceramente, me preocupan menos las bandas armadas que la mujer que aparece en el camino de entrada con un bebé en brazos y pidiendo comida. Hice una pausa y di un suspiro. No quiero encontrarme en ese dilema moral, dijo. Justamente por eso, la auténtica pasión de JC no es construir unas pocas instalaciones de retiro aisladas y militarizadas para millonarios, sino crear un prototipo de granjas sostenibles de propiedad local que puedan servir de modelo a otras y, en última instancia, ayudar a restaurar la seguridad alimentaria regional en Estados Unidos. El sistema de entrega justo a tiempo, es decir, un poco al estilo de Amazon o Mercado Libre, preferido por los conglomerados agrícolas, hace a la mayor parte de la nación vulnerable a crisis de tan poca envergadura como un corte de energía o una interrupción en el transporte. Al mismo tiempo, la centralización de la industria agrícola ha dejado a la mayoría de las granjas completamente dependientes de las mismas extensas cadenas de suministro que los consumidores urbanos. La mayoría de los productores de huevos ni siquiera pueden criar pollos, me explicó JC, mientras me mostraba sus gallineros. Compran pollitos. Yo tengo gallos. JC no es precisamente un ecologista hippie de izquierdas. Nunca se refiere a Hillary Clinton por su nombre, solo la llama ella, y publica artículos en internet sobre las desventuras del Estado Profundo estadounidense y las inminentes guerras del petróleo. Pero su modelo de negocios se basa en el mismo espíritu comunitario que yo intenté transmitir a los mil millonarios. La forma de evitar que las hordas hambrientas derriben tus puertas es conseguirle seguridad alimentaria aquí y ahora. Así que por 3 millones de dólares, los inversionistas no solo obtienen un complejo de máxima seguridad en el que capear la próxima plaga, tormenta solar o colapso de la red eléctrica. También obtienen una participación en una red potencialmente rentable de franquicias de granjas locales que podrían reducir de entrada la probabilidad de un evento catastrófico. Su negocio haría todo lo posible para garantizar que haya el menor número de niños hambrientos en la puerta cuando llegue el momento de cerrar. Hasta ahora, JC Cole no ha podido convencer a nadie de que invierta en su proyecto. American Heritage Farms, algo así como las granjas herencia americana. Eso no implica que no haya nadie invirtiendo en este tipo de planes, solo que los que atraen más atención y dinero no suelen tener esos componentes cooperativos. Son más apropiados para gente que quiere ir por su cuenta.
la mayoría de los preparacionistas mil millonarios no quieren tener que aprender a llevarse bien con una comunidad de granjeros, o lo que es peor, gastar sus ganancias en financiar un programa nacional de resiliencia alimentaria. Al tipo de mentalidad que requiere refugios seguros, no le interesa tanto prevenir posibles dilemas morales como limitarse simplemente a mantenerlos

Ruskov dedicó la primera parte de este capítulo 1 a hablar de una iniciativa con cierto contenido cooperativista, gente que todavía guarda un poco de lucidez y que sabe que por la cantidad de personas que se mueven en torno a estas sociedades contemporáneas, no es posible pensar que vas a escapar solito con 100 personas, 200 personas, 50 personas, 10 personas, sino que es necesario pensar en grandes. Sin embargo, la segunda parte de este primer capítulo está dedicada a aquellos que son justamente sociópatas, que no ven más allá de su nariz y que están empeñados en crear refugios solo para ellos. Así que, dice Ruskov, muchos de quienes buscan en serio un refugio seguro se limitan a contratar a una de las varias empresas de construcciones preparacionistas que existen para que entierren un búnker prefabricado revestido de acero en alguna de sus propiedades. Rising East Company de Texas construye e instala búnkeres y refugios contra tornados, cuya gama va desde solo $40,000 por un escondite de emergencia de 2,5 por 3,5 metros hasta la lujosa serie Aristocrat, que por $8.3 millones cuenta hasta con piscina y pista de boliche. Aunque en su página web tiene fotos de los modelos más baratos ya construidos, los de mayor tamaño se muestran únicamente en recorridos virtuales, probablemente porque en la práctica no deben de haber fabricado mucho de esa escala, si es que han llegado a fabricar alguno. En cualquier caso, se trata de instalaciones bastante espartanas, más parecidas a contenedores de transporte reutilizados que a guaridas fantásticas al estilo de James Bond. Originalmente la empresa abastecía familias que buscaban refugios temporales contra tormentas antes de entrar en el negocio del apocalipsis a largo plazo. El logotipo de la empresa, que incluye tres crucifijos, hace pensar que sus servicios se dirigen más a los preparacionistas cristianos evangélicos de los estados republicanos de Estados Unidos que a los tecnofrikis mil millonarios entregados a sus fantasías de ciencia ficción. Hay un elemento mucho más caprichoso en las instalaciones en las que la mayoría de los mil millonarios, o más exactamente los aspirantes a hacerlo, invierten realmente. Una empresa llamada Vivos vende lujosos departamentos subterráneos construidos en antiguas instalaciones de tiempos de la Guerra Fría, ahora reconvertidas como almacenes de municiones, silos de misiles y otros recintos fortificados repartidos por todo el mundo. Como si fueran versiones en miniatura de los complejos turísticos del Club Med, ofrecen suites privadas para individuos o familias y zonas comunes más amplias con piscinas, juegos, películas y restaurantes. Otros refugios de carácter ultra elitista, como los que propone la empresa checa Oppidum, se proclaman destinados a la clase mil millonaria y prestan más atención a la salud psíquica de sus residentes a largo plazo. Ofrecen simulaciones de luz natural, por ejemplo, una piscina con una zona ajardinada que parece iluminada por el sol, además de bodega y otras comodidades para que los ricos se sientan como en casa. Sin embargo, si se analiza detenidamente, la probabilidad de que un búnker fortificado proteja de veras a sus ocupantes de la realidad de la realidad es muy reducida. Para empezar, los ecosistemas cerrados de las instalaciones subterráneas resultan ridículamente frágiles. La diversidad que caracteriza a los biomas genuinos del mundo real protege a estos y a sus habitantes de las catástrofes. En la naturaleza, una enfermedad, una sequía o un invasor puede amenazar a una especie, pero verse mitigado con éxito por otra. Un jardín hidropónico cerrado es vulnerable a la contaminación. Las granjas verticales con sensores de humedad y sistemas de riego controlados por computadora quedan muy bien en los planes de negocio y en las azoteas de las empresas emergentes de la Bahía de San Francisco. Cuando una paleta de tierra vegetal o una hilera de plantas se echa a perder, basta con arrancarla y sustituirla. La sala de cultivo, herméticamente sellada del apocalipsis, en cambio, no permite esa posibilidad. Las incógnitas conocidas bastan por sí mismas para desbaratar cualquier esperanza razonable de supervivencia.

pero eso no parece disuadir a los preparacionistas adinerados de intentarlo. Durante la pandemia de COVID-19, el New York Times informaba de que los agentes inmobiliarios especializados en islas privadas se veían desbordados de consultas. Los potenciales clientes preguntaban incluso si había suficiente terreno para realizar cierta actividad agrícola, además de instalar una plataforma de aterrizaje para helicópteros. Pero, aunque una isla privada pueda ser un buen sitio donde aguardar a que pase una plaga transitoria, convertirla en una fortaleza oceánica autosuficiente y defendible resulta más difícil de lo que parece. Las islas de pequeño tamaño dependen por completo del abastecimiento aéreo y marítimo de los productos básicos. Asimismo, los equipamientos tales como los paneles solares y los sistemas de filtración de agua deben revisarse y reemplazarse a intervalos regulares. De modo que los 1,000 millonarios que residen en estos lugares acaban dependiendo de una serie de complejas cadenas de suministro más, y no menos, que aquellos de nosotros que estamos plenamente integrados en la civilización industrial. En cualquier caso, tampoco es que pueda sellarse herméticamente el entorno. Al final todo llega a todas partes. Las nubes tóxicas, la peste y la radiación tienen formas de propagarse y filtrarse a través de las barricadas mejor concebidas. Los filtros EPA deben reemplazarse regularmente y a veces aún así fallan. Actualmente la contaminación atmosférica de las fábricas de China y los incendios forestales de Europa y California ya alcanzan continentes lejanos, contaminando de forma verificable el Everest y Katmandú. Hoy, los microplásticos cancerígenos son tan abundantes en los hielos polares como en una típica ciudad europea. Según un estudio del Fondo Mundial para la Naturaleza, el estadounidense medio ingiere cada mes el plástico equivalente a una tarjeta de crédito. Basta con leer las noticias, no hay escapatoria. ¿Qué tal esa estimación? Cada mes, cada gringuito o gringuita se come una tarjeta de crédito en microplásticos. Bueno, me río, pero quién sabe qué nos comeremos nosotros acá en este México lindo y querido. Mejor ni saberlo, creo, perdón por el anticientificismo, pero la verdad es de terror. La conclusión, al menos de este párrafo, es muy clara. Basta con leer las noticias, no hay escapatoria. Sin duda, los 1,000 millonarios que me pidieron consejos sobre sus estrategias de huida eran conscientes de esas limitaciones. Podría haber sido todo una especie de juego, 5 hombres sentados alrededor de una mesa de póker apostando cada uno de ellos a que su plan de escape era el mejor. Se suponía que yo tenía que desempeñar el papel del croupier neutral o del de director de un juego de rol de tipo fantástico emitiendo un juicio sobre cada uno de los escenarios que describían. Pero aquí también había involucrado algo más. Si hacían eso solo por diversión, no me habrían invitado a mí. Habrían mandado llamar al autor de algún cómic sobre apocalipsis zombie. Y si lo que querían era poner a prueba sus planes bunkerianos, habrían contratado a un experto en seguridad de Blackwater o del Pentágono. No. En esta reunión, los superricos parecían pretender algo más. Su lenguaje trascendía con mucho las cuestiones habituales del preparacionismo para posibles catástrofes y rozaba la política y la filosofía en cuanto hacían uso de términos como individualidad, soberanía, gobierno y autonomía. El motivo era que lo que querían que yo evaluara en realidad no eran tanto sus estrategias bunkerianas materiales como la base filosófica y matemática que utilizaban para justificar su devoción escapista. Estaban elaborando lo que he dado en llamar la ecuación aislacionista. ¿Podrían ganar suficiente dinero para aislarse de la realidad que estaban creando ellos mismos al ganar dinero como lo hacían? ¿Había alguna justificación válida para esforzarse en tener éxito necesario para dejarnos atrás al resto, con apocalipsis o sin él? Dos preguntas, y sobre todo la primera, cruciales. Fíjense ustedes, estos cerdos capitalistas están preguntándose si pueden seguir ganando dinero y que ese dinero les alcance para construir un paraíso artificial que los aísle de la catástrofe, sabiendo que ese ganar dinero es lo que está provocando la catástrofe que los va a aislar, si es realmente ese tipo de conducta autodestructiva tan propia del capitalismo. ¿Y cómo pueden justificar eso? Que representa, en efecto, un gran esfuerzo. Y continúa Rushkoff. Como dignos representantes de la mentalidad, estos ultrarricos han rechazado constantemente la gobernanza colectiva
que han suscrito la presuntuosa idea de que con suficiente dinero y tecnología se puede rediseñar el mundo según las especificaciones personales de cada uno. Sus diversas iniciativas de escape basadas en una presunta autosoberanía equivalen a la misma fantasía tecnolibertaria de construcción de mundos imaginarios, ejemplificada por la competencia de los ultramillonarios para colonizar Marte, pero en este caso diseñada para su implementación aquí en la Tierra. Sea como fuera, solo los billonarios podrán acceder al espacio para terraformar otros planetas. Los integrantes del grupo que solicitó mi apocalíptico asesoramiento admitieron de buen grado que eran 1,000 millonarios de bajo nivel, que a lo sumo podrían darse una vuelta con Elon Musk, Richard Branson o Jeff Bezos, quienes a su vez todavía se encuentran a unas cuantas generaciones de distancia de poder colonizar nada. Esos tres nombres son los de las personas que tienen fuertes participaciones en empresas que están dando ya estos viajes turísticos alrededor de la Tierra. Recordamos a Bezos y su mal gusto de agradecernos gracias a lo que compras en Amazon. Yo me puedo pasear por el espacio exterior. Bueno, qué clase de idiota, esto lo digo yo, no Ruskov. Y continúo yendo hacia la última parte del texto, ofreciendo una fantasía escapista tecno-utópica un poco más razonable. El movimiento conocido como Seasteading o colonización del mar, publicitado en una serie de artículos de revistas hace unos años, promete una solución sostenible a un mundo caracterizado por la catástrofe climática, el caos social y el colapso económico. En el futuro que imaginan sus aquapreneurs o emprendedores acuáticos, una mezcla de Minecraft y Waterworld, los ricos vivirán en ciudades-estado flotantes independientes, gigantescos conglomerados de balsas de alta tecnología que utilizarán energía térmica oceánica limpia y renovable para autoabastecerse y escapar así de una civilización de moradores terrestres dependientes de las perforaciones petrolíferas. Puede que el revuelo publicitario suscitado por estas iniciativas se haya apagado un tanto, pero varios 1,000 millonarios e incluso algunas organizaciones legítimas como Naciones Unidas y el Tecnológico de Massachusetts siguen trabajando intensamente para que la humanidad retorne al mar. Los defensores del Seasteading parecen empezar todas las conversaciones con la promesa de la sostenibilidad, el ecologismo o el aislamiento frente a riesgos como COVID o el caos climático. ¿Por qué temer la subida del nivel de los mares si ya vives en el mar? A la larga, no obstante, siempre acaban aduciendo motivaciones de carisma ideológico para abandonar la tierra firme. La declaración de intenciones del Instituto Seasteading lo explica claramente. Cita el autor: establecer comunidades oceánicas permanentes y autónomas que permitan experimentar e innovar con diversos sistemas sociales, políticos y jurídicos. Y ahí nos deja la dirección del sitio para que le echemos un ojo a esta iniciativa igualmente locuaz. Los empresarios tecnológicos que invierten en estos planes oceánicos pretenden recuperar la anarquía del salvaje oeste asociada a los inicios de Internet. Su proyecto tiene poco que ver con el agua y mucho con la autonomía política, con la libertad de vivir rigiéndose únicamente por la mentalidad. Libres de las restricciones y regulaciones del pensamiento retrógrado de los estados-nación, los aquapreneurs podrán reinventar la civilización como un experimento ultralibertario. Crearán rápidamente prototipos de nuevas formas de gobierno y determinarán, en todo caso, qué guiños es necesario hacer, si es que hay que hacer alguno, al civilismo o al colectivismo. Como explica el sitio web del Instituto Seasteading, hemos tenido la revolución agraria, la comercial y la industrial, pero ¿por qué no una revolución de la gobernanza? Adéntrese en el mar. El océano será el medio para lograr un fin, una forma de redefinir la propia soberanía desde abajo, donde la persona gobierna siempre, absolutamente, su propia lealtad, la expresión de sus valores y sus obligaciones para con la ley. Es una visión de algo así como una desconferencia global en la que cada individuo o familia construye o compra su propia villa flotante de alta tecnología o nanonación y luego navega hacia el conglomerado nación modular que le ofrezca el mejor sistema de gobierno. Si deja de gustarle el funcionamiento del gobierno, simplemente te desconectas y te propulsas hacia otro conglomerado en otra parte del océano. En un libre mercado anárquico, las sociedades emergentes competirán por sus habitantes del mismo modo
que hoy las redes sociales compiten por los usuarios o los campamentos de verano compiten por los visitantes. Además, al estar libre de cualquier regulación nacional, los emprendedores acuáticos podrán desarrollar tecnologías y realizar avances científicos que serían imposibles en países que impongan restricciones legales o morales, a, por ejemplo, la ingeniería genética, la clonación o la nanotecnología. Envueltas en la urgencia del ecologismo y el optimismo de la innovación tecnológica, este tipo de fantasías de autosoberanía delatan el deseo subyacente entre la élite tecnolibertaria, aquí agrego la mención que hice la vez pasada, la élite tecnolibertariana, de dejar de someterse a las investigaciones parlamentarias, las regulaciones antimonopolio o la tecnofobia regresiva, de coger su pelota e irse a jugar a otra parte. Pues ya Elon Musk, adiós, lárgate a Marte, digo yo. Ya sea en la Tierra, en el mar o en el espacio exterior, concluye Ruskov, esta búsqueda de autosoberanía reviste menos importancia como ejemplo de preparacionismo para el apocalipsis que como revelación de las fantasías subyacentes estilo Ayn Rand de la élite tecnológica. Los más racionales y productivos de entre nosotros escapan para perseguir sus propios intereses, empoderados para construir su propia economía independiente y libres de las consecuencias morales de sus actos. Ahí está un ejemplo clarito de la mentalidad. Aquí Ruskov regresa a sus raíces del cyberpunk y nos muestra que lo de menos son los muros, las granjas o las gallinas, y lo que importa es la mentalidad que da pie a toda esta serie de experimentos que, como bien dice, ya incluso están pretendiendo colonizar el mar del que hablamos largamente la vez pasada, como ya quieren estos ultra ricos que también sea refugio para ellos y ellas, y cómo de algunos trazos el propio Ruskov les da a llenar, mostrándoles que en efecto se trata de una fantasía bastante, bastante ilusa, bastante locuaz, sobre la cual no hay que poner no solo dinero, sino tampoco mucha esperanza de que va a funcionar, porque en efecto se aleja del principio de la vida, que es la complejidad, la mezcla, la hibridación, y el aislacionismo es justamente la muerte de todo eso. Hay que seguir pensando y vamos a seguir compartiéndoles pedacitos de este magnífico libro de Douglas Ruskov, La supervivencia de los más ricos, fantasías escapistas de los mil millonarios tecnológicos, de la editorial amiga Capitan Swing, que por cierto sí viene en la portada, yo hace rato no lo vi, es que no está en la parte de abajo, sino en el lado izquierdo de la portada. Capitan Swing, visiten su página, hay libros magníficos ahí, que esperemos si revive la biblioteca Génesis, podamos consultar algún día a través de ese magnífico sistema de intercambio de archivos.

Y yendo hacia el final de esta emisión, nos encontramos con otro texto en un portal que no conocíamos. Este portal se llama losreporteros.mx. Tienen ustedes en ese portal una columna que se llama Sumar Ceros. Esto se publicó el 14 de febrero de 2025. Es una opinión de Germán Castro. La columna, en realidad, se titula El Dato con Notas. Y en esa ocasión, el 14 de febrero, la columna tuvo como tema Sumar Ceros. Bien interesante lo que nos va a contar este hombre, que parece una de esas personalidades aceleradotas. Bueno, se ve su foto así un poco gruñonzón. Un saludo para Germán Castro, a quien no tenemos el gusto de conocer, pero ya vimos su foto ahí en losreporteros.mx. Y le puso un epígrafe de Marx, pero no de Karl Marx, sino de Groucho Marx, el mejor de los marxistas que ha existido, aquel que nos enseñó a que si no te gustan mis principios, no te preocupes, tengo otros. Dice Groucho Marx: si bien el dinero no puede comprar la felicidad, ciertamente te permite elegir tu forma de miseria. Elegir tu forma de miseria. Dice el autor: no sé si fueron ellos quienes acuñaron la palabrita, pero en su más reciente reporte anual, publicado hace apenas unos días, los investigadores de Oxfam echan mano del término mil millonario. Cualquiera puede deducir su significado. Un mil millonario es un sujeto que posee al menos mil millones. ¿Mil millones de qué? De lo que sea: piedras, burros, piñatas, yuanes. En el caso del informe de Oxfam, titulado El saqueo continúa, pobreza y desigualdad extrema, la herencia del colonialismo, los mil millonarios aludidos son los dueños de al menos mil millones de dólares estadounidenses. Mil millonario no es un vocablo que aparezca en el diccionario de la Real Academia Española de la Lengua, pero no estaría mal que lo incluyeran. Abonaría en favor de la claridad y en contra de la confusión que suele provocar la falsa acuñación que existe entre el inglés billion y el español billón. Recuerden que para los angloparlantes, 1 billion es igual a mil millones, mientras que para nosotros un billón es igual a un millón de millones. No hace mucho, la propia Academia de la Lengua incorporó una palabra para traducir al español el inglés billion, millardo, es decir, mil millones. Así, por ejemplo, la población total del mundo asciende a 8.2 millardos de seres humanos. Un mil millonario, pues, es el feliz dueño de al menos mil millones de algo, de un millardo de algo, de libros, de pesos, de dólares. Mil millonario y no billonario corresponde a la palabra billionaire en inglés. Mil millones es una cifra que usted y yo entendemos. Digo, sabemos que un millón de millares es igual a 10 millones de cientos, o a 10 cientos de millones, o a 100 millones de decenas, y que un millón son 10 mil cientos o 100 mil decenas, por ejemplo. De acuerdo, podemos saber todo eso. Podemos escribir los guarismos correspondientes con el número correcto de ceros a la derecha. Incluso podemos realizar operaciones aritméticas con magnitudes enormes, pero difícilmente dimensionamos los montos. Acá hago un pequeño paréntesis. Señor Robles, a ver, avientes a escribir las cifras, eso es mucho más difícil. Es decir, no a poner los guarismos, los números, sino a decirlas, de algún modo, escribirlas. Veamos si eso es lo mismo. Cierro el paréntesis y regreso al punto que nos dice con mucha razón. Difícilmente dimensionamos los montos. Tratándose de cifras abultadas, el brinco del dígito, del concepto matemático a lo analógico, no lo pega cualquiera. Comprender grandes números no es un problema de algunos, sino una condición de todos. Los humanos en general batallamos para asimilar cantidades enormes, sencillamente porque son abstracciones que se refieren a realidades que están muy por encima de nuestra propia escala. Usted y yo tenemos dos manos, cada una con 5 dedos, así que podemos vislumbrar muy bien que son 2 gatos jugando en un departamento, o 6 manzanas sobre una mesa, o 7 cubetas llenas de agua que hay que subir 3 pisos por las escaleras. Incluso no nos cuesta mucho trabajo visualizar que si uno compra 1 kilo de huevo, usualmente se llevará unas 18 piezas. Pero a ver, ¿qué tanto podemos dimensionar esto? Más de 3.500 millones de personas hoy por hoy
viven por debajo del umbral de pobreza establecido por el Banco Mundial. Trate de visualizarlo. 3.57 millardos de hombres y mujeres tienen que sobrevivir con $6.85 al día. ¿O qué tal así? En la actualidad, el número de pobres que se las tiene que arreglar con 140 pesos diarios es igual a la población total de nuestro país multiplicada 27.5 veces. ¿O así? Mientras usted lee, hay en el mundo más gente por debajo del umbral de la pobreza que la población total de África, Europa, América y Oceanía en conjunto. Hace unos cuantos días, el martes 28 de enero pasado, un afamado compatriota nuestro cumplió 85 años. El aniversario fue motivo de una nota en la revista Forbes, una nota por la cual pude enterarme de lo siguiente y abre cita. El multimillonario Carlos Slim suma una fortuna de $77,400 millones, es decir, $77.4 mil millones, $77.4 millardos. Ah, bien por él. ¡Uy, cuánta lana! Ahora, más allá de la reacción de rebote, ¿realmente dimensionamos que un solo mortal, un semejante, tenga una hacienda de $77 mil millones? Nada más para que las cuentas resulten muy sencillas, imaginemos que el afortunado ingeniero Slim haya comenzado a embarnecer su riqueza desde muy chavito, a los 8 años. Si hubiera sido así, de 1948 hasta 2025, en promedio amasó $1 billardo cada año. $1 billardo, $1,000 millones por año. Lo anterior se traduce en que el individuo amaneció cada día, todos y cada uno de los días durante 77 largos años, con 2.74 millones de dólares más en la bolsa. Hasta se me traba la cifra. ¡Qué buena comparación! Lo anterior se traduce en que el individuo amaneció cada día, todos y cada uno de los días, durante 77 largos años, con 2.74 millones de dólares más en la bolsa. En fin, seguramente no comenzó a los 8 años y no creo que haya juntado su capital en forma constante, sin altibajos. Como haya sido, si existieran billetes de $1 billardo, Carlos Slim tendría 77 de esos. ¿Y qué tanto es un solo millardo? Confronte usted. Las estimaciones de los científicos sugieren que la Tierra seguirá siendo habitable para la especie humana durante 1 billardo de años, 1 billardito nada más, poco tiempo. ¿Tiene entonces razón Mr. Musk en andar tan apurado por llegar a Marte y colonizarlo? Me parece que no. No si consideramos que la esperanza de vida de una especie de mamífero típico en este planeta ha sido de apenas 1 millón de años. Y si acaso usted se quedó con la duda, le recuerdo que los sapiens llevamos por acá, si acaso, 300.000 años. O sea que nos faltan bastantes para llegar al 1 millón de años. Cierro con una recomendación. Bien podríamos llamar al paisano más rico que tenemos en México no solo multimillonario o 1,000 millonario, sino también billonario. ¿Por qué? Porque resulta que a un tipo de cambio de 20.45 pesos por dólar, el guardadito del ingeniero Slim llega a un número de 13 dígitos. Asciende a 1,582,830,000 pesos, 1.5 millones de millones de pesos, es decir, 1.58 billones de pesos. Con todo, sospecho que por más dinero que cualquier persona pueda atesorar, con dos manos se queda, y que, naturalmente, incluso en los billonarios, perdura la limitación humana de descifrar grandes cifras. Quizá, a final de cuentas, da igual cuántos ceros hayan quedado en la cuenta. Todos tenemos 10 dedos para hacer la suma, y con suerte llegar a los 3 dígitos. Y esto, como decimos, lo van a encontrar en el portal losreporteros.mx, sumar ceros, publicado el 14 de febrero de 2025 bajo la firma de Germán Castro, y es algo sobre lo cual hemos pensado mucho, porque en efecto, cuando decimos las cifras, los 400,000 millones de dólares de Elon Musk, los 370,000 millones de dólares de las catástrofes ecosociales del año 2024 o los 77,000 millones de dólares de Slim, no nos dice nada porque no lo podemos convertir a una cifra que nos diga algo. Queremos crear un índice. La prensa anglosajona, sobre todo inglesa, ha creado
medidas, por ejemplo, cuántas hamburguesas puedes comprar con ese dinero, pero resulta lo mismo porque pues puedes comprar varios millones de hamburguesas, no nos sirve. Necesitamos transformarlo. Hemos pensado, por ejemplo, cuánto cuesta un edificio famoso que se pueda vender, o qué les gusta a ustedes, un equipo de fútbol, la, ¿cómo se llama esto?, el catálogo musical de un artista de moda, algo así que nos pueda dar una idea de cuántas veces puedo comprar eso con lo que tiene, por ejemplo, el Zar Slim, un auténtico capo, una gente que también está muy legitimada porque se dice que es muy inteligente, que es un gran ingeniero financiero y que sabe hacer muchos buenos negocios, y siempre, siempre que dicen eso, yo me acuerdo cómo Salinas de Gortari le vendió a precio de saldo Telmex, y ahí comenzó a cambiar su historia, comenzó a cambiar su vida, porque él era nada más y nada menos que un capitalista de medio pelo. Vamos a seguir con los mil millonarios, desahogándonos al menos. Aún tenemos esa posibilidad de dejar una señal de que no todas las personas en este país estuvieron de acuerdo con los mil millonarios, sino que hay personas como esta voz, que no estamos de acuerdo con la existencia de esas personas tan horribles, decíamos la vez pasada en la emisión que hablamos de este tema, tan vacías, tan avariciosas. Bien dice el señor Guzmán, ¿para qué? ¿Para qué tanto dinero si solo tienes dos manos, Slim? Y con Slim hablamos de Bezos, hablamos de Zuckerberg, hablamos de cualquiera de estos tipejos que han estado explotando lo humano y lo no humano hasta hacerse mil millonarios. Dice también Oxfam, lo recordarán ustedes, que pronto ya podremos hablar de un billonario, dado el ritmo de crecimiento de las fortunas más altas que está registrando su ejercicio. Pronto ya habrá algún billonario por ahí, en términos de la escala larga, es decir, los que son del millón de millones de dólares acumulados. Bien, vamos a seguir hablando de este tema, hay mucho que decir, y hay que seguir descolonizando nuestra mente, no pensando que son ellos quienes nos van a salvar, como ya ha establecido Rushkoff, ellos solo piensan en sí mismos, y no hay manera de que piensen en nosotros más que como carne de cañón, como esclavos, como sus sirvientes. Así que nada con los mil millonarios, acabar con esa idea y que podamos tener otro tipo de vida. Vamos a irnos con un poco más de música de Joan Baez. Estamos viendo por acá en un disco de que se llama El Álbum de David, David's Album, 1969. Hay una canción que nos llama la atención, esperamos que sea algo muy, muy fuerte. Se llama Rock Salt and Nails, algo así como la roca salada y las uñas. Una canción de un señor de apellido Utah Phillips. Vamos a escuchar entonces a Joan Baez. Un saludo para esta mujer que también no hace mucho pasó a la otra dimensión. Sí, ya la estoy matando. A ver qué nos dice el algoritmo, pero sí, según yo, se murió. Ya quedan pocos de esa época. ¿Dónde estamos? A ver. No, no ha muerto. Qué bárbaro. Yo estoy matando a la pobre Joan Baez. No, en serio. Qué bárbaro. Soy de lo peor. Perdóname, Joan Baez. Soy un ferviente admirador tuyo y perdóname el error. Bien, ya. Joan Baez sigue vivito y coleando. Nos dice acá que tiene 84 años. Esperemos que siga activa y feliz. Y nosotros la recordamos con esta canción del Álbum de David. Vamos a cerrar nuestra emisión. Esto fue Sálvese Quien Pueda, Las Crónicas de la Catástrofe, el 18 de febrero de 2025 a las 10 de la noche con un minuto. Nos despedimos. Hasta la próxima.

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2: Le doy la bienvenida a una nueva emisión de este espacio informativo. Yo soy Joaquín Tapiarenas y desde el Centro de Comunicación Voces Nuestras le traemos esta producción semanal que es elaborada en conjunto con una comprometida red de corresponsales en la región, a quienes enviamos un afectuoso saludo, al igual que a las radioemisoras y distintos espacios de comunicación que ayudan a amplificar y difundir esta producción colaborativa, donde compartimos información del trabajo organizativo por la defensa de la vida y la construcción de alternativas de resistencia desde los distintos territorios de nuestra región. De inmediato le comparto los titulares de la emisión 918 correspondientes para esta semana. En México, historias de mujeres indígenas y afromexicanas de Oaxaca son contadas en el libro Las ausentes. En Guatemala, una mirada hacia el periodismo comunitario. En Panamá, país en el banquillo de la OIT por denuncias de violaciones a la libertad sindical. En Latinoamérica, secretario de Estado de Estados Unidos expone ante Comisión del Senado el tono mafioso con que se relaciona con los gobiernos latinoamericanos. En Nicaragua, fallece en Managua el líder indígena Miskito Brooklyn Rivera a los 73 años de edad. En Honduras, fuerza común frente al extractivismo y megaproyectos de muerte. En El Salvador, continúan despidos de maestras y maestros bajo figura de supresión de plazas. En Latinoamérica, psicópatas de cuello blanco, la flexibilidad moral de los líderes de derecha.
0: 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En México.
2: El pasado mes de mayo se presentó el libro Las ausentes, donde relatan historias de mujeres indígenas y afromexicanas en Oaxaca. Juana García, periodista Ñusabi, nos comparte cómo ha sido el proceso en la creación de este material, su importancia en las comunidades originarias y para las familias que siguen en búsqueda de sus familiares desaparecidos, y por qué debemos seguir visibilizando lo que por muchos años el Estado mexicano ha callado. Pasamos a la nota de las compañeras de Radio Sinaca en México.
3: México enfrenta una grave crisis de derechos humanos en materia de desapariciones, empeorada por la colusión entre funcionarios públicos y el crimen organizado. En contextos indígenas, este problema es casi invisibilizado. En el mes de mayo se realizó la presentación del libro Las ausentes, donde relatan historias de mujeres indígenas y afromexicanas de Oaxaca que han sido desaparecidas. Juana García, periodista Ñusabi, nos comparte cómo ha sido este proceso de investigación.
4: Las ausentes es un libro que se empezó a trabajar hace como 2 años junto a mi compañera Diana, que ella es zapoteca de acá de Oaxaca. Y bueno, ya veníamos como tratando temas de desapariciones de mujeres, ¿no? Pero como que en este universo de desapariciones, desafortunadamente, no se habían nombrado a las mujeres indígenas como tal, ¿no? Las fichas de búsqueda

0: igual, ¿no? O sea, no hay una descripción que te diga si es de una comunidad indígena. Y bueno, veíamos como esa falta de datos, ¿no? O sea, como en el último informe que dio a conocer la Comisión Interamericana de los Derechos Humanos hace unos días, el fenómeno de desapariciones alcanza a más de 130 mil personas, ¿no? Y en estas 130 mil personas no sabemos cuántas son mujeres, hombres de comunidades indígenas, y era como muy necesario como empezar a nombrarlo, porque implican otras cuestiones, ¿no? La desaparición de una persona, de una mujer, un hombre, un niño, una niña, en una comunidad, implica que no solo afecta a la familia, sino afecta a toda la comunidad. Y bueno, desde entonces como que fuimos pensando cómo podríamos hacerlo, y nos llevó casi 2 años el trabajo, ¿no? El libro trae 8 historias de mujeres indígenas y afromexicanas, y bueno, en estas historias trae la desaparición de Yesenia, ¿no? Que justo el día de la presentación, que fue el 12 de mayo, cumplió 11 años de desaparecida. Yesenia había salido de su casa, donde ella vivía en otro municipio, no en su pueblo, ¿no? Porque luego pasa que la mayoría de las mujeres en nuestros pueblos no hay oportunidades de trabajo, ¿no? A veces es más, no hay escuelas, ¿no? Entonces, pues tenemos que emigrar para poder estudiar, y ya terminando una carrera o lo que sea, pues tenemos que emigrar también para trabajar, ¿no? Entonces, esa es la historia como un poco de Yesenia, que ella había salido para estudiar y comenzó a trabajar y fue desaparecida, así como ella, otras 7 mujeres que estaban como en las mismas condiciones, ¿no? Y en las condiciones me refiero como a este contexto de lejanía, de una brecha digital, de una brecha de comunicación y así.
1: ¿Por qué es importante contar estas historias de las desapariciones en nuestro país?
0: Lo que no se nombra no existe, ¿no? Y si no se nombra las mujeres, la ausencia de las mujeres indígenas y afromexicanas para el Estado es como mucho mejor, ¿no? O sea, es como que desapareces una más, una menos, y para el Estado siempre vamos a hacer, ¿no?, cifras. Sin embargo, yo creo que hay que pues seguir nombrándolas, ¿no?, desde que no están, desde lo que están haciendo las familias por ellas, porque pues son ellas las que también están como sosteniendo estas búsquedas, estas ausencias, estas familias, más bien que están ahí por ausencia de ellas. Entonces creo que sí es necesario seguir nombrando estas ausencias, ¿no? Sobre todo, pues nosotros como comunicadores de pueblos indígenas, creo que es una responsabilidad, ¿no? Un deber y una responsabilidad que tenemos que, pues, que nombrar.
1: Este es el aporte que hacemos desde Radio Comunitaria Tzinaca en Puebla, México, para el informativo mesoamericano Voces Nuestras.
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5: En Guatemala,
3: Carolina Sinay es estudiante de la carrera de Ciencias de la Comunicación. Desde hace 8 meses trabaja como periodista y reportera. Para Carolina, la radio comunitaria tiene una energía que transforma las palabras en paciencia y compara la radio a las cosechas de campesinas y campesinos en el campo. Para ella, la radio comunitaria es crucial en los territorios de Guatemala y Mesoamérica. La nota con el corresponsal Herbert Reyes.
6: Yo soy Carolina Sinay. Soy reportera en la Federación Guatemalteca de Escuelas Radiofónicas Fejera, aproximadamente hace 8 meses. Y en este espacio he podido aprender muchas cosas interesantes de la comunicación comunitaria. Siempre lo he remarcado y creo que es importante señalarlo. La academia no siempre lo es todo. Yo actualmente estoy en la universidad, pero he de decir que la universidad no logra plasmar lo que deja el periodismo comunitario y cómo se hace la incidencia en diversos espacios, la confianza de la gente. Siempre es muy grato, ¿verdad? Entonces, para mí ha sido una experiencia muy interesante, muy enriquecedora y muy bonita.
5: ¿Qué valor profesional tiene para ti haber compartido con las compañeras chapanecas de los pueblos Tzotzil y Tzetzal la experiencia de haber encontrado lugares y espacios de memoria histórica para producción radial?
6: Recientemente han llegado compañeras de Chiapas, México, de la sierra también, mexicana. Para mí el valor profesional que tiene el haber compartido con ellas espacios de memoria histórica fue bastante interesante, bastante grato ver cómo preguntaban, cómo cuestionaban pues las leyes de aquí y esa comparación, ¿verdad? Que ellas en algunos espacios han dicho que la articulación acá en Guatemala está muy marcada, la articulación de los pueblos indígenas está muy marcada y este espacio de comunicación comunitaria les hace a ellas ver que hay espacios diferentes, no solo los medios comerciales, y eso es importante pues tenerlo en cuenta, ¿verdad? A mí sí se me hizo muy interesante y se me ha estado haciendo muy interesante poder compartir ideas desde el país de México y aquí en Guatemala. Las formas de ver la vida, la cotidianidad, siempre cambian, así sea en un departamento, en una zona y no digamos en un país.
5: ¿Qué relevancia y qué significado tiene el periodismo comunitario en las comunidades, en los pueblos originarios y en la sociedad guatemalteca en general?
6: El periodismo comunitario en los territorios tiene una relevancia enorme. A veces hay comentarios en las redes sociales que dicen, ¿pero quién escucha una radio? ¿Pero a quién le gusta escuchar la radio? Y generalmente son comentarios de personas que viven en la ciudad. Yo lo llegué a comentar en un espacio que lastimosamente en la capital de Guatemala vivimos muy apresurados, muy corriendo, todo rápido, y eso hace que ya no tengamos la paciencia de poder escuchar una radio en paz, porque no nos gustan los anuncios, no nos gusta escuchar spots, nosotros solo queremos escuchar música para salir de la turbulenta vida. Pero en los territorios es un espacio tranquilo, en el cual ellos se toman su tiempo, solo con el hecho de que tengan esa paciencia para poder esperar los frutos de sus siembras, de sus cosechas, y estén ellos en todo ese proceso, es evidencia de la paciencia enorme y de la gratitud enorme que le tienen ellos a la vida, a la tierra. Entonces, también el periodismo comunitario influye mucho en los territorios guatemaltecos. Hemos ido a espacios fuera de la capital y dicen, ¡ay, sí, la radio tal! Y probablemente casi siempre es una radio afiliada o aliada a FEJER. ¡Ah, sí, el noticiero Mayacar! ¡Ah, sí, sí, sí, hemos escuchado el noticiero! Pero eso no sucede mucho aquí en la capital. Sucede en las radios esas que pasan solo música, entretenimiento. Ahí sí todos conocen al locutor y así, ¿verdad? Porque al final del día, como les comento, acá en la capital la vida cotidiana es un poco más fugaz, más rápida. Entonces yo sí remarco que sí tiene relevancia y sí tiene importancia la radio y la comunicación comunitaria en los diversos territorios.
5: Para el informativo mesoamericano Voces Nuestras, reportó desde la ciudad de Guatemala Herbert Reyes.
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3: el más reciente Índice Global de los Derechos de la Confederación Sindical Internacional ubica a Panamá entre los 10 peores países del mundo para los derechos de las y los trabajadores. El informe coloca al país en la categoría más baja de la escala, reservada para aquellos estados donde los derechos laborales no están garantizados en la práctica. Al respecto nos informa Dania Betsy Batista Guevara, desde Radio Temblor Internacional.
10: Un grupo representativo de sindicalistas y agremiados panameños participa en la 114ª Conferencia Internacional del Trabajo, que se celebra en Ginebra, Suiza, para denunciar violaciones a los derechos laborales y a la libertad sindical en Panamá. Las denuncias coinciden con la publicación del más reciente Índice Global de los Derechos de la Confederación Sindical Internacional, que ubica a Panamá entre los 10 peores países del mundo para los derechos de los trabajadores. El informe coloca al país en la categoría más baja de la escala, reservada para aquellos estados donde los derechos laborales no están garantizados en la práctica. Asimismo, la Organización Internacional del Trabajo incluyó a Panamá en la lista de gobiernos que deberán comparecer ante el Comité de Aplicaciones de Normas, examinar el cumplimiento del Convenio 87 referente a la libertad sindical y la protección del derecho de sindicación. Representantes del gobierno panameño deberán presentar sus descargos ante el organismo internacional mientras los sindicatos sostienen que persisten restricciones al ejercicio de derechos fundamentales de los trabajadores. Escuchemos declaraciones de Felipe Cabezas Dixon, representante del Frente de Acción Magisterial FAN.
11: Desde Ginebra, Suiza, en la Asamblea número 114 de la OIT. En esta ocasión estamos representando al Frente de Acción Magisterial, compuesta por las organizaciones como lo son ASOPROF, SINTEC, AMIA, CIEPA, Voceros Comarcales Unidos, ASOMO GRECO y AEBI. Hemos venido hasta acá a sustentar en calidad de abogado una queja que suscribimos hace un par de días atrás por la condición en la cual nos encontramos los trabajadores de la educación, en este caso panameña, en especial los 299 educadores que fuimos destituidos por la administración de la periodista Lucy Molinar y Mulino. En este sentido, lo que buscamos acá es precisamente, y ya hemos logrado parte de eso, Panamá aparece en la lista corta de países violadores del convenio 87. El convenio 87 es el que regula el sindicalismo y las organizaciones sociales y tiene que ver con el derecho a la huelga. Pues podemos decirle desde ya que internacionalmente llevamos dos asaltos ganados. Uno, el de la Haya, la Corte Internacional de Justicia. El caso ahora acá en la OIT, donde Panamá entra en la lista corta de los países violadores de los derechos laborales y con ello violador de los derechos humanos, porque el derecho a la sindicalización y a la huelga es un derecho humano también. Llegamos acá precisamente con la intención de sustentar esta queja que nos toca el lunes 8. Podemos informarle que en este momento estamos en conversaciones bilaterales con un grupo de dirigentes de la educación de América Latina y otros países, en la cual no se descarta que en los próximos días exista un pronunciamiento por todas estas organizaciones que están participando acá en la OIT en favor de los docentes panameños. No solamente estamos velando acá por el tema de los educadores que están despedidos, sino también por los que se le ha descontado a alguno de manera ilegal, las multas ilegales, y a los compañeros del IPE, que se le está descontando $150 por quincena en este momento y que ya van a cumplir un año de esta situación y esta represión. Así que saludo, en los próximos días, con gusto seguiremos informando.
10: La comparecencia de Panamá ante la OIT vuelve a poner sobre la mesa un debate que sigue pendiente: el respeto efectivo a la libertad sindical y a los derechos laborales como pilares fundamentales de toda democracia.
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0: 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En Latinoamérica.
1: Secretario de Estado de Estados Unidos expone ante Comisión del Senado el tono mafioso con que se relaciona con los gobiernos latinoamericanos. Esta semana compareció el infame Marco Rubio, secretario de Estado de Estados Unidos, en el Senado de ese país. Con la arrogancia que lo caracteriza, Rubio expuso una visión bastante tóxica y retorcida de ver el mundo actualmente, pero sobre todo del continente americano. Al mejor estilo de una mafia, el secretario de Estado aseguró que, abro comillas, hemos dejado claro para cada gobierno en este hemisferio que Estados Unidos puede ser su mejor amigo o su peor enemigo. Ellos deben elegir, pero la cooperación con Estados Unidos sobre cuestiones que afectan nuestros intereses no es opcional, cierro comillas. Sin la más mínima vergüenza, Rubio apuntó que se está conformando una coalición de países amigos de Estados Unidos en el hemisferio occidental y que cada vez son más países, con algunas excepciones.
2: En nuestro hemisferio occidental, un área que este comité y que muchos de sus miembros han decidido que no se le ha prestado lo suficiente atención. Ahora tenemos en este hemisferio una coalición de países amigos, una docena que se han alineado para trabajar no solo en temas de seguridad que todos tenemos en común, sino también en la prosperidad en común. Es una historia increíble que básicamente, aparte de Nicaragua, aparte de Cuba, obviamente, aparte de Venezuela, que tiene todavía algunos retos, y por supuesto Brasil, que están en medio de un ciclo de elección, y hasta alguna extensión el gobierno de Colombia también, ya que el presidente ha sido algo problemático, pero generalmente la región ha tenido líderes amigos de Estados Unidos y en dirección hacia los Estados Unidos. Ahora vamos a llevar esto a acción.
1: Las declaraciones las realizó este martes 2 de junio en una audiencia del Comité de Relaciones Exteriores del Senado norteamericano. Sin ninguna prueba y como si su pleno rostro fuera garantía alguna de credibilidad, Rubio fue interpelado por el senador demócrata Chris Van Hollen, que solicitó a Rubio que explicara si existía alguna nueva evidencia que justifique mantener a Cuba con la designación de que la isla patrocina al terrorismo, sobre todo después de que la administración anterior hizo una amplia revisión exhaustiva con la comunidad de inteligencia y se llegó a la conclusión de que no había evidencia de que Cuba estuviera involucrada o fuera un estado patrocinador del terrorismo.
3: We also know, for example, that Cuba continues to host a pretty substantial collection intelligence sites on behalf of the Chinese and the Russians. But you look at the region and you look.
1: Ante esta consulta, Marco Rubio afirmó que, abro comillas, Cuba sigue albergando una colección bastante importante de sitios de inteligencia en nombre de los chinos y los rusos, cierro comillas. El senador Van Hollen lo interrumpió y le recalcó: me di cuenta de que no respondió a mi pregunta. Mi pregunta específicamente relacionada con si había nueva evidencia para apoyar la conclusión de que Cuba patrocina el terrorismo, subrayó. El secretario de Estado, Marco Rubio, apenas contestó: solo puedo decirle por qué necesitaría nueva evidencia. Y Van Hollen repitió: porque está afirmando que son un estado patrocinador del terrorismo. Mientras tanto, en Cuba, la Asamblea de Integrantes del Parlamento Cubano rechazaron las medidas coercitivas de Estados Unidos contra Cuba y defendieron el derecho de la nación caribeña a vivir en paz. Representantes de comisiones permanentes del Poder Legislativo denunciaron las consecuencias del bloqueo económico estadounidense contra la isla. Escuchamos a Danis Díaz Pereira, diputado por el municipio de Marianao y actual presidente nacional del Movimiento Juvenil Martiano.
4: Señores legisladores, son la vida de los niños cubanos y la esperanza truncada de la juventud el precio que se nos exige pagar ante esta agresión multidimensional que es real y devastadora. Nosotros, los jóvenes diputados cubanos, no pedimos clemencia. Cuba no ha dañado ni una sola vez a Estados Unidos ni representamos amenaza alguna.
1: La viceministra de Relaciones Exteriores de Cuba, Josefina Vidal, calificó de fraudulenta e inmoral la acusación contra el líder revolucionario Raúl Castro y argumentó que el gobierno norteamericano busca justificar una intervención bélica mediante la crisis que sus propias medidas coercitivas generan.
5: Cuba no quiere un conflicto. Somos y hemos sido siempre un

0: país de paz, de solidaridad, que ha fomentado relaciones de respeto y amistad con otros países y los pueblos del mundo, incluyendo el pueblo de los Estados Unidos. Como expresara recientemente el primer secretario del Comité Central del Partido y presidente de la República, Miguel Díaz-Canel Bermúdez, nosotros somos un país de paz, nosotros no promovemos la guerra, no nos gusta la guerra, propiciamos la solidaridad, la cooperación entre los pueblos.
1: Ana María Marí Machado, vicepresidenta de la Asamblea Nacional del Poder Popular en Cuba, hizo un llamado a la concordia entre los pueblos.
2: Que hoy se ha dado continuidad en esta audiencia pública parlamentaria a esos mensajes hacia el mundo, hacia los parlamentarios, en los organismos regionales, interparlamentarios y nacionales, con mensajes también al pueblo y al Congreso de los Estados Unidos. Y que queremos vivir en paz y ojalá pudiéramos dialogar, pudiéramos vivir en concordia, pudiéramos vivir como lo que somos, como vecinos, como pueblos hermanos. Nosotros amamos y queremos al pueblo norteamericano. No tenemos nada en contra del pueblo norteamericano. Y muchas muestras de amistad, de respaldo, de solidaridad hemos recibido también del pueblo norteamericano.
1: Por otro lado, hace unos días, Luis Ignacio Lula da Silva, presidente de Brasil, declaró en un evento público que Marco Rubio es una persona anti-América Latina y un enemigo mortal de Cuba y de varios países latinoamericanos. Esto de cara a una nueva amenaza de la administración Trump de imponer aranceles de 25% al país suramericano por considerar que sus prácticas comerciales son irrazonables y obstaculizan o restringen el comercio estadounidense.

0: Con apoyo informativo de Orlando Padilla, de Prensa Latina, esta fue una nota de Joaquín Tapiarenas para el informativo Voces Nuestras.
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1: En Nicaragua,
0: el líder indígena misquito Brooklyn Rivera, de 73 años de edad, falleció en un hospital de Managua el pasado 30 de mayo, bajo custodia del régimen de Ortega y Murillo, que lo tenía en condición de desaparición forzada desde hace casi 3 años. Hace 15 días, el régimen de Ortega divulgó en medios oficialistas información de que Brooklyn estaba mal de salud, pero que era atendido por personal médico especializado en un hospital de Managua. Sin embargo, su hija, Tinisca Rivera, desde el exilio, había denunciado las malas condiciones de encarcelamiento que provocaron el rápido deterioro de la salud de su padre y exigió que lo entregaran a la familia para buscarle tratamiento privado, a lo cual el gobierno se negó. Tras el fallecimiento, su familia reclamó el cuerpo para darle sepultura en su comunidad indígena misquita en el Caribe Norte, conforme a las tradiciones ancestrales. Sin embargo, el régimen se adjudicó las honras fúnebres en Managua. En el año 2023, Brooklyn Rivera participó en un foro de derechos humanos de las Naciones Unidas, donde denunció las violaciones a derechos humanos de las comunidades indígenas. Sin embargo, a su regreso, el gobierno no lo dejó ingresar, por lo que Brooklyn decidió entrar al país por territorio misquito, el cual es compartido por comunidades indígenas entre Nicaragua y Honduras. En septiembre de 2023, el régimen de Ortega y Murillo lo acusó de propagar noticias falsas y de traición a la patria, por lo cual la policía de Ortega lo llegó a sacar de su casa y desde esa fecha lo tenían preso sin dar información a su familia. Juan Carlos Ocampo, de la organización Lucha Indígena por la Madre Tierra, retó al régimen de Ortega a demostrar la realidad en que viven las comunidades indígenas.
3: Yo invito al gobierno de Nicaragua que invite a los medios internacionales a visitar comunidades indígenas invadidas para ver si lo que Taupla había denunciado internacionalmente era falso, como dicen. Para que vayan a hacer asambleas de manera libre y le pregunten a las comunidades si es que Taupla en realidad estaba propagando noticias falsas y levantando gente contra el Estado. Los pueblos indígenas nunca hemos sido una amenaza para el Estado nicaragüense ni para ningún gobierno. Nosotros estamos en función de una lucha por nuestra autonomía, por nuestra cultura, por nuestros territorios. Y entonces, digamos, él representa esa lucha, él denuncia esa lucha, y por eso es detenido. Y por eso es que también no es aceptable, bajo cualquier término, toda la campaña política que el Estado ha montado los últimos días, llamándolo hermano, llamándolo compañero, llamando que le están dando un buen trato. Si realmente era un hermano y un compañero, Taupla Brooklyn nunca debió caer preso. Y debieron de respetar su lucha y trabajar para que las comunidades indígenas se fortalezcan y no hacer caso omiso a todas las denuncias de invasiones que hemos hecho, ni perseguir a organizaciones indígenas, ni a comunitarios, ni a liderazgo. Ahí están varios guardabosques en Mayagna presos por defender su territorio. Entonces, no hay manera, digamos, que el Estado nicaragüense pueda justificar lo que ha pasado. O sea, son claras violaciones a derechos humanos y ellos podrán hacer lo que han montado y lo que seguirán montando seguro, pero no podrán borrar los hechos que ellos mismos hicieron, los crímenes que ellos mismos han cometido en el trato a Taupla, pero también en el trato a las comunidades indígenas y a la lucha que él ha representado. Hay que tener en cuenta que el trato del Estado nicaragüense del gobierno de Nicaragua, del régimen Ortega Murillo. A los presos políticos es un trato inhumano, es un trato indigno, es un trato que no tiene en cuenta los derechos humanos de todo preso. Incluso en una guerra, cuando se detienen prisioneros, tienen derechos que tienen que ser respetados, pero ese trato no existe, porque no hay Estado de Derecho y no hay un mínimo respeto por la vida y por la dignidad humana. Eso es general, eso uno puede escuchar las entrevistas y platica con personas que estuvieron presos, que estuvieron detenidos y lo cuentan claramente. Sin embargo, hay una tendencia en el trato también con presos políticos indígenas. Hasta ahora, de presos políticos detenidos después del 2018, donde entendemos, ninguno ha sido liberado. Incluso a doña Nancy la tienen en casa por cárcel, no está libre. Entonces, y se han hecho varias liberaciones de presos políticos no indígenas. ¿Por qué no se hace una liberación de los presos políticos indígenas? Y creemos que obedece a una política de racismo y de exterminio del Estado nicaragüense. Es una política en la que hay un odio y hay un desprecio total por quienes somos como pueblos indígenas. La narrativa del ser nicaragüense para la clase política no incluye a los pueblos indígenas. Y el Frente Sandinista, después del 2018, se ha valido de la narrativa de golpe de Estado para seguir acabando con la organización y con, no solo con la organización, sino también con las formas de vida de los pueblos indígenas, al permitir que las invasiones avancen. Hasta el 2018 todavía las comunidades podían resistir, porque estaban en sus comunidades, porque la mayoría de gente estaba dentro en sus comunidades, porque había organización, porque había también organizaciones de sociedad civil que acompañaban. Todo eso desapareció, incluso allá también la confiscaron. Entonces, en ese sentido, eso es una situación donde claramente se ve que hay un racismo y una política de exterminio de quienes somos. Y en el trato a Brooklyn, el Estado representa esa política de exterminio. Por eso es tan grave la situación de Taupla. Es tan grave porque le ha pasado a una persona adulta mayor, a una persona... Ningún ser humano debería ser tratado de esa manera, pero también es grave por la lucha que representa Taupla.
0: Al respecto, este pasado 2 de junio, la Oficina del Alto Comisionado de Derechos Humanos de las Naciones Unidas pidió al régimen de Ortega una investigación pronta, imparcial y efectiva.
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0: A finales de mayo se realizó el Encuentro de Defensoras de la Casa Común, organizado en el País Vasco, donde participaron más de 15 mujeres defensoras de distintos territorios para compartir experiencias, fortalecer alianzas y dialogar sobre las luchas que enfrentan sus comunidades frente al extractivismo y los megaproyectos. Durante este encuentro, nuestra compañera Leticia Hernández de Radio Guaya conversó con Adilia Castro, integrante del Comité Municipal de Defensa de los Bienes Comunes y Públicos de Tocoa, Honduras. Adilia ha acompañado la defensa del territorio junto a Juan López, quien fue asesinado tras denunciar la destrucción de fuentes hídricas y el despojo territorial provocado por proyectos mineros. Pasamos a la nota desde el País Vasco con Leticia Hernández de Radio Guaya, La Voz Campesina.
4: Un saludo a amigos y amigas, y como les hemos contado que estamos en el encuentro de defensoras de la Casa Común aquí en Euskadi, el País Vasco. Principalmente estamos en un territorio pues de, diría como de áreas naturales, porque justamente donde estamos es un área súper verde, principalmente vincula mucho con lo que hemos estado platicando durante estos días. Y bueno, también ahora estamos con una de las compañeras para que nos pudiera también compartir parte de lo que hacen con el caminar de otros pueblos, con otras mujeres en otros territorios. Pero quisiera que ella pues nos pudiera contar un poquito más de este camino que han realizado, que han construido durante estos años.
5: Buenos días a toda la audiencia. Bueno, yo soy Adilia Castro, vengo de Honduras, de la zona norte de Honduras, en un departamento que se llama Colón, en un municipio de Tocoa. Pero a toda esta región se le conoce como la región del Valle del Aguán, que es de donde yo vengo, y pertenezco a una organización que le hemos llamado Comité de Defensa de los Bienes Comunes y Públicos de Tocoa, que se organizó alrededor de un proyecto minero que llegó a la zona. Y nos fuimos organizando con las comunidades y varias otras organizaciones de la zona, organizaciones hermanas que hemos venido en lucha desde hace muchos años en la región de La Guan. Anteriormente en la región de La Guan se ha conocido más por la lucha por la tierra. Ha existido un conflicto muy fuerte ahí por la tenencia de la tierra, familias campesinas que tienen estas luchas desde hace muchísimos años, y donde se ha ido generando un conflicto que ha dejado mucha, mucha violencia, muchas personas asesinadas. Incluso esta semana que veníamos para acá, el jueves precisamente que salíamos, jueves 22, hubo una gran masacre ahí cerquita en una de las comunidades aledaña. Es una comunidad donde la organización donde yo trabajo, que se llama Fundación San Alonso Rodríguez, ha realizado un trabajo por muchos años. Una masacre de 20 personas, donde asesinaron mujeres, jóvenes, hombres mayores, 20 total. Entonces, una de las masacres más horribles que ha habido. Vengo de esa región. Yo estoy en este colectivo defensor llamado Comité de Defensa de los Bienes Comunes y Públicos, donde Juan López, tal vez algunos de ustedes lo conocieron, escucharon de él, porque Juan estuvo participando en muchos espacios también, nacionales e internacionales, y fue conocido en esos espacios. Y desde este espacio, por ejemplo, del ERIC y la Radio Progreso, que es una organización hermana nuestra en la región de La Guan, que nos acompaña en todos estos caminares que tenemos también, pues ha tenido conexiones con muchas organizaciones a nivel internacional. Bueno, Juan participaba en esos espacios, porque además Juan fue el coordinador de este comité y tenía un papel importante en muchos otros espacios. Era delegado de la Palabra de Dios en la parroquia San Isidro en Tocoa, y también era político, era regidor por el Partido Libertad y Refundación, que así se llama, Libre. También pertenecía, pues él era poeta también, escribía. Y bueno, estaba inserto en todo espacio que se le fuera posible de que hubiera una lucha. Juan López estaba ahí. Hoy nos hemos encontrado aquí en este espacio con muchas mujeres, sobre todo porque es un encuentro de mujeres defensoras. Nos hemos encontrado en este país, en España, en Bilbao, en un lugar muy hermoso, ¿verdad?, donde nos encontramos. Y bueno, escuchar las experiencias, yo creo, de todas estas mujeres que vienen de muchos países, de Sudamérica, de América Central y de México, es muy, muy valioso, porque nos permite pues conectarnos, nos permite conocernos, nos permite identificarnos, ir tejiendo de alguna manera estas redes de solidaridad, de hermandad por la defensa de la vida. Mujeres que vienen de comunidades que defienden la tierra, otras que defienden los derechos humanos, otras defienden derechos de las mujeres, otras defienden el derecho al agua, el derecho, creo, a la vida en general. Entonces, nos hemos encontrado en este espacio convocado por esta Fundación Alboan, que igual es una obra de los jesuitas, y desde ahí pues nos han conectado a todas nosotras y eso ha hecho posible que nos juntemos aquí para compartir estas experiencias.
4: Pues muchísimas gracias con esto que nos has compartido, ¿no? De qué manera se puede ir construyendo las luchas desde nuestras comunidades. Y bueno, pues desde Radio Guaya les mandamos un saludo y aquí seguimos reportando.
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1: En El Salvador,
0: la organización Bases Magisteriales Salvadoreñas denunció el despido de dos maestras de un centro escolar ubicado en Olocuitla y otro de Santiago Texacuangos bajo la figura de supresión de plazas, informó Jorge Alberto Valladares. Según la organización, el Ministerio de Educación continúa vulnerando el derecho a la estabilidad laboral de las y los docentes, establecido en el artículo 30 de la Ley de la Carrera Docente. La maestra Carmen Ramos relató que una de las docentes notificadas de su despido sufrió complicaciones cardíacas tras conocer la decisión, presentando un aumento en su presión arterial, por lo que tuvo que ser trasladada a un centro asistencial. Asimismo, otra compañera requirió atención médica al enterarse de la situación. Ramos señaló que a las maestras afectadas no se les ha entregado ningún documento oficial que respalde la supresión de sus plazas. Además, aseguró que tampoco se les informó quién tomó la decisión ni qué autoridad emitió la orden de despido.
7: Y empezó y me dijo, vaya maestra, me dijo, por un reacomodamiento en el centro escolar y la aplicación de la nueva plataforma que se está dando en el Ministerio de Educación, la modernización de la educación que ellos le llaman, su plaza ya no es necesaria en el centro educativo, así es que a partir de este día usted queda suprimida su plaza. Pero no me dio ningún documento, no me dijo con quién había tomado las decisiones, quién le había dado la orden, mi jefe inmediato no me ha dado la cara, yo le he hablado para que me dé algo escrito y no me ha respondido ya la última llamada que le hice. Entonces yo tengo lo que él me dijo, de que ya iba a comunicárselo a la señora departamental porque yo le dije que me iba a presentar para que no me acusaran de abandono de trabajo porque yo no tenía absolutamente nada en mis manos que garantizara de que ellos me habían suspendido mi plaza.
0: Alexander Castro, otro de los maestros despedidos, señaló que en su centro escolar actualmente se imparten clases a 3 grados diferentes dentro de una misma aula. Según explicó, esta situación obliga a las y los docentes a dividir su tiempo y atención entre los tres grupos de estudiantes, lo que a su juicio limita el proceso de enseñanza y afecta la calidad educativa que recibe el alumnado.
8: Mis niños, que yo tenía a cargo, eran cuarto y quinto, ahora pasaron a otro grado integrado donde el cuarto, quinto y sexto están juntos, ¿verdad? A eso le llaman modernización, ¿verdad? A eso se le está llamando dignificación, ¿verdad? Cuando se le ponen hasta tres o cuatro grados a un maestro, las clases ya no son iguales, no se puede dar la misma explicación. Entonces el recurso ahí estaba, yo estaba como docente, ¿verdad? Y vienen y me despiden de esa manera, ¿verdad? Entonces yo pido, pues, por favor, que se agote, pues, los últimos recursos, como dice acá el compañero Villegas, pues, la estabilidad laboral.
0: Bases Magisteriales Salvadoreñas denunció que los despidos se están realizando de forma verbal, con el objetivo de no dejar constancia documental de las presuntas vulneraciones a los derechos laborales de las y los docentes. Las y los maestros afectados exigieron al Ministerio de Educación y a la Presidencia de la República que investiguen las condiciones en las que se encuentran las aulas y el proceso mediante el cual se están ejecutando los despidos de las y los docentes. Es la información que nos llega desde Radio YSUCA en El Salvador.
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9: ¿Por qué la autonomía? Simplemente porque duramos más de 15 años pidiéndole a los diputados de la Asamblea Legislativa que aprobaran el proyecto de ley de desarrollo autónomo, que nosotros creíamos que ese proyecto nos daba la posibilidad de poder recuperar todo nuestro territorio, poder tener la autonomía propia. Siempre dijimos que es un proyecto de vida de los pueblos indígenas. Y cuando nos sacaron de la Asamblea Legislativa a rastro, decidimos en aquel momento no volver más a la Asamblea, decidimos ejercer la autonomía con ley o sin ley dentro de nuestro territorio.
10: En el año 2010, representantes de pueblos originarios en Costa Rica fueron expulsados con violencia de la Asamblea Legislativa al exigir que se votara sobre el proyecto de ley de desarrollo autónomo de los pueblos indígenas.
11: Este proyecto, que era avalado por los distintos territorios, buscaba recuperar la autonomía y hacer valer sus derechos. Nunca vio la luz. Solo se usó como parte de promesas electorales. Justicia para Sergio, Jerry y los pueblos originarios.
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1: En Latinoamérica.
0: Esta semana queremos compartirles la reflexión de la colombiana Laura Bayona, conocida en redes como Canela Bayona, quien ha realizado varios videos virales sobre gran cantidad de temas. Hoy, Laura nos comenta sobre la flexibilidad moral de los líderes de derecha, conocidos como psicópatas de cuello blanco.
12: ¿Alguna vez te has preguntado por qué tantos líderes políticos de derecha parecen abusadores, psicópatas, ladrones, pero aún así la gente los admira y les vota? Déjame te explico. Primero hay que entender que el sistema en el que vivimos no condena esas conductas, las premia. Y por eso las características que los hacen psicópatas también los llevan al éxito. Mira, la falta de empatía les permite tomar decisiones que destruyen vidas sin que les quite el sueño. Despidos masivos, guerras, desplazamientos, genocidios. A las personas las ven como recursos, no como seres humanos. Y el ciclo de destruir y descartar seres humanos, el sistema lo llama pivoting estratégico. Tienen una gran flexibilidad moral. Todo fin justifica los medios. No importa si eso significa robar, comprar testigos, mentir, relacionarse con personas cuestionables. Esa falta de límites, el sistema lo llama disrupción. Además, todos son fascinantes. Tienen personalidades magnéticas que hacen sentir a sus adeptos especiales, correctos, diferentes. Y esta manipulación se vuelve liderazgo persuasivo. Ya no son abusadores seriales, son visionarios. Esto no es un accidente. Los investigadores Robert Hare y Paul Babiak llevan décadas estudiándolo y le llaman corporate psychopath o el psicópata de cuello blanco. Con violencia selectiva, socialmente muy hábil, experto en leer instituciones y usarlas como, no sé, un abogado. Llevamos siglos confundiendo los rasgos que hacen a alguien parecer un buen líder con los que hacen a alguien ser un buen líder. El carisma, la seguridad excesiva, el narcisismo son extraordinariamente efectivos para conseguir el puesto, pero son mediocres o directamente destructivos para ejecutarlo bien. O sea que el sistema no solo excusa sus comportamientos, sino que les selecciona activamente. Y cuando cometen algún grave error, alguna embarradísima, algún crimen incluso, tampoco pasa nada, porque el escándalo no los hunde, los fortalece, o no nos dimos cuenta. ¿Pero cómo pasa esto? Amor, porque eso significa que es tan poderoso que las reglas no le aplican. Y hay un votante para el cual eso no es una amenaza, sino una fantasía. Porque ese hombre rompe las reglas, pero está de tu lado. Hay décadas de investigación psicológica política explicando esto, y la conclusión es bien incómoda. Esa gente no vota a pesar de que su candidato sea corrupto, criminal, amigo de criminales o incluso los desprecia abiertamente. Votan porque su candidato es así. Y ellos, aunque son pobres, aunque los exploten, aunque el tipo los odie, sienten que pertenecen al bando del que manda. Y es más barato psicológicamente sentirte que estás del lado del hombre poderoso y no que estás aquí abajo con todos los demás. Mientras tanto, las víctimas terminamos haciendo lo mismo, culpándonos entre nosotros. La trabajadora no supo negociar su salario, la mujer no supo poner límites y el país no supo votar bien. El sistema necesita que la falla estructural parezca una falla personal, porque así no lo vemos como lo que es, un diseño. Ya no puedes culparte a ti, tienes que cuestionarlo todo. Y eso, mi amor, es exactamente lo que no quieren que hagas.
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0: Así llegamos al cierre de esta emisión número 918 del informativo mesoamericano Voces Nuestras. Gracias por ser parte de esta red viva de voces que informa, cuestiona y no se rinde. Agradecemos su confianza y el de decenas de radios comunitarias en la región que nos retransmiten, a las organizaciones aliadas y a cada corresponsal que desde los territorios sostiene este pulso informativo con compromiso, mirada crítica y por un mundo más justo donde quepan muchos mundos. Les recordamos que pueden seguirnos en redes sociales como Voces Nuestras y visitar vocesnuestras.org, donde podrá encontrar más contenidos para seguir tejiendo comunicación feminista, popular y comunitaria desde y para nuestros pueblos. Nos reencontramos la próxima semana con más historias, más análisis y más luchas compartidas, porque en Mesoamérica la esperanza no se calla y la organización sigue creciendo. Le acompañó Joaquín Tapia Arenas. Hasta pronto.
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0: Bienvenidos y bienvenidas a este su programa de la No Radio, La Tormenta Después de la Tormenta. En esta sección estaremos platicando sobre los daños que ocasionan los megaproyectos en nuestro territorio maya. En esta sección de la No Radio denunciaremos las injusticias que se cometen contra nuestro pueblo en nombre de un falso desarrollo, las leyes que lo justifican y lo legalizan. Seguiremos denunciando el daño ambiental que ha ocasionado la construcción del mal llamado Tren Maya y otros megaproyectos. Seguiremos denunciando las inmobiliarias que han hecho un gran negocio con el despojo de nuestras tierras que hemos heredado de nuestros abuelos mayas más primeros. Lo que sigue es la tormenta después de la tormenta.
1: La naturaleza es implacable, no perdona. El tren y su lucha contra el tiempo y las omisiones. Buenos días, buenas tardes o buenas noches, dependiendo de la geografía desde donde nos escuchas. El día de hoy, en el programa La Tormenta Después de la Tormenta, abordaremos el tema del tren militar, las omisiones del gobierno en su construcción y su impotente lucha contra la naturaleza, que es implacable y no perdona la violencia con que fue perforada, contaminada, deforestada y ultrajado su vientre. No perdona, ya se está cobrando la factura de los errores y las omisiones en su construcción. En días pasados, un ingeniero civil de Cancún llamado Wilber Esquivel graba un video en la zona cercana a Xpuja, en el municipio de Playa del Carmen, en Quintana Roo, en la cual se están colando zapatas en la base de algunos pilotes que sostienen el viaducto elevado del tren militar. La zapata sirve de base para armar una estructura metálica tipo puntales para soportar el peso del viaducto, que tiene como base una estructura de concreto llamada madrina. Todo parece indicar que los pilotes se están hundiendo por el peso del viaducto. En el video se puede apreciar que son varias filas de pilotes de cuatro en línea que se están apuntalando. Tomando en cuenta que es obra relativamente nueva, habría que preguntarse, ¿qué está pasando con el tren militar? ¿Por qué los pilotes se están hundiendo en poco tiempo de funcionamiento del tren? ¿Fueron errores, omisiones o una infructuosa lucha contra la madre naturaleza? En el video del ingeniero Wilber Esquivel, explica que los pilotes se armaron en suelo kárstico. En el tramo de Cancún a Playa del Carmen, el subsuelo está formado por una gran cantidad de cenotes y ríos subterráneos que se han formado por disolución de la roca calcárea mediante la erosión, y por eso el suelo sufre colapsos y aparecen los cenotes. En esto consiste el tipo de suelo kárstico, un suelo que está en constante disolución. Por eso de repente aparecen cenotes en la zona. Es común en la península, pero sobre todo en la selva de la Riviera Maya, que cuando están construyendo una carretera, la desvíen porque el suelo se desfonda y aparece un cenote. O cuando están haciendo el cimiento de una casa, de repente el suelo se abre y aparece un cenote. En el tramo 5 del tren militar es donde hay más cantidad de cenotes, por lo tanto, el suelo es sumamente frágil. Según los estudios que han realizado geólogos en la zona, las primeras capas del subsuelo por donde transitan los ríos subterráneos y donde están los cenotes es de profundidad variable. No se puede determinar con exactitud la profundidad de la roca sólida estable para que resista peso estructural, ya que son varias capas de oquedad de esos cenotes que se pueden encontrar, por lo que la fragilidad del suelo es sumamente delicada. Para eso, se realiza un estudio de mecánica de suelos, que es como realizar una tomografía o una radiografía para detectar esas oquedades o cuevas antes de perforar o antes de cimentar. En el caso del tramo 5 del tren militar de Cancún a Playa del Carmen, este estudio no se realizó en tiempo y forma, y se decidió perforar por donde se trazó la ruta del tren por capricho del expresidente, solo para tratar de demostrar que sí se podía realizar el tren en tiempo récord. Lo que logró hacer es una bomba de tiempo, pero sabía que a él no le estallaría esta bomba. Solo por poner algunos ejemplos sobre los estudios de mecánica de suelos en obras de infraestructura ferroviaria en otros países. En China, el ferrocarril Qinghai-Tíbet realizó su estudio de mecánica de suelos en 40 años debido a lo complicado del terreno. Es variable el tiempo dependiendo de la complejidad del suelo y si se quiere que la construcción tenga bases sólidas y se tengan los datos precisos de la profundidad de las perforaciones para pilotar o cimentar. En el tren militar, la carrera contra el tiempo y la toma de decisiones sin información científica cayeron en omisiones o errores que todos los mexicanos estamos pagando, como el supuesto hundimiento de los pilotes y su apuntalamiento. En su momento, el expresidente salía con su "yo tengo otros datos" y con eso justificaba la perforación para armar los pilotes sin saber y sin tener conocimiento de la fragilidad del suelo kárstico. Solo falta que digan que no es hundimiento de los pilotes, sino que es efecto de que la península sigue emergiendo, que es elevación del suelo. Hace unos días, la presidenta, mujer, doctora y científica, al ser cuestionada en la mañanera del Pueblo Sabio sobre el apuntalamiento de los pilotes denunciada públicamente por el ingeniero Esquivel, solo acertó a decir que le va a girar instrucciones al secretario de Infraestructura, Comunicaciones y Transportes, que él sí sabe del tema, que le pregunte a la Secretaría de la Defensa Nacional qué está pasando y que emita un informe. A ver, vamos a analizar esta parte que me llama la atención. Si el director de Infraestructura, Comunicaciones y Transportes, que sabe del tema, le va a pedir un informe a la Sedena, ¿no sería eso algo ilógico? ¿Por qué el que sabe del tema de la construcción le va a pedir información al que sabe del tema de seguridad? ¿Sería algo así como pedirle un informe sobre la captura de un narco al director de Cultura? Recuerdo al escritor uruguayo Eduardo Galeano, en su libro Patas Arriba, La Escuela del Mundo al Revés. Por cierto, se los recomiendo mucho para empezar a pensar en esas mentiras mañaneras y abrir los ojos, quitarse la venda y empezar a ver la otra realidad. A ver si así, cuando nos miremos al espejo, nos damos un poco de vergüenza saber que andamos calladitos y bien anestesiados con una dosis de mañanera cada 24 horas. Recordemos que los problemas estructurales del tren en el tramo 5 de Cancún a Playa del Carmen empezaron cuando el trazo se desvía 7 kilómetros selva adentro. Inicialmente, el trazo era sobre la carretera federal. Por reclamo de los hoteleros y empresarios turísticos, se cambia a la selva. No se realizaron estudios previos de ningún tipo. No se presentó el manifiesto de impacto ambiental porque, por la premura del cambio, no les dio tiempo de hacerlo. No sabían a lo que se enfrentarían. La Ley General de Protección al Ambiente, en su artículo 28, dice claramente que es obligación presentar el manifiesto de impacto ambiental antes de la construcción que potencialmente pueda afectar el medio ambiente. Es en ese contexto que el expresidente decía: no me vengan con que la ley es la ley. Son unos pseudoambientalistas, traidores a la patria, los que se oponen al desarrollo. Tiempo después, resulta que la ley sí es la ley y se tenía que respetar. Que los ambientalistas sí previeron que eso del hundimiento de los pilotes era cuestión de tiempo. A la 4T, la realidad se la porrea en la cara una vez más. Esperamos que la terquedad del tren militar de carga lo olvide, porque no queremos decir a la científica, doctora, mujer y presidenta, que una vez más se lo dijimos. No nos gustaría que el tren se descarrile, ocasionando una tragedia como el tren interoceánico, y que la Fiscalía General de la República diga que es culpa del maquinista, que a 65 kilómetros por hora ya va a exceso de velocidad. Hacemos un llamado a las personas mayas y no mayas de las comunidades de Quintana Roo
0: que no sigan permitiendo la destrucción del territorio con el pretexto de bienestar con el tren militar. Al final, se quedarán sin territorio y sin los beneficios del bienestar. La tormenta sigue, es la tormenta después de la tormenta. ¿La organización es ahora o será demasiado tarde desde algún lugar de la península?
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1: Se cantaba muy hermoso de los pajaritos. No sé si hice esa parte de eso. Los pajaritos brillan en la luna. Cuando el sol sale, empiezan a cantar. Cuando los pajaritos vienen a comer, la gente empieza a grabarlos. Había uno que nos acercaba a los demás. Era lorito, se llamaba lorito, pero él nos acercaba.

0: Estamos de vuelta, estamos de regreso, estamos transmitiendo a través de la voz de la No Radio Muchimbal.
1: ¿Qué onda? Saludos a todos los que nos escuchan a través de la voz de la No Radio Muchimbal. De ese lado les saluda el Guaymacal en esta sección donde hablamos de lo que sucede en las comunidades mayas de la península de Yucatán. Y bueno, la No Radio pues es un espacio para decir lo que sucede en nuestras comunidades como los habitantes de los pueblos, porque la palabra del pueblo pocas veces es escuchada, o no hay más bien los espacios donde se pueda expresar. Entonces, como no los hay, pues hay que construirlos. Y digo esto porque hay una narrativa que maneja el Estado de primero los pobres, que se construye con la marginación y explotación de los pueblos. Y eso lo podemos ver en la península de Yucatán con el plan del proyecto del tren mal llamado Maya. Al día de hoy, en la etapa de construcción en la que va el tren, que es la de la segunda etapa del tren de carga, pues ese proyecto ha dejado un montón de conflictos en las comunidades, conflictos con temas ejidales, como por ejemplo de venta de material pétrico a la Sedena, temas de pagos, temas también de indemnización de tierras. Pero no solo se indemnizaron tierras, sino que también algunas se invadieron y no se han indemnizado. También ha habido temas de corrupción en el dinero que ha sido destinado para ese proyecto. Ahí tenemos lo que sucedió con el balastro que fue comprado a Cuba por el hijo del presidente. Y bueno, todas estas invasiones de tierra han sido con la narrativa del bienestar del pueblo. Pero al día de hoy, en lo que va el proyecto del tren, ¿dónde están esas promesas de los y los múltiples beneficios para las comunidades? ¿Dónde están, por ejemplo, los hospitales que prometieron? Vemos que avanzan las casas de descanso y los hoteles para la Sedena, para los militares, pero los hospitales nada más no caminan. Un claro ejemplo es lo que sucede en el municipio de Felipe Carrillo Puerto, donde un hospital de segundo nivel que fue prometido, pues sigue sin levantarse. Pero vemos que las obras de los militares, esas sí se priorizan. Entonces, aquí es donde vemos las verdaderas prioridades del Estado. Y bueno, entre lo que sucede también, los problemas que se ha ocasionado con la implementación de este proyecto del tren mal llamado Maya, pues son los controles del territorio. Y para esto, el Estado crea y ha creado instituciones para controlar los recursos de las comunidades. Y un claro ejemplo es lo que está sucediendo en la comunidad de Telchaquío, con la zona de Mayapán, y en la comunidad de Pisté, ahí con la zona de Chichen Itza. ¿Por qué? Estos casos donde las comunidades obligan al gobierno a mostrar su verdadera cara, lo que son en realidad, y aquí es donde se descaran sus intereses. ¿Qué es lo que está sucediendo en estas dos comunidades? Primero, en la comunidad de Pisté, el control sobre un territorio que es de la comunidad por parte del INAH, pues obliga a las comunidades pues a expresar su descontento ante una nula interés de escuchar lo que tienen que decir las comunidades. Eso es lo que pasa con Pisté, donde la gente que ha habitado ese territorio, pues ahora resulta que no puede vender lo que trabaja con sus manos en un centro ceremonial como lo es Chichen Itza, porque

Elina no le parece que sea la forma en cómo se deban hacer las cosas. Pero entonces esa forma no se pregunta, solo se impone. Y eso es lo que pasa con el cadmio. Esa construcción de un espacio para los artesanos es meramente para despojarlos poco a poco más de las decisiones que se toman dentro de su territorio. Y lo mismo está pasando ahorita en la comunidad de Telchaquillo con el tema de Mayapán, donde Lina también muestra nuevamente la cara de despojo, la cara de invasor, la cara de colonizador, al demandar a dos compañeros del comité de lucha de Telchaquillo, la compañera Gladys Uc y el compañero Álvaro Mena. ¿Cómo muestra la verdadera cara Elina en esta situación? Al no tener argumentos para continuar con el despojo legal de un territorio, acude al intimidamiento. Pero esto es un claro mensaje. El mensaje es de que las decisiones entonces no van a venir del pueblo. Van a venir desde cómo las ordene el Estado, desde cómo le convenga al color de entorno en el gobierno. Es por eso que esta situación que se da en la comunidad de Telchaquillo es la cara de todo lo que se vendrá en la península. Todo aquel que se oponga a los proyectos y a las formas del gobierno en turno va a ser perseguido, va a ser encarcelado, va a ser reprimido, va a ser criminalizado. Ahora bien, hay otras cosas que se están dando en la península, como es el caso en el estado de Quintana Roo, con todo ese tema del turismo comunitario, que también está explotando con la llegada y la implementación del proyecto del tren mal llamado Maya. Ahora bien, ¿qué sucederá cuando las formas que se están imponiendo sobre el territorio de las comunidades decidan opinar sobre lo que sucede o quieran participar para decidir cómo se van a hacer las cosas en sus comunidades? Pues claramente vemos que la respuesta del Estado va a ser el de represión, va a ser el de no querer escuchar, va a ser el de dar el mensaje de que se va a hacer como a él le parece. Y eso es lo que está sucediendo en la península de Yucatán. Y creo que lo podemos dejar hasta aquí y nos vemos la siguiente semana. Buenas noches.

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1: Buenas noches, bienvenidas y bienvenidos a esta sección de la NU Radio Mood Chimbal, en donde presentamos algunas reflexiones de estudiosos, investigadores, pensadores, especialistas, activistas y o luchadores sociales sobre algunos de los problemas que afectan a este nuestro país y a nuestras comunidades. En esta ocasión leeremos el artículo titulado El maíz ya tiene casa, de la periodista e investigadora Silvia Ribeiro, publicado en el periódico La Jornada el 4 de abril de 2026. Del 12 al 15 de marzo se reunió en asamblea la Red en Defensa del Maíz, acogida esta vez por Radio Huayacocotla, La Voz Campesina, histórica radio comunitaria que lleva caminando 60 años y transmite en 4 idiomas: náhuatl, tepehua, ñañú, otomí y castellano. La asamblea comenzó en sus instalaciones y continuó en la comunidad indígena de Huatecomaco, municipio de Xontecomatlán, Veracruz. Huatecomaco es una de las comunidades de la Huasteca veracruzana que sufrieron devastadores impactos por las intensas lluvias que ocurrieron en octubre de 2025, mucho peores de lo que nadie podía recordar. Se desbordó el río, se desgajaron los cerros, cientos de personas en esa comunidad y otras de la región perdieron sus casas y pertenencias, se contaminaron las fuentes de agua, se deslavaron y rompieron caminos y carreteras. Como otras de la región, salieron adelante con solidaridad, pero siguen afectadas. Es una comunidad que mantiene vivas y predominantes su lengua, sus asambleas, sus formas propias de organización, de salud, de trabajo. En la región hablan náhuatl, tepehua y ñañú. Cultivan sus milpas con gran diversidad y también café. En Huatecomaco no hay internet y la señal de teléfono escasea. La vida se lleva y pulsa por la relación directa entre las personas, algo que en estos días es un lujo difícil de encontrar. Así se organizaron para recibir a la Red en Defensa del Maíz en su espacio. Prepararon 700 tamales y ofrecieron a los participantes zacahuil, delicioso plato tradicional de la región. Acudieron a la cita autoridades de varias comunidades de la región, además de integrantes de la Red de los estados de Oaxaca, Chiapas, Jalisco, Chihuahua, Guanajuato, Hidalgo, Veracruz, la península de Yucatán, el Estado de México y la Ciudad de México. En Huatecomaco se dio un amplio espacio para compartir qué se siembra en cada lugar y qué problemas se viven, para entender que muchos son comunes pese a diferentes geografías y culturas. Culminó ese día con una fiesta multicolor de intercambio de semillas. Las lluvias que arrasaron esta región no fueron causadas por quienes ahí viven, sembrando, cuidando la tierra y a todos los seres vivos. El caos climático es una carga que se impone a las comunidades desde la maquinaria destructiva de las transnacionales de agronegocios, energía, minería, tecnología y otras, que para su lucro calientan el planeta con grandes emisiones de carbono y desequilibran el clima, al igual que con la contaminación transgénica del maíz nativo, que se encontró por primera vez en 2001 en la Sierra Juárez de Oaxaca, y como una vía de enfrentarla, se formó la Red en Defensa del Maíz. Ahora la red vuelve a estar en alerta. Desde el gobierno, especialmente desde las Secretarías de Ciencia, Humanidades, Tecnología e Innovación y de Agricultura y Desarrollo Rural, se intenta instalar la amenaza de desarrollar y plantar maíz y otros cultivos genéticamente modificados. Los disfrazan llamándolos cultivos de edición genética para que campesinos y consumidores no entendamos que son como transgénicos y para evitar la evaluación de riesgos y el etiquetado. La Red en Defensa del Maíz se pronunció firmemente en rechazo a todas las formas de manipulación genética del maíz y todas las semillas contra su privatización y patentamiento. No se trata de una alerta en papel. Hay detrás 25 años de resistencia contra la contaminación del maíz desde sus pueblos. Una resistencia que nunca bajó la guardia en los territorios, aun cuando la siembra de maíz transgénico se prohibió en la Constitución mexicana en 2025. Con prohibición y todo, salen ahora con maniobras desde dentro mismo de instituciones de gobierno para abrir paso a las semillas manipuladas de Bayer Monsanto y otras transnacionales de agrotóxicos y semillas. Por ello, toca hacer más talleres de información por todo el país, fortalecer la vigilancia, la denuncia y la coordinación entre comunidades y organizaciones para detener estos proyectos. En la red hay una claridad permanente de que las semillas no son objetos, ni para poner en bancos, ni para manipular o patentar. Son parte vital de los pueblos del maíz, a quienes alimenta y ellos alimentan. La red condena los intentos de registrar las semillas nativas y meterlas en bancos oficiales, una forma de facilitar su acceso y patentamiento por parte de las empresas. Como expresó en su pronunciamiento, el maíz ya tiene su casa en las comunidades. También en las ciudades tenemos derecho a decidir lo que comemos. La red rechaza el proyecto de ley de huertos urbanos en Jalisco, que pretenden controlarlos para que no avancen. Denuncian las comunidades los engaños y abusos que sufren con los proyectos de carbono, otra forma de apropiación de territorios, y los impactos de los proyectos de agricultura industrial y tóxica en campos y grandes invernaderos que explotan trabajadores para sembrar agave y moras. El Tribunal Permanente de los Pueblos comenzó este año un proceso internacional por la defensa de las semillas. Allí también estará presente la red para unirse a la defensa del maíz desde sus pueblos. Desde las comunidades y su autonomía hay respuestas reales a las crisis. Por ello, la milpa es pasado, presente y futuro, concluye Neyfi de Chujujub, Quintana Roo.

Han pasado 8 años donde el camino parecía solo. Han pasado 8 años donde nos encontramos como mujeres y hombres mayas con el corazón de maíz, sin importar el color, lengua, género o que seamos de diferentes comunidades de la península. 8 años cuando decidimos reunirnos, o más bien, nos obligaron para empezar el camino de lucha y resistencia, donde cada quien tiene un rol de enseñanza, creando poemas, fotografías, vivencias, escrituras, creando con las abejas y la milpa. Al compartir el espacio y el conocimiento con otras personas de nuestras comunidades, que estamos en pie de lucha ante los megaproyectos de muerte, porque nuestro pensamiento es que la tierra no se vende ni se renta, y la lucha es por la vida. Buenos días, buenas noches, radioescuchas. En esta sección del pensamiento como mujer, nos estarán escuchando cada 15 días con nuevas historias, reflexiones, anécdotas y entrevistas de diferentes mujeres que quieren compartir su inspiración, a qué las llevó a organizarse y en el construir esperanza para las nuevas generaciones.

0: Hola Radio Escuchas, bienvenidos nuevamente a esta sección del pensamiento de la mujer y como mujer en la No Radio Muchimbal. Y extrañaba compartir mi pensar en esta sección, pues a veces el tiempo no alcanza para hacer todas las actividades que uno quiere realizar, pues también en nuestra vida la organización es fundamental, sin embargo no podemos detener el tiempo y ponerle horario a todo. El tiempo en nuestras comunidades se disfrutan, se viven, se crean, y antes que nada y antes que todo, igual soy mujer campesina que trabaja la tierra, la milpa, y que también trabaja con las abejas. Ahora entiendo que para tener autodeterminación y autonomía, deberíamos empezar desde casa con nuestras familias. Les cuento que en estas semanas hemos trabajado con varias cosas en nuestro hogar, en nuestro territorio, en nuestro espacio, que eso me ha enseñado que el sembrar y cosechar podemos realizar nuestros propios alimentos sin ir a comprar en los supermercados o en los mercados de las comunidades. Que claro, comprar los alimentos locales no es malo, sin embargo, cuando uno produce, siembra, cosecha sus propios alimentos que alimentan nuestros cuerpos y nuestro ser se alegra de esos alimentos que obtenemos de la tierra y semillas que fueron y seguirán siendo sembradas con emoción, con amor, con sabiduría, que los grandes abuelos nos enseñaron, que en su momento y en un futuro seremos esos grandes abuelos que enseñaremos a nuestros nietos y nietas a trabajar y defender la vida para lograr la autonomía y que decidan cómo vivir y qué comer. Porque aún hay esperanza para defender y resistir ante esos monstruos que tienen poder, ante esos monstruos que se encargan de despojar nuestras tierras, que se encargan de dañar a la vida, a nuestros pueblos con su sistema de poder capitalista y supuesto desarrollo. Y por la imposición de megaproyectos que dañan a nuestra tierra, el agua, el aire y destruyen la selva. Tal vez solo somos unos cuantos que nos damos cuenta y somos los que luchamos contra los megaproyectos de destrucción como el mal llamado Tren Maya, las minerías, parques eólicos, megagranjas porcícolas, y esos solo son unos cuantos monstruos que me dañan a mí, a ti, a tu tierra, a tu agua, a tu alimentación, arrebatándote la vida y despojando tu dignidad como pueblo.
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2: Las comunidades y voces que integran la asamblea seguiremos luchando y denunciando juntos por la defensa de nuestro territorio y nuestros derechos en contra de este imperio blanco y cínico, que utiliza diferentes términos en su intento de borrar otros mundos posibles que no encajen en su lógica de modernidad y progreso. Pero como asamblea, nos mantenemos firmes a nuestra cultura, identidad y conocimiento, recordando que la tierra es como la dignidad, no se vende ni se renta. Los invitamos a seguirnos escuchando en los próximos episodios y a sentir, conocer, amar y defender la tierra, ya que no solo somos parte de ella, sino que ella también es parte de nosotros, y no volveremos a permitir que se apropien de lo que nos pertenece. Ni volveremos a caer en justificaciones que reproduzcan el sometimiento de los pueblos mediante la imposición de intervenciones, a través de la falsa promesa de libertad.

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Bueno, lo que les voy a contar es un hermano que nos platicó, según de lo que ve y de lo que siente, porque está en el Sembrando Vida. Entonces nos dijo tal cual, así, ¿no? Esa gran chingadera, lo que le hacen. Entonces yo le pregunté, ¿por qué, hermano? Porque López Obrador nos dijo que vamos a sembrar arbolitos, ¿no? Y entonces los sembramos, los arbolitos, ¿no? Y luego que tenemos que no solo nada más árboles que hay, sino también árboles frutales, ¿no? O sea, mango, aguacate, guanábana y esas cosas, ¿no? Eso se dice que sí lo sembraron, ¿no? Pasando pues así los 3-4 años, y ahora que le vuelven a decirle de que entonces que no, que también ahí hay que sembrar maíz, frijol, ¿no? Entonces dice, se ve que de plano no conoce el campo, porque hay árboles que sí luego crecen y el maíz no puede estar en la sombra, el frijol sí, porque eso hay frijol que se va enredando, y hay frijol que le dicen frijol de suelo porque es nada más de 40 centímetros, 60 centímetros, crece y ya empieza a dar su fruto, pues, ¿no? Y entonces, entrando, pues, quien está ahorita en el poder, ¿no? Ahora sí que nos obliga que tenemos que sembrar maíz, ¿no? Y entonces, nos hace escoger ahora sí nosotros qué vamos a hacer, ¿no? Porque ya los sembramos pues en los arbolitos y luego los árboles frutales, ¿no? Y entonces tenemos que volver a despejar pues para hacer la milpa, pues, ¿no? Que según eso, que porque hay que rescatar nuevamente pues la semilla, o sea la del maíz, pues, ¿no? Entonces dice, no entendemos por qué nos obligó a sembrar arbolitos y árboles frutales y ahora resulta que tenemos que sembrar maíz, ¿no? Y entonces y le digo, y bueno, y pero ¿por qué vas a tener que volver a tumbar todos esos arbolitos y por qué no siembras en otro lado? Ay, hermano, dice, ¿no? Pues es que entonces la tierra pues que se repartió en 2 hectáreas y media, tuve que pelear con mi hermano para que me dé 1 hectárea también de las 2 hectáreas que había agarrado, pues, ¿no? Y entonces no tengo más dónde, ¿no? Por más que nos exijan de que sembramos el maíz, no hay dónde ya pues así sembrar, porque ya cada quien tiene ya su pedazo de tierra, ¿no? Y entonces y luego ¿qué vas a hacer, no? Pues lo que voy a hacer es que voy a tener que volver a sacar las plantas que yo conozco que va a tardar, ¿no? Entonces mejor prefiero pues así eso, que se salga eso y voy a empezar a sembrar pues mi maíz, porque de por sí tenía pensado eso de que un día lo voy a tener que tumbar de por sí, porque no hay donde más voy a sembrar mi maíz. Dice, nos cuenta pues así el hermano, pues. Y sí, eso es lo que yo he visto yo, pues, porque visito a los compañeros los caracoles, ¿no? He pasado, pues, allí en los terrenos donde tienen, ¿no? Cuando empezó eso, lo de Sembrando Vida, de por sí, era potrero. Ya estaban pedaceados ya de por sí, ¿no? Y se ve que sí están los surcos de los huequitos que hacen donde van a sembrar, ¿no? Y hay algunos que de por sí se dieron cuenta desde el principio que no va a pegar de por sí, pues, ¿no? Pero, como estaba eso de por sí, eso que les decía de que va a supervisar, ¿no? Entonces, el chiste es que tienen que mostrar de que está
hecho los huequitos, pues, ¿no? El chiste es que el supervisor toma la foto y entonces se ve que sí se está cumpliendo. Pero también el chiste es para que puedan recibir de por sí esa paga que les dan, pues, ¿no? Otra de estas cosas de lo que pasa, ¿no?, de cómo está jodido ya, o sea, lo social ya está mal, pues, ¿no? ¿Y por qué? Porque la verdad ahorita ha crecido las cantinas. Donde quiera hay cantinas, y hay unos que de plano ya está así como declarado, ¿no?, donde pueden llegar pues gentes, ¿no? Y ya no solo nomás es de cerveza y de aguardiente, sino ya también lo de la droga, pues, ¿no? Y está clarísimo la descomposición, pues, ¿no?, de plano, pues, ya, ¿no? Y eso que estoy diciendo de que venden pues drogas ahí, ¿no?, como que es el centro, digamos, pues, así clarito, pues es el centro, porque en todas las comunidades, pues, así hay ya drogadictos. O sea, aparte eso de que entonces están la de siembra y la de traficar, ¿no?, está el consumo. Es lo más triste de lo que sufren pues nuestros hermanos eso, pues. Por ejemplo, nos platica de un pueblo, de una comunidad, ¿no? Cuando empezó eso, lo de la drogadicción, eso estoy hablando más o menos hace 10 años, un poquito más, ¿no? No se veía. Pero de aquí a 10 años para adelante se nota claro ya, pues, ¿no? Entonces un pueblo empieza, porque el modo, el costumbre de antes de las comunidades es que las herramientas que se usan en el trabajadero, o sea, en la milpa o en el potrero, es que ahí quedan todas las herramientas, el hacha, el machete, el asadón, la montura y esas cosas, pues, ¿no? Ahí queda, ¿no? Entonces empieza a desaparecer. Y entonces, como cada persona lo conoce su herramienta, su montura para el caballo, pues, ¿no? Entonces empieza a aparecer en otra comunidad, en otro pueblo, pues, ¿no? Entonces, y ya le empiezan a preguntar, pues, así, ¿quién la tiene ya esa montura? No, no, pues es que me vendió fulano de tal, ¿no? Y entonces, y empieza a empeorar eso, el robo. El robo, pues, así, de las herramientas, pues, ¿no? Entonces, porque quien robaba, pues, es eso que estoy diciendo, los drogados, pues, ¿no? Porque es que van a ir a comprar. Van a ir a comprar, pues, así, si su droga, pues, así, donde se ve que es cantina, pues, ¿no? Entonces, se empeoró. Se empeoró. Entonces, y le cayeron. Entonces le cayeron, pues, así, de que ese es el joven que anda robando, pues, ¿no? Entonces los agarran, ¿no? Y entonces, y no podían agarrar porque estaba drogado, pues, ¿no? No le importaba lo que hacía, pues, ¿no? Final de cuentas, lo lograron agarrar, ¿no? Entonces ya le empiezan a preguntarle por qué está haciendo eso, ¿no? Entonces ya él empezó a decir quiénes y quiénes otros, ¿no? Final de cuentas cayeron 5 jóvenes que estaban robando, pues, eso, ¿no? Entonces dice que lo castigaron, ¿no? El castigo fue en vano porque entonces vuelven a soltar y se empeoró, pues, porque ya es drogadicto, ¿no? Porque ya empezó a amenazar ya a cualquiera ya en la comunidad, ¿no? Y entonces, hasta que entonces la comunidad le dijeron a sus papás, pues así al chavo, ¿no?, de que si lo va a cuidar o
mejor que se les van a echar de una vez. Entonces, le dieron la opción, pues así, al papá, pues así, el muchacho, pues, ¿no? Porque va a llegar un día de que nos van a matar a nosotros, o a las mujeres, ¿no? O va a violar, pues así, a las mujeres. Así que entonces, decídalo, si de una vez nos vamos a echar, o lo vas a ver qué vas a hacer. Pero como son drogadictos, pues, ¿no? Ya no tiene remedio, pues, ¿no? Entonces lo que hicieron, pues así, papá, pues así, de los jóvenes, es que tuvieron, nosotros decimos, chiquero. O sea, un cerco, donde, como si fuera animal, pues, ¿no? Ahí los metieron, ¿no? Entonces les da una cárcel, pues, ¿no? Pero ya de la familia quien lo hizo, ¿no? Para que no vaya a hacer, pues, eso de que vaya a violar o a matar o lo que sea, pues, ¿no? Y entonces no aceptaba la comida, pues, porque querían que comiera nunca, y no tardó. Así fueron muriendo ya ahí en su chiquero, pues, ¿no? Pero eso no se veía antes, ¿no? Ese es el empeoramiento. Otra de las cosas que está pasando, lo que nos cuentan, pues, así los hermanos y que nos cuentan los compañeros, ¿no? Eso, lo de la llamada beca de las escuelas, ¿no? Entonces, es un problema social, digamos así, porque entonces los papás no es porque piensan para que entonces aprendan algo, pues, a sus hijos, sus hijas, ¿no? Porque lo que les interesa es la beca, ¿no? Entonces, sí lo mandan, pues, así a la escuela a sus hijos, ¿no? Pero con tal de nada más de que reciban, pues, eso, pues, ¿no? Y lo jodido es de que entonces me están escuchando lo que estoy diciendo, que ahí están ya ahí las cantinas, ¿no? La paga, pues, así, de que le dan algo para los niños, niñas, se va a la cantina, pues, ¿no? Y una de las cosas que nos cuentan ahí los compas, esos, los que están en la escuela, pues así, que están recibiendo beca, es una comparación que hacen los compañeros, pues, ¿no? Y al mismo tiempo se dan cuenta, pues así, nuestros hermanos, pues, ¿no? Porque los jóvenes zapatistas, pues, que están en la escuela autónoma, pues ya están vendiendo, pues, en las tiendas, en las cooperativas, ¿no? Mientras los jóvenes, pues, sí, que están en la escuela, eso, que reciben un poco de paga, que la vez que dicen, ¿no? ¿No? Ahí se nota ahí eso de que quién sabe qué es lo que se les enseña, pues, a eso, ¿no? Otra que cuentan los compas, hablan, o sea, los hermanos le platican a los compañeros, ¿no? Que preguntan, ¿dónde está? ¿Dónde estará AMLO? Pues está en de la chingada, le decimos, ¿no? ¿Cómo? Sí, pues es que tiene un rancho que así se llama, la chingada, pues, ¿no? Bueno, pues es que nosotros estamos esperando, pues, lo que prometió aquí, ¿no?

es, pues, así, quien está gobernando, pues, el estado de Chiapas, ¿no? Que lo mismo fue a prometer, pues, ahí eso, ¿no? Y entonces que le están exigiendo que cumple lo que dijo y más, ¿no? Ya le cumplen, pues, lo que llegó a prometerle, pues, ¿no? Otra de las cosas que nos cuentan, la palabra que yo les voy a decir, no, ellos dijeron. Nosotros lo vemos eso como una burla, llámese política e ideológica, pues no. Porque lo vemos que es un control, es un dominio de lo que hace, pues, en sus programas, en sus proyectos, pues así el gobierno, pues, ¿no? Por ejemplo, donde hay 200 o 300 habitantes en la comunidad, ¿no? Le dan 600,000 pesos como programa, ¿no? Y entonces le dicen que esos 600,000 pesos que la comunidad decida qué va a hacer, ¿no? Así lo dice el servidor de la nación, ¿no? Que lo pueden decidir ellos, ¿no? Y que si luego van a hacer, pues, por ejemplo, el domo, o que lo pongan grava a la calle, o que si van a hacer, pues, cancha de básquet, ¿no? Entonces, que luego se les va a llegar otro tanto, ¿no? Pero mejor decidan ustedes, ¿no? Entonces, que la comunidad no dice, órale, vamos a decidirlo, ¿no? Y lo que está pensando la comunidad es de que nos vamos a repartir, ¿no? Pues no va a haber esa cancha, no va a haber ese, lo que justamente está diciendo el servidor de la nación, ¿no? Pues hagan sus matemáticas, creo que salieron en su universidad, todos los que están acá, ¿cuánto les toca? 600,000 pesos por 200 habitantes, ¿no? No saben matemático, ¿eh? Pues hay que ir en la escuela que está promoviendo, pues, el gobierno, ¿no? Y si no, es la tarea de ustedes, pues, ¿no? Bueno. Y en otras comunidades nos cuentan de que entonces hay un millón el proyecto, ¿no? Y entonces la comunidad, pues, se alegra, ¿no? Porque si un millón, ¿no? Pues sí, ¿no? Entonces, pero de ese millón que le dicen, esto es para que se pavimenta la carretera, ¿no? Y en realidad, lo que cuentan los hermanos es que el servidor de la nación ya se pusieron de acuerdo con propietarios de autos de transporte en la comunidad, o sea, los que son propietarios, pues, ¿no? Por ejemplo, si somos comunidad aquí, ¿no? Hay 8, 9, 10 propietarios, dueños de carro, y lo que quieren es que se pavimenta, ¿no? Entonces, el servidor de la nación, pues, ya va a decir que ese millón de pesos es para pavimentar la carretera, ¿no? Y entonces, la comunidad no tiene palabra para responder de que no, ¿no? Porque ya le están diciendo, pues, ¿no? O sea, es tranza que está haciendo también el servidor de la nación, corrompiendo también a los que son propietarios, ¿no? Haciéndole uso de lo que debió de decidir a la comunidad, pues, ¿no? O sea, está muy bueno la transformación. Otra de las cosas, pues, que nos cuentan los hermanos, ¿no? Porque sigue todavía eso, lo del sembrando vida, ¿no? Nos cuentan que unos hermanos de las comunidades que son de 6-7 horas en carro para poder llegar, pues, a eso, ¿no? Y entonces el servidor de la nación dice que tiene que sembrar piña. Y que la piña, entonces,

que el servidor lo va a llevar, ¿no? Y nos cuentan de que por sí que sí lleva, ¿no? Y entonces, ya cuando llega, ya pues estoy diciendo de que son 6-7 horas en carro, ¿no? Entonces, pues la semilla, la plantita, pues ya llega todo jodido, pues. Entonces dice que, pero aún así que lo tuvieron que sembrar, ¿no? Entonces, hay donde sí pegó y hay donde no pegó, pues, ¿no? Y que ahora que ya está la cosecha, entonces le preguntan al servidor de la nación, ¿de dónde, no? Si lo mismo va a llegar el carro para que lo saca, simplemente eso lo voy a preguntar al gobierno. Yo creo que le sigue preguntando al gobierno, ¿cuándo, pues, no? Pero así los tienen, pues, así a nuestros hermanos, así, no sé cómo decirlo, pues, no sé por qué se dejan también, pues, ¿no? ¿Ah? Como si fueran niños, pues, ¿no? Otro, lo que nos cuentan, eso sí, somos testigos, ¿no? Porque lo vemos, ¿no? Los proyectos, eso de mejoramiento, dice, pues, el mal gobierno, el mejoramiento de la carretera, ¿no? Entonces, el mejoramiento es de que de una comunidad a otra comunidad le están haciendo de por sí, se ve que sí es pavimentado, ¿no? Pero es nada más así, ni alcanza un kilómetro. No alcanza ni un kilómetro que sí está pavimentado, ¿no? Pero como ahí el crimen organizado, que son los que, eso sí, día y noche se mueven, son los que sacan, pues, talamontes, pues, ¿no? Tala árboles, pues, ¿no? Entonces se nota clarito, pues, porque entonces supuestamente el doble del cemento que debe quedar, pues, en la carretera es más o menos de 10 centímetros, ¿no? Pero como pasan los troceros, ¿no? Que son toneladas, pues, que pesan, ¿no? Entonces nos damos cuenta que es de 2 centímetros el doble, ¿no? Pero en la cuenta, pues, está dicho, pues, allí eso de que es de 10 centímetros. O sea que sí, es realmente se ve de que sí, cero corrupción, como dicen los letreros. Otra, nos cuentan, pues, así los hermanos, ¿no? Dice que ahorita hay eso de que le dicen nuestra escuela, que es un programa también, pero le dicen nuestra escuela. Entonces hay varias comunidades que hay eso, y los compañeros, pues, así de varios caracoles nos dicen, sí, así lo dice, pues, allá en la zona, en el caracol donde están los compañeros, ¿no? Entonces lo que hacen los servidores, dicen que entonces llegan y hablan con la comunidad, le dicen que lo van a mejorar la escuela, ¿eh? Lo van a mejorar, ¿no? Pero que, para que estar seguro de que entonces es para escuela, no para otra cosa, entonces que quieren de que entonces la autoridad de la comunidad que firma para que se entregue, para que le entreguen, pues, a ser gobierno al terreno escolar, ¿no? Y entonces, porque si no van a no va a firmar, pues, la autoridad, simplemente entonces que no lo van a mejorar, pues, así en la escuela, ¿no? Y entonces la autoridad y la comunidad que dicen, no, pues sí, sí, si es que lo van a mejorar, pues sí, ¿no? Entonces lo firman, la autoridad, ¿no? Y entonces y entonces empieza a acercar, pues, el gobierno, pues, ¿no? Ahí sí nos lo preguntamos, ¿cuál gobierno? Si es la municipal, si es la estatal o es la federal, pues, ¿no? Entonces, pero una vez de que ya está enmayada o con bloc, ¿no? Entonces, porque la escuela era
era para multiuso, para las comunidades, para fiesta, para reunión, para otras cosas, ¿no? Y entonces entran pues así, como así están acostumbrados, ¿no? Y entonces y que se entera pues así el gobierno, ¿no? Entonces que fueron a decirle a la autoridad que es la última vez que entraron, que para pues, la autoridad, ¿no? Y la comunidad, que para la próxima se va a la cárcel de la autoridad, que por eso ya lo firmó ya el entrego. O sea, como que el gobierno no hace maña para para despojar, ¿no? O sea, muy muy legal de cómo lo hace pues el despojo, pues, ¿no? Otra, eso es en varias comunidades donde hay buenos ríos. Por ejemplo, que nos contó en una comunidad, pues ya es turística, pues, ¿no? Pero es comunidad, ¿no? Donde hay un buen río y tienen sus caídas y todo, pues eso, ¿no? Entonces, la comunidad está creciendo, ¿no? Y como tienen costumbre, modos, ¿no? Que los jóvenes que se van, va teniendo su pareja, entonces va teniendo su pequeño solar, ¿no? Y entonces, y eso tiene una etapa para que se haga la repartición del solar, ¿no? Entonces, ellos no sabían lo que pasó, ¿no? Entonces, llegó el momento, pero ya es zona turística. Llegó el momento, entonces van repartiendo el solar, pues, así a los jóvenes que ya tienen pareja, ¿no? Y entonces, como es el modo de la comunidad, hay unos que lo ponen alambrado, o otros los enmayan, ¿no? Entonces, así fueron haciendo, ¿no? Pero como ya es zona turística, ¿no? Entonces, de repente llega, pues, la llamada, eso que llamó Semarnat, lo llaman a la autoridad, ¿no? Y fueron citados, pues, ¿no? Entonces se va y le dicen de que entonces, que quién les dio permiso, que está alambrado y que está enmayado, pues, el terreno, ¿no? Porque es en zona turística, pues, ¿no? Digo, no, pues es acuerdo de la comunidad, pues, ¿no? No, ni qué comunidad, pues, ¿no? Eso está controlado, pues, ya hay eso. Entonces, y que la autoridad, pues, si es así, eso conviene de que llegue a la comunidad para que se les explique, pues, ¿no? No, yo te estoy diciendo que le dijeron por el Semarnat, ¿no? Entonces, que la autoridad dice que es mejor de que vayas a la comunidad, pues, ¿no? Que les expliques a la comunidad, ¿no? Porque tiene que entender la comunidad, ¿no? Y, ¿cómo es que le dijo? Porque dan de entender, pues, así, los hermanos, que como que hay un acuerdo con el autoridad, con el gente de Semarnat, ¿no? Y entonces, y que le convence el autoridad y llega en la comunidad, pues, los personales de Semarnat, ¿no? Entonces le empiezan a decirle, pues, ¿no? Y entonces empezó la bronca porque la gente que de por sí ya tiene su solar antes, eso ya no tiene problema. Le parece bien eso, que sí está llegando, pues, así los turistas, ¿no? Pero los que no tienen, pues, así su solar, que apenas tuvieron, pues, su pareja, sí lo necesitan su solar, pues, ¿no? Y entonces, porque el Semarnat dice que entonces, que no se va a permitir eso de que ya lo alambraron o lo enmarcaron, ¿no?
Y entonces se alborotó pues así la asamblea. Pero como es mayoría de los que no tienen todavía su solar, todavía no tienen su pareja, pero ya lo están viendo ya de lo que les va a pasar a ellos, que no va a tener su solar, ¿no? Entonces, ganó la pelea del que apenas tuvieron su solar, ¿no? Porque entonces ahí se fueron al lado de los jóvenes que todavía no tienen pareja, pues, ¿no? Final de cuenta, la bronca empezó a descomponerse, pues, ¿no? ¿Por qué? Porque entonces la gente que ya tiene su solar antes de por sí, ellos sí tienen derecho de poner puestos cuando vienen los turistas, ¿no? Y le prohíben los que recién tenido su solar, y le prohíben también a los jóvenes, ¿no? Ahorita le mandaron a decir, o sea, la comunidad de jóvenes, por decir así eso, ¿no? Porque ya son los jóvenes también que se rebelaron, donde le mandan a decirles de que tenga cuidado el Semarnat, que no llegue, porque si no, puede que salga o no salga, ¿no? Pero fíjese nada más, pues es todo eso lo que causa esa gran transformación que está haciendo quien está allá en la punta del pirámide. Y otro de lo que nos cuentan los compas, ¿no? Esos del llamado servidores de la nación, nos cuentan de que entonces que son ellos los que están promoviendo el voto, ¿no? Porque lo dicen claro, que debe de seguir este gobierno que está, porque si no, ya no va a haber pues esos programas que se está dando, ¿no? Y que entonces que deben de darse cuenta los otros gobiernos que ha pasado que él no lo ha hecho, ¿no? Entonces nuestra visión de nosotros es eso, ¿no? Es de que si es cierto, o sea, quiere decir que entonces la cuarta transformación, su programa está dirigido, pues todo, casi todo el sexenio, podemos decirlo así, ya eso, de estar promoviendo, pues, ¿no? O sea, quiere decir que está adelantado el compra de voto, aunque por más digan de que no, pero ahí está claro, pues, ahí eso, porque ellos mismos lo están diciendo. ¿Cómo podemos decir eso? De cómo cuentan, pues, así, los hermanos, ¿no? Pero en este caso ya es del crimen organizado, pues, ¿no? Como que está saliendo ya por parte de ellos, que es el mismo, nada más que eso, no nos dijeron tampoco de cuál instancia de gobierno, pero de que dicen de que es el gobierno que los organiza, pues, ¿no? Para que hagan, que crean problema, pues, ¿no? ¿No? Que para que entonces así puede actuar, ¿no? Actuar, pues, así el fatal, ¿no? Y su Guardia Nacional, pues, ¿no? Y que entonces que porque lo que quieren es investigar que si es cierto esos letreros que de por sí lo tienen los compañeros, eso la de los gales, ¿no? Que porque quieren saber si es cierto que donde están los letreros son zapatistas, ¿no? Y es cierto, pues lo hemos visto que sí.
hay gente de por sí, ¿no? O sea que como que lo están viendo, como que lo están confirmando, ¿no? Pero que sí es el gobierno quien los promueve, pues eso, pero no sabemos cuál gobierno, pues, ¿no? No importa, de por sí son gobiernos de por sí los tres niveles, pues, ¿no? Bueno, yo recuerdo, pues, por ahí me comentaron o por ahí lo leí, ¿no? Eso ya es lo que saco, pues, de mi parte yo eso, pues, por todo lo que les estoy contando, de lo que nos cuentan los hermanos y de lo que ven de por sí los compañeros, ¿no? Alguna vez dijo López Obrador, que dijo de que yo no lo conozco Chiapas, que él sí lo conoce por completo, ¿no? Entonces yo le pregunto a él y a ella, que está allá en el pirámide, de que entonces, si no lo conozco, ¿qué dice que entonces no es cierto lo que estoy contando? ¿Eh? Y eso no lo digo yo como persona, lo digo porque así cuentan mis hermanos, mis hermanas, mis compañeros, compañeras, ¿no? O sea, no es porque lo digo por palabra, por discurso, lo digo porque cuentan, dicen nuestros hermanos, hermanas, compañeros, compañeras, ¿no? Y no aquel quien dice de que no conozco, ojalá de que lo conocerá, si es que está vivo todavía. Hola.

0: Los desaparecidos nos faltan a todos.
1: Y un desaparecido político es aquella persona que por sus ideas es reprimida y desaparecida y no se sabe de su paradero y no se sabe si vive o muere.
2: Un desaparecido político es aquella persona que por estar en contra del sistema político que lo rige, por no estar de acuerdo con las ideas de los mandatarios, del gobernante, del presidente o de alguna, pues tienen que desaparecerlo, ¿sí me explico? O sea, el mismo gobierno se encarga de, ya sea asesinarlo, secuestrarlo o, no sé, desaparecerlo.
0: ¿Qué es un desaparecido político?
3: Un desaparecido político es un perseguido.
4: No sé, alguna persona que se va del panorama social, pero no sé la razón que sea político.
0: Desaparecido es un ser humano, hombre, mujer, viejo, joven o niño, privado de su libertad, incomunicado, recluido en cárceles clandestinas de campos militares, en bases navales o cualquier otro lugar habilitado para ello. Es un ser privado de todos sus derechos humanos y constitucionales, que la mayoría de las veces es sometido a torturas por sus captores, que generalmente obedecen órdenes del gobierno.
5: Es decir, un desaparecido es alguien como tú y yo, es un maestro que no está dando clases, un escritor que no podemos leer, un padre que no puede ver crecer a sus hijos.
0: ¿Por qué desaparecen las personas? La desaparición forzada es una práctica de eliminación sistemática de opositores al régimen vigente.
5: Los opositores al régimen son todas aquellas personas que con su accionar diario resisten a un modo de vida impuesto que consideran desigual e injusto.
0: Esto es parte de nuestra historia, que muchos ocultan y que pocos saben. Por ello, es importante estar informados, conocer lo que sucede a nuestro alrededor y no permitir que estos hechos se sigan dando.
5: Vale recordar que no podemos confundir un asesinado con un desaparecido.
0: Un desaparecido es una persona que estaba con vida hasta el último día que se le vio y que se presume con vida hasta que se demuestre lo contrario.
5: ¿Y cómo demuestra lo contrario? ¿La ley da seguimiento a ese tipo de casos?
0: La ley tendría que dar seguimiento a estos casos, pues la desaparición forzada es un crimen que se comete todos los días, hasta que el sujeto en cuestión aparece. Es una figura legal reconocida.
5: A decir de Rafael Videla, jefe de la última dictadura militar argentina,
6: es un incógnito, es un desaparecido, no tiene entidad, no está, muerto ni vivo, está desaparecido.
7: Pues un desaparecido político es una persona que por sus creencias es censurada y finalmente, pues sí, la misma palabra te estoy diciendo, ¿no? Desaparecido por sus creencias y por ir en contra de lo que el sistema pues podría considerar como aceptable.
2: Una persona que está metido en alguna situación relacionada con la política, pero que hace cosas que no le convienen al gobierno o a los políticos en turno, y entonces la única forma de evitar que difundan lo que saben es desapareciéndolos.
0: El fenómeno de los desaparecidos es vigente y tiene historia.
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8: Bueno, compañeros y compañeras, vamos a seguir. Primero queremos mandar un saludo a un niño que se llama Lex, que se tuvo que ir, según me dicen, y que dejó un dibujo. Y quedó llorando porque no me lo pude entregar, pero los compañeros de Tercios tomaron captura de los dibujos porque lo hizo en su tableta. Y es la historia de un pastel de moca, le puso moca. No pinta el pastel, pinta la caja. Y que llega un pájaro y se lleva la caja. Entonces por eso no hay pastel de moca. O sea, él sí lo traía, pero no le dio. Pero se tuvo que ir, ahí le dicen a sus papás que lo vamos a poner en la página. Lo otro que les quería contar es esta playera de fútbol. A ver si está el compa para que tome su foto. Es un equipo de fútbol de indígenas del Amazonas, lo trajo un compa de Brasil y lo trajo de regalo. Lo segundo que tienen estos hermanos y hermanas indígenas del Amazonas, guaraníes, se organiza para el fútbol y también para la resistencia y la rebeldía. Vamos a seguir con lo que quedó pendiente en la mañana y que sigue el tema de hoy, que son las víctimas y los objetivos de las guerras y de la guerra. Entre otras de las víctimas nos habíamos quedado en que el Estado Nacional genera una animadversión y genera ver a las organizaciones no gubernamentales y a las iglesias progresistas como enemigos y los ataca, y también a los procesos comunitarios. Pero explicábamos que su coraje contra las ONGs y las iglesias progresistas es que están ocupando un espacio que debería corresponderle al Estado. Entonces, por eso está esa campaña de desprestigio en contra de las organizaciones no gubernamentales y en contra de las iglesias progresistas. Pero en el caso de los procesos comunitarios, ahí sí le preocupa, es un enemigo a muerte, porque el proceso de proceso comunitario, grande o pequeño, no importa, pone en cuestionamiento la existencia misma de la pirámide. Entonces, ese proceso comunitario empieza a descubrir que el Estado no es necesario, ni los gobiernos, ni todo eso, y empiezan a descubrir la pirámide no es necesaria, y van a estar intentando llegar, la pirámide es un estorbo, y van a avanzar a destruirla. Ese es el gran temor, no el ejército norteamericano, no el ejército israelí, es el proceso comunitario, por eso el ataque tan salvaje sobre Palestina, sobre Gaza y sobre las comunidades originarias, pero también sobre ciertos sectores urbanos y campesinos que están generando procesos comunitarios que tarde o temprano van a amenazar la esencia misma del sistema, que es la pirámide. Y de ahí van a descubrir que la columna vertebral es la propiedad privada. No son las armas, no son las campañas ideológicas, los libros, los análisis a los que teme. Los que teme es la organización. Hace algunos años, muchos años, en la época de la Marcha del Color de la Tierra, en 2001, a la delegación que fue a la marcha, la delegación zapatista, se acercó un empresario. Quería preguntarme realmente qué queríamos, si no era una trampa para, ya que estamos en el Zócalo, tomar Palacio Nacional e imponer una dictadura comunista. Yo hablé con él y le dije, mira, sí te entiendo, en tus pesadillas, en las pesadillas de tu clase social, estás en tu mansión y llega una horda de las Justanes, sin bañarse, no están bien vestidos, están sucios y todo, y te quitan todo lo que tienes. Lo entiendo. Pero fíjate lo que te digo, si te va a quitar todo, va a llegar de traje y corbata, con un portafolio lleno de papeles, y si es mujer va a llegar con traje sastre. Ese es el que te va a despojar de todo. Cabal. La empresa de ese empresario desapareció por deudas y es propiedad del banco. Si lo que llamaba la burguesía nacional, que ya no lo es, fuera un poco inteligente, vería dónde está el futuro y dónde está el enemigo. El enemigo de las burguesías nacionales, de los pequeños y medianos propietarios, está en el desarrollo mismo del capital, del capitalismo, porque se tiende a absorber, a comerse pues, y ahora también a comerse a los chicos. ¿Qué otra cosa corre riesgo o es uno de los objetivos y de las víctimas de las guerras? Bueno, la vergüenza. O sea, los gobernantes ya son unos sinvergüenzas, ¿no? Ya ni siquiera se esconden. Confían en que las redes sociales van a encontrar otro escándalo y se olviden de que ellos protagonizan. La teoría, o sea, el pensamiento crítico es otra de las víctimas, porque atrapados en ese toma bando, olvidan lo básico. Por ejemplo, no señalan que los ataques del gobierno de Estados Unidos y del gobierno de Israel a Irán le dieron respiro a la dictadura de los ayatolás. antes de esos ataques, tenían las calles llenas, sobre todo de mujeres. Y ahora no, porque ya está todo controlado, porque es todo, vamos a defender a la patria, vamos a defender a nuestra bella sola, a la Ex Grande, etc. Todo contra lo que los jóvenes, porque eran fundamentalmente jóvenes, estaban protestando, se acabó gracias a la guerra que está sufriendo el pueblo de Irán. Entonces, en esta agonizante teoría crítica o teoría de análisis, el tomar partido por uno u otro lado se empieza a olvidar de lo fundamental, que es lo que yo les señalaba, que no se ha desmenuzado lo suficiente quién está ganando con la guerra de Israel contra el pueblo palestino y quién está ganando con la guerra contra Irán en general. Bueno, la pregunta que se pueden estar haciendo los que todavía creen en que se pueden cambiar las cosas por dentro, no sé si todavía están, a lo mejor con la bienvenida del primer día se fueron, pero si aquí están, yo les recomiendo que renuncien, o si no, que hagan testamento. Aunque tengan menos de 30 años, está en peligro su vida. Y otra vez, no es las hordas populares las que van a cobrar, sino va a ser otra de las acciones de los cárteles a los que están sirviendo. ¿Es posible reconstruir el Estado-Nación? Es decir, lo que nosotros estamos planteando. Ya señalamos que hay una especie de agotamiento de sus posibilidades y de sus límites, pero aparece, con el caso de Israel y el caso de Estados Unidos, y el caso de Cuba, y el caso de Irán, que como que se está reagrupando el Estado Nacional para buscar una reconfiguración o una resurrección. En el caso de México, la cuarta transformación, gracias a Trump, rescata todo esto de la soberanía nacional y trata de acuerpar otra vez a un territorio fragmentado y fuera de control. El Estado mexicano no tiene control sobre el territorio. Y aquí en México y en cualquier parte del mundo, quien controla el territorio controla la vida y la muerte. Entonces, mientras no se recupere eso, y ya no es posible recuperar el territorio, porque se alían con un cártel para acabar con otro y resulta que no lo acabaron, que se regresa, y entonces las guerras se van escalando, las guerras internas, las no visibles, se van escalando hasta que se convierte en inhabitable. A nuestra manera de ver, el daño ya está hecho. El daño que destruyó a los estados nacionales o está en proceso de destruirlos consiste en que el capitalismo, a la hora que se fue desarrollando, fue despojándolos de sus bases, por ejemplo, su sistema jurídico, por ejemplo, sus decisiones fundamentales soberanas, por ejemplo, el accionar de su ejército, o sea, de su fuerza militar. Recientemente Trump anuncia esto del escudo para decir que ya todos los ejércitos supuestamente nacionales en América Latina o en la mayor parte de América Latina están subordinados al Pentágono, eso es lo que anunció. En el caso de México no tiene problema porque directamente se arregla con almirantes y generales. Pero el problema principal es que la base fundamental que permite la aparición de un Estado Nacional es el mercado interno. Si no hay mercado interno, no hay nación, dependes del exterior completamente. Y en este caso, con la apertura de las fronteras para las mercancías, los mercados nacionales fueron liquidados. ¿Cuál es el lugar entonces de la clase política en estos estados agonizantes, estados nacionales? Pues tratar de sobrevivir a como puedan. Y uno de sus recursos es la historia oficial. Es el último asidero que le queda. Como no tengo nada en el presente que me haga parecer que soy una nación, cuando menos para simular la soberanía nacional, entonces recurro al pasado. En este caso, al pasado indígena. Y se dicen una serie de barbaridades que no tienen sentido. Miren, hace muchos años, a nosotros nos dijeron que presentáramos una demanda contra el Estado español, o el reino español, nos dijera, para que nos indemnizara por la conquista. Entonces yo les dije, bueno, en todo caso me van a contestar, pues nosotros te vamos a contrademandar porque nos estás diciendo que te conquistamos, y aquí estás, no te conquistamos, no pudimos, si no, no existirías. Y la otra, no sé cómo decirle yo a los nietos y tataranietos y no sé cuántos de nietos de los que hicieron eso, me van a decir, ¿yo qué? Pero entonces nuestra vanguardia revolucionaria de la 4T se lanza y dice, no tiene que pedir disculpas. Empieza López Obrador, de ascendencia hispana, y pone como jefe de la Guardia Nacional a alguien que se llama Hernán Cortés. Ese país es un meme. Y quien retoma esa demanda para que pidan perdón se apellida Sheinbaum. Y López Obrador, y Sheinbaum, y por supuesto Hernán Cortés tampoco, son hombres precisamente aztecas. Pero bueno, al resto de los pueblos originarios les dicen, nosotros recuperamos nuestro pasado indígena, por ejemplo, del imperio azteca, no les da pena decir que están defendiendo un imperio que dominaba a otros pueblos originarios y por medio de la violencia, y de ellos se mantenía. Entonces, pues, a mí me da risa, no sé a ustedes si se les encabrona y todo eso. Pero estamos defendiendo una historia que construyó el PRI y que retomó la cuarta transformación. Es la historia del pasado heroico, hermoso, educativo del imperio español, perdón, del imperio azteca y sus emperadores. Porque Moctezuma era emperador del imperio azteca y chingaba a los tlaxcaltecas, por supuesto, a los mayas y a todos los pueblos de la república que eran originarios, bueno, no era república entonces, que tenían que pagar un tributo. Eso es lo que es el pasado que se está defendiendo, y su imagen es una pirámide, es decir, no tienen vergüenza. Y como no pueden extraer las pirámides al zócalo, hacen una de cartón piedra y llevan a la gente, mira, tómate foto en la pirámide y cartón piedra. Todavía el inefable habitante de esa finca, pues es una finca, tiene el descaro de sacar un libro donde dice que no es cierto que los pueblos originarios antes de la conquista practicaban los sacrificios humanos y el canibalismo. Y se lo muestras a los historiadores oficiales de la 4T, y empiezan a ver para otro lado, así como no sé de quién están hablando, porque la evidencia científica, por ejemplo, de la teología, dice que sí. Los herederos de esos pueblos también dicen que sí lo practicaban. Solo en la pequeña cabeza del otro orador no ocurre eso. Entonces, lo que hace el Estado-Nación es rehacer la historia a su propio beneficio. En realidad, la cuarta transformación supera la primera transformación de la independencia, supera la segunda transformación, que es la reforma, supera la tercera transformación, que es la revolución mexicana, porque es heredera directa del imperio azteca. Y eso que se los digas a los náhuatl, pues lo entiendo. Pero que se los digas, por ejemplo, a los compas otomíes, aquí están las compas otomíes, o no están. ¿Dónde están? No los veo. Tienen que echarle un montón aquí, compas. Bueno. Que les digan, es que los aztecas beneficiaron mucho al país. Que les digan a ellos, o que les digan a los mayas, o a los cuicatecos, o a los rarámuris, o a los yaquis, o a los mayos, y todos esos. Van a decir, pues no nos hicieron ningún bien. Nos conquistaron también a su vez, así como luego ellos fueron conquistados por los españoles. Entonces, no hay una recuperación de la historia real. Tienen los elementos científicos, hay arqueólogos muy respetados, hay aparatos también para hacer eso, y pueden reconstruir la historia y asumirla. Nadie los va a juzgar si obtengan de dar un mordisco al corazón de una doncella, porque no ellos lo hicieron. Pero tal vez sí pasó. Lo que sí es que era una práctica común esa, el saqueo, porque saqueaban los pueblos y tomaban prisioneros como rehenes y los sacrificaban. Era su modo. No tiene nada que ver con nosotros, no. Pero sí es parte de esa historia y no hay por qué trucarla para que el rey de España, porque el pueblo de España pide disculpas, sería bastante crítico que tiene que soportar a un rey. Imagínense, no hay esperanza de votar, votemos por otro rey, ese rey y su hijo, su hija, lo que sea, ¿no? Entonces ese daño que está hecho, y pues se refugian ahí, y para eso están los teóricos del Estado-Nación, para ofrecerle al gobierno, a los distintos gobiernos, de izquierda, de derecha, de centro, de lo que sea, una coartada histórica. Cada gobierno es la culminación de los tiempos gloriosos que alguna vez existieron y que los malditos españoles nos quitaron. Este escarceo casi perverso que hay sobre la teoría de la historia es asqueroso y no se puede sostener en una plática de café, no digas en un coloquio. Nadie puede sostener ese pasado glorioso del Imperio Azteca sin sentir un poco de vergüenza, si es más o menos honesto. Pero entonces, ¿qué buscan? Si rehacen esa historia, pues es que todo se está cayendo, entonces refugiémonos en el pasado. Olvidemos la guerra del 48 y el despojo del territorio, de la mitad del territorio de lo que ya era México. Y entonces vamos antes, cuando México no era México, no existía. Existía el Imperio Azteca y muchos pueblos en resistencia y rebeldía contra el Imperio Azteca. Y entonces de ahí podemos sacar nuestro fundamento, la raíz que no tenemos. Había la historia de que los gringos, así le voy a decir, pero no es un insulto, era un pueblo sin pasado histórico, que porque había destruido o tratado de destruir a las comunidades originarias ahí en lo que es el territorio norteamericano, y que por eso viajaban mucho, igual Japón, que siempre el meme era que los japoneses estaban con sus camaritas de un lado para otro, y porque eran pueblos sin pasado, entonces los buscaba ese pasado en otros lados, en otros pueblos, en otras naciones. Pero hagan de cuenta que en lugar de los japonesitos o de los gringos, los que están recorriendo el Zócalo, el Templo Mayor, Palenque y todo eso, es la clase política. Y no dudo que esperen verse reflejado en algún mural maya antiguo o náhuatl o de cualquiera de las culturas antiguas. Yo estoy seguro que López Obrador ya mandó tallar su imagen en una de las pirámides mayas. Por eso él conoce más que esto. Entonces, esos estados nacionales se reconstruyen virtualmente en esa historia, porque en el presente no pueden dar cuenta de una soberanía nacional. Materialmente, analizando las posibilidades, no hay nación mexicana. Si no podemos hacer una cosa y otra, ni siquiera lo que ellos se proponen, entonces, ¿dónde está lo nacional? En el quinto partido, compañeros. ¿Qué me lleva a decir que vamos a llegar al quinto partido? El nacionalismo, la fe y la estupidez, porque estoy pensando en el quinto partido. Bueno, eso que seguimos pues con esto, le está tocando al Estado mexicano, lo siento, no era mi intención faltarle respeto a la 4T. Pues ellos dicen que hay cuatro transformaciones: la independencia, como ya dije, la reforma, la revolución, y ellos son las cuatro. y no señalan que las tres anteriores, los que salen perdiendo son los que pelean esas luchas. En independencia pelean los indígenas y la captura de los criollos. En la reforma es un indígena el que destruye, pero Benito Juárez, el que destruye la propiedad comunal y sienta las bases para el porfirismo, o sea, para el despeje del capitalismo realmente en México. Y los que resisten, todo eso son los indígenas, y otra vez resulta que defendieron una causa que los desposeyó de las tierras que habían logrado salvar desde la conquista. En la Revolución Mexicana, los que triunfan son los ejércitos populares de Villa y Zapata. El Zapata hace donde puede, y luego cuando Villa rompe la columna vertebral del ejército huertista, y los que capturan el Estado son los terratenientes, los neoterratenientes, y que dejan el artículo 27, así que como consolación para los indígenas, pero en todas salen perdiendo. En la 4T, que se propone la modernización del país y ahora sí pasar al primer mundo, es también sobre, no sobre la espalda de los pueblos originarios, es sobre su cadáver. Como ha explicado el presidente Moisés, están destruyendo las comunidades, están llevando el salinismo a sus últimas consecuencias. Bueno, otra de las trampas de la historia es la de individuos y colectividades, y es ahí donde los procesos comunitarios ponen en crisis también eso, porque para la historiografía oficial hay individuos, no hay pueblos, ni colectivos, ni comunidades. Está Cuauhtémoc como gran rey azteca, está el rey Pacán en Chiapas, y no se pregunta lo que se preguntó Bertolt Brecht, que es quién construyó esa pirámide, quién construyó la historia, quién construyó las batallas heroicas que se dice, por ejemplo, que se describe en la resistencia de la Ciudad de México, de Veracruz, cuando fue la invasión norteamericana. Eso está ausente, y se buscan individuos que puedan ser reciclados, aunque hayan sido un chico de la chingada, como héroes. Porque en el papel de héroes, el heredero de Benito Juárez es López Obrador. La heredera de José Rodríguez Domínguez es Claudia Sheinbaum. Y así cada quien va agarrando su pedazo, y no les importa que estén haciendo el ridículo, porque tienen su cuerpo de asesores intelectuales que van a corromper la historia real para acomodarla en beneficio del nuevo régimen. Y el que siga, si es Ricardo Salinas Pliego, el próximo presidente de México, no nos quiere espantar, pero es una posibilidad, se va a volver a reajustar la historia oficial para decir que Salinas Pliego, como le demuestra su porte, su apellido, es el heredero de Cuauhtémoc. O sea, van a descubrir su árbol genealógico. Y luego también están entre las víctimas los principios. O sea, los principios de la vieja militante de la izquierda, que en realidad era defensa de la soberanía, primero los pobres, todo eso que nace de una tradición de izquierda, se prostituye y se vende. En el momento en que llegan al poder se dan cuenta, puta madre, no se va a poder hacer nada, entonces agárrate lo que puedas, pero sigue diciendo que eres de izquierda. Total, nadie te va a contradecir. Y si alguien te contradice, tú dices, no, pues es que ustedes son izquierda radical. Así fue como López Obrador mandó asesinar a Samir. Ustedes son radicales de izquierda, y hasta el argumento, ¿por qué no votaron por mí? O sea, por López Obrador. La izquierda radical coincide con la ultraderecha, fíjate. Después de eso, el delegado de la 4T ahí en Morelos manda a asesinar a Samir. Y eso fue muy al estilo priista, porque así se usaba antes. El presidente de la República nunca mandaba a matar a alguien o desaparecerlo. simplemente hacía saber que le molestaba o que le caía mal o lo que sea, y siempre había algún sirviente que se encargara de quitar esa molestia para el señor presidente. Debían investigar por ese lado el asesinato del hermano y compañero Samir Flores Soberanes. ¿Y qué pasa pues con esta disputa por la historia? Pues pasa que el oficialismo, por decirlo de alguna manera, desarrolla un fetiche por los monumentos y los museos, por encima de la gente. Entonces, lo que les aterra de las marchas, por ejemplo, donde aparecen anarquistas, es que corren peligro los monumentos históricos. No importa qué demanda tengan, puede ser que dicen, es que tenemos que cercar Palacio Nacional porque los pinches anarquistas están locos y se van a meter aquí, y en la próxima mañanera va a aparecer la A Libertaria. No podemos permitirlo. Pero son mujeres. ¿Cómo es posible que una mujer que dice llegamos todas le tiene miedo a las mujeres? Yo les tengo miedo, pues tengo razón, pero ella no. ¿Por qué hacen eso? Entonces mi argumento es ese: tengo que defender el patrimonio histórico de la nación, que es un pinche palacio que hicieron los españoles con sangre indígena. Entonces, ¿por qué no reclama eso? ¿Por qué no reclama Trump? Se está peleando porque si el Golfo de México se llama Golfo de México o se llama Golfo de América, se llama Golfo de México. No importa qué diga Seymour y qué diga Trump, así lo dicen, vamos al Golfo de México. Hasta los barcos dicen, estamos entrando en el Golfo de México, aunque Google diga que es Golfo de América, porque ya que se quedó ahí, eso no se va a cambiar. Como si quieren combatir contra la Virgen de Guadalupe. Existe la Virgen de Guadalupe, aunque ustedes demuestren científicamente que no hay tal cosa, no importa, existe, porque hay quien cree en ella, así como yo creo en el quinto partido. Si llegamos al quinto partido, se van a acordar de mí, ¿eh? Bueno, entonces ahora les voy a contar un cuento que refleja un poco lo que ocurre en este autogobierno en común que está ocurriendo en las comunidades, y ese se refiere al amor y el desamor según el sistema de educación autónoma zapatista, que su subtítulo es La teoría y la práctica. Se los voy a contar, no se los voy a leer. Es una sesión de la Asamblea General de Gales. Esto que les digo, que se juntan más de 1300, que son los que deciden el rumbo inmediato del zapatismo, y empiezan a discutir la educación. ¿Qué vamos a hacer con la educación? Y empiezan a discutir y a proponer y a contradecirse y a pelearse y a contentarse, y otra vez sobre el contenido de la educación. Y dicen, bueno, les vamos a enseñar español, dice alguien. Y otro dice, ¿por qué español? Mejor la lengua. Entonces empiezan a pelear y dicen, no, pues es que necesitan para comunicarse, porque si les enseñamos nada más el tal, entonces cómo se van a comunicar con los choles, o con los ochiles, o con los ocolabales, o bueno, lo básico. Y fíjense lo que dice, cuando llegan a la matemática, la aritmética, dice los números. Pues qué vamos a decir en contra de los números, dice, los números son números, entonces eso queda ahí. Y tienen que aprenderlo todos porque tienen que hacer la cuenta. Y van subiendo de nivel. Y llega el momento en que se plantean lo de la educación sexual. Ahí sí se chingó Roma. Porque ahí la comunidad, pero la asamblea se divide en dos grandes partes. Los que dicen que ni madre, porque vamos a enseñar a los jóvenes a ser pendejadas. Y los que dicen que no, que hay que darles lo básico para que no se enfermen, para que no se embaracen si no quieren, y para multitud, y que no usen la fuerza para ejercer el sexo. Y se empiezan a discutir, y alguien argumenta que va a provocar el fraccionamiento, la destrucción de la familia. porque entonces lo que va a pasar es que los jóvenes se van a poner a, iba a decir coger, pero está mal, se ponen a juntarse, a hacer cositas y todo eso, y eso está mal. Tienen que seguir los usos y costumbres, pedir permiso, esperar el permiso, casarse o juntarse, pues, pero con la aprobación de los padres, porque si no, no, se va todo. Y entonces para otro hermano y le dice: compadre, yo lo vi que sacaste a la comadre a escondidas, y la pobre comadre sufriendo porque traía una panza de aquella ermita, pues ella estaba embarazada, ¿por qué no tomaste clase de educación sexual? Y luego dice otro: sí, se para, yo estoy de acuerdo, porque por ejemplo, a mí mi hijo me orienta. Mi hijo ya está grande, tiene 19 o 20 años, pero le pregunto de las posiciones. Él sí sabe, yo no sé, solo sé una. Entonces yo digo: a ver, oriéntame. No, pues es esta, el otro. No voy a decir, no, pues porque yo no sé. Es esta posición y esta otra. Y otro más contraargumento es: pues si ahí se pueden hacer los jóvenes, ahí los van a dar en bola, como si estuvieran borrachos gritando, porque están pegados a la tiendita que vende fichas de internet y están viendo todo, hasta las venitas, dice, se ve. Y entonces empiezan a gritar, y dice, estoy hablando de 12, 13 años, gritando, ya sé todo como es. ¿No es mejor que aprendan algo real a que construyan su imagen del sexo sobre la pornografía? De paga, además, ahí se les acaba el saldo. No están discutiendo ahí, no, pero tiene que haber. Es que sí les enseñan el aparato reproductivo del varón y el aparato reproductivo de la mujer, pero hasta ahí llega. Ya ese es un escándalo. Pero alguien está diciendo: es que necesitan saber cómo cuidarse. Primero, para que no se embaracen si no quieren. Segundo, para que no tengan enfermedades. Tercero, para que aprendan a respetar a las compañeras y no las obliguen. Y también para que aprendan a respetar las compañeras su modo de vestirse, de coquetear, de bailar. Porque, y ese es el argumento de un hombre, porque los hombres somos muy pendejos. Y si una muchacha no sonríe, nosotros decimos, ya quiere conmigo. Y resulta que se estaba riendo con uno que estaba detrás de mí. Total, empiezan a discutir y a manotearse y todo eso, y queda pendiente, todavía están discutiendo. Pero hay un compañero, en este caso fue el compañero, pues es un varón, que se levanta y dice: yo creo que sí es necesario que nos den clases. Yo quiero tomar clases de cómo hacer un amor. Otra vez el desmadre, porque ¿qué quiere decir eso de hacer un amor? Ya alguien dice.

Y ahí tiene la práctica. Entonces, si no hay teoría, pues hay que hacer la práctica. Bueno, inmediatamente los dos hacen clic. No, no sé cómo se llama eso, pero se miran. Pero no hay señales ni palabras, pero entienden que están en lo mismo y van a su primera clase práctica. Los agarran en la maroma y los llevan a la asamblea del pueblo. Entonces se junta toda la asamblea del pueblo, dando cuenta que está así como ustedes, pues un poco más de gente. Entonces dicen, no, pues aquí el hermano tal y la compañera tal están haciendo sus pendejadas, así dice. Todos entienden a qué se refiere. Entonces hay que castigarlos. Entonces el acusado, así como decimos nosotros, se nombra ser su propio abogado y dice, yo quiero hablar. Y le dan la palabra, porque tiene ese derecho de hablar en la comunidad. Y dice, ¿por qué me van a castigar? En la escuela te castigan si no pasas el examen. Ya le hicieron el examen. Entonces ya, pues la comunidad no sabe qué hacer, porque el razonamiento es válido, y se lo vamos a castigar por algo que hizo mal, que fue lo que hizo mal, y el compañero se está pidiendo que le hagan un examen. Y que si lo hace mal, que lo castigue, pero que si lo hace bien, ¿cuál es el premio? Y la compañera lo apoya, y dice, sí, tiene razón el compañero tal, así como que no lo conoce, aunque ya le dio hasta los lunares donde lo tiene. Sí, estoy de acuerdo, que nos hagan examen de hacer un amor. La comunidad no sabe qué hacer. Entonces le dice, bueno, quédate bien que ese asunto y ahí lo vean. Entonces la historia cuenta que la contaba pues el finado su pueblo, entonces dice que ya son abuelos y cada vez que los topan, los saludan, ¿qué hay pues, compa? Seguimos practicando. Ahí se ve que la práctica hace al maestro y a la maestra. Y entonces está ese asunto pendiente del sexo, pues para decirlo por su nombre, las ventajas que tiene, desventajas, una educación que yo creo que sí se necesita, pero esa decisión le toca a la Asamblea General de Gales. Va a tardar porque van a estar discutiendo y peleándose y todo eso. Pero finalmente la vida es vida, el hombre es hombre, la mujer es mujer, el otro es otro acto. Y pues va a pasar lo que va a pasar. Yo digo que es mejor que sepan cómo hacer. Pero cuando me tomen en clase de puntería. Con eso termina pues este cuento. Y los... Y les aviso que mañana una compañera que anda por ahí va a traer un Judas, que según la costumbre es quemar el Judas, y el Judas está vestido de ICE, del ICE norteamericano. Y luego también hay compañeros y compañeras que traen donativo para el quirófano, entonces mañana vamos a poner una mesa con compañeros de mi persona y los que vienen invitados, porque lo más saludable en el manejo de la paga es que demuestren que sí entregaron la paga, que no se la gastaron en Cancún o en el Tren Maya o cosas horribles igual. Entonces, para que a la hora que entreguen tomen una foto como comprobante de, y le digan a sus colectivos, a sus compañeras, compañeros, si se entregó la paga a lo que iban. Y ya el compromiso de los compañeros es que la paga se usa en lo que dice, si es el quirófano, se va a usar en el quirófano. Nos vemos mañana a las 13 horas. Gracias, compañeros y compañeras.

0: 1969, Coyuya de Catalán Guerrero. Epifanio Avilés Rojas, maestro y miembro de la Asociación Cívica Revolucionaria, es detenido por elementos del Ejército Mexicano.
1: Desde entonces, él es un desaparecido. Cuando el Estado, en lugar de defender al pueblo, hace uso de la fuerza para reprimirlo y aterrorizarlo bajo falsas banderas de orden y estabilidad, podemos hablar de terrorismo de Estado. Dentro de este marco, es que la desaparición política forzada en nuestro país se ha vuelto una constante. Epifanio,
0: Carlos,
1: Raúl,
0: Angélica,
1: Alicia,
0: Héctor,
1: Pedro,
0: Jesús,
1: Juan,
0: Jorge,
1: Moisés,
0: Teresa. Teresa fue secuestrada en Acapulco en 1976 junto a su esposo, Guillermo Mena Rivera, y a un primo de este, Alejandro Rivera Patiño. Teresa estaba embarazada. Meses más tarde, alguien le dijo a su madre que Teresa había dado a luz un varoncito en el campo militar número 1. ¿Dónde está Teresa? ¿Dónde está ese niño? ¿Dónde está su esposo y su primo?
1: ¿Dónde están? Todos ellos han sido desaparecidos por luchar por sus ideas, por un mundo que consideran más justo. ¿Dónde están?

0: 2001, Colima. Alejandro Martínez Dueñas es ilegalmente detenido por agentes de la Procuraduría General de la República y la Procuraduría General de Justicia del Estado de Colima. Todo esto sin que existiera ninguna orden de aprehensión y sin haber cometido algún delito.
1: Sexenio tras sexenio se intentan silenciar voces que gritan ideales, violentadas, ultrajadas, vejadas, desaparecidas.
0: Díaz Ordaz, un desaparecido.
1: Echeverría, 337 desaparecidos.
0: López Portillo, 179 desaparecidos.
1: De la Madrid, 20 desaparecidos.
0: Salinas, 6 desaparecidos.
1: Cedillo, 11 desaparecidos.
0: Fox, un desaparecido.
1: Toda la información que aquí se escucha fue tomada del Comité Eureka, importante organización de familiares de desaparecidos a quien dedicaremos nuestra próxima emisión.

0: Violeta, que pues ayer hubo otra propuesta que les están haciendo a trabajadores, a los profesores y profesoras de la CENTE, Violeta, y le agradecemos nuevamente a Pedro Hernández, secretario general de la sección 9 de la CENTE, Violeta, que ya se encuentra aquí con nosotras y con nosotros, y a quien le damos la más cordial bienvenida. Buenos
1: Sí,
0: días.
1: es que pues estamos aquí en el plantón y es complicado siempre, pero aquí estamos, Ernesto.
0: Gracias, Pedro. Estábamos conversando primero de esta, vamos a pasar un fragmento de esta terrible forma de conducir del señor Luis Cárdenas en una entrevista que te hicieron el día de ayer, que nos parece verdaderamente inadmisible cómo se puede llegar a estos niveles de tanta vulgaridad, insulto y represión contra un entrevistado. En este caso te tocó a ti. Vamos a escuchar a Luis Cárdenas el día de ayer y regresamos con usted.
2: Usted insulta a la inteligencia de los ciudadanos. Usted está insultando a todos los mexicanos que estamos hasta la madre de ustedes.
3: Adelante, Luis.
2: Hasta la madre de ustedes. Y lo sabe, señor. Lo sabe. Usted va y extorsiona. Usted se mete a la SEP y quema. Usted secuestra calles. Usted deja en la miseria a los niños que tienen hoy una oportunidad perdida y que no están estudiando. Ustedes son unos vándalos. Ustedes deberían de estar en la cárcel.
3: Me parece que no es ético que quien se dice periodista empiece con insultos, empiece a quien le solicita una entrevista a faltarle al respeto. Yo no te he faltado al respeto.
2: Sí me lo ha faltado,
3: yo
2: señor.
3: Respeto tu trabajo, pero
2: usted
3: me
2: nos está faltando al respeto a todos los mexicanos. Espero que terminen en la cárcel.
3: Que solamente piensa que insultando.
2: Espero que terminen en la cárcel, que es donde merecen
3: una nota
2: estar.
3: Favorable.
0: Qué barbaridad, Violeta, ver y escuchar a este personaje. Es verdaderamente tremendo por donde se le quiera ver. Y otra vez, como decías, Violeta, pues hierve la sangre, ¿no?
4: Sí, Ernesto, y por eso comentábamos aquí contigo, pues qué clase de periodista es este que invita al maestro Pedro y no debate en términos de ideas, sino insultos, y llegar a comentar esto al final de que esperemos que esté en la cárcel. Pues realmente les damos la más cordial bienvenida al maestro Pedro, le saluda Violeta Núñez, muy buenos días. Y primero, antes de entrar a esta propuesta que está haciendo el gobierno federal, maestro Pedro, pues toda nuestra solidaridad con usted, con ustedes, y pues no estamos de acuerdo con ese trato que le dieron el día de ayer. No hubo un debate de ideas, hubo insultos, y bueno, queremos pedir aquí brevemente su reflexión sobre este hecho que aconteció el día de ayer.
5: Mira, pues un pseudo periodista como Luis Cárdenas, que no permite ni siquiera hablar, expresar, y que se dedicó, como vimos, a insultar, a llamarnos vándalos, a solicitar que estemos en la cárcel, nos parece que no tiene ninguna ética, no es un periodista, es un agente, sí, de ultraderecha, que denosta un movimiento que puede no estar de acuerdo con algunas formas, pero nos parece que llegó al extremo, pues, del insulto, de decir, no permitir ni siquiera hablar. Entonces, creo que yo siempre he sido, pues, respetuoso y tratando de entender a quien hace un trabajo, a quien tal vez tenga una posición, pero que en muchos otros lugares he encontrado, pues, cuando menos la mesura para escucharnos, para decir que, con base en preguntas, pues, ¿qué es nuestra opinión? Y nos parece que la mayoría de los medios en los que hemos participado, aún pues estos vinculados a grupos empresariales o poderosos en este país, hacen su trabajo. Yo reconoceré siempre a los auténticos reporteros, periodistas, fotógrafos, que pues nos dan espacio. Y en el mismo sentido, creo que Rompeviento, siempre en una ética muy profesional, muy comprometida, pues está, no queremos que estén de nuestro lado, simplemente que podamos escuchar, que podamos contestar también lo que se nos pregunta, y bueno, si no nos gusta la respuesta, pues igual, si no me gusta la pregunta, pues igual, no tengo dificultad. Les agradezco esta solidaridad, pues vamos a seguir, Violeta, Ernesto.
0: Gracias, gracias, profesor. Déjame preguntar entonces ahora, pasar. Ayer, otra vez, antes de hecho de entrar a la reunión con la SEGOP, habíamos platicado contigo, Pedro, entraron después y parece ser que hay una nueva propuesta por parte del gobierno de la presidenta Claudia Sheinbaum. ¿En qué consiste esa nueva propuesta? Y no sé cómo la están leyendo ustedes.
5: Sí, mira, pues el día martes, miércoles estuvimos en Gobernación con el titular de la SEP, la titular de la Secretaría de Gobernación, el titular del IMSS, del ISSSTE, perdón. Y bueno, el día miércoles le señalábamos que pues no había una respuesta. El día anterior nos pidieron ellos un espacio para consultar con la presidenta, pues la solicitud que hemos reiterado de poder sentarnos con ella y poder armar una agenda, una ruta de revisión de las demandas. Y bueno, pues nos llaman el miércoles ya tarde para decirnos que tienen una nueva propuesta, que está en sus palabras, pues sería una magnífica respuesta. Y bueno, pues nuestra asamblea decidió que acudiéramos, que aún con lo que se había dado el primer y segundo día en esta mesa de trabajo con los titulares de Gobernación, ISSSTE y SEP, era nuestro deber acudir y solicitar que por escrito nos entregaran la propuesta. El día anterior, Martí Batres pues improvisó un poco esa respuesta, el día de ayer nos la entregan escrita, y bueno, pues nosotros manifestamos que en nuestra costumbre, en nuestra democracia plebeya, como le llamo, pues tenemos que discutir con nuestros compañeros, no solo con quien asiste a la Asamblea Nacional Representativa, sino también con la base que ahorita está aquí movilizada, que está en los estados. Y bueno, pues hay una primera impresión que nuestra Asamblea Nacional Representativa resuelve sobre este documento, y bueno, pues en nuestro argot pues va a bajar a las bases para que sea discutido ampliamente, y hay algunas consideraciones iniciales, Ernesto, Violeta.
4: Muchísimas gracias, maestro Pedro. Otra vez queremos preguntarle algo que nos parece muy importante y que me parece uno de los temas de fondo que ustedes plantean. El uso que han hecho de los recursos de este ahorro forzado a través de las Afores, la banca privada. Sobre eso, maestro Pedro, ¿se puede usted profundizar? ¿Y qué tanto, dice ya, ahorita van a consultar con las bases esta propuesta del gobierno federal? Pero si ustedes ya avanzaron, ¿qué tanto daría solución a esta demanda de fondo, a esta situación y a este uso que hacen y abuso la banca privada de las Afores?
5: Nosotros ayer en nuestra asamblea, en un análisis inicial, respondemos que esta respuesta, este documento, no responde a la demanda fundamental, que es la abrogación. Ahí, con una retórica, dice que por el momento no hay condiciones, pues ni políticas, ni financieras, e inclusive financieras internacionales, para poder avanzar en una ruta para la abrogación. Insiste en que la única forma es continuar con estas Afores, que como bien señalas, Violeta, pues están robando los recursos de los trabajadores. Nos parece que pensar en voz de Martí Batres que todas las cuentas van a migrar a pensionista, y que por la denominación de que es una Afore pública, nos va a garantizar entonces un poquito más para el retiro de los trabajadores. Nosotros hemos demostrado que pues pensionista tiene alrededor del 3.5% de las cuentas, mientras las grandes Afores manejan el grueso de cuentas individuales. nos parece que también de manera poco por la puerta de atrás, Martí introduce el tema de crear una aseguradora, porque el tema del servicio médico con las Afores queda cancelado. Una vez que te retiras, se termina el servicio médico del ISSSTE, tienes que contratar un servicio médico, y lo que están ofreciendo es que harían una aseguradora pública. Nos parece que no va al fondo del tema. El tema es si este gobierno está dispuesto a romper con estas financieras, incluso algunas internacionales que manejan nuestros fondos, de los trabajadores, o va a seguir privilegiando que es primero los pobres banqueros, como ahora confirmamos. Entonces, hay una serie de elementos en el documento que nos permiten decir que es más de lo mismo, solo con alguna retórica de que eso garantizaría un mejor retiro para los trabajadores. Nosotros pensamos que mientras no se vaya a fondo, que significa cancelar este sistema que condena a la miseria a los trabajadores, la lucha va a continuar. Emitiremos un posicionamiento como coordinadora, pero sobre todo discutiremos con los compañeros de base. Recordar que en el décimo transitorio, que sería todavía con el régimen anterior a la ley del 2007, solo quedamos 750 mil trabajadores. Es decir, como en mi caso, con 42 años de servicio, pues ya cada vez somos menos. Es un transitorio que una vez que termine el motivo por el que se creó, pues se cancelará, y más de 3.5 millones de trabajadores están en las Afores, condenados a ahorrar toda su vida para retirarse con una miseria.
0: Gracias, gracias, Pedro. Hoy, precisamente, la presidenta de la República fue cuestionada al respecto, y además también sobre el plantón, los actos de violencia y sobre el tema de las Afores. Esto fue, y la nueva propuesta, esto fue lo que pasó el día de hoy en la mañanera. Vamos a escucharla y nos gustaría escuchar una reflexión tuya sobre los dichos de la presidenta.
6: Está abierta la puerta del diálogo y ellos lo que quieren es que haya represión, porque en realidad hay una parte de estas manifestaciones que tiene que ver más con provocación, porque además no son todos los maestros, son algunas personas que más no sabemos si son maestros porque llevan el rostro cubierto, que buscan provocar para que haya participación de la policía de la Ciudad de México, y la jefa de gobierno pues les ha dado la instrucción, con la que estoy de acuerdo, de no caer en esa provocación, porque lo que están buscando es justamente una fotografía, una intervención en donde la policía reprima a los maestros. Entonces, contiene es una palabra distinta. Se utilizan esquemas de contención, por eso las vallas que se ponen en el centro histórico, porque es mejor una valla para evitar que haya una confrontación entre policías y maestros en lugares en donde quieren acceder pues con el uso de la fuerza. Repito, no sabemos si realmente son maestros o es un grupo que quiere provocar.
7: Presidenta, pero al no tener esa duda, es necesario ya desalojarlos, ¿no?
6: Si, no vamos a desalojar. No, porque eso es lo que quieren. A ver, ¿no se acuerdan del desalojo que hizo Peña Nieto de los maestros en Zócalo? Con la policía de la Ciudad de México, de la policía de Mancera. Entonces, eso es lo que ellos quieren, eso es lo que buscan, provocar. Entonces, esperemos pues que algunos de los maestros que están ahí de las secciones, pues con el diálogo se pueda atender algunas de las demandas que están planteando y se sigue trabajando.
0: Para otro video. Bueno, no, perdón, aquí no vino la parte de la, cuando estaba hablando de la nueva propuesta que hace la presidenta. Pero, ¿qué decir, Pedro, sobre esto que señala la presidenta Claudia Sheinbaum, de que ustedes están buscando la represión, Pedro?
5: Sí, nos parece muy lamentable este discurso de la presidenta. Es increíble que piense que estamos buscando la represión. Ayer expresábamos en la mesa en Gobernación que, bueno, la mesa Elvira lo decía enfática, si iban a reparar los vidrios, tal vez alguna puerta que se rompió, o iban a reparar la pérdida del ojo para nuestro compañero Proceso. Entonces nos parece muy lamentable. Por supuesto que no somos un movimiento que busque ser reprimido para entonces aparecer en los titulares de los medios. Es lamentable. Ojalá rectifique la presidenta que no es este trato a un movimiento genuino, que tiene demandas específicas, que está por miles aquí en la ciudad de México y en varios estados, y ojalá nos podamos sentar a dialogar con la presidenta. No es solo porque lo queramos que a fuerza nos reciba, sino porque pensamos que podemos establecer una ruta para resolver este conflicto.
4: Muchísimas gracias, maestro Pedro, para cerrar, y le agradecemos mucho la entrevista. Pues hay mucha preocupación y escuchamos narrativas de que ustedes aparecen ahora con el Mundial, y ojalá y nos pudiera comentar cuántos años tiene este movimiento y en específico estas demandas que están haciendo ahora en torno a la ley del ISSSTE, sobre todo para comentarlo y dialogarlo con la ciudadanía.
5: Sí, miren, desde 2006 que se perfiló esta reforma a la ley, nosotros manifestamos nuestra oposición, nosotros manifestamos que no estábamos de acuerdo. Puede verificarse que se interpusieron amparos, 2.5 millones de amparos, venían trailers con los documentos, para pues señalarle a la Suprema Corte de Justicia que no podían aplicarnos una ley en forma retroactiva. Es decir, quienes habíamos entrado con un régimen anterior, pues no era posible que nos sometieran a estas cuentas individuales. Logramos que se creara el décimo transitorio, que nos permitió pues a miles de trabajadores continuar con una pensión que en estos momentos decía que eran 750 mil y 3 millones y medio en cuentas individuales. Entonces, esta lucha lleva 20 años o más, porque de repente alguien dice, ¿por qué no protestaron? Ahí pueden ver los medios impresos de ese tiempo que la protesta también fue generalizada, que se logró incluso que trabajadores al servicio del Estado, llamados burócratas, estuvieran también en esta lucha. Y bueno, pues en estos años últimos 20, la coordinadora ha exigido regresar a un sistema solidario de pensiones intergeneracional que permita una pensión digna. Nos parece entonces que es una lucha larga. La coordinadora lleva 46 años luchando por mejores condiciones de trabajo, de salario, de vida para sus trabajadores, que sea atendida su salud, que sea además sus estudiantes reciban pues los apoyos que se requieren, las escuelas, la infraestructura, y pues esta lucha ha sido no por privilegios, como dicen mis compañeros, es por un principio básico de solidaridad, de que estemos en una situación mejor, que un maestro, un trabajador de la educación que trabajó 30, 40 años, pues su vejez la pueda vivir adecuadamente y no sobrevivir de manera precaria. También no dejar de insistir que actualmente a los pensionados se les paga en unidades de medida y actualización, las UMAS, que fueron creadas para otra cosa. Pierde el 60% en promedio un jubilado al ser pagada su pensión en UMAS y no en salarios mínimos, que reconocemos se ha incrementado en estos últimos tiempos. vamos a continuar. Hoy estaremos en Paseo de la Reforma, Insurgentes. El domingo tendremos nuevamente nuestra Asamblea Nacional. Tal vez decirles que voy a ver si se puede voltear la cámara para decirles que pues estamos aquí en el plantón con nuestros compañeros, que estamos aquí, amanecimos, que entonces requerimos, solicitamos a la población, a nuestros compañeros, traigan víveres, traigan alimentos. Son varios cientos de compañeros de muchos estados que pues están aquí soportando. Ayer nos llovió, antier nos llovió, amanecimos un poquito como en medio del lago que era antes este centro histórico, y que pues la lucha continúa. Mañana convocamos a otros sectores en lucha a reunirnos a las 11 de la mañana, la huelga de Tornel, 3 meses sin una solución, la huelga de Monte de Piedad, 6 meses también sin una solución, los padres de los 43, las madres buscadoras y muchos otros sindicatos y organizaciones que requieren de nuestro apoyo. No estamos solicitando vengan apoyo de la coordinadora. Apoyémonos todos. La solidaridad es un principio básico de la lucha de los trabajadores. Agradecemos mucho el espacio, Ernesto, Violeta. Seguimos adelante.
0: Pues, Pedro, muchísimas gracias por esta entrevista. Le avisamos a usted también que a las 11:10 también tendremos una entrevista con el doctor Gustavo Leal para abordar el tema también y abordar el tema de esta propuesta que está haciendo el gobierno de Claudia Sheinbaum. Mucho que hablar al respecto. Pedro, se nos acabó el tiempo, vamos a entrar a otra. Nada más te preguntaría, en esta parte que pues prácticamente todos los medios corporativos y otros que no son corporativos o que son más influencers de la 4T, pues los critican mucho por estos actos que se han llevado a cabo, por ejemplo, afuera de la Secretaría de Educación Pública, y estos videos que se han estado transmitiendo, y nosotros también hemos colocado algo de eso. ¿Qué decir al respecto, Pedro, de colocarlos así como vándalos, y si la gente considera que tendría que haber una modificación en este tipo de protestas, si eso les ayuda o no? ¿Cuál es la mirada que tienen en esto, Pedro?
5: Este es un movimiento amplio, masivo, de miles de trabajadores que han decidido luchar por sus derechos, que han decidido estar en una huelga que cumple su quinto día. A propósito, decimos que en la mesa también le solicitamos al secretario Mario Delgado que se expresara en términos a la represión administrativa que hemos padecido, sobre todo aquí en la Ciudad de México, con descuentos, ahora con amenaza de que nos van a instrumentar actas de abandono de empleo, y que, como en los mejores tiempos de Peña Nieto, pues a cesar a maestros que están en lucha. Él expresó que no es una indicación de la Secretaría de Educación. Le solicitamos que lo hiciera por escrito, para que entonces autoridades menores entiendan que esta lucha y que la interlocución que se tiene con el gobierno pues debe garantizar también que se respete la integridad de nuestros compañeros. Nos parece que la violencia siempre tenemos que ubicar de qué lado viene, de qué lado inició, y decirles que el compañero que pierde el ojo y que sigue hospitalizado y que está en riesgo incluso la pérdida del otro ojo, pues no fue porque estuviera ahí al frente, en la avanzada, como decimos. Estaba a más de 20 metros de la valla y pues le estalló este artefacto en la cara. Nosotros que estábamos informando a los medios, a 2 metros de donde yo estaba cayó otro artefacto. Vamos a hacer la denuncia junto con los compañeros de la CETEC, que estamos reuniendo las pruebas. Tenemos restos de estos artefactos que fueron lanzados, fotografías, videos, como en las azoteas de estas tiendas que están en las contraesquinas de ahí de 20 de noviembre, pues había francotiradores. Nos parece que, y ayer se lo expresamos a la secretaria de Gobernación, tienen que investigar. Nos dijo que como era competencia de la Ciudad de México, pues que en ese nivel lo van a tratar. Volvieron a decir que no están por reprimir, y nos parece que entonces necesitamos que el diálogo sea verdadero, que la solución a las demandas avance, que la presidenta nos reciba, que tracemos una ruta para ir transformando este estado actual de cosas.
4: Pues muchísimas gracias, maestro Pedro Hernández Morales, secretario general de la sección 9 de la CENTE. Le agradecemos muchísimo y vamos a estar pendientes de lo que vaya transcurriendo las próximas horas y días con este movimiento. Fuerte abrazo, sí, y muchas gracias.
5: Violeta, solo expresar, porque ustedes han sido parte también de esta manifestación en respaldo al pueblo palestino, sufrieron ustedes ambos también una situación de violencia por los sionistas, por el Estado de Israel, de expresar también nuestra solidaridad y decir que no estamos de acuerdo en que se siga esta masacre. Nuestros niños en Palestina no pueden vivir bajo bombas, bajo esta situación de genocidio, y nos sumamos con todos por una Palestina libre.
4: Muchísimas gracias, maestro Pedro. Gracias, infinitas gracias con el corazón. Seguimos en comunicación.

0: Dime, Ari, ¿cómo quedó? ¿Te gustó?
1: Ay, RD, este brugal sí está bueno.

0: aislados. Las desapariciones son crímenes de Estado.
1: Con palabras futboleras, a ver si así nos ven. Nos escuchen, les meteremos todos los goles posibles a la impunidad. Seguiremos jugando todas las copas necesarias hasta el regreso a casa de las personas desaparecidas. No nos venceremos.

0: Nosotros les decimos ahora que el mundo está en México, que ahora el mundo nos ve. Vean nuestro dolor y reaccionen con nosotras. ¿Sí nos importa el fútbol? ¡Claro que sí! Pero más nos importan nuestros desaparecidos. Ojalá que cientos de miles de personas que gritarán por los goles de esta selección, gritarán también por justicia y verdad por nuestros desaparecidos. Ojalá que les doliera el hueco inmenso que hay en una sociedad con miles de niños, niñas, adolescentes, hombres, mujeres desaparecidos, tanto como les duele perder un partido. México está hoy en el ojo del mundo, pero no solo por el mundial, sino también por la violencia, por la guerra no asumida, por la crisis de desapariciones. El Estado tiene la oportunidad histórica de reconocer esta crisis y empezar a trabajar realmente para acabar con ella, y aceptar que el tema se trate en la Asamblea General de la ONU para poder llegar a soluciones profundas y duraderas, de cumplir con sus compromisos internacionales en términos de prevención, búsqueda, identificación e investigación. Pero sin embargo, el gobierno parece estar más interesado en dar buena apariencia, en bajar los números de los registros, en vez de encontrar a nuestras personas desaparecidas y hacer todo lo que esté a su alcance para que nadie más sufra de esta terrible tragedia que es la desaparición. En este presente adverso, con un Estado que niega la crisis y aquí nos niega a nosotras mismas, de nuevo estamos aquí para que se escuche el cansancio acumulado, el desgaste físico y emocional que vivimos. Porque mientras las autoridades dejan de hacer, o mientras solamente administran el problema sin mirar a resolverlo, nosotros no hemos dejado de buscar. Hemos puesto nuestros cuerpos y nuestras vidas en esta lucha. Muchas vidas, muchas madres, padres, esposos se han ido sin conocer el paradero de nuestros seres amados y queridos. De 2010 al día de hoy, 43 personas buscadoras han sido asesinadas, desaparecidas por buscar a sus hijos e hijas, a sus hermanos y hermanas. Estamos buscando a nuestros hijos en un país que el Estado no previene las desapariciones, no busca a quienes están desaparecidas, no hace labor de identificación de los cuerpos en su resguardo y ni siquiera garantiza la vida de quienes buscamos. Lo hemos dicho ya muchas veces, buscar no debería costarnos la vida. Lo recordamos, le recordamos a la señora presidenta Claudia Sheinbaum, que en una mañana usted pidió que se le dijera presidenta, haciendo alusión a que lo que no se nombra no existe. Hoy usted se niega a nombrar, reconocer la cifra de personas desaparecidas en el país. Nada gana dejando de nombrar a nuestros desaparecidos, porque existen, señora presidenta, y aquí estamos sus madres para recordárselo y decirle una vez más: atienda, que permita el apoyo internacional para defender esta barbarie, porque tarde que temprano este delito les alcanzará. Aún pueden cambiar el rumbo de este país, aún pueden cambiar el rumbo de este país, aún puede pasar a la historia, señora presidenta, aún puede entender el dolor que embarga al pueblo. que gobierna aún puede. Mientras los casos se enfrían, se relegan, desaparecen de nuevo, nuestro dolor sigue vivo. Mientras ellos olvidan, nosotros recordamos. Nuestros hijos e hijas no son expedientes, no son cifras, no son casos cerrados, son vidas, son amor. Nos duele reconocer que sentimos que no está haciendo nada. Nos duele que el tiempo pase y que la justicia no llegue. Nos duele que la búsqueda recaiga casi por completo en nosotras. Seguimos aquí para exigir verdad, búsqueda efectiva y acciones reales para que dejen de ignorarnos, para demandar al Estado que cumpla con su obligación, encontrar a nuestros seres amados, para que México deje de ser un cementerio para migrantes y un muro para sus familias, para que no solo la pelota, sino también nuestros hijos e hijas vuelvan a casa. Justicia para todas las personas desaparecidas, porque vivos se los llevaron. ¡Vivos los queremos! ¡Porque vivos se los llevaron! ¡Vivos los queremos! ¡Porque vivos se los llevaron! ¡Vivos los queremos!
1: Les damos las gracias a las compañeras que hicieron lectura del comunicado. Se va a estar difundiendo a partir de este momento en las redes sociales y en los distintos canales. Y ahora entramos en el momento de la voz de las familias. Todas las familias que llegaron de los distintos estados, que han puesto su salud, su tiempo, sus recursos para poder estar aquí en el centro del país y que sean escuchadas. Les pedimos que escuchemos con atención, con empatía, compartiendo su furia, compartiendo su causa a las personas que ahora van a utilizar el micrófono. Y le recordamos a los familiares que quieran hacer llegar un mensaje, que se acerquen por acá atrás, en las escalinatas vamos a estar tomando nota de la lista.
2: Vamos a empezar esta ronda de palabras con el señor Gustavo, que es papá de Abraham y viene desde Nuevo León.
3: Buenas tardes, mamás. Buenas tardes a todos. Papás. Yo soy papá de Abraham. Y boludo. Pídelo, ¿no? Quiero decirles que si hay mucho que celebrar, ¿saben por qué? Porque ellos aún están en sus corazones. ¿Saben por qué? Porque lo tuvieron 9 meses en su vientre. ¿Saben por qué? Porque tienen la palabra más hermosa, que es decir te amo. Y si no fuera por esa palabra hermosa, no estuviéramos aquí. Mi hijo va a cumplir el 14 de este mes 2 años. Y no va a abrazar a su mamá, a sus abuelos, a su hermana que ama tanto. Pero yo estoy aquí en representación de ellos. No me he cansado, aunque tus fuerzas que tú tienes son las que hoy me han levantado para venir. Nuestros hijos hicieron una pausa en el firmamento. Pero hoy nos dijeron, nos llenaron de gloria para que viniéramos a celebrar y saber que ellos siguen aquí. Nos enojamos, nos peleamos, hasta en los mismos colectivos hay eso. Y eso no nos ayuda. En días pasados estuvimos con el gobierno y le decía a la secretaria de Gobernación que no sean empáticos, que no sean empáticos porque no entienden. esa palabra, que sean servidores públicos para que hagan su trabajo, que es lo que tienen que hacer. Y en voz de todos los papás, las mamás, las familias que no han llegado, pero que saben que les amamos, que saben que sus zapatos son hoy mis zapatos, que sus lágrimas son mis lágrimas, porque un padre, al igual que una mamá, sufre, llora, y muchos de ellos, aquí estoy yo. Le agradezco mucho a Dios, porque hoy conozco a tantas mamás buscadoras, las que llenan de amor, de esperanza este país, las que dicen sí se puede, aquellas madres que han entregado su vida rascando en una fosa clandestina su tesoro, y que le ha dicho: regresemos a casa, bebé, tu niña hermosa. Esas son ustedes. Desde que día cambió mi historia para estar aquí y no bajar la guardia y decirles que ellos y ellas les aman a todas las madres que están aquí y las que no pudieron estar. Para ellas ese amor, esa alegría, esa fuerza, esa esperanza de decirles a ellos, a los servidores públicos, que no estamos solos y no nos vamos a cansar, porque vivos se los llevaron. ¡Vivos los queremos! ¡Porque vivos se los llevaron!
4: ¡Vivos los queremos!
3: ¿Hasta cuándo?
4: ¡Hasta encontrarles!
3: ¡Dios las bendiga! ¡Un abrazo! ¡Feliz Día de las Madres! ¡Felicidades a todas!

¡Vamos!

0: Nuestra mamá se llama Pamela Leticia Portillo Hernández. Y hoy decimos su nombre fuerte, porque una desaparecida también intenta borrar identidades, historia y memoria. Pero nosotras no vamos a permitir que eso pase. A veces la gente piensa que las familias buscamos por obligación, pero no. Buscamos porque amamos, porque el amor de sus hijas no acepta el silencio como respuesta. Y queremos que por un momento imaginen algo. Imaginen salir de su casa sin saber que ese día será el último día que verán a su mamá. Imaginen no volver a escuchar su voz. No saber si tiene frío, hambre, miedo o si alguien le dijo que su familia sigue buscándolo. Eso es lo más cruel de una desaparición. La incertidumbre se vuelve parte de tu cuerpo. Te acompaña al dormir, al comer, al reírte por momentos y sentir culpa después. Mientras el mundo sigue avanzando, para nosotros el tiempo se rompió. Y duele todavía más pensar que mientras México se prepara para recibir al mundo con estudios, estadios llenos de luces, fiesta y celebración por el mundial, hay miles de familias recorriendo calles, desiertos, fosas y oficinas buscando a quienes les faltan. Nos hablan de un país listo para ser visto por millones, pero nosotros seguimos esperando que el país mire a sus desaparecidos. Porque no puede haber una verdadera fiesta mientras existen madres, hijas e hijos que no han podido volver a casa. Hoy no marchamos solo por nuestras madres, marchamos por todas las personas desaparecidas que merecen volver a casa. Marchamos porque en este país nadie debería convertirse en buscadora para encontrar justicia. Marchamos porque el amor nos hizo valientes, aunque nunca quisimos aprender a hacerlo de esta manera. Queremos que recuerden esto cuando nos vean caminar. Detrás de cada ficha de búsqueda hay una familia destruida, tratando de mantenerse viva. Hay hijas aprendiendo a abrazarse entre ellas para soportar el dolor. Hay noches enteras preguntándose si algún día terminará esta pesadilla. A nuestra mamá le arrebataron muchas cosas, pero no van a arrebatarnos su recuerdo. No van a arrebatarnos su nombre y no van a arrebatarnos la esperanza de encontrarla, porque hasta encontrarles no vamos a dejar de nombrarles y no vamos a dejar de buscarles. No vamos a dejar que el país se acostumbre a su ausencia. Gracias.
1: A las madres de las y los desaparecidos que han sido desaparecidas o que han perdido la vida o les han arrancado la vida por buscar a sus seres queridos.
2: Vamos a leer cada uno de los nombres. Les pedimos que al final podamos decir la palabra justicia. Marisela Escobedo Ortiz.
3: Justicia. Leopoldo Valenzuela Escobar.
4: Justicia.
5: Nepomuceno Moreno Núñez.
6: Justicia.
7: Sandra Luz Hernández.
8: Justicia.
9: Bernardo Carreto González.
10: Justicia.
11: Cornelia San Juan Guevara Guerrero.
12: Justicia.
13: José de Jesús Jiménez Gaona.
14: Justicia. Miriam Rodríguez Martínez.
15: Justicia.
16: José Iván Orozco Medina.
17: Justicia.
18: Pablo Iván Miramontes Vargas.
19: Justicia.
0: Zenaida Pulido Lombera.
14: Justicia.
12: María del Rosario Zavala Aguilar.
16: Justicia.
20: Francisco Javier Barajas Piña.
21: Justicia.
22: Gladys Aranza Ramos Burrola.
23: Justicia.
24: José Nicanor Araiza Dávila.
25: Justicia.
26: Ana Luisa Garduño Juárez.
27: Justicia.
28: Jorge Ulises Cardona Zavala.
29: Justicia.
30: Brenda Jazmín Beltrán Jaime.
31: Justicia.
32: Grisel Pérez Rivera.
33: Justicia.
34: Rosario Lilian Rodríguez Barraza.
35: Justicia.
36: Blanca Esmeralda Gallardo.
37: Justicia.
38: María del Carmen Vázquez Ramírez.
39: Justicia.
40: Teresa Magallán Ramírez.
41: Justicia.
42: Griselda Armas.
43: Justicia.
44: Angelita Almeraz León.
45: Justicia.
46: Noé Sandoval Adame.
47: Justicia.
48: Jesús Isaac Castillo Mireles.
49: Justicia.
50: Magdaleno Pérez Santos.
51: Justicia.
52: Teresa González Murillo.
53: Justicia.
54: María del Carmen Morales.
1: Si nos están escuchando, si están escuchando los nombres de las madres que han perdido la vida, levanten su puño, levanten el puño.
0: si están escuchando los nombres de las madres que han sido desaparecidas y asesinadas, acerquen su puño a su corazón. Las hacemos presentes y las seguimos nombrando.
2: To come over here, Anglo-Saxons, not to speak a fucking language. And I do appreciate that I will now look like the worst kind of BBC liberal apologist idiot. If you're all sitting at home watching this, don't